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9 minutos, sí, pasa la hora, pasan los minutos, pasan los segundos, y así inicia con esta programación, edificante, revista musical cristiana, con nuestra cantante y salmista, Sabina Félix. A Jehová nadie le gana. Sí que sí, eres el vencedor, el poderoso de Israel. Seguimos con mucho más música, sí, seguimos con más música, con mucho más música, hoy viernes 10 de julio. Lo interpreta Malta Candela, Candelero de Oro.

Estruendo de Jairo High. Tremendo gozo, sí señor. Bendiciones, mira a esas personas que están reportando sintonía a través del WhatsApp. La gente de San Carlos y la gente de... Ay, aquí me dicen que están reportando sintonía la gente de Villahermosa y de San Carlos. Solamente tenemos esas dos personas, esos dos sectores. Luisa de Villa San Carlos, de Villahermosa, y Daniel de San Carlos. Así que Dios bendiga a usted que está reportando sintonía y que siempre ha estado ahí con esta radio estación, la 95.1, la emisora que te bendice. Sí, señor. Y enviamos saludos a todas esas personitas que están hoy de happy, pero específicamente a los hermanos. Si usted va a escuchar, sí, a los hermanitos que componen la red de colaboradores.

dice que hoy, 10 de julio, está de happy Pedro Rodríguez, Eleri Santo Cabrera, Julio César Ramírez Guzmán, o Guzmán, Porfirio Contanzo, Teresa de Jesús Zorrilla, Violeta Aristi. Y de aniversario de boda, ay, sí, el pastor Valerio Heredia y Carmen Edith de la Cruz. Nilsa Sánchez y esposo. Olivio Rincón Guerrero y esposa. Paula Batista del Rosario y Freddy Martínez Guerrero. Diomedes Martínez y María María Martilde de Martínez. Ellos son miembros de la red de colaboradores que hacen posible que este altar radial esté encendido 24/7 al aire para llevarle buena música, para llevarle a usted música y alegría. Sí, señor. Para aquellas personas que están celebrando también fechas especiales y por que no son miembros de la red, no se les menciona, pero bendiciones mil para usted también. Que hoy sea un día, o lo que resta de hoy y del mes, sea placentero y de sorpresa divina para usted de una manera especial. Recordando que si usted quiere pertenecer a la red de colaboradores, lo puedes hacer. Sí, usted lo puede hacer. Usted lo puede hacer con usted y Dios. Hacen ese pacto entre usted y Dios, el día, el monto, la hora, entre usted y Dios. Y se puede dirigir aquí a la plataforma de Radio Bendición, a la Francisco Alberto Feliciano, Antigua Calle Amba, sector Papagayo, La Romana, o llamarnos en horario de oficina al 809-556-4914 y le estará atendiendo nuestra secretaria, le estarán tomando su dato y automáticamente usted pertenecerá a esta gran familia que compone la red de colaboradores.

seguimos con más música. Le estaremos colocando o seleccionando canciones que edifiquen tu vida. Sí, señor. Canciones que edifiquen tu vida. Y espero que Dios le bendiga a través de ella y le ministre. Pero le dejamos con esta canción de Álvaro Torre. Ames tuyo, Señor. Hasta la próxima. Estuve con ustedes compartiendo, Johanna Mejía. Así que Dios le bendiga, Dios le guarde.

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porque tú eres el Dios de nuestra vida, Señor. Gracias, Padre amado, gracias. A ti la gloria.

0: sí, Señor.
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0: dice el necio en su corazón: no hay Dios. Se han corrompido, hacen obras abominables, no hay quien haga el bien. Jehová miró desde los cielos sobre los hijos de los hombres para ver si había algún entendido que buscara a Dios. Todos se desviaron, a una se han corrompido. No hay quien haga lo bueno, no hay ni siquiera uno. No tienen discernimiento todos los que hacen iniquidad, que devoran a mi pueblo como si comiese pan, y a Jehová no invocan. Ellos temblaron de espanto, porque Dios está en la generación de los justos. Del consejo del pobre se han burlado, pero Jehová es su esperanza. Oh, que Sión saliera a salvación de Israel, cuando Jehová hiciera volver a los cautivos de su pueblo, se gozará Jacob y se alegrará Israel.
1: Que derramas de tu gracia.
0: Buenas noches, mis queridos hermanos y amigos. Que la paz, el amor, la bondad, la misericordia de nuestro Señor y Salvador Jesucristo esté con cada uno de ustedes en esta preciosa noche, linda y hermosa, maravillosa, la cual el Padre de la Gloria nos ha regalado. Iniciamos con la canción A tu lado de Gerson Kelly y dimos lectura

Somos Bendición, la radio que bendice su vida 24/7, transmitiendo desde nuestra hermosa provincia, La Romana, Flor del Este, para el este completo, el este profundo, a través de la sonda Gelsana 95.1, Bendición 95.1, la que te bendice, y para el país y el mundo entero, a través de la internet www.ministeriobendicion.com. Estamos cumpliendo con la gran comisión, predicando la palabra del Señor a todas las naciones. Danilo Montero una vez más nos canta. Buenas noches, Esteban Ávila, hasta las 12 de la medianoche.

palabra de sanidad, Israel Gravito nos cantaba. Gracias a mis queridos hermanos y amigos por su amable sintonía de Tazo Radio Bendición, la radio que bendice su vida 24/7. Estamos transmitiendo desde la ciudad de la Romana, República Dominicana, para todo el este del país, también a través de la www.ministeriobendicion.com para el país completo y también el mundo entero. 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Gracias a usted, mi hermano, hermana, que nos escuchan desde el confort de su hogar, que nos dan el permiso de entrar ahí a su lugar más íntimo, que nos escucha a través de la radio. Gracias por dejar entrar esta su radio, también a mí, ¿eh? Muchas personas nos acompañan siempre en esta programación, también aquellos que a esta hora están en su lugar de trabajo. Le decimos, como siempre, que el Padre de la Gloria esté con ustedes y que la madrugada les sea, pero muy, muy, muy suave, les sea cómoda. Que cuando usted ya venga a ver la hora, que ya esté casi amaneciendo, así bien, solamente el Señor nos da esa capacidad, nos da esa tranquilidad, esa seguridad. Entonces, siéntase seguro ahí en su lugar de trabajo. Y tenemos personas que nos escuchan en todo el este del país, como siempre le comentamos cuando le damos la identificación de esta radio. Personas que nos escuchan, Campos, Batelles, de toda la parte este. También los que nos escuchan a través de la internet, pero aquí mismo en el país. Y tenemos personas que nos escuchan, aún aquí en la Romana. Es más cómodo, como decimos, un teléfono lo tiene todo, usted mismo acostado, acostada, escucha esta radio, que no es lo mismo usted encender su radio. Que el Señor me le bendiga rica, abundantemente, y gracias por preferirnos. Vamos a escuchar a una sierva. Ella es muy conocida por una alabanza aquí, específicamente en la Romana, por esta radio. Usted la conoce como la viuda sin nada, pero esta hermana tiene más canciones linda, hermosa. Vamos a ver si un día nos ponemos en ánimo y descargamos más canciones de ella para que usted escuche. Por eso le vamos a colocar una canción, una adoración que me gusta mucho a mí. También a mi amada esposa. Se llama Jesús es mi Salvador.

Puello nos cantaba Va a ser tan lindo. Vamos a compartir la reflexión de esta hora titulada La verdad que rompe tus cadenas. Permítame saludar a un hermano. La Biblia dice que debemos de darle gloria, honra, mejor dicho, a quien honra merece. Entonces permítame saludar a mi hermano Julio César, un siervo del Señor, que ya luego de la medianoche usted podrá escuchar, ya que él es del elenco de Trasnochando los lunes y los viernes. Los lunes con mi hermana Jessica y los viernes con mi hermano David. ¿Por qué hablo así de mi hermano, aparte que somos hermanos en el Señor? Pues él es el que permite que nosotros nos mantengamos activos. Sí, mis hermanos, uno ya cuando son las 10, 10, 30, 11, uno cabecea un poco. Usted no se imagina a veces la lucha que tomamos, no todo el tiempo, sino por motivo del trabajo, un poco cansado, y tenemos que subir a la emisora. Dios nos da la fuerza, pero mi hermano siempre nos mantiene calentito, siempre un cafecito, un chocolatico, ¿ah? Y así entonces uno se puede como así relajar. Así que mi hermano, gracias. Sí, me va a hacer falta, siervo. Que el Señor me lo tenga aquí un buen tiempo en la radio para que me pueda seguir dando mi chocolatico y mi cafecito. Para tener fuerza, mis hermanos, para hablar así como estoy, fuerte. Que Dios bendiga, mi hermano. La gloria y la honra sea para el Señor.

la verdad que rompe tus cadenas. Así se titula la reflexión de esta hora. La verdad que rompe tus cadenas comienzan con Dios, quien nos ha dado una verdad inquebrantable, porque somos sus hijos, amados y redimidos con un propósito eterno. Esta verdad no solo nos libera de las mentiras del enemigo, sino que nos fortalece para vivir en una plenitud de nuestro llamado. Aferrémonos a las promesas de Dios, porque solo en su palabra, encontraremos la libertad, en la palabra del Señor, y la seguridad de que Él quiere que seamos como Él. Porque una cita bíblica muy conocida por cada uno de nosotros, óigame, que lo saben hasta las personas que no son cristianas, la misma está plasmada en nuestro escudo de nuestra bandera, Juan 8:32, y conoceréis la verdad, y la verdad os hará libres. Mis hermanos, amigos, el enemigo de tu alma trabaja incansablemente para sembrar mentiras en tu corazón. Y una de las cosas que tiene la mentira es que el que la habla, el que la practica, cuando vuelve a hablar con una misma persona o va a comentarle a otra, ya se le ha olvidado de esa mentira, porque no era verdad. La mentira se olvida, y ahí es cuando la persona son descubiertas. Ah, pero tú dijiste esto, ahora dices aquello. Porque la mentira no es de Dios. Sin embargo, la verdad siempre será la verdad. Aquí, en Japón, en China, en la luna, donde quiera. Pero, ¿cómo

signo de la gracia de Dios. Por eso hay muchas personas que dicen, oye, yo tengo tanta maldad y tanto pecado que el Señor no me va a perdonar. Pero a veces, o todas las veces, el Señor ha tenido misericordia de esa persona que habla de sus pecados. Pero donde el enemigo ha ganado mucho terreno es en aquellas personas que ya estaban en el camino y luego, por un descuido, se han apartado del Señor y luego esta mentira también le susurra a ellos los oídos, donde dicen, el Señor no te va a perdonar. Y así mismo, como surgió con Judas, toman mala decisión o esperan el final de su vida para morir sin el Señor porque han creído esa mentira. Jesús dijo que de las ovejas que el Señor le entregó en sus manos cuando estuvo aquí en la tierra, solamente una fue para perdición. Pero yo estoy seguro que si Judas hubiese pedido perdón de corazón a Jesús, al Señor, y se arrepiente, óigame, yo estoy seguro que el Señor lo iba a perdonar. Claro, porque su amor, su bondad, su misericordia es grande. Pero se dejó engañar dos veces. Una, con entregar a Jesús, y dos, por creerle al enemigo que no iba a recibir el perdón, aunque ya estaba escrito que uno se iba a perder por esa causa. Pero, óigame, Dios es Dios. Y Dios puede cambiar la historia suya, como también puede haber cambiado la historia de Judas. Pero bien. Entonces, la estrategia es clara. Si logra que dudes de tu valor, de quién eres en Dios, te robará la alegría, el propósito y la libertad que Cristo ya te ha dado. Pero no tienes que aceptar sus engaños. No le creas al acusador. No deje que las aves hagan nido en tu cabeza. En lugar de eso, aférrate a esta verdad liberadora. Eres un hijo, una hija, amado, amada del Altísimo. Fuiste creado con un propósito eterno, redimido con la sangre preciosa de Jesús y habitado, óigame, por el Espíritu Santo, quien te guiará con poder y sabiduría porque le perteneces. Eres amado sin condiciones, capacitado sobremanera naturalmente y de un valor incalculable. Entonces, como el enemigo sabe ese currículum vital tuyo delante del Señor, quiere robarte la paz, quiere ponerte a dudar. Entonces, esta no es una simple motivación de lo que te estamos hablando, sino la realidad absoluta de Dios sobre ti en su palabra. Cada vez que la duda intente paralizarte, reconoce que es el enemigo intentando robarte tu identidad. Óigame, y muchos mensajes que se han predicado concerniente a tu identidad, tiene que mantenerla. Sí, tiene que mantener siempre tu identidad. No dejes que sus mentiras del enemigo opaquen la voz que hay en ti de tu padre. Él es quien te formó, como yo le digo a muchas personas, y siempre que tenga la oportunidad lo voy a decir, óigame, el enemigo no hizo absolutamente nada en este mundo. Óigame, nada. Óigame, pero ¿cuántos seguidores tiene? Él no sabe ni tan siquiera hacer, óigame, una hebra de cabello suyo y mía, porque es que él no hizo nada. Todo lo hizo Dios. Dios hizo los cielos y la tierra. Hizo todo lo que existe en este mundo. Y tomó tiempo, óigame, después que Dios hizo todo, que hizo que se apartaran las aguas, se descubriera lo seco, cuando hizo los árboles, los animales, cuando hizo todo, un paraíso, entonces dijo él, hagamos ahora

hombre a imagen y semejanza de nosotros. Óigame, tomó tiempo, preparó el terreno. Eso es igual cuando una madre está esperando un bebé. ¿Qué ella hace? Cuando sabe ya de cuál es el sexo del niño, si hembra, si es varón, compra la ropita, la canastica, arregla la cuna, arregla el cuarto, prepara todo. Y cuando el niño viene, no tiene que hacer absolutamente nada porque ya sus padres tienen todo preparado. Eso hizo Dios con nosotros. Luego que él creó todo lo que tenía que hacer, entonces tomó el tiempo, su delicadeza para hacernos del polvo de la tierra y a soplar su espíritu en nosotros. Ve, el enemigo no hizo nada, ni va a hacer, ya todo está hecho. Entonces él quiere, con sus mentiras, susurrándoles a los hermanos, a los amigos, no, no haga, no, mis hermanos, vamos a mantenernos firmes. ¿Por qué? El Padre fue que te formó, a ti, a mí, nos salvó, y aún sigue obrando en nosotros. Por eso es que no debemos creer la mentira. Tenemos que con la verdad romper las cadenas. Porque como les dije, la mentira, una persona la comenta ahora y luego cuando dobla la esquina se le olvidó ya lo que le dijo a la persona y dice otras cosas porque fue mentira. Sin embargo, la verdad siempre será aquí, allá, en Pekín, en la luna, en el espacio o donde quiera que usted y yo nos movamos. Practiquemos la verdad y no dejemos que el enemigo haga nido en nuestra cabeza con sus mentiras, las cuales son así porque es padre de mentiras, como dijo Jesús, por siempre. Gracias, mis queridos hermanos y amigos, por habernos acompañado durante estos 58 minutos, esperando que esta programación haya sido de fortaleza, haya sido de bendición para su vida y que el Señor siga cumpliendo su propósito en usted y siga cumpliendo su propósito en mí y que podamos siempre mantenernos firmes y siempre tener con nosotros esa palabra que conoceréis la verdad y la verdad os hará libre. Y para ti, mi querido amigo, mi querida amiga, la verdad es reconocer a Jesucristo como tu único y suficiente Salvador para que sea verdaderamente libre. Búscale hoy que pueda escuchar, porque tú no sabes del día de mañana. Búscale, porque Él te está esperando con los brazos abiertos, porque Él vino con un propósito y fue de rescatar, de buscar todas esas personas que se han apartado del Señor por motivo de escuchar las mentiras del enemigo. Dios te me le bendiga, Dios me le guarde a cada uno de ustedes y mantenga la sintonía con esta radio, una radio que no duerme, predicando la palabra del Señor a tiempo y fuera de tiempo 24/7. Bye bye.

Dios de nuestra vida, Señor. Gracias, Padre amado, gracias. A ti la gloria y la honra, Señor.

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0: adoramos, oh Señor.
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0: Mis hermanos y amigos, que el Señor le bendiga rica y abundantemente en esta hermosa madrugada. Madrugada de restauración y liberación, donde yo sé que el Padre y el Hijo y el Espíritu Santo nos van a respaldar como cada sábado. Así que den la bienvenida a ese Padre Celestial, a su Hijo amado y a su Santo Espíritu, porque le ha permitido una vez más estar de pie y escuchando este espacio, esta emisora de Trasnochando en Bendición en la 95.1 FM. Usted que está respirando, usted que está en salud, con vida, glorifique su nombre. Dele gracia porque Él es fiel y merecedor de toda alabanza y majestad. Y estamos en vivo, mis hermanos, como cada sábado. Son las 2 y 24 minutos de esta madrugada. Hoy, 11 del mes de julio de este año 2026. El año avanza. Y si usted no ha recibido su milagro, esta es tu oportunidad, esta es tu noche, este es tu día, para que el Señor te pueda tocar y te pueda sanar y darte lo que merece. Noche de milagro, noche de sanidad, noche donde yo sé que el Señor va a libertar las almas perdidas, liberar aquellas almas que se encuentran en la oscuridad y en esclavitud. Nosotros como hijos de Dios lucharemos y ganaremos la batalla. Así que manténgase ahí de pie, que esto es hasta las 5 de la madrugada. Así que siéntase gozoso, siéntase alegre, porque hoy hay fiesta. Y habrá fiesta, porque sé que vida el Señor tocará y sé que ellos volverán al redil. Bueno, nos alegramos, nos gozamos, mis hermanos, nos sentimos contentos, porque hoy tenemos una llamada de un hermano muy especial. Vamos a ver si ya le podemos dar la bienvenida. Adelante, hermano Henry Rodríguez.
1: Dios te bendiga, Abel. Dios bendiga a cada uno de los hermanos y amigos que están trasnochando en bendición. Para mí es un inmenso placer poder comunicarme con todos ustedes a través de este medio y poder saber de ustedes, saludarles, compartir un ratito desde la distancia. Así que me siento muy bien de poder entrar en esta programación en este día.
0: Amén, amén, hermano Henry. Bueno, como ustedes pueden escuchar, nuestro hermano Henry está desde los Estados Unidos, Pensilvania.
1: ¿Aló?
0: Sí, desde Pensilvania nos escucha, Henry. Bueno, parece
1: sí,
0: que...
1: Sí, quiero saludar a todos, a esos hermanos que siempre están pendientes de uno. Bueno. Lamentamos que tenemos mucho tiempo sin poder llamar, que tuvimos algunos inconvenientes con la comunicación, pero qué bueno que el Señor nos ha permitido en el día de hoy salir al aire y poder saludar a cada uno de esos fieles que se mantienen ahí. Y a ti, Abel, que también teníamos unos días que no hablábamos.
0: Más te vale ya. Yo iba a mandar el bate de Jehová, el bate 38 que tú tenías guardado ahí. Te lo iba a mandar para que yo siempre... Digo, pero vea que el hermano no ha votado. Bueno, Henry, vamos a conectar la línea telefónica a ver quiénes están ahí. Creo que tengo llamada. Bueno, ahí tiene la primera llamadita. Vamos a escuchar quién está ahí.
2: ¡Ay! ¡Dios te bendiga!
1: Hola. ¡Ay, Cris, Dios te bendiga! ¡Amén, hermana Susana!
2: Yo sé que tú estás orando por mí porque siempre he orado por ti. Pero tú no llamas. ¿Qué es lo que te pasa con nosotros?
0: El hombre está
1: ocupado. Él sabe porque yo le he llamado. Él sí. Sabe.
0: Sí.
2: Y yo no me gustó ver por ti.
0: Sí, no, ha estado muy ocupado y mucho compromiso. A veces nuestro hermano Henry quisiera estar con nosotros sábado por sábado.
2: ¿Y tu esposa? ¿Y ya que
1: ella está bien? Ella está muy bien, gracias a Dios.
2: Tú le dices que yo siempre le he tenido pendiente. Después que se fueron de aquí o yo dejé de ir al aposento alto, esa fue la causa que me levantó de gran manera. Por eso siempre sí. Le he tenido pendiente. Dios lo bendiga mucho, sí. Y tus hijos, yo oro
1: sí, yo, por ellos. Yo siempre, yo no siempre le doy su saludo, yo siempre se lo doy.
2: Mi salud no está bien porque los ojos míos no están bien. No estoy viendo bueno. Casi nada. Pero yo a Dios le creo. A mucho.
1: Amén, amén, así es.
2: Mucho.
1: No, no podemos zafar de ahí.
2: Mucho para orar más por ti.
1: Amén. Yo siempre le oro al Señor por cada uno de los trasnochadores y la menciono por su nombre, a los que me acuerdo y a los que no, lo incluyo ahí en la oración.
0: Bueno, amén.
1: Bueno,
0: esa se cayó. Vamos a ver quiénes están ahí.
1: 9550-8266.
0: Recibe esta. Interactuando. Se cayó. Bueno, por aquí te envían saludos
1: para
0: por el WhatsApp.
1: Para el hombre 24-7, para el hombre...
0: ¿Cuál de ellos?
1: Rafael Montaño.
0: No, ya Rafael no es 24-7. Rubén Darío fue que se ganó el trono.
1: ¿Cómo fue?
0: Rubén ahora mismo 52. Montaño está por los 30.
1: Bueno, un saludo para Rubén Darío.
0: Bueno, ahí
1: lo
0: está.
1: Lo veo ahí en los cultos de los domingos a la Asamblea Central.
0: Ahí tiene una llamadita.
1: Ahí siempre estoy pendiente.
3: Dios bendiga.
0: Sí, le escuchamos.
3: Sí, Dios bendiga mucho, que el Señor esté con cada uno de ustedes, lo bendiga siempre, varón, Dios te guarde siempre.
0: ¿Tú conoces esa voz? Henry, ¿conoce quién te habla?
1: No, porque que se oye medio fañoso.
0: Ah, es el hermano Rafael, no vidente.
3: Rafael de este lado.
1: Hermano Rafael, Dios te bendiga mucho, ¿cómo estás?
3: Estamos bien, gracias a Dios, echando para adelante, aunque hay muchas situaciones, pero echando para adelante.
0: Amén, amén. Amén. Gracias por llamar, hermano Rafa. Impulso.
3: Amén, así es, ya tú sabes, si yo de este lado siento.
0: Amén, hermano Rafael, gracias por llamar.
1: Ok. A ver, no sé si... ¿Qué es lo que pasa? Que se oye... yo estoy escuchando fañoso de este lado.
0: Sí.
1: Además, Susana la conocí por el tono de voz, pero se oye medio fañoso.
0: Pero puedes escuchar bien, ¿verdad? A la gente.
1: Escucho ahí malamente, pero estoy escuchando algo.
0: Bueno, vamos a ver quién está en la línea ahí. Dios te bendiga.
4: Dios bendiga, hermano Henry.
0: Tu hermana Milady.
1: Amén, amén. ¿Cómo está usted?
4: Estamos bien, y usted y su familia.
1: Estamos bien, gracias al Señor.
4: Amén, amén. Tenía mucho que no lo oía.
0: Ya lo estoy escuchando.
1: ¿Perdón?
4: Tenía muchos días que no lo oía, que no nos llamaba.
1: Oh, sí, sí, estaba medio escaso. Pero gracias al Señor que hoy estamos conversando con ustedes.
4: Ok, yo quiero dar un viajecito por allá mañana. Voy a pasar por su casa, voy a pasar cerquita de allá. ¿Me oye?
0: Sí, él está escuchando.
1: ¿Hello?
4: Voy a pasar cerquita de su casa mañana por allá. No, no vamos a pasar
1: no cerquita.
0: Que ella va, pas-
1: estoy
0: va a pasar
1: mucho,
0: por tu...
1: Está oyendo mal, a ver.
0: Dice ella que va a pasar por tu casa.
4: Tengo un día de mañana para allá, por ahí por donde usted vive. Voy a pasear, voy de paseo por ahí. No.
0: Sí, bueno, está ahí. ¿Me escuchas, Henry? Bueno, parece que a veces, hermano Henry, no sé si la señal allá o donde él está un poco baja. Pero seguimos trasnochando en bendición. Esta es tu radio emisora.
1: Ajá, pero bueno, si el hermano va a venir por mi casa, está bien.
0: Amén,
1: bueno,
0: amén.
1: Para saludarle.
0: Bueno, sería. Bueno, aquí tengo una llamada por fuera del aire. Si me pueden llamar al 809-550-82 par de 6. Seguimos. Bueno, aquí hay otra llamada. Vamos a dejarte esta, Henry.
5: Dios bendiga.
6: Uy, amén, Dios bendiga, queridos hermanos.
1: Esa se me
6: ¿Me escucha, Henry? No me escucha. ¿Y qué es lo que pasa que no se escucha?
1: ¿Aló?
6: ¡Santo Dios! ¡No me escucha, mi hermanazo!
1: Dios me le bendiga a Bolivia. Es que se está
6: ¡Ay,
1: viendo muy
6: mi
1: mal.
6: Hermano!
1: Se está viendo muy mal.
0: Es la hermana Bolivia.
6: no le suenan los oídos allá. Tiene que sonar en los oídos porque yo lo estaba mencionando mucho en estos días con personas, amigos míos, y haciéndole, diciéndole, ese es un tremendo hombre. Yo no me olvido que el Señor me dijo que le diga a él para que me orara por mis hijos. Y Dios me cuidó mis hijos y siempre lo estoy mencionando, manito, y llevándolo en oración. Amén. Aunque no hablo mucho a la emisora, pero siempre lo llevo en oración a usted, a su familia y a todos mis hermanos. ¡Lo quiero mucho!
0: Amén, amén.
6: Dios me le bendiga, a ver, también a ti, a todito, yo no le olvido a ninguno. No me olviden, mis hijos.
0: Amén, Dios te bendiga.
6: Dios bendiga el mundo.
0: Bueno, ya estaba.
1: Amén, Bolivia, amén. Dios me le bendiga.
0: Escúchame, Jorge, porque la llamada se me ha caído.
1: Entendí la mitad de lo que ella dijo.
0: Está bien. Bueno, ahí está. Bueno, Jorge, la gente le gusta que tú llames. Tú vas a tener que llamar más a menudo.
7: Dios bendiga. Buena.
0: Dios bendiga más.
7: De la hermana Jacqueline de Enriquillo.
0: Oye.
7: Saludo para Henry.
0: Amén.
1: Oh, ay. Dios me lo bendiga, hermana Jacqueline García de Enriquillo.
7: Ay, Dios me lo bendiga, Henry.
1: Amén, amén. ¿Cómo estás?
7: Estamos bien, gracias a Dios. Por ahí está Enriquillo.
1: Ya, me le da un saludo.
7: Ay, sí, lo mencionamos mucho porque ahora se ha encontrado de nuevo con todos sus compañeros que trabajaban antes allá en la zona.
0: Amén.
1: Sí,
7: entonces siempre lo están mencionando, la gloria de Dios. Me saluda su esposa, toda su familia.
0: Amén, amén.
1: Okay.
0: Gracias por llamar, hermana.
7: Ay, gracias. Dios me lo bendiga grandemente.
0: Amén.
7: Aquí estamos yéndolo.
0: Gracias.
7: Dios me lo bendiga, varón.
0: Dios bendiga más. Bueno, Henry, por aquí te envían un mensaje. Lucía Apolinario, diciéndote que tú fuiste su presidente de jóvenes cuando usted tenía amores con Jackie en la asamblea. No, te manda Lucía Apolinario, te envía este mensaje. Por aquí está Lucía Apolinario.
1: ¿José?
0: Lucía Apolinario. Te envía un saludo.
1: ¿Apolinario?
0: Sí. Ella es de la Asamblea Central.
1: Ok.
0: Tú eras su presidente de los jóvenes.
1: Cuando teníamos amor, ya que yo.
0: ¿Cuántos años tú tenías, Henry, ahí?
1: Hace rato de eso.
0: Bueno, aquí también te envía saludos tu hermana Jesucita Sánchez. Está también Rubén Darío. Está Wanda también.
1: Para ellos.
0: Wanda también está aquí. Veo también Wanda Zorrilla, una de las fieles oyentes de este espacio.
1: Ok. Saludo. Noelia no ha llamado ni.
0: A ver, Noelia, tengo mucho que no escucho a Noelia. Ahí va a ir el hermano a veces que se mes. Noelia.
1: La hermana.
0: ¿Quién más?
1: Nelita.
0: Milagro Mariño, tengo mucho que no le escucho tampoco. Tengo también a la hermana. Bueno, parece que se nos cayó. Es un tema esto, a veces la llamada desde fuera y las líneas telefónicas. Un saludo también para nuestra hermana Milita, que siempre está presente ahí, Henry.
1: Sí, un saludo para ella y para Damaris también.
0: Carmen Naúl.
1: Para Margarita Botello. Y la hermana de los mangos, ¿cómo se llama? A ver, la hermana de los mangos.
0: Ese es Rosa.
1: Hermana Rosa, sí. Me ha dado gusto tú comiendo mango.
0: No, yo no he comido mango de su hermano. Ninguno me han brindado mango. Esos mangos nada más eran para ti. Yo como mango.
1: Un saludo para todos.
0: Yo como mango porque la viejita trae el mango ahí atrás y hace una batida.
1: Un saludo para todos los directivos y programadores de este prestigioso medio Bendición FM. Saludos para todos de manera especial.
0: Para Mari Jiménez también, que siempre está presente ahí, Mari.
1: Ah, sí, hermana Mari Jiménez, sí. Y también para la doñita.
0: La doñita, está de una convención de que en Santo Domingo.
1: ¿Perdón?
0: Está viajando mucho para para Santo Domingo, la doñita.
1: Ajá. Sí, una convención. Se va a mudar para allá, la doñita.
0: Bueno, está, ya yo no lo veo aquí, lo malo, nada más la veo los fines de semana, o los lunes, así. Me ha dejado, me tiene a dieta.
1: Y dime de Milagros Mariñez, ¿ella no está llamando?
0: Ella, la última vez que llamó, si no te lo mentira, creo que fue hace mucho, sí. No tengo la fecha, pero ahí está Carmen, que te saluda, Carmen Naúm. Dice,
1: oh, hermana, Carmen Naúm, sí, es mi pana full.
0: Dice Lucía que eso fue en el 86-87, cuando tú eras presidente de los jóvenes.
1: Yo fui presidente de los jóvenes, fue en el 88.
0: Ah, bueno, tan cerca, hay 86-87, dice la hermana.
1: En el 86 me casé yo.
0: Ah, pues ya tenía conocimiento.
1: Sí. Gloria a Dios. En el 86 me casé yo, que va a tener 40 años ahora de casado. Oye.
0: Ay, sí. Y cuéntame, Henry, ¿cómo está la temperatura para Estados Unidos?
1: Bueno, donde yo estoy ahora, tú sabes, bueno, para información de los hermanos, ya yo no estoy en el área de Pensilvania. Yo me trasladé a la Florida Central.
0: Para la Florida.
1: Estamos por aquí en Kissimmee, al lado de la ciudad de Orlando.
0: Pero por ahí no hay cocodrilo, ¿verdad?
1: Ah, por aquí, así, a dos manos.
0: Déjame aquí en mi río de Chabón.
1: Por aquí andan los cocodrilos.
0: Dije como lagarto, dije. Ay, no. Y dije que te dan los buenos días, te miran.
1: Hay muchos lagos y la gente se puede meter en los lagos porque donde quiera le puede aparecer
0: un caimán de eso.
1: Un animalito de eso. Ay, muy amigable que son.
0: No, yo no lo quiero cerca, no, gente.
1: Ya tú sabes.
0: Ah, pero está en Miami, allá la temperatura es caliente.
1: Aquí es calientísimo, aquí estaba hoy estaba 100 grados. Ahora el reporte contrario al que yo daba cuando estaba en Pensilvania, que decía está a 22, está a 15, está a 10. Ahora aquí está a 100, está a 98, está a 105. Muy caliente aquí, muy caliente.
0: Qué bueno. Bueno, 809-550-82 par de 6. Usted que está ahí, llámenos ahora.
1: Un saludo a nuestro hermano Nelson y a Diógenes y al hermano Olivo allá en La Higuera.
0: La Higuera. ¿Te acuerdas de la hermana Caracol? También tengo mucho que no sé la hermana Caracol.
1: Hermana Caracol, que eres de Laguna Prieta, por ahí.
0: Sí, de Laguna Prieta. Ah, pues tiene memoria, Henry.
1: Todavía queda algo.
0: Tenemos aquí a Damari en el chat, tenemos a... ¿Quién más? Bueno, Henry, ¿tiene alguna palabra, algo que decir a los hermanos?
1: Bueno, la palabra de aliento que quiero darle a los hermanos es que estamos en tiempos bien difíciles. Estamos en tiempos de muchos problemas, de muchas dificultades, donde pareciera como que ya se ha perdido la esperanza. Sin embargo, tenemos que aferrarnos a las promesas que hizo el Señor y entender que lo que estamos viviendo no es más que un reflejo de lo que viene y un cumplimiento de la palabra, de las profecías. El Señor dijo que en los últimos tiempos veremos cosas difíciles. Lo que pasó, por ejemplo, en Venezuela, lo que ha pasado en diferentes partes del mundo, terremotos, hambres, problemas, guerras. Todo eso lo que nos debe motivar es acercarnos más al Señor, a prepararlo mejor, porque son indicios de que la venida del Señor está cerca. El Señor está a la puerta y nosotros como iglesia debemos estar preparados, debemos estar listos para que si viene el Señor a buscar su iglesia, estemos preparados. Y quiero decir a los amigos que Es tiempo de acercarse, es tiempo de buscar a Dios. Es tiempo de entender que estas no son cosas que se puedan interpretar como simple...

0: viene pronto, y Él lo dice en su palabra, y usted puede leer en Mateo 24, que dice que todas estas cosas son señales del fin. Lo que estamos viendo es una advertencia final,
1: un reflejo
0: que Dios está dando al hombre para que se arrepientan y busquen de Él. Me decía Abel. Hello.
1: Hello. Tenemos una hermana aquí, la hermana Mercedes, aquí que está. Buenas.
2: Hello. Sí. Buenas.
1: Bueno, se nos cayó la hermana Mercedes.
0: La hermana Mercedes Mota, ay Dios mío.
1: Sí, ahora entró otra llamada, Dios bendiga.
2: Sí, buena.
1: Sí, la escucho.
2: Dios te bendiga.
1: Sí, amén. ¿Quién nos habla?
2: Radamé Báez, desde Cacata, desde La Romana, pero de antiguo Cacata, de los jóvenes de ayer.
1: De los jóvenes de ayer. Bueno, Henry, ese es de tu generación.
0: ¿Quién me habla? ¿Quién es que
2: habla? Yo, Henry está por ahí.
1: Henry nos está llamando desde allá afuera.
2: Ah, ok. Yo creía que él estaba en el programa.
1: Ah, ustedes, para que escuchen.
2: Dios te bendiga, y cuando tenga contacto con él, nos saluda de parte de un amigo de la juventud de ayer.
1: ¿Cómo, cuál es su nombre? Que Henry está ahí.
2: Radamé Báez.
1: ¿Lo conoce, Henry?
2: Sí.
0: ¿Cómo es? Repíteme.
1: Radamé Báez.
2: Sí.
0: Pero Radamé Báez es mi hermano y amigo. De long time, en estos días estaba mencionándolo, mencionando a Berta Lidia, mencionando a Teresa, todas esas mujeres, y a Radamés. Estaba hablando con alguien y estaba mencionándole, sí, claro que sí.
2: Recordándome de Ariel Calpio, nuestro antiguo líder.
0: Sí, un placer, hermano, escucharte y saber que estás bien.
2: Gracias,
1: hermano, por llamar. Dios te bendiga más. Bueno, hermana Mercedes llamó, pero se nos cayó la llamada. Por aquí está Margarita Botello, que te envía saludos, Henry.
0: Sí, le mandé su saludo a Margarita Botella, a Botello. Radamés, salúdame a tus hermanas. Tenemos siempre el mismo aprecio. Y bueno, también no mencioné a Altagracia Báez. Ese es mi amiga y mi hermana.
1: Okay.
0: Esa familia es muy apreciada por nosotros.
1: Ah, bueno. Amén.
0: Mira. 809-550-8266. Okay. Estamos trasnochando. Estoy casi despidiéndome. Pero quería escuchar aunque sea dos llamadas más de los hermanos. Hello.
1: Sí. Bueno, aquí me están dando una noticia que no sé, bueno, me acabo de enterar ahora que me escribieron aquí. ¿Te acuerdas de Fermín?
0: ¿Cómo?
1: De Fermín.
0: Oh, ese Fermín.
1: Bueno, me acaban de decir que murió.
0: ¿Que murió?
1: Sí.
0: Oh, ¿cómo va a ser?
1: Me acaban de escribir que Fermín murió. Sí, bueno, si es la noticia cierta, lamentamos el fallecimiento del hermano Fermín.
0: ¿Confirmaste esa noticia? ¿Confirmaste, hermano?
1: Bueno, me acaba de escribir una hermana, Carmen, me dice que ella me está dando la noticia y es penoso si ese hombre... Bueno, murió en la mano del Señor. Se fue con Cristo y oramos para que Dios fortalezca, de ser cierto ya la noticia. Y yo sé que el Señor, si murió, lo tendrá en un lugar de descanso. Así que ella dice que ella lo conoció. Sí.
0: Pedía la canción.
1: Siempre nos pidió la canción de...
0: ¿Eh?
1: Él siempre nos pidió una canción de... Dani Del Río, Olga Nova, José Ferrer.

0: Es para que los hermanos tengan conocimiento de quién es. Quizá José Fermín, sé que el nombre de él. Bueno.
1: Y que he mandado saludos a Darling, que por fin logró soltar.
0: Exacto. Bueno. Seguimos trasnochando, mis hermanos.
1: Se confirma la información. Sabemos que está en los brazos del Señor, porque el hermano Fermín, hasta donde nosotros lo conocimos, era un hombre fiel al Señor.
0: Fiel oyente, sí, fiel oyente. Vamos a ver quién está en la línea ahí. Dios bendiga. Sí. Ah, es Mercedes.
2: ¿Qué ustedes?
0: La hermana Mercedes está ahí, Henry.
1: Oh, hermana Mercedes, Dios me le bendiga. ¿Cómo está usted?
2: Carlos.
0: Bueno, ahora soy yo que no estoy escuchando a Mercedes.
2: ¿Le puedo quedar otra vez?
0: Ahora la escucho.
2: ¿Me escucha ahora?
0: Sí.
2: Ah, gloria a Dios. Vamos aquí, mi niño de pie.
0: Qué bueno, qué bueno. ¿Cómo se siente, Mercedes?
1: Estamos bien, hermano. Un placer escucharla. Aunque no le entiendo mucho porque
2: igualmente
1: se está oyendo mal, pero un saludo para usted.
2: Gracias, gracias. Saludos a su esposa.
0: Ella saluda a tu esposa, Henry.
1: Oh, sí, un saludo. Sí. Se lo daré, hermano. Sí. Salúdeme a la niña.
2: Está casi despidiendo,
0: ¿eh? A Oscar.
2: Oscar está aquí.
1: A Oscar.
0: Sí.
3: Dios bendiga,
0: Oscar.
1: Amén, amén. ¿Cómo tú estás?
3: Bien, ¿y ustedes?
0: Muy bien, gracias a Dios.
3: Qué bueno.
1: Estamos bien, gracias a Dios.
0: ¿Cómo están las vacaciones de las escolares?
3: El último mes ya lo estoy disfrutando lo más que puedo.
0: Esos muchachos están en vacaciones, Henry. Y bueno, ¿y cuándo entran? ¿En agosto?
2: ¿Para allá? ¿Lo permite?
0: ¿En agosto que entran otra vez? Oye, antes le daban más meses a
1: los... Para todos esos trasnochadores que están de vacaciones.
2: Henry, escucho. Me alegro. Carlos, mi hijo.
0: Gracias, Mercedes, gracias por estar presente.
1: Mercedes, Dios me le bendiga y salude a toda esa gente allá en la iglesia. A todo el que le pase por el lado, dígale que yo le mande saludos.
2: Amén.
0: Amén, amén.
1: A Montaño, que no lo he escuchado por aquí.
0: Montaño a veces se duerme. Montaño me ha dado banda, Henry.
1: ¿Qué Montaño?
0: Me ha dado banda ya.
1: Ya no come pica pollo.
0: No, el hombre está sometido ya, no puede estar comiendo pica pollo de noche, ¿no?
1: Ah, bueno, que bueno, hay que cuidarse ya.
0: Que
1: la gente llega a cierta edad, tiene que poner un freno en esa boca y no come todo tipo de comida y de grasa y de cosas.
0: Hay hermanos que le pegan como a Bolivia, pero a otro no.
1: Ese le dice a Bolivia, que se come un viaje locrio a cualquier hora.
0: Ya usted sabe. Bueno, ahí tenemos otra llamada, gente, para... Dios te bendiga.
4: Amén, yo tuve que contar, yo estaba grabando el programa, a ver, no me haga eso. Henry, mi hermano del alma, te quiero.
0: Oye, lo dije, Henry.
4: Mira, me tiraste de Darío el 52, yo que soy 32. Yo lo que hago es que no llamo, pero yo...
1: ¿Quién está hablando, Montaño?
0: Sí, ese mismo.
4: Yo estoy aquí.
1: Ah, pero que yo no escucho cuando hablan por el...
0: Sí, no,
1: yo te escucho mejor a ti a ver cuando hablas, pero los que llaman no lo escucho bien.
0: Sí, hay una... Parece que todavía hay una interferencia ahí con algunas llamadas, pero Montaño está ahí en la línea.
1: Yo no escuché nada de lo que dijo Montaño. O sea, lo escuché, pero no lo entendí.
0: Él dice que tuvo que cortar la llamada para llamarnos. O sea, en su grabación, estaba grabando, me dijo.
4: Yo estaba grabando, Henry, tuve que cortar la grabación. Yo estaba grabando ahí en la sala, sentado.
0: ¿Tú oíste?
4: Yo, a ver, que yo estaba grabando.
0: Sí. Montaño y Carmen.
4: Ahí está, en la sala, sentado.
0: En la sala.
4: Tienes que trasnochar, tienes que estar ahí sentado.
0: Ahí está, te escuchamos, Henry.
1: Okay. Hello.
0: ¿Me escucha?
1: Hello.
0: Te escucho, Henry, te escucho perfectamente, te escucho.
1: Mm.
0: Parece que la señora...
1: Déjame despedirme porque la comunicación está muy buena.
0: Ah, ok. Así que
1: gracias, Abel, por darme la oportunidad de poder entrar, aunque sea un poco precario, pero pude escuchar algo y que los hermanos me escucharan a mí. Es un placer siempre poder entrar a este espacio y recordar esos tiempos en que pasábamos la madrugada compartiendo con todos ustedes. Es un placer grande para mí.
0: Amén.
1: Así que Dios me lo bendiga a todos, Dios les guarde. Y vamos a ver si en lo sucesivo entramos con más frecuencia y que haya una mejor comunicación.
0: Amén, amén, hermano Henry. Dios te bendiga mucho y te guarde a ti y a tu familia, Jackie.
1: Ok, Dios te bendiga. Los quiero mucho a todos.
0: Amén, hermano. Gracias por llamar.
1: Bye.
0: Bueno, ahí estuvo nuestro hermano Henry ahí en sintonía con nosotros. Quizá la señal no nos ayudaba, pero al menos estuvo compartiendo con cada uno de nosotros. Vamos a ver quién está en la línea ahí. Dios te bendiga.
5: Bendito, gloria a Dios. Dios les bendiga una
0: vez. Ay, Dios mío, Padre. José Fermín, ¿qué me habla?
5: ¿Cómo que Fermín está muerto? José Fermín mismo, ¿cómo que?
0: Pues, a mí me escriben que usted haya muerto, Fermín. Ay, Dios mío, la gente. Por eso me gusta, me gusta confirmar.
5: Escúcheme, ahora es que hay Fermín para rato.
0: ¿Y cuál Fermín fue que murió entonces? Ay, no, Fermín, pero mire, yo me alegro escucharlo.
5: Escúchame, nunca afirme algo sin decirme.
0: No, porque me escribieron dos personas aquí. Yo dije, bueno, pero por eso dije que confirmen.
5: Disculpa, un varón me llamó y me dio esta información.
0: Ajá.
5: ¿Entiendes?
0: Ay, padre amado.
5: Escúchame, vamos a ganar tiempo. Este fue Osiris Ojeda, quien pidió la oración hace un tiempo por un fuerte dolor. Dios le sanó. Amén.
0: Ay, qué bueno.
5: Gracias por la oración.
0: Gracias, gracias. No, gracias por llamar y confirmar que usted está vivo, porque aquí, aquí...
5: Dios bendiga a los que están en sintonía. En vigilia ministerio FM, como de costumbre, unidos en oración venceremos en el nombre de Jesús, pues aún no se ha manifestado lo que hemos de ser. Acabo de cumplir años, ¿sabe?
0: ¿Cuánto cumplió?
5: No lo vas a creer,
0: 53.
5: 56.
0: Ay, qué bueno, hermano Fermín. Ah, pero vamos a dedicar una canción a usted. ¿Cuál te quiere que le pongamos?
5: ¿Es posible Dios cuida de mí?
0: Está bien, lo vamos a complacer más adelante. Dios cuida de mí. Dios me lo bendiga.
5: No olvides hacer, amén, igual, no olvides hacer la oración de confesión de fe al aire.
0: Está bien, hermano Fermín, gracias. Hermana y hermano, me gusta confirmar siempre una noticia como esa. No es que desconfío de mis hermanos, pero... La noticia fue falsa. Ahí escucharon a nuestro hermano Fermín, vivo y fuerte. Así que nos disculpamos, porque a veces hay noticias. Por eso me gusta siempre confirmar cuando dicen algo. Dios bendiga.
6: Amén. Y a ti también,
0: muchachos. Hermana Milita, yo me la bendiga más.
6: Y a ti también. Dime, ¿no hay? ¿Qué pasa? ¿Que la emisora no ha salido?
0: Claro, estamos en el aire, usted no me escucha.
6: ¿Dónde estoy oyendo? A ti, pero yo no.
0: Mire, en el radio, mire de qué emisora usted tiene.
6: Pues yo no la quito.
0: Bueno, parece que la movieron, búscala bien. Que aquí yo la escucho, aquí en la radio de aquí.
6: Yo no la quito, entonces será... Bueno.
0: Verifique ahí, Dios me la bendiga mucho.
6: Amén, a ti también.
0: Gracias por llamar.
6: Sí, claro, porque que yo estoy pendiente a lo que estamos.
0: Amén, amén, gracias, gracias. Bueno, hermana, parece que se le perdió la emisora. Vámonos a una pausa y vamos a complacer a tu hermano Fermín y le ofrecemos una disculpa por esa noticia. Por eso me gusta siempre confirmar. Vamos a ver, Dios cuida de mí. Vámonos a una pausa y en breve retornamos con más.

Alabado es el nombre de nuestro Señor Jesucristo. Estamos de regreso con ustedes, trasnochando en bendición, después de un tiempo de interactuar con nuestros hermanos y el hermano Henry, que estuvo con nosotros en una llamada desde Miami, Estados Unidos. Aquí tengo una porción de la palabra. Vamos a leer brevemente algo, un comentario. Vamos a leer aquí en Juan capítulo 3. Desde el verso 16 en adelante. Juan capítulo 3. Desde el verso 16 en adelante. Y dice así: porque de tal manera amó Dios al mundo, que ha dado a su Hijo unigénito, para que todo aquel que cree en Él no se pierda, mas tenga vida eterna. Porque no envió Dios a su Hijo al mundo para condenar al mundo, sino para que el mundo sea salvo por Él. El que en Él cree no es condenado, pero el que no cree ya ha sido condenado, porque no ha creído en el nombre del unigénito Hijo de Dios. Y esta es la condenación: que la luz vino al mundo y los hombres amaron más las tinieblas que la luz, porque sus obras eran malas. Porque todo aquel que hace lo malo aborrece la luz y no viene la luz, no viene a la luz, para que sus obras sean reprendidas. Mas el que practica la verdad viene a la luz, para que sea manifiesto que sus obras son hechas en Dios.

0: Gloria, gloria al nombre de nuestro Señor Jesucristo. Leemos este mensaje en Juan capítulo 3, verso 16. Y aquí podemos ver y leer en este pasaje bíblico de la misericordia y el amor que Dios tiene en la humanidad. Aún en nuestros delitos, en nuestros pecados y en las iniquidades del hombre, apartado del Señor, el Señor envió desde su trono su Hijo, vino a la tierra, se hizo hombre, el cual no tenía una obligación. Pero dice aquí que de tal manera amó Dios al mundo, que dio a su único Hijo, para que todo aquel que cree en Él no se pierda, mas tenga vida eterna. Usted sería capaz de enviar a su Hijo a salvar multitudes de personas. Que ese Hijo tenga el compromiso de morir por la humanidad o por un grupo de personas, sin importar si son justos, malvados o personas que sean de mal testimonio. No importa lo que hagan. ¿Sería usted capaz como padre o madre dar su Hijo? Si le hacemos esa pregunta a los padres, quizá el 99.99 digan que no. Pero aquí vemos, o mejor dicho el 100%, pero aquí vemos el Dios, el que nos creó, el cual no tenía la obligación, y nosotros merecíamos esa gracia de que Él viniera al rescate por nosotros. Decidió, sin pensarlo, a enviar a su Hijo para que pereciera por la humanidad y para el perdón de nuestros pecados. Y esto debemos analizar día y noche. Imagínese usted en un lugar con toda la gloria, con todos los privilegios y riquezas y alabanza. Imagínese usted un castillo teniéndolo todo: banquete, riqueza, mayordomo, sirviente. Y que de momento usted decida abandonarlo todo. Es humanamente no cabe en la ecuación y en el corazón del hombre. Humanamente eso no cabe. Que un rico venga a hacerse pobre. Y no solamente un rico, sino una persona reconocida venga a hacerse pobre para que usted y yo seamos salvos y que seamos rescatados del pecado y del perdón. Solamente uno pudo hacerlo hace más de 2000 años, y su nombre es Jesucristo, Rey de Reyes, Señor de Señores. Y no es cualquier nombre. Cuando usted menciona a Cristo, tenga la autoridad, el testimonio y la pureza para mencionar ese nombre. Porque no es cualquier nombre que estamos hablando. Estamos hablando del único que murió, único justo en la tierra, que dividió la historia en un antes y un después. Y esa es la noticia de que Cristo resucitó, y así mismo como resucitó, Él volvió al cielo y dijo que volverá, y no volverá como hombre, sino como rey, con un ejército celestial, rodeado de gloria y majestad, con ángeles y querubines y serafines. Es el eterno que nosotros estamos esperando en la tierra. Por eso es importante recordar de que Él vive y reina, y nosotros tenemos que dar testimonio de su amor y su verdad. Esa gloria, ese poder nos sacó, nos rescató a los que le servimos a Él. Y hay muchos hermanos que deben convertirse a Dios, que necesitan a Jesucristo, porque están en una vida de oscuridad y de pecado. ¿Qué es el pecado? Es cuando usted hace lo malo delante de Dios. Y nosotros nacimos del pecado. Y por eso es que el Señor nos separa del pecado una vez que nosotros confesamos su nombre. Él vino a buscar lo que se había perdido. Por eso Él dice aquí: el que cree en mí no es condenado. O sea, Jesús te está dando la oportunidad de que si tú crees en Él, tú no vas a ser condenado. Pero el que no cree ya ha sido condenado, porque no ha creído en el nombre del unigénito Hijo de Dios. Y cuando nosotros nos arrepentimos a Dios, nos convertimos en luz, como dice el verso 19, y esta es la condenación, que la luz vino al mundo, la luz es Cristo, y los hombres amaron más las tinieblas que la luz, porque sus obras eran malas, porque todo aquel que hace lo malo aborrece la luz y no viene la luz. ¿Por qué no viene la luz? Porque no quiere que lo reprendan. Y es normal que nos encontremos con amigos y personas que no quieren que usted y yo le demos el consejo celestial, el consejo y la sabiduría que Dios nos da para que ellos se aparten de la maldad. Porque aquí mismo lo dice: porque sus obras eran malas, porque todo aquel que hace lo malo aborrece la luz. La luz es la santidad, la pureza de Cristo en nosotros, el testimonio, cómo tú caminas, cómo me expreso, cómo hablo, cómo me comporto, cómo trato a mi prójimo, cuando te compadeces por los débiles, cuando tú ayudas al necesitado. Cuando tú haces la obra del Señor, tú te conviertes en luz. Pero hay amigos, hay personas que aborrecen la luz, como dice el verso 20. Porque todo aquel que hace lo malo aborrece la luz y no viene a la luz, que es Cristo, para que sus obras no sean reprendidas. O sea, aquí no está diciendo la palabra que hay personas que prefieren vivir en el pecado y en la maldad. Y es normal, son cosas que nosotros no podemos cambiar. La única forma es que venga un juicio sobre ellos. Se han quebrantado, y a veces ni así. A veces están postrados en una cama y siguen maldiciendo el nombre de Dios y siguen rechazando la luz, porque sus obras eran malas, como dice este pasaje bíblico. Más, aquí dice, y no vienen a la luz para que sus obras no sean reprendidas. Hay personas que no quieren que le hablen de Jesucristo. Y hay que respetar eso, hermano. Pero sí le decimos que así mismo como rechazaste a Jesús, así mismo el Señor te va a rechazar en el día del juicio. Y te dice que a un lado apartará los impíos, y a un lado apartada a los justos, a los que lavaron su vestidura, a los que no mancharon su vestidura, a las personas de buen testimonio que lavaban su vestidura día y noche, orando y orando y clamando y pidiendo misericordia y perdón. Son esos los que el Señor apartará a su derecha. Y a su izquierda estarán los que serán juzgados. Todos seremos juzgados conforme a su caminar. Y nosotros como hijos de Dios tenemos que dar una noticia que la muerte, después de la muerte, no termina la vida. Viene un juicio, viene una audiencia donde usted y Dios se verán cara a cara. Y todas sus obras, por favor no me llamen, y todas esas obras que usted hizo serán contadas una por una, porque es necesario que el Señor te hable en esta mañana. Amigo que me escucha, descarriado, si está haciendo las obras malas, sé humilde, humíllate a Dios y apártate de las obras malas que estás practicando. Porque todo aquel que hace lo malo aborrece la luz. Y más adelante dice, más el que practica la verdad viene a la luz para que sea manifiesto sus obras son hechas en Dios. Todo aquel que practica la luz tiene un buen testimonio, tiene la gracia de Dios, tiene la bendición de Dios y tiene el gozo de Dios. Y también cuando usted tiene esa gracia, ese gozo, también esas personas que son de obras malignas, aborrecen la luz. Y es normal que si usted está lleno de la gracia del Señor, te vas a encontrar con envidiosos, con personas que desean tu mal, con personas que no, que esperan tu tropiezo. ¿Para qué? Para murmurar y para envolver a todos de que todos son iguales. No, mentira del diablo. Esto es individual. La salvación es individual. El Señor dio libre albedrío al hombre. Si usted eligió la oscuridad, entonces cosechará muerte y perdición en el lago de fuego que no se apaga. Aquí en Segunda de Samuel, David era un hombre lleno de gracia, un hombre bajo la presencia de Dios, pero también tenía muchos enemigos por causa de esa gracia. Porque cuando tú estás en la gracia del Señor, Satanás se levanta y muchos emisarios se levantan contra ti, se levantan contra el ungido para buscar cualquier falta para acusarte. Así como los fariseos, los escribas y fariseos, andaban buscando siempre algo para acusar a Jesús, pero no podían, porque era un hombre justo, era el Hijo de Dios, y en él no se encontró ninguna mancha. Y siempre, siempre los escribas y fariseos buscaban con qué acusarle. Si eso fue a Jesús, ¿qué será de nosotros? Por eso yo te digo, no te sorprendas cuando se te levante el diablo y personas que están llenas de maldad. Todas esas personas que se levantan contra ti y tú como luz, no te sorprenda, ni tampoco lo tenga por personas de peligro. ¿Por qué? Porque son personas que están en la oscuridad y sus obras son malas, como dice aquí en Juan 3, capítulo 18 y verso 19. David, lleno de gracia, su primer enemigo fue el rey. David, un hombre conforme al corazón de Dios, agradable para Dios, escogido por Dios, ungido por Dios. Y el primer enemigo que David tuvo no fue solamente Goliat. Goliat era enemigo de Israel, pero enemigo interno, el primer enemigo fue el rey Saúl, un rey que lo tenía todo. ¿Cómo el rey se levantó contra este joven que no tenía absolutamente nada? David no tenía nada cuando derrotó a Goliat. Lo único que alcanzó David fue la gracia, la misericordia y el favor de Dios. Cuando decían David, Saúl hirió a sus mil y David a sus 10,000, ahí vino el celo de Saúl. Y son cosas que Satanás siempre ha aborrecido desde el principio. Cuando él ve a una persona llena de gracia y de poder en plenitud, es celo. Es lo primero que le provoca celo, porque la gracia y la presencia, hermano, provoca celo. Incluso si esa persona tiene que buscar una forma de acusarte y de sacarte, lo van a hacer. Hay personas que están influenciadas por el diablo, que esperan tu caída, esperan que tú tropieces para decir: míralo ahí, yo sabía que él estaba en algo, yo sabía que él estaba en esa cosa. Y así trabaja Satanás. Por eso yo digo que los que están en Cristo Jesús, no descuide su testimonio, no descuide su ministerio, no descuide su caminar. Es cierto que estamos teniendo opositores, es cierto que Satanás se ha levantado contra aquellas personas que practican la verdad y que son luz en la tierra. Él se va a levantar, te va a provocar de toda forma, pero sé manso, como dice Jesús. Aprended de mí, que soy manso y humilde, porque mi yugo es fácil y ligera es mi carga. Y en 1 Corintios 10:12-14 dice: porque el Señor no nos ha dado ninguna tentación que no sea humana. Más fiel es Dios, que con la misma tentación nos dará la salida. Y eso le molesta al diablo, que cada vez que viene un proceso, cada vez que Satanás te tira fuerte para golpearte y ve que no te da y no te ha derribado, el Señor se alegra en ti. El Señor deposita su confianza en ti. Y por eso que tú cada día me estás subiendo a un nuevo escalón, a un nuevo nivel de gloria. Por eso que todos te ven diferente, te ven lindo, hermosa, prosperado y en victoria. ¿Y qué hace eso? La mansedumbre y la fe y la justicia de Dios. Cuando mora en ti, el Espíritu Santo toma tu vida. Y te amas, y la gracia del Señor te persigue. Por eso que cuando tú vas a muchos lugares, tú caes en gracia. No tienes que ser una persona de adular. Una persona de adular son aquellos que manipulan, que buscan el favor o un beneficio. Pero aquellos que tienen la gracia de Dios, la riqueza y la prosperidad llegan a ti sola. No tienes que buscar a nadie para que lleguen a ti. No tienes que manipular como muchos hacen. Eso es adular. El Señor espera que usted y yo, los que estamos en Cristo Jesús, no descuide su ministerio, su vestidura. No revesárama. No deje que Satanás manche la ropa que el Señor te puso, esa vestidura blanca. Porque a Satanás le gusta ver el hombre sucio, le gusta ver el hombre en pecado, bajo la ruina, en miseria. Usted no ve que toda aquella persona que practica la maldad tiene un desorden en su vida. Hasta un mal olor le sale hasta del cuerpo. Usted no ve los brujos, los hechiceros. Usted va a veces de esos lugares, esas casas, y a veces eso es pocilga, una pocilga ahí. Son lugares que hieden espiritualmente y humanamente hieden. Pero los que están en la gracia del Señor tenemos un aroma natural, tenemos un perfume que el Espíritu de Dios pone en nuestras vidas. Cuando la presencia y la luz de Dios está en una casa, hay paz, que es lo primero. Hay gozo, hay alegría, hay unidad. Porque eso es lo que da el poder y la justicia de Dios. Cuando usted y yo caminamos bajo su presencia, nosotros nos gozamos. nos reímos. Y cuando oramos, nos conectamos con el Padre y comenzamos a orar, a sereme y a adorar. Y a cantarle al Señor y a darle gracia. Aún viendo la nevera vacía, tú te gozas. Aún con los problemas que Satanás pronosticó contra ti, tú estás en paz porque has creído en el Hijo de Dios, el unigénito del Padre. Por eso nosotros somos luz. Y Satanás aborrece la luz. Y que siga aborreciéndote mientras tú seas luz. No caiga en pecado. No caiga en los juicios. Mantente firme. Mantente ahí fiel. Hombre o mujer que está peleando la batalla. Que está luchando quizá con el mismo diablo. El Señor no te va a dejar sola. No te va a dejar solo. Hay poder en Cristo Jesús. Hay poder en la sangre de Cristo. Hay poder para aquel que persevera hasta el fin. Dice su palabra, será salvo. Hay poder en Cristo Jesús. Y yo lo creo. Algo especial, Señor, está depositando en esta madrugada. El Señor llegará a tiempo si eres fiel. El Señor te va a visitar si eres fiel. El Señor tarde o temprano va a contestar la petición que tú tienes delante de Él, ya sea en la radio, ya sea en tu corazón. Hay una petición, hay una palabra que tú declamas, que hablaste en la intimidad con el Señor, y el Señor te va a premiar, y el Señor te va a gratificar. Por eso Él dice en su palabra que sus hijos, Él es celoso con sus hijos. Él, a los que aman a Dios, a los que defienden a Dios, el ángel de Jehová acampa alrededor de los que le temen y les defiende. Y amigo que me escucha, hombre o mujer que me escucha, si tú no le sirves a Dios, si tú eres descarriado, si te ha apartado de su gracia, el Señor te da la oportunidad de regresar. Hace tanto tiempo que tú no ríes. Hace tanto tiempo que está en ruina, en amargura, en miseria y en destrucción. Y ahora a las 1:37, el Señor te dice, levántate y llámame y confiesa mi nombre para que vuelva a la luz y para que te aparte de la oscuridad. Porque todo el que aborrece la luz ama al diablo, son hijos de él. Pero los que aman la luz se convierten en hijos de Dios y su vida viene pasando de muerte a vida. Así que si tú estás ahí, amigo o descarriado, si quieres convertirte ahora, llámame ahora al 809-550-82-6. Y el Señor te da la oportunidad de ser luz en tu casa. En tu casa no hay cristiano. En tu casa se bebe, en tu casa se practica cosas inmundas. No hay paz. Siempre pasa algo. No hay unidad. Hay crítica, chisme, contienda. No hay silencio. Siempre hay un ruido del enemigo buscando cómo destruir tu familia. Y el Señor te llama en esta hora para que sea luz. Y saque las tinieblas que están rodeando tu casa y tu hogar. Llámame al 809 550-82-6, que yo sé que el Señor en esta mañana ha hablado a los corazones y a los amigos. Si tú quieres ser libre, si quieres ser luz, si quieres ver la promesa del Señor, eso se consigue confesando a Jesucristo. Así que vuelve a casa ahora. Vuelve a casa, que el Señor quiere cenar contigo, que liberar tu hogar y aquellos hijos que Satanás tiene en prisiones celestiales, y a tu marido o a tu esposa, y el Señor sabe con quién está hablando ahora. Así que llámanos ahora al 809 550 82 par de 6. Y el Señor hablará y cenará contigo. Padre, gracias, Señor, por lo que hiciste. Sigue rompiendo las cadenas. Oh Jehová, que los amigos, los creyentes sean libres y no se aparten de tu luz. Rompe las cadenas, Señor, y que esos amigos, Señor, puedan ser libres de cualquier atadura. Que tú lo llenes, que tú lo traigas a ti y que tu presencia, Padre, los guarde. Hay poder en Cristo Jesús. Él te ama. Él te ama. Gloria a Dios. Aleluya. Amigo, vamos a ver si una llamada y de los amigos. Dios bendiga.
1: Voy a llamar privado, varón.
0: ¿Quieres convertirte?
1: Sí, voy a llamar privado.
0: Si quieres, ven ahora. Pues hacerlo. Ah, bueno, va a llamar privado, está bien. Vamos a esperar a ese amigo que nos llame en privado. Gloria a Dios, aleluya. Hay poder en Cristo en esta mañana. Yo siento su presencia, yo siento liberación. Yo siento que el Espíritu de Dios se está moviendo hoy y ha hablado a los corazones. Aleluya. Gloria a Dios santo. Aleluya. Bueno, voy a recibir esa llamada fuera del aire.

Gloria a Dios, aleluya. Una vida para Cristo. Damos gracias porque este hermano se convirtió. Oren por esa vida, por nuestro hermano que dio el paso de fe. Y seguimos recibiendo llamadas de los amigos. Si es amigo que me llaman, podemos orar por ellos. Ahora solamente llamada de los amigos, que el Señor está haciendo un llamado para aquellas vidas que andan en la oscuridad. Personas que están en el alcohol, en las drogas, en la prostitución, en cualquier conducta pecaminosa, que saben muy bien que tienen que confesar. Apártense del mar. Apártense del pecado. Que el Señor vuelve a casa, como dice esta canción. Oh, gloria a Dios. Aleluya. Hay poder, hay poder. Yo siento su presencia fluyendo en hogares y familias. Eres bienvenido, Espíritu Santo.

amando este lugar y hogares y familias. Él está llenando. Ven, amigo, que estás ahí. Ya hay un hermano que confesó, dio el paso de fe. Tú también puedes ser libre. Haz como este hombre valiente que nos llamó y dio el paso y confesó a Cristo. Él está en la luz. No haga como los perversos. Dice que todo aquel que hace lo malo aborrece la luz, aborrece a Cristo. O sea, aborrece a Cristo. No aborrezca la luz. No aborrezca la luz. No aborrezca la luz. Ven a las manos del Señor. Ven a la mano de Jesús ahora. Oh, gloria a Dios. Aleluya. Santo, santo, santo, santo. Esperaré tu llamada. Yo sé que hay cadenas que se rompieron en los hogares. Hay hermanos y amigos que necesitan de Cristo. Y vamos a dejar esta canción. Y pueden llamarme al 809-550-82-6, ya sea por el WhatsApp o por el teléfono. Está abierta la línea telefónica para los amigos. Me dan la oportunidad.

0: Dios bendiga.
1: Sí, buenas, ¿me escucha?
0: Sí, le escucho, hermano. Cuénteme, estamos haciendo el llamado. ¿Eres amigo?
1: El que envió todos esos mensajes.
0: Sí, le escucho.
1: Estoy en el altar. En el altar Dios me tiene. Nada me moverá de ahí, pero le pido oración por mí y mi familia.
0: Está bien, hermano. Amén. ¿Usted es cristiano?
1: Por mí y mi familia, en el nombre de Jesús.
0: ¿Usted es cristiano, hermano?
1: Me entregué.
0: ¿Se entregó?
1: Soy cristiano, en el nombre de Jesús, cristiano.
0: Amén, qué bueno, hermano, amén. Manténgase y más adelante estaremos orando. Mientras tanto, estamos haciendo el llamado ahora. Sí. Gloria a Dios, aleluya.

0: Gloria a Dios, aleluya. Seguimos, seguimos. Vamos a ver una llamada más.
1: Sí, sí. Que si acepto al Señor a esta hora.
0: Oh, claro, claro. Vamos a orar por ti si quieres.
1: Sí, ora por mí y mi familia.
0: Vamos a orar, quédate ahí. Repite conmigo, Señor Jesús.
1: Sí. Señor Jesús. Nos agarramos toda la familia entera.
0: Pueden confesarlo con la boca cuando hable. Amén.
1: Dale la mano a Alba.
0: Sí. ¿Son cuántos se van? ¿Cuánto hay ahí?
1: Dale la mano a Alba. Alba, agárrala a ella, que están orando.
0: Amén. Sí. ¿Cuántos son ustedes? ¿Cuántos son ustedes?
1: Somos tres aquí, que nos vamos a entregar.
0: Amén, gloria a Dios.
1: La familia entera.
0: Amén, Dios rompió la cadena. Sí. Vamos a orar, repitan conmigo ahí. Señor Jesús.
1: Señor Jesús.
0: Dígame. En esta madrugada.
1: Sí, dime.
0: Sí, repite, Señor Jesús.
1: Señor Jesús.
0: En esta madrugada.
1: En esta madrugada.
0: Nos convertimos a ti.
1: Nos convertimos a ti.
0: Perdona nuestros pecados.
1: Dale la mano a Alba también, que no sé.
0: No importa si le da la mano, solamente tienen que repetir. Pedimos perdón, Señor. Por nuestros pecados. En el nombre de Cristo Jesús. Hay cadenas que se están rompiendo. Sigan repitiendo ahí. Perdonen mis pecados. Perdonan mis faltas. ¿Me escuchan? Hello. Bueno, hay una familia ahí, amén. Yo sé que Dios rompió las cadenas, ¿me escuchan? Sí. Parece que la comunicación, aló. Sí, aló. ¿Me oye?
1: Espérate, de decisión.
0: Amén, el nombre, se rompe la cadena en el nombre de Jesús. Sí.
1: Cuánta interferencia, Dios mío.
0: ¿Me escucha, hermano? Padre, rompe la cadena en el nombre de Jesús ahora. Para que esa familia llegue a Cristo en esta madrugada. Y toda interferencia del diablo ahora, maséquete, me la reprendo. En el nombre de Jesús. En el nombre de Jesús de Nazaret. Hay poder en Cristo en esta mañana. Hay poder en Cristo Jesús. Aleluya. Sigo obrando, Señor. Sigo obrando, Padre, ahora. Hay poder en Cristo Jesús. Aleluya. Masacatarama. Sé que tereme. Hay poder. Hay poder en el nombre de Jesús.
1: Sí.
0: ¿Me escucha?
1: Sí, te escucho ahora.
0: Vamos, repitan conmigo. Señor Jesús.
1: Señor Jesús.
0: En esta mañana, madrugada.
1: En esta mañana, esta madrugada.
0: Nos convertimos a ti.
1: Nos convertimos a ti.
0: Perdona nuestros pecados, Señor.
1: Perdona nuestros pecados.
0: Perdona nuestra falta.
1: Perdona nuestras
0: cargas. Inscribe nuestros nombres.
1: ¿Cómo?
0: Inscribe mi nombre.
1: Inscribe mi nombre.
0: En el libro de la vida.
1: En el libro de la vida.
0: Y no sea borrado jamás.
1: Que no se borre jamás.
0: Gracias, Jesucristo.
1: Gracias, Jesucristo.
0: Por entrar en mi hogar.
1: ¿Cómo?
0: Por entrar en mi hogar.
1: Por entrar en mi hogar.
0: Y en mi familia.
1: Y en mi familia.
0: Desde hoy.
1: Desde hoy.
0: Somos luz.
1: Somos luz.
0: Y las tinieblas se van.
1: Las tinieblas se van.
0: En el nombre de Jesús.
1: En el nombre de Jesús.
0: Amén. Amén. ¿Me escucha? Gloria a Dios. Voy a orar por esa familia ahora. Si pueden cerrar sus ojos ahí donde estás. Aunque yo sé que hay interferencia, no sé de dónde me están llamando. Pero ahí escuchamos una familia que se convirtieron a Dios. Y yo sé que Dios rompió las cadenas. Y hay que seguir orando por esas familias. En el nombre de Cristo Jesús de Nazaret. Oh, gloria a Dios. Aleluya. Hay poder en Cristo Jesús. Hay poder en Cristo Jesús de Nazaret, Padre. Oh, gloria a Dios. Aleluya. Hay poder. Hay poder. Hay poder. Aleluya. Oh, gloria a Dios santo. Yo sé que hay cadenas que se han roto en esta hora. Hay poder en él. ¿Me oye, hermano?
1: Hay poder. Ya no quieren ir a la, quieren ir al altar.
0: No se preocupe, hermano. Vamos a orar ahí. Cierren los ojos. Sí, voy a hacer una oración de poder ahí. Cierren sus ojos ahí, en el nombre de Jesús. Padre, gracias por esta familia. Gracias, Espíritu Santo, Rey de Gloria, por lo que tú estás haciendo, Señor. Padre, en esta mañana, en esta hora, toda oposición en su casa, toda oposición del infierno ahora, desaloja ahora, diablo, su casa. Este masoque tereme y ese hogar, en el nombre de Jesús de Nazaret.
1: Aceite ungido.
0: En el nombre de Jesús, no se preocupe, hermano, levante sus manos ahí con los ojos cerrados. Hay poder en el nombre de Jesús. Hay poder en el nombre de Jesús. Deja que el Espíritu de Dios rompa esas cadenas allí donde tú estás. Y en esta hora, Él obrará en el nombre de Jesús. Sigue obrando en la familia, Señor. Cualquier interferencia del infierno. Oh, en el nombre de Jesús de Nazaret, cualquier altar del infierno se rompe ahora. Se rompe en esta mañana. En el nombre de Jesús de Nazaret. Que se caigan las cadenas. Que haya, Señor, sanidad y liberación en esa familia. En el nombre de Jesús de Nazaret. En el nombre de Jesús. Oh, gloria a Dios. Gracias por esa familia.

0: gloria, gloria. Santo, santo, santo es el Señor. Hay un rompimiento en hogares y familias. Esas vidas que aceptaron a Jesús, vayan a una iglesia, congréguense en una iglesia. El único altar de Jehová es la iglesia de Jesucristo. El hogar, el altar es la oración, la palabra del Señor, la Biblia. Yo sé que el Señor está hablando en este día, hay liberación. Dios te bendiga.
1: Le habla su hermano Ezequiel.
0: Dios te bendiga más, hermano Ezequiel.
1: Yo quiero que usted ore por mí, porque tengo una cosa, la vera de edad. Tengo algo que me está molestando y yo quiero que usted ore por mí cuando vaya, me lo apunte ahí.
0: Amén, hermano. Vamos a orar por ti, Ezequiel, más adelante. Mantente ahí, hermano.
1: Opétalo.
0: Gloria a Dios. Hay rompimiento. Hay algo sobrenatural que está cayendo. Es como un martillo que está derribando altares y oposiciones. Personas que estaban cegadas, personas que estaban confundidas por el diablo, el Señor hoy está abriendo sus ojos. Hermano, todo lo que usted tenga que no es de Dios, bótelo. El único altar se llama Jehová de Jesucristo. Ninguna imagen, nada ídolo, ningún ídolo, nada. Tienes que botarlo, tienes que despojarte de él. Amasoke tererebe, kiarara, masorara. Hay poder. Hay poder. Aleluya. Esa familia que se convirtió. Oramos por liberación. Yo sé que todavía hay algo que tiene que romperse allá. Ellos confesaron, pero yo sé que el Señor es luz. Y terminará la obra en hecho. Sigue obrando, Señor, en esos hogares, en esa casa. Y en también en los que no te sirven, Señor. Que sean convencidos. En el nombre de Cristo Jesús. Hay poder. Hay poder. Hay poder. Gloria a Dios. Hay liberación. Yo siento la liberación. Oh, yo siento liberación en esta mañana. Oh, hay liberación. Oh, sigue rompiendo cadena. Oh, sigue rompiendo cadena ahora. Rompe, rompe, rompe las cadenas. Rompe las cadenas. Oh, a mencionar tu nombre hay poder. Hay poder ahora. Fluye más. Oh, fluye más ahora, Rey. Oh, en el nombre de Jesús. Ay, Emasoker, en el nombre de Jesús. Nombre que tiene poder. Nombre que tiene poder. Oh, lo declaramos por fe. Ahora en el nombre de Jesús. Ahora en el nombre de Jesús. Hay liberación. Hay sanidad. En el nombre de Jesús. En el nombre de Jesús. En el nombre de Jesús. En el nombre de Cristo. Oh, desciende con poder. Oh, desciende con poder. Oh, desciende con poder. Oh, desciende, desciende con poder. Oh, hay poder. Hay liberación en los hogares. Ay, sin iba a rebequear, ahora más o querer. Oh, los muros caen.

0: Oh Rey de Gloria, gracias Señor, porque tú has sido fiel. Aquí tengo un testimonio de una hermana muy especial aquí que siempre está presente en esta radio emisora. Ella me dice que el sábado pasado, mientras yo estaba orando, ella dice que alguien pidió la oración. Y yo dije, oro por la persona que tiene una orina oscura. Oro por sus riñones, por su vientre. Esa persona dice que justo en la mañana, ella le había dicho a su hermana, no sé por qué oriné un poco oscuro, es extraño. Y dice ella que después de esa oración, cuando fue al baño para más tarde, la orina estaba normal. Y así se ha mantenido, gracias a Dios. Dice que nadie le... Ella dice que nadie te pidió la oración por algo así. Dice que el Espíritu Santo reveló que debías orar por eso. Amén, gloria a Dios. Eso lo hace Dios, hermano. Eso lo hace el Señor. A veces cuando yo oro, trato de no interferir. Y a veces me llaman, hermano. Y a veces el Espíritu Santo está ministrando. Y hay que darle. Hay que ser prudente. Hay que ser fiel, educado con el Espíritu Santo cuando está ministrando. No interrumpa. Hay personas que han sido sanas. Quizá muy poco no han dado testimonio. Gracias, hermana, por ese testimonio de que ella orinó algo oscuro en la mañana y que después de eso está en la normalidad. Eso es cuando Dios sana, cuando Dios se lleva algo y la enfermedad sale físicamente de ese cuerpo. Como otras personas que me han testificado muchas cosas que han sucedido, pero eso lo hace Dios. Eso lo hace el Señor. Y así mismo como el Señor sanó a esta hermana, así mismo yo presento la oración hacia los enfermos. Si hay hermanos que tienen enfermedades terminales, enfermedades que los médicos dicen que no se puede hacer nada, ya sea un tumor, a lo que ellos llaman cáncer, porque hay muchos nombres que ponen los médicos, pero son espíritus de enfermedades que posan en los cuerpos. Y si usted está pasando ese problema, vamos a orar junto también con la petición que el hermano Ezequiel pidió. Y cuando yo esté orando, yo sé que algo se va a romper en la vida de nuestro hermano que llamó Ezequiel. Hay algo ahí que tiene que desalojar su cuerpo. Y lo pude discernir en el espíritu. Y hay otros más que están sintiendo cosas en los cuerpos. Si quieren, pueden llamarme ahora. Aprovechen la gracia. Aprovechen este momento donde el Espíritu Santo se está moviendo. Si quieres escribirme, puedes escribirme privado. Si quieres llamarme, vamos a orar por ti. Dios te bendiga.
1: Amén. Y sí. Voy a pedir para que usted me ore por una vecina que vivía aquí en el patio, que le dio la trombosis, está en la capital.
0: Amén. Usted misma va a tomar esa oración ahí cuando estemos orando y va a orar por ella. Amén.
1: Y para que me ore por mí también.
0: Amén, amén. ¿Qué se siente?
1: Usted sabe, batalla.
0: No, tiene que especificar si es una enfermedad, si hay algo, porque batalla tenemos mucho. Estoy hablando de oraciones específicas.
1: Sí, que bueno, malo, que me siento del cuerpo también.
0: Bueno, vamos a orar si se siente mal. Personas que tienen enfermedad de diagnóstico de muerte, pueden llamarme, que el Señor hoy va a desalojar aún la muerte que te emasó, que te ereme, rondando en tu casa. El Señor la va a desalojar. La canción dice que hay poder en Cristo. Hay poder. Dios te bendiga. Dios te bendiga.
2: Dios bendiga.
0: Sí, hermana, cuéntenos.
2: Necesito la oración por fortaleza espiritual. Fortaleza mi cuerpo porque me siento débil. y por la salvación de mis hijos. Amén.
0: Amén. Vamos a orar por la por fortaleza. Gloria a Dios. No tengas vergüenza, no temas, ten fe. Si quieres ser sano de ese cáncer, quite cualquier problema, el Señor te sana hoy. Dios te bendiga.
2: ¿Eh?
0: ¿La diabetes?
2: Sí, 3 semanas. Y cada vez que voy ante la doctora me devuelve.
0: Mami, vamos a dar para que sea el Dios que te sane, no los médicos.
2: Amén. Que mañana me voy a hacer análisis, que todo salga bien en el nombre de Dios.
0: ¿Y usted cree que el Señor la puede sanar, verdad?
2: Amén. Él ya sana otra vez.
0: Ese es el primer médico, amén. Siempre el primero, amén. Vamos a orar más adelante. Sí. Gloria a Dios. Esas personas que tengan problemas de diabetes pueden también escribirme. No pierdan la esperanza. No pongan su confianza solamente en los médicos. El único médico por excelencia se llama Jesús. Eso es opcional. Pero el médico por excelencia, ponga primero a Cristo. Hay muchos que han gastado dineros y dineros y dineros. ¿Por qué? Porque no han puesto su confianza en Dios. Y a veces Dios lo deja en el abandono. Porque no han creído en Él. Si eres uno de ellos, pídele perdón a Dios. Escríbenos ahora y dice, yo hoy quiero mi milagro y quiero ser sana y quiero ser sana en el nombre de Jesús. Amén. Vamos a orar por su rodilla, hermano. Gloria a Dios. Amén. Vamos a orar por ese hermano también que tiene ese derrame. Si hay personas con diagnósticos, personas que están en cuidados intensivos, si usted tiene una persona conocida, una hacia nosotros, que también vamos a orar por ello. Hoy se rompen esas cadenas.

0: Aleluya. Hay poder en Cristo Jesús. En esta mañana yo oro por los que han estado ahí clamando y orando y han hecho la llamada, clamando a Dios y pidiendo liberación y sanidad en su vida. Yo en esta mañana, en esta madrugada, me uno a ese clamor. Me uno a esa oración de poder y de sanidad. Y ahora en el nombre de Jesús, yo te presento, Jehová, los hermanos que están ahí a tribu, que están atribulados, Señor. Esos hermanos que se sienten esclavos de una enfermedad, un espíritu que la atormenta y les visita, Señor, día y noche, quitándole la paz. Oh, quitándole, Señor, oh Rey de Gloria, la autoridad. Oh, desequilibrándolo, Señor, en su vida espiritual, tanto económico, en salud financiera. Oh Señor, yo te presento a esos hermanos, esas hermanas. Ahora, Padre, desciende con poder en cada habitación donde ellos se encuentran ahora, Jehová. Oh, que el ángel de Jehová, Señor, visite a los que te han, Señor, aceptado y te han recibido como hijos de luz. Oh, y todo aquel que luz, que vaya recibiendo ahora con sus manos levantadas el milagro, ahí con sus ojos cerrados. Tú que clamaste, me llamaste, me escribiste por esa petición. Oh, el Señor te liberta. El Señor te sana, hermano, de esa cirugía que hiciste, Daniel. Hoy el Señor cicatriza. Oh, presentamos al hermano Ezequiel. Ese espíritu que lo atormenta, que lo visita y que le quite la paz. Ahora siente el poder. Ahora siente el poder de Dios. En el nombre de Jesús. En el nombre de Jesús de Nazaret. Oh, acepta el poder de Dios. Recibe el poder de Dios en tu habitación como perfume, o como aceite ungido hay en tu corazón, en tu frente ahí. Siente el poder, siente la llama del Espíritu de Dios sobre ti y todo lo que vino a manchar tu vida, hacerte caer. Todo pacto se rompe ahora. Cadenas gruesas que el Señor está rompiendo ahora con sincero. Oh, en el nombre de Jesús de Nazaret. En el nombre de Jesús de Nazaret. El Señor te inunde en esta hora. El Señor te inunde en esta mañana. El Señor te transforma. Te liberta de esa enfermedad maligna que el Satanás puso en tu cuerpo, en tu vientre. Ahora que algo comience a suceder, que algo comience a pasar, que algo comience a mover, amasóqueteme alrededor de tu cuerpo. Oh, alambre se quema, core bequiararama, soquerere bequiararama. Ahora hay poder. Enciende ahora los corazones, las habitaciones, para que reciban el poder y la presencia de Dios. Oh, hay batalla. Hay poder. Hay sanidad en tu cuerpo y en tu vida. Hay cuerpos que estaban amarrados y hoy el Señor está quitando esas amasóqueteme, esos nudos que Satanás te puso. ahí en tu garganta, ahí en tu brazo, ahí en tus piernas, para que no avance más, porque algo va a suceder sobre ti. Oh, veo serpiente que el Señor te quite en esta hora. Oh, he estado peleando con eso. Oh, que te visitan de noche los sueños. El Señor la descama, socareme, la arranca de tu cuerpo ahora. Oh, vas a sentir como así le quitan el cuero cabelludo. Así mismo vas a sentir ahora en tu cuerpo algo literal. Sale de tu cuerpo en el nombre de Jesús de Nazaret. Algo está pasando. No dejes de pelear. No dejes de luchar. Que el Señor envía ángeles a tu habitación. Envía ángeles ahí en aquel hospital donde está en cuidados intensivos. Ahí donde no podía despertarla despierto, como hizo el Señor con la hija de Jairo. Talita Kumi, levántate tú que estás durmiendo. A ti que te dieron rebeso quererebe, que te dieron días de mi ama soquetererebe. Aquellos médicos que pronosticaron algo negativo sobre ti, no prosperará en esta hora. Mentira del diablo. La obra del Señor no se va a detener en tu vida. Así que recibe la sanidad, pastor. Así que recibe la masorebequiara, la masokererere. Recibe sanidad y poder, tú misionero que me escucha. Pastor que está ahí luchando para la obra, por tu negocio, por tu hogar, por tu familia. El Señor te visita y te sana ahora. En el nombre de Jesús. En el nombre de Jesús de Nazaret. Oh, las cadenas se rompen. Se derriban ahora los muros. Se derriban ahora las murallas. Las oposiciones. Todo pronóstico de infierno, el Señor lo detiene y lo cancela. Oh, levanta tus manos ahora. Oh, ven recibiendo el poder de Dios. Oh, como río de agua viva. Siente ahora como un aceite está cayendo sobre tu cabeza. Está cayendo sobre tu cuerpo. Oh, preparándote para la nueva batalla. Para los tiempos finales. Recibe ahora las vestiduras nuevas. Recibe armadura nueva. Recibe tu espada. Tú que peleas masoquetereme. Que pelea día y noche. El Señor te da fuerza a ti, guerrero. El Señor te da fuerza a ti, guerrera. Te entrego la espada. Te entrego el escudo. Te entrego un manto de autoridad. Ahora para pisar serpiente. Para echar fuera demonios. Para traer liberación en tu casa. Para traer sanidad a los perdidos. A las almas que andan deambulando. Que necesitan de una palabra. El Señor unge tus labios. Y pasa carbón encendido ahora en ti. En el nombre de Jesús. En el nombre de Jesús de Nazaret. Gracias, Señor. Sigue manifestándose en los hogares. Que tu Espíritu Santo caiga, Señor, sobre tus hijos. Que hablen nuevas lenguas. Que sean bautizados. Que reciban los dones espirituales ahora. Que algo pasa. No hay enfermedad. No hay nada que pueda resistir tu poder. Nada, nada. Despeja ahora. Toda oposición. Se va ahora. Hay liberación y hay libertad en la casa del Señor. Oh, gloria. Oh, rey, gloria, gloria. Oh, gloria. Dios te bendiga. Amén, Dios te bendiga más. Escucho. Sí, ahora sí, me oye.
1: Gloria a Dios.
0: Gloria a Dios. Diga, hermana.
1: Pido la oración. Fui al médico y me encontraron una gran voluntad.
0: ¿En dónde?
1: La izquierda, la parte baja de la
0: torre. Póngase su mano ahí ahora, en silencio ahí. No digas nada, solamente manténgase ahí ahora, en el nombre de Jesús. Padre, gracias por ello.
1: Sanidad,
0: mantente en silencio, ya que el Señor te toque. Padre, tócala. Padre, tócala. Oh, vas a sentir como un caliente y una comezón ahora que está ahí en tu parte baja. En el nombre de Jesús, recíbelo ahora. En el nombre de Jesús, recibe ahora tu sanidad. El Señor se lo lleva en esta hora con poder. Oh, vas a sentir ese calor ahora ahí. Vas a sentir corriente que se lleva ahora en el nombre de Jesús. Lo que el Señor, lo que el enemigo sembró ahí, en el nombre de Jesús se va. Padre, ahora ella es sana ahora. Ahora se va la enfermedad. Levanta tus manos y recibe el milagro. En el nombre de Jesús. En el nombre de Jesús se siente. Oh, no temas si comienzas a sudar. Oh, no te rebequiararamasoqueterebequiararamama. Hay poder fluyendo sobre ti. Hay poder fluyendo sobre ti. Oh, que no hay enfermedad. No hay enfermedad, dice el Señor. Es que donde se mueve el Espíritu Santo, ahí hay libertad. Ahí hay sanidad. Oh, en el nombre de Jesús, sigue recibiendo más. Desde los pies hasta la cabeza. Oh, gloria a Dios. Santo, santo, santo. Oh, Rey de gloria. Aleluya. Oh, gloria a Dios, santo, santo. Dice la hermana aquí. Cuánta unción, ya se está quemando. Sigue recibiendo más, Margarita. Sigue recibiendo más de ese calor, de ese poder. Hay un fuego que está moviéndose en esta hora. Oh, la salsa está ardiendo. La llama del Señor está tocando los cuerpos y los corazones. Ay, es que hay un depósito hoy. Es que hay algo sobrenatural cayendo en las vidas y en los hogares. Aunque usted no lo vea, yo, algo está pasando. Algo está pasando. Algo está sucediendo. Aunque no sepan lo que está pasando. Oh, el Señor sabe lo que está haciendo con su pueblo. El Señor sabe lo que está haciendo con las vidas. Hay demonios que están corriendo. Hay enfermedad que están huyendo en esta mañana. Es que no hay fama sobre el Kiara. Es que donde está el Espíritu de Dios, hay libertad. Oh, yo siento que algo está pasando en las vidas y en los hogares. Ay, ay, ay, sigue, sigue fluyendo. Sigue fluyendo. Hay personas que se están quemando. Ay, se están quemando de la unción. Se están quemando del poder de Dios. Así como esta hermana está fluyendo ahí. Hay más para ti. Hay libertad. Hay libertad.

¡Oh, aleluya! Oh, hay más personas que están recibiendo, me están escribiendo que están recibiendo del poder. Oh, sigue cayendo. Oh, sigue cayendo más de lo que se está moviendo ahí. Levanta tus manos. Oh, porque hay una unción. Yo la siento. Ah, yo siento una unción que está fluyendo muy fuerte. ¡Ey, santo! Oh, sigue Rebequia, rama socere, Rebequia, rama, mamá, mamá, mamá. Oh, recibe gloria, Padre. Oh, gracias por lo que está trayendo, Señor, en esta hermosa noche. Ay, su espíritu está siendo derramado. Hay personas que van a profetizar. Ay, santo. Oh, gloria, gloria. Santo Rey de gloria. Oh, sigue recibiendo esa unción fresca. Oh, algo muy fuerte está cayendo ahí. En hogares, en familia, en los hospitales. Oh, ahí en tu trabajo. Ay, yo siento. Oh, yo lo siento. Oh, gloria. Oh, sigue derramándole tu espíritu, Señor. Oh, sigue derramando esa unción. Oh, aleluya. Oh, sigue recibiendo ahí en el hospital. Sigue recibiendo en tu trabajo, en tu casa. En los Estados Unidos, Centroamérica. Ahí, Arlen, donde tú estás, adoradores. Recibe de este poder. Oh, recibe de esta lluvia, porque es una lluvia que está cayendo. Es como una fuente, como el río que está recorriendo los cuerpos y las vidas. Hay poder, hay poder, hay poder. Hay más de él. Es la unción del Espíritu Santo. Oh, así como David danzaba. Prepárate a danzar. Oh, prepárate a gritar. Oh, prepárate a llorar en la presencia del Señor. Porque lo que está cayendo se está moviendo muy fuerte. Oh, llegó. Oh, usted y yo la podemos sentir. Oh, ese poder que está fluyendo. Oh, ese poder que está fluyendo. Ay, esa unción. Ay, esa doble porción de su presencia. Recíbela ahí donde tú estás. Tú que estás despierto, recíbela ahora. Ay, para los valientes que están ahí de pie. Ay, tú que eres luz, recibe esa unción. Oh, Señor, gracias, gracias.

esa unción llegó. Tú que estás enfermo de esa hernia, toca la radio. Vas a sentir un corrientazo. Vas a sentir un calor. Vas a sentir un fuego. Si no tienes minutos, puedes tocar la radio y vas a sentir poder en tu cuerpo.

recibe Rebequiarara. So quererme. Deja que el Señor te toque ahora. Levanta tus manos. Que aunque no tenga los minutos, que aunque esté en cualquier parte del mundo, ahí tocando la radio o la internet, oh, ahora el Señor envía poder, envía ahora una cobertura, en el nombre de Jesús, sea hernia, o sea discos doblados, o sea la columna, o todo lo que tenga que ver con la cintura, el cuerpo, quite, mioma. Vas a sentir el calentón del Señor como una comezón. Vas a sentir como que te pusieron una inyección en tu espalda ahora. Es una recibe más poder. Recibe más poder. Ahí de rodillas. Ahí acostado, postrado en esa cama. Oh, hay unción que te rodea y te levanta. Oh, tú que no puedes caminar, que tienes como una parálisis. Oh, el Señor te llena. El Señor ahora se lleva esa influencia del enemigo que echó sobre ti. Ahora desaloja ese espíritu inmundo. El Señor te toca. El Señor dijo que no te voy a dejar. Y ahora yo envío a mis ángeles a tu habitación a pelear tu batalla y a ser libre y a ser sano ahora en el nombre poderoso de Jesús. Oh, ese niño que tiene autismo va a saber ahora cómo se retuerce ahí del poder. El Señor de esa catarara va a ser que te derebe. No va a ser que te derebe. Quiero. Oh, es que hay una gloria muy fuerte que está cayendo en las vidas, en los hospitales, en los hogares, donde quiera que esté escuchando esta radio. Hay un poder sobrenatural que está fluyendo. Aún personas enfermas que estén con la radio prendida van a sentir el poder de Dios cayendo sobre ellos. Se van a levantar, van a sentir una atmósfera de gloria, una atmósfera de liberación. Hay otros que se van a levantar con poder. Hay una lengua que lo va a tomar. Hay un poder sobrenatural. Y van a comenzar a profetizar. Catararama. Erra catararama. Oh, veo ángeles moviéndose. Ay, es que hay prisiones espirituales que hoy salen de la cárcel. Oh, personas que estaban atadas y que oh, demonios que tenían enjaulado, pero el Señor ahora envía ángeles con llave. Eres libre ahora. Estás rodeado de su gloria. Estás rodeado de su poder. Estás rodeado de gloria en esta mañana. Oh, es que no podía. Es que no podía caminar. Es que tú no podías ver de ese ojo. Es que tú no podías escuchar de ese oído. Es que algo sobrenatural va a ser pulsar de tu cuerpo. Es posible que vomite. Es posible que sienta náusea. Es posible que ahora sienta algo moviéndose que está a punto de salir. El Señor te hace libre, mujer. El Señor te hace libre, hombre que me escucha. Hay poder.

gloria, Dios santo, santo. Aleluya. Aleluya. Oh, sigue rodeándonos, Señor. Oh, sigue rodeándonos más. Aleluya.

que está cubriéndote. Hay un manto de poder y sanidad. Oh, hay personas que no se pueden resistir a esto que está cayendo en esta mañana. El manto del Señor te cubre en tu casa. El Señor te sana ahora, hermano. El Señor te toca el ser ahora en el nombre de Jesús. Recibe ahora sanidad.

tú que quieres ser libre, que necesitas fuerza, toca la radio, levanta tus manos. Deja que esa gloria te toque ahora. Hay personas que están recibiendo, hay otros que están distraídos. Entra a la presencia. Oh, entra a la presencia del Señor. Aleluya. Hay poder. Hay poder. Aleluya. Oh, gloria a Dios Santo. Gracias, Padre, por este mover. Oh, recibo tú que está ahí. Oh, tu presencia está moviéndose. Te está rodeando ahí en forma de remolino. En forma de un viento recio, un viento azul. Oh, está sintiendo fuego. Oh, está sintiendo poder ahí en tu casa. Tú querías poder, ahí está. Tú querías que te rodeara, ahí está. Tú querías ser sano, te está sanando. Tú querías más poder, ahí está. Oh, tú querías ser lleno como nunca. Tanto tiempo que no se ha llenado, que no estaba siendo visitado. Tanto tiempo que no sentí esta presencia. Y en esta mañana hay una unción muy fuerte. Oh, personas que tenían años, tiempo sin sentir lo que está cayendo ahora. Oh, sigue rodeándonos, sigue nos rodeando más de esta gloria. Algo sobrenatural se siente, se siente. Recibe más, recibe más. Oh, gloria. Ay, es una gloria.

0: Oh, ven, lléname, díselo.
1: Con tu.
0: Oh, ven, lléname, díselo.
1: Lléname.
0: Con tu. Oh, no me pidas. Pídela al Señor, dile, lléname. Oh, ven, dile, lléname. Oh, te está llenando. Veo vasos que están siendo llenos con agua purificada. Hay una agua como de cristal ahí. Hay otros que están recibiendo de ese aceite. Un aceite fresco. Es un aceite de la unción preparado. Oh, para seguir dando las buenas batallas. Ay, llena, llena, está llenando. Ay, te está llenando más. Es como un aceite fresco. Oh, aceite fresco está cayendo sobre ti. Ay, sí. Ay, sí, gloria a Dios, gracias, gracias. Oh, con tus manos levantadas ahí. Él te está llenando. Ay, no puedes resistir su presencia, está llorando. Oh, Señor, gracias, gracias.

libre. Todos los que están enfermos son sanados. Y la gloria que nos está rodeando hoy es la misma de ayer, la misma de hoy.

0: santo, es santo, gloria a Dios, aleluya. Oh, Dios te bendiga. Sí. ¿Usted se levantó ahora?
1: Sí.
0: Amén, amén. Ponga la mano en la radio ahí, deje que el Señor la toque, que hay una unción fresca ahí. En el nombre de Jesús, aleluya. Señor, se lleve ese dolor. En el nombre de Cristo Jesús de Nazaret. Hay poder, deje que esa gloria la rodee. Aleluya, deja que el Señor te toque ahí. Levanta tus manos. Ese mismo brazo que te duele, levántalo poco a poco. Y vas a sentir un fuego. Vas a sentir

Gloria a Dios, qué hermosa presencia se siente, qué hermoso mover, qué ambiente agradable para darle gracia, para darle gloria a Dios, exaltar ese nombre todopoderoso.

Oh, aleluya, qué hermosa presencia se siente. Mi hermano ahí que me han escrito vía WhatsApp, como han recibido.

y saber el Samaría González, Wanda Martínez, Wanda Zorrilla, hermosa presencia y manifestación.

0: nos sorprende de forma misteriosa. Yo sé que hay personas que han sido tocadas, han sido sanadas. Hay otros que han sido llenos del Espíritu de Dios, que siguen recibiendo ahí en el cielo apacible. Señor, une tu garganta. El Señor transforma tu vida, te da cántico nuevo. Vamos a escuchar los guerreros, los valientes,
1: porque por una falla y por
0: que
1: una
0: están ahí, que han recibido esta unción fresca y que han sido tocados, que han sido sanados. Pueden llamarme al 809-550-82 par de 6. El Señor está obrando en esta hora y yo sé que hay un milagro de Él.
1: Digas, yo
0: quiero volver. Puedes escribirme, llamarme.
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0: al 809-550-82 par de 6. Hay poder en Cristo. Aleluya, Señor.

santo, oh santo, qué llama, qué poder. Gloria a Dios, santo, santo. Hay una hermana aquí que me dice que está como una llama que no se puede apagar. Dice, cuánta unción. Y ella da gracias al Señor. Sigue recibiendo más. Sigue recibiendo más. Yo sé que hay poder todavía. Hay muchos que han sido tocados. Hay otros que han quedado sin fuerza por la unción, por causa de esa unción del poder de Dios. Ábrele, levanta tus manos ahí y dale una adoración a Dios, que se va a romper esa oposición y van a caer las cadenas. Ahí donde tú estás, desde fuera, recíbelo.

dale tu adoración a Dios, levanta tus manos, dale gracias a Dios, un cántico nuevo. Oh, coronado de gloria, príncipe de paz, eres el inigualable.

0: es que no nos moveremos de esta unción muy fuerte que siga cayendo en las vidas, en los hogares. Nos postramos ante tu presencia. ¡Ey, santo! ¡Ey, gloria! ¡Oh, gloria, Rey! ¡Aleluya! ¡Oh, eres lo más grande, Señor! ¡Oh, es tu presencia! ¡Oh, es tu presencia, Rey! ¡Oh, caemos rendidos ante la presencia del gran Yo Soy! Maravilloso Jesús. Oh gloria. Oh gloria, Rey. Aleluya. Aleluya. Oh, su presencia está moviéndose en este lugar. Tu presencia es muy fuerte. Hay personas que están quemadas en la unción ahí. Y todavía siento esa manifestación que se está moviendo en hogares, en este altar radiar.
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0: atacante, es que su presencia está aquí.
1: Tu presencia es mejor.
0: Tu presencia está aquí.
1: Tu presencia es mejor.
0: Oh, yo siento cadenas que siguen rompiéndose mientras tú adoras,
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0: mientras tú le cantas.
1: Tu presencia es
0: mejor.

por eso le adoramos. Si te sanó, dale una alabanza. Oh, personas que están siendo llenas de la unción, recibe tú también más.

es que tu presencia es mejor. Oh Rey, tu presencia. Ay, es lo que queremos. Ay, es que ni oro ni plata puede llenarnos como nos llena tu presencia. Ay, las cosas materiales no pueden llenar. Hogares, familia, nada puede llenar como tu presencia. Oh, los mares se abren ante tu presencia, Rey. Cambia cuando tu presencia desciende, Señor. Hoy, en esta hora, hay presencia descendiendo en los hogares. Recibe más, tú que estás ahí. Oh, es que algo está temblando. Es que nuestra vida, nuestra alma tiembla delante de su presencia. Algo está moviéndose. Y es la presencia del Señor. Hay orden. Oh Señor, gracias. Oh, recibe más. Aleluya.

por su presencia. ¿Quién tú preocupado? ¿De qué tanto te preocupa? Oh, deleítate en la presencia. Quítate esa carga, entrégasela a Cristo. Y deja que la presencia te toque. Deja que te toque la presencia. Oh, ya basta. Deja que te toque. Ay, así como otros están siendo llenos del poder.

0: está rompiendo. Ay, ay, ay, ay, mientras tú cantas, mientras tú adoras, algo se está desatando. Algo está sucediendo en el mundo espiritual. Hay cambio. Hay cambio.
1: Aunque existan los amores.
0: Oh, ahí está el Señor obrando. Oh, Rey.
1: 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Descubrí que
0: ay, es que nada de eso es bueno.
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0: aplausos.
1: Los regalos,
0: plata, oro.
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0: lo más grande es tu presencia. Oh, si tú nunca has sentido su presencia,
1: cielo,
0: déjalo que te toque.
1: El mar lo vio y huyó.
0: Oh,
1: lo vio y se volvió atrás.
0: Hay otros que lloran.
1: Los montes saltaban como caldera.
0: Hay otros que sienten un fuego.
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0: Hay otros que sienten una unción. Y comienzan a cantar, es parte de la presencia. Hay otros que sienten poder. O que sienten ese calor. Como muchos que se están quemando. Y el Señor está haciendo maravilla. El Señor está haciendo cosas increíbles en esta hora. Aunque usted y yo no lo podamos ver. Él sigue obrando. Enfermedad, tristeza, dolor, amargura. Oh, ahí Él pone tu mano en tu corazón. Ahí Él pone tu mano, heridas del pasado. Oh, como veo como esos corazones. Esos corazones heridos. Y veo como viene un bisturí y corta esa parte ahí de su pecho. Y comienza a salir como un líquido verde. Eran heridas que Satanás puso en tu vida. Ay, no te dejaba reír. No te dejaba cantar. No te dejaba gozarte. No podía ni siquiera disfrutar el sueño ni la comida. Nada podía disfrutar en tu vida. Hoy el Señor se lleva ese aleluya. Hay presencia, hay ángeles moviéndose en los hogares. Hay presencia, hay cirugía, hay operaciones. Oh, sientes como que está despierto y como que los médicos están trabajando contigo. Son los médicos por excelencia que están obrando en tu vida. A la presencia todo puede pasar. En la presencia cualquier cosa puede suceder.

gracias, Señor. Oh, descubrimos que hay poder. Gracias, Espíritu de Dios. Eres maravilloso.

Eres el más bello. Hay presencia fluyendo en esta hora. Ya hermanos y hermanas que están aquí todavía, que están recibiendo, no han podido apagarse. Tenemos aquí a nuestra hermana. A ver, nuestra hermana Isabel. Ya sigue recibiendo. Nuestra hermana Margarita Botello. Todavía de la unción. Lucía Apolinario. Nuestra hermana Araceli está ahí presente. Nuestra hermana Flavia. Están recibiendo de este mover. Esas hermanas ya han recibido su bendición, así como está nuestra hermana Arili desde fuera, Estados Unidos, y otro más. Grandes, grandes cosas el Señor está haciendo. Si usted está ahí recibiendo, y si tiene la oportunidad de llamarme, si el Espíritu se lo permite, está lleno de la unción, está recibiendo o ha recibido, puede compartirlo ahora y llamarme al 809-550-82-6, porque sé que esta unción está llegando, mejor dicho, ha llegado en muchos lugares, en hogares, trabajos, en personas que quizás se están trasladando a un lugar a otro, en X lugar. Está derramando de esta unción fresca. Aleluya.

con nuestras manos levantadas. Nos deleitamos en tu presencia porque es bello. Esa presencia tan linda que está ahí fluyendo en los hogares. Es lindo, es hermoso. No hay nadie.

Te alabamos, Rey de Reyes y Señor de Señores. Crecimos, Señor.

Gloria a Dios. Aleluya. Qué hermosa presencia. Qué tiempo maravilloso hemos pasado en esta madrugada. Sé que bendigo a los guerreros. Yo sé que Dios está

ha tocado y ha tenido misericordia de nosotros, porque sé que vidas que aceptaron a Cristo, cuatro almas, una y una familia de tres. Oramos para que ellos sean libres de cualquier mal y que puedan asistir a la iglesia y perseveren. Así que hoy el Señor ha libertado cuatro vidas para Cristo. Y

su presencia. Ahí tenemos a tu hermano Rubén, quien está en sintonía. ¿Quiénes más están ahí? Si no se han dormido, me pueden escribir o llamar. De aquellos que han podido sentir y el Señor ha hecho un milagro. Aquí una hermana fue agradecida, nos escribió muy temprano y nos dio un testimonio de ella, y lo voy a leer otra vez. Ella decía que el sábado pasado yo estuve orando, alguien llamó y pidió una oración. Ella dijo que yo dije: oro por las personas que tienen una orina oscura, oro por sus riñones, por su vientre. Y la sierva, justo en la mañana, le había dicho a su hermana: no sé por qué oriné un poco oscuro, es extraño, exclamó. Y después de esta oración,

ya dice que nadie pidió oración por algo así, pero el Espíritu reveló que debías orar por eso. Cuando hay poder, el Espíritu revela, el Señor sana. Vamos a ver quiénes están ahí presentes aún antes de hacer la oración de despedida y de poder. Aquí tenemos todavía a nuestra hermana Elsa María González, quien se ha gozado desde muy temprano. También ella recibió su bendición. Gloria a Dios Santo. Vamos a abrir los teléfonos a ver quién están ahí en la línea telefónica. Puedes llamarme al 809-550-82-6. Y si quieres compartir un testimonio, ya sea de ahora o los días que hemos estado ministrando liberación y sanidad, puedes hacerlo sin temor. Puedes escribirlo. Y si está en sintonía y ha recibido, puede llamarme si quiere hablarnos. Estamos aquí. Así que no temas. Yo sé que el Señor obró. Y hay una presencia muy linda fluyendo que podemos sentir en esta hora. Y realmente para mí es un gozo y un grato placer escuchar testimonio de personas que

Jesucita está ahí, nuestra hermana Jesucita Sánchez. Gloria a Dios Santo. Aleluya. Aleluya. Gloria a Dios Santo. Vamos a ver quiénes están ahí. Dios te bendiga. Sí, te escuchamos. Hello. Hello. Dios bendiga. ¿Me escucha? Hello, ¿me escucha? Bueno, no prosperó. Aleluya. Gloria a Dios. Hay poder y se siente una presencia muy linda.

Gloria a Dios Santo. 809-550-82 par de 6. Todo lo puedo en Cristo Jesús que me fortalece.

Gloria a Dios, gloria a Dios. Aleluya. Bueno, seguimos, ya estamos en la recta final de esta, de este espacio de Trasnochando en Bendición, como cada sábado, su hermano David Aver con ustedes. Y yo sé que Dios habló, sanó, restauró. El Señor nos entregó 4 vidas a Cristo. Si usted quiere llamar antes de despedir para orar por ti, puedes hacerlo ahora al 809-550-82 par de 6. Escríbenos por WhatsApp si tiene alguna petición para hacer ya el último clamor, si hay misericordia aún para que el Señor conteste. Hay esperanza en Cristo. Hay esperanza en Cristo Jesús. Hay esperanza en Cristo en esta mañana. Hay esperanza en Dios. Aunque haya sido largo el viaje, como dice, que haya sido largo el viaje, Señor, te rescata hoy de donde te encuentres.

0: Oh, gloria a tu nombre. Gracias, Señor, por este tiempo maravilloso que tú nos has dado. No hay otro nombre igual. No hay otro nombre igual. Vamos a ver quién está ahí vía WhatsApp.
1: Dios me lo bendiga a todos que laboran allí.
0: Amén, Dios bendiga a mi hermana.
1: Ay, sí, yo... Ya siempre yo llamo para pedir la oración por mi hijo Jonathan Eliasa, que está en la isla San Tomás. Él está en el vicio que ya lo tiene siempre, pero ese día yo lo llamé y usted oró por mi hijo, pero yo no le dije que yo tenía, que me dolía en la pierna. Y yo, el Señor... Cuando después de las oraciones que yo me dormí, el Señor me mostró que usted estaba con el micrófono orando para mí.
0: Amén.
1: Y cuando yo desperté, digo, oh, pero lo oí y usted estaba orando en la radio, estaba haciendo las oraciones finales ya. Digo, gloria a Dios. Y no volví a sentir la circulación. Gracias al Señor.
0: Se siente la sanidad ahí.
1: Sí.
0: Amén,
1: yo le
0: amén.
1: Pido en esta mañana, le doy gracias a Dios.
0: Amén, amén. Qué
1: usted.
0: Bueno.
1: Y quiero que usted me ponga a mi hijo Jonathan Elías en su lista de oraciones. Que
0: amén.
1: No me lo deje en sus oraciones, porque Dios me mostró que la sanación vendrá.
0: Gloria a Dios, aleluya. Gracias, hermana, por testificar. ¿Cuál es su nombre?
1: Tana.
0: Susana.
1: Tana,
0: ah, Tana de Villaverde. Pero usted no está aquí en Dominicano, ¿sí?
1: Sí, yo estoy aquí en Dominicana.
0: Ah, ok, ok. Ah, pues gracias, hermana, por llamar y testificar.
1: Sí, sí, sí.
0: Amén.
1: Por favor, es un 911 que... Quiero que me acompañe en eso, porque el Señor me mostró que lo está usando usted por sanación.
0: Amén, amén. El Señor completa la obra hoy, en el nombre de Jesús.
1: Okay. Gracias, Señor.
0: Gracias, Padre. Recibe ahí. Oh, gloria a Dios Santo. Aleluya.

problemas de circulación de la voy a dar por circulación. Y hasta ahora, si hay personas que tienen problemas de circulación, que me escriban o me llamen, voy a hacer este último clamor.

antes de finalizar el programa, siento orar por personas que tengan problemas de la circulación. Si hay más que se anotan, que me llamen o me escriban. Problema de circulación.

0: Gloria a Dios, aleluya. Problemas de circulación de la sangre, de la orina, de la respiración. Tengo esas oraciones para en nombre de Jesús. Dios bendiga.
1: Amén, hermano querido.
0: Sí.
1: Necesito que ore por mí porque últimamente me están doliendo mucho los pies.
0: Amén. Problema. Amén. Dios la va a sanar. Manténgase ahí.
1: Amén.
0: Tenga fe.
1: Amén.
0: Dios bendiga.
2: Ve, muchacha, pasó.
0: Amén.
2: Pero por favor, aló.
0: Sí.
2: Ay, por favor, es que estoy lejos del teléfono, no puedo agarrar, por favor.
0: Amén, amén.
2: Estoy

problema en la circulación, en la sangre, que yo siento que el Señor va a obrar en este día. En el nombre de Jesús. A ver, se cayó esta llamada. Oh, gloria a Dios, santo, santo, santo, gloria a Dios. Unos minutos más para orar. Circulación, otra persona más. Amén. Circulación, más problemas. Aquí tengo mucha petición de la circulación. Amén. Voy a recibir que sea dos. Aquí veo ya como cinco personas que me pidieron por ese problema, por la sangre, la circulación. Amén. Vamos a orar que Dios lo va a sanar hoy en el nombre de Jesús. Manténganse en silencio ahí. Si quieren ir de rodilla, vayan de rodilla. Si quieren buscar aceite, busquen aceite. Si el dolor es muy fuerte, si hay hemorragia, tomen aceite en el nombre de Jesús.

0: por la columna, circulación. Amén. Dios te va a sanar. En el nombre de Jesús. Si quieren sentarse, lo pueden hacer. Siéntense y tóquense la rodilla. Los que tienen problemas de circulación, y cierren los ojos ahí donde están. Todo el que tenga problemas de la circulación, póngase las manos en la rodilla. Si quieren buscar aceite o si quieren sentarse así. Voy a recibir una, dos llamaditas más. Dios te bendiga.
1: Amén.
0: Sí.
1: Con la circulación y con la sentada.
0: Amén. Vamos a orar. Por el manto, Padre, gracias. Última llamada. La sangre, la circulación, los pulmones y la respiración. Esas peticiones delante de Dios que el Espíritu me ha puesto en esta hora. Tóquese ahí. Sentado, ahí se toca la rodilla. Si es la circulación, ahí la rodilla. Si es la respiración, póngase la mano en el pecho. Y si es los pulmones, póngase la mano en su corazón. Te doy la oportunidad que comience a clamar ahí en silencio. En el nombre de Jesús. En el nombre de Jesús. En el nombre de Jesús. Padre, ahora, por intrusión tuya, Padre, en el nombre de Jesús, en esta hora. Querima, kiara, soqueterima. Ven tocando ahora. Errama, sacatararama, sequeterere, ven tocándolo. En el nombre de Jesús. Errama, socatararama. Arrabasaka tarararama, seketerereme, kiararama, te toca ahora. En el nombre de Jesús. Amasaka tararama, kiararama, soketerereme. Ahora, recibe ahí el calor. Recibe poder en el nombre de Jesús. Amasaka tararama. Y siento poder fluyendo ahora. Siento poder fluyendo ahora sobre ti. Se siente el poder tocándote. Oh, está sintiendo calor. Está sintiendo sudor. Las cadenas se rompen. Y todo problema de circulación se va. Te sana ahora. Te sana ahora. Errabaquiara, masoque tererebe.

desaloja la enfermedad. En el nombre de Jesús. Fuera, diablo, suelta las vidas. Suelta las almas ahora. Oh, todo lo que está plasmado en tus piernas, el Señor lo arranca ahora como un gusano. Veo que lo quitan de tu pierna izquierda. En el nombre de Jesús. En el nombre de Jesús de Nazaret. Siente, poder. Siente un vapor. Oh, que sopla tus rodillas. Que sopla tus piernas ahora. Que toca tus pulmones. Ese problema en la sangre. Oh, ahora siente como el Señor te pone inyección. Oh, vas a sentir como esa vena corren como un líquido caliente. Ahora que te sana ahora en el nombre de Jesús. Ahora en el nombre de Jesús. En el nombre de Jesús de Nazaret. Ahora hay poder fluyendo sobre ti. Oh, en el nombre de Jesús hay sanidad. Hay rompimiento en esta hora. Oh, hay cadenas que se rompen y se van. En el nombre de Jesús. En el nombre de Jesús. Eres libre ahora. Oh, las piernas se te han adormecido. Es porque el Señor está trabajando en ti. Oh, siente como una mano ahora pone en tus pulmones, en tu espalda, ahí. Oh, y desaloja la enfermedad. Ese problema de circulación. Ese espíritu que tomaba posesión de tu cuerpo y de tus piernas se va. Se va ahora. En el nombre de Jesús. En el nombre de Jesús. Hay poder. Hay poder. Se va. Ahora, tus riñones ahora. Ah, en el nombre de Jesús. Se sanan. En el nombre de Jesús. Hay poder en Cristo. Sigue sanando. Sigue sanando, Rey. En el nombre de Jesús. En el nombre de Jesús. Hay poder de Dios. Es como fuego. Es como fuego. Oh, sigue recibiendo sanidad. Sigue recibiendo. En el nombre de Jesús. En el nombre de Jesús. Hay poder. Hay poder ahora fluyendo sobre ti. Hay poder fluyendo sobre ti, mujer, hombre que me escucha. Hay poder ahora en el nombre de Jesús. Que esta unción te toque. Que esta unción recorra los cuerpos y las vidas que están ahí, Señor, ahora. Oh, te podemos sentir. Ay, te podemos sentir, Señor. Hay poder, hay poder, hay poder. Hay poder en el nombre de Jesús. Hay poder, siente, siente el calor. Oh, eres santo. Oh, eres santo, Rey. Oh, eres santo, hay corriente. Hay corriente literal que estás sintiendo. Es poder de Dios. Es poder de Dios sobre ti. Oh, desaloja. Hay unción fresca cayendo. Es Cristo que está ahí sanando. Es Cristo que está transformándote. Ay, ese problema de circulación de los pulmones, de la sangre. Oh, te limpia, te limpia, te limpia ahora en el nombre de Jesús. Oh, veo como esa sangre. Ay, como verde ahora sale de tu cuerpo. Es como un veneno. Ay,
es como una serpiente que te había picado espiritualmente, pero el Señor ahora te da el antídoto que es Cristo y te sana ahora, te liberta y te restaura. Oh, tú que no podías respirar, el Señor arranca de tu pecho, el Señor arranca esa raíz que puso el diablo. Oh, estás sintiendo calor, estás sintiendo mucho calor, estás sintiendo el fuego del Señor sobre ti. Dale más, que hay poder. Dale más, recibe ahí donde estás. Recibe ahí donde estás, te está quemando, te está quemando. Es poder de Dios que está cayendo sobre ti. Oh, en tu pecho siente como ese calor. Ay, siente como esa llama que te recorre desde los pies hasta la cabeza. Con autoridad. Se va lo que te comentaba a ti, mujer, hombre. En el nombre de Jesús, yo siento la presencia, yo siento la unción, yo siento, Padre, que algo sobrenatural está cayendo sobre ti. Tú que pediste la oración, déjate sentir, deja sentir el poder de Dios sobre ti. Dale libertad al Espíritu Santo, déjalo obrar, déjalo terminar. Aleluya. Se va porque se va. Ay, todo problema mental se va. Todo espíritu de locura se va de tu mente. Oh, ese problema que te erraba, soqueterebe, kiarama, soqueterebe. Ay, esos espíritus que hacen que se te olviden las cosas se van de tu mente. Esos dolores de cabeza extraños son ataques del enemigo que el Señor hoy te libra. Ay, a mencionar su nombre. Oh, los muertos se levantan. Los enfermos son sanos. Oh, los esclavos del pecado, en el nombre de Jesús, son libres de las enfermedades. Hay liberación. El problema de la circulación se fue. Se va. Comienza a saltar. Comienza a caminar, que mientras estás caminando vas a sentir un gozo, vas a sentir un gozo, vas a sentir unción, vas a sentir fortaleza y vas a avanzar, vas a brincar, porque el dolor se fue, porque se fue la enfermedad, porque se fue lo que te ataba. Ahora hay liberación, hay liberación. A la soque te heredé.

0: Amén. Dios te bendiga, mujer, hombre que me escucha, no sé. Sí.
1: Perdón.
0: ¿Quieres reconciliarte? Amén. Repite conmigo, Señor Jesús. En esta madrugada. Entrego mi vida.
1: Entrego mi vida.
0: A ti, Jesús.
1: A ti, Jesús.
0: Perdona mis pecados.
1: Perdona
0: mis faltas.
1: Perdona mi falta.
0: Inscribe mi nombre.
1: Inscribe mi nombre.
0: En el libro de la vida.
1: En el libro de la vida.
0: Y no lo borre jamás.
1: No lo borre jamás.
0: Gracias, Jesucristo.
1: Gracias.
0: Por hacerme libre.
1: Por hacerme libre.
0: Gracias, Jesús.
1: Gracias.
0: Amén. Voy a orar por ti. ¿Cuál es tu nombre?
1: Adriana.
0: Adriana.
1: Sí.
0: Adriana, voy a orar por ti. Mantente ahí, quédate ahí. Padre, gracias por nuestra hermana Adriana que ha dado el paso de fe. Gracias, Señor, porque las cadenas se rompieron en su vida. Y sabemos que hay poder todavía fluyendo. Oh, Señor, que ella sienta fuerza. Oh, Señor, que ella sienta nuevamente tu presencia. Oh, dale la bienvenida, Espíritu Santo, a su vida. Que ella sienta el gozo. Hoy todo problema, todo ataque del infierno que vino hacia ella, se va, porque se va en esta madrugada en el nombre de Jesús. Ningún plan antagónico de las tinieblas podrá detener su obra en ella, en el nombre de Jesús. Oh, la obra de Cristo en su vida. Oh, gracias por Adriana, Padre. Gracias, Señor, cúbrela, guárdala a ella, a su hogar y a su familia. Hoy todo gesto de burla se va. Oh, todo lo que se levantó contra ella con su hogar y en su familia se va. Cae sobre tierra, no prosperará ningún alma forjada. Oh, ella es sana, ella libre de cualquier mal y de cualquier enfermedad. Oh, que ella siga recibiendo, Señor, así como muchos han recibido, Señor. Oh, que ella siente el toque de la unción fresca. Gracias por Adriana, Jehová. Gracias por su vida. Oh, gloria a Dios. Adriana, Dios te bendiga. Bienvenida eres.
1: Amén.
0: Vamos a seguir orando por ti. Y congrégate y diles que tú has vuelto a los pies de Cristo. Amén.
1: Amén.
0: Amén. Gracias, gracias, Señor. Gracias por ella, Señor, y por los que se han convertido en este día. Hay liberación. Hay liberación, hay poder y hay victoria también. Yo siento más poder, fluyendo. Ay, gracias, Señor. Ay, gracias, Padre. Oh, gracias, Padre, por la victoria. Gracias por la victoria, Rey. Oh, gracias por la victoria de esta madrugada, Señor, por las vidas, por los enfermos, Señor, que han sido tocados. Gracias, Padre, porque cadenas se han roto en esta madrugada. Cadenas, Señor. Oh, Jehová. Ay, que el hombre tenía. Tú lo has quitado, Señor. Y declaramos la victoria, Señor. Hecho está. Gracias, Espíritu Santo de Dios. Gracias, Rey. Gracias, Señor Jesús. Hay victoria en su nombre. Hay victoria en Cristo Jesús. Oh, Rey, eres más que bienvenido, Señor. Gracias por los enfermos que fueron sanados. Gracias por las personas que fueron sanadas, Rey. Oh, gracias para que tu nombre sea glorificado. Ay, Señor, para que puedan testificar en tu nombre de que tú lo hiciste, de que todavía tú sigues obrando, Señor. Eres maravilloso. Gracias, Espíritu de Dios. Gracias, Señor, por los trasnochadores. Gracias por cada hermano, Jehová, que estuvo presente ahí. Oh, sigue obrando, Señor. Yo sé que tú estás obrando. Yo sé que tu unción seguirá, seguirá y seguirá toda la mañana, Jehová. Hay muchos se van a preguntar que algo cambió. Que algo está cambiando en tu vida. Ay, porque la presencia de Dios se extiende. Este día Oh, cosas maravillosas Él seguirá haciendo, Señor. Gracias, Espíritu Santo. Sigue obrando, Jehová, en las vidas. Oh, dale siete vueltas. Danza en la presencia de Dios. Danza en la presencia de Dios. Oh, eres maravilloso. Y me gozo. Comienza a cantar y a danzar. Tú que fuiste sano, que fuiste sana. Oh, dale siete vueltas. Si quieres que sigan cayendo las murallas y las cadenas de tu hogar. Ese hijo que está en las drogas. Oh, arrebata la victoria. Da siete vueltas ahí. Y vas a ver cómo van a caer así como caen. En el nombre de Cristo. Hay poder. Oh, gloria a Dios.

Santo no ganará, no la ganará. El enemigo no ganará esa victoria. Es tuya. El Señor te la entrega. Te entrega ahora. Levanta las manos en señal de victoria. Todo el que me escucha, dele la gloria y honra a Dios porque está dando victoria. Hay banderas blancas levantadas. Abasakatararama, kearararama, sokerereve, kiararama. Corre, aleluya. Erebekia, amasokerereve. Corra, bababa, sokerereve, kiararama, sorarama. Errara, sekerereve, kiararama, mamamama. Aleluya. Gracias. Oh, Rebequía, mamá, yo quereré. Oh, gloria, gloria. Aleluya.

0: Oh, gloria a Dios, gracias Señor por este tiempo maravilloso, aleluya, una vida más para Cristo. Oh, gloria a Dios santo. Ama, sé que te eres, que arara, socarara, que arara.
1: La enfermedad no ganará esa batalla. Hay victoria.
0: Mamá, quiera, mamá, yo quererle. Quiera, mamá, mamá, mamá. ¡Ey, santo, aleluya! ¡Enfermedad, quiera, mamá, quiera, mamá, mamá!

Santo, santo.

0: Oh Rey, aleluya. Si hay todavía un amigo por ahí, puede llamarnos. Todavía está abierta la puerta para los amigos. Le voy a dar ya un minuto, estoy fuera del tiempo. Pero es que hay una unción muy fuerte que está trayendo sanidad y liberación. Yo lo siento muy fuerte. Oh, gloria. Un minuto más, hay un amigo que está ahí. Que las puertas están abiertas para los amigos, para ser salvo ahora. Ellos se sienten ahora mucho confundidos porque hay una atmósfera que ellos nunca habían sentido. Y es la gracia que le ha visitado, la gracia de Dios te ha visitado. No, muchos no tenían paz. Están confundidos porque no saben lo que está pasando. Es que Dios te visitó y te está llamando porque queda poco tiempo. Quizás queda poco tiempo de vida para ti, pues algo está a punto de suceder. Pero Cristo está a la puerta y quiere que tú no te pierdas. Porque hay un enemigo que está molesto, molesto, que no quiere que las almas se salven. Yo te doy la oportunidad al 809-550-82-6. Así como esto está guerrera, nuestra hermana Adriana, tú también puedes hacerlo ahora a las 5 de la madrugada. Es la noticia más grande para recibir a Cristo y que tus seres queridos te vean con esa gracia, con esa luz y esa transformación. Gloria a Dios. Dios te bendiga.
1: Sí. Amén, amén.
0: Sí.
1: Yo soy cristiana, varón.
0: Sí. ¿Aló? Sí, le escucho.
1: Estoy pasando por una situación que pensé que yo no iba a volver a pasar por eso. Y no sé qué Dios quiere con esa situación. Pero mire, la verdad no entiendo porque ha sido muy difícil para mí soltar.
0: Amén, hermana. Mire, no me dé detalles de la vida de usted. A mí no me gusta escuchar los detalles. A mí lo que me interesa es que si usted está pasando por un problema, ore, ayune y reprenda al diablo. Únase a este tiempo glorioso donde el Espíritu Santo está ministrando. Hay muchos procesos, hay muchas personas que tienen procesos. Tú no eres la única. Porque todo aquel que siga a Cristo, Satanás lo ataca. Y mi deseo es que tú te fortalezca en la presencia de Dios. Nosotros oramos por ti para que Dios te dé fortaleza. Ahí en comunión. Y los problemas, déjalo en el hogar ahí. Y reprende a ese devorador que quiere hacerte la vida imposible a ti y a toda tu familia. Amén.
1: Amén.
0: Así que levanta tus manos y glorifica a Dios y dile que te inunde ahora en esta mañana, que Él está obrando. Déjalo que toque tu corazón. Ahí está la carga, cómo se va. Hay veces que no podemos explicar lo que está pasando en nuestras vidas, pero en el silencio llega Jehová. En el silencio se rompen cadenas. Ama, que ararama. Erraba, kiararama, soquetereme, kiarama, te toca ahora. Hay liberación, hay paz. Ahí está el poder de Dios tocándote. Ahí se está yendo esa carga, esas cadenas pesadas que Satanás puso en tu vida. Ahí está derribando los argumentos del infierno. Ahí está llevándose cargas que Satanás puso, emisarios del infierno, están saliendo, se van. Esa carga, esa herida. Ahí está obrando el Espíritu Santo en ti. Llénala más, Espíritu de Dios. Llénala más. Hay poder fluyendo sobre ti. Ahí está el poder quebrantada en la presencia. Dale más, dale más. Dale más, que hay poder. Oh, aleluya, se va, se va. Ahí está, sanando herida, sanando tu corazón. Oh, dale gloria al Padre que está ahí, el Espíritu de Dios tocándote. Aleluya, hay más sobre ti. Es que hay una liberación hoy en esta madrugada. Ay, dile, transfórmame, que hay poder. Oh, gloria a Dios Santo, qué presencia, qué mover. Aleluya. Hay poder. Hay cargas que se van. Hay cadenas que se están rompiendo en esta madrugada. Ay, es que yo quisiera ya detener lo que está pasando, pero es que el Señor está obrando ahora. Oh, gloria a Dios, aleluya. Aleluya. Aleluya.

0: gloria a Dios. Dios te bendiga.
1: Amén.
0: Sí.
1: Pide oración por mi hija Maciel, que esté por ver su documento, y por mi hijo Brian, que está tomando.
0: Amén, amén. Ya, discúlpeme, hermano, ya no puedo seguir ya recibiendo más oración. Ya voy a despedir, el tiempo se me ha ido. No me pida oraciones de tercero. Ore por esos hijos. Ore por sus hijos, por su esposo. El Señor está sanando, está desalojando esa enfermedad. Estoy trabajando con los enfermos, dice el Señor, con los amigos. Si sus hijos necesitan algo, pelee por ellos. No me eche cruz que no me corresponde. Nosotros oramos para que Dios te fortalezca y obre y rompa las cadenas. Oh, gloria a Dios, aleluya, qué presencia. Voy a dar unos minutos más ya para despedir de esas personas que oré por ellos por circulación, si pueden testificar o mandamos mensaje brevemente, rapidito ahí para leerlo, unos minutos, porque hermano, el tiempo aquí se nos fue. Yo quería despedir, pero el Señor permitió que todavía amigos se arrepintieran a Él y vidas que sean tocadas y sanadas. Puedes escribirme, tú que me pediste por circulación, brevemente ahí los testimonios antes de ya de despedir este espacio. Que sea un amigo que está ahí, las puertas están abiertas ya. Ya la hora se nos fue. Estamos pasados, hermano. Son las 5 y 20. Ya las 5 yo entrego. Oh, gloria a Dios. Yo sé que hay hermanos que fueron tocados por la unción. Los que tenían problemas de circulación, de la respiración, de los pulmones, fueron tocados. Puedes escribirme ahí rapidito. O llamarme de lo que hizo el Señor contigo. Yo sé que todavía está obrando y esta unción seguirá.
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Aleluya. Bueno, mis hermanos, hasta aquí nos ayudó Jehová. Quisiéramos seguir, mis hermanos, pero todo lo que inicia tiene que terminar. El Señor está obrando, siguió obrando. Si hay amigos que todavía que están ahí presentes, puedes llamarnos ahora. Y yo sé que hay cosas maravillosas que el Señor ha hecho en esta madrugada. Hay cadenas que cayeron. Y es por eso el llamado y la liberación de muchos hermanos que han recibido en esta madrugada. El Señor está obrando. Yo lo siento en este día. Así que estaremos con ustedes la próxima semana si Cristo no ha venido. Así que bendigo de manera especial a todos los hermanos. Que una hermana que ya da gracia. Amén, amén. Amén, amén. Yo sé que seguiremos escuchando testimonio ya la próxima semana. Que ya el tiempo no nos da. Gloria a Dios Santo. Gracias, Padre, por las personas que tú sanaste. Gracias, Señor, por los amigos que se convirtieron a Cristo. Gracias por esas 5 armas, Padre. Más que, oh Señor, ¿qué más podemos pedirte? Tu misericordia ha sido infinita, Rey. Quisiéramos que los demás amigos sigan dando el paso de fe y que entienda que tiempos difíciles estamos viviendo. Oro, Padre, para que ellos sean libres en esta ocasión. Ellos se puedan convertir, si no en este espacio o en otro, o en algún lugar donde ellos vayan, ellos puedan recibir el llamado. Y que puedan ser libres por la gracia y la misericordia del Señor Jesucristo. Gracias, Padre, por todo lo que trasnocharon. Gracias por todo lo que nos escribieron en el chat. Una gran lista, Padre, nos escribió. Damos gracias por ello, Señor. Termina la obra en sus vidas de manera misteriosa como tú lo haces, Señor. Oh Jehová, bendecido eres, Señor. Gracias, Espíritu Santo. Tuya es la gloria. Tuya es la gloria, Señor. Honor, poder y majestad. Gracias, papá. Oh, mis hermanos, hasta aquí nos ayudó Jehová. Que tengan un bendecido fin de semana. Que el Dios Todopoderoso los acompañe y los guarde y los libre de todo mal. Hasta el próximo sábado. Su hermano David Abel la acompañó.

0: su vida, traer a su casa la presencia de Dios, porque cuando la presencia de Dios entra a un lugar, lo seco tiene que reverdecer.
1: ¡Aleluya!
0: Lo que se cayó tiene que levantarse. Cuando la presencia llega a una casa, la familia tiene que restaurarse.

cielo. Que tu voluntad se haga así como en el cielo, también en la tierra. Gracias, Señor.

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0: Maravilloso nuestro Señor. Saludos, bendiciones. Buen día para todos, para todas. Que la gracia de Papá Dios nos bendiga, nos cuide y nos proteja en este hermoso día que Él nos regala. Es una bienaventuranza el poder usted y yo glorificar el nombre del Señor, el que Él nos haya permitido ver un día más de lo de Él. No existe nada, absolutamente nada mejor que usted sentirse agradecido por esa genuina misericordia del dueño de la vida, de aquel que nos permite el respirar. Como siempre, sus hermanos, la pastora radial Berkis Cordero, este servidor Carlos Sánchez, en tiempo de clamar, en tiempo de hablar con Dios, en tiempo de escuchar a Dios, en tiempo de recordar que las promesas del Señor no son por una semana, por un mes, por un día. Las promesas de Dios son por siempre. A Él le damos la gloria, la honra, el poder. A nuestro Señor, a Él por los siglos de los siglos. ¡Qué maravilloso es Dios! Vamos a permitirle a nuestra querida pastora que tenga bien orar, para que Dios se glorifique en todo lo que nosotros vayamos a hacer en este día. Buenos días, pastora, bendiciones.
1: Amén, Dios te bendiga más y bendiga ese remanente que está de aquel lado, que bendiga los que iban ahí en la ficha del transporte urbano, que contentos que iban para allá y me trajeron hasta acá. El 117-134, que Dios le bendiga a todos los choferes del transporte urbano que están en esta hora en sintonía con esta radio, la emisora de todo y de toda, la emisora Radio Bendición, que llegó para quedarse. Así que damos gracias al Señor porque nos da la dicha y el privilegio de una vez más estar por acá. Y como decía nuestro amado Carlos, queremos que Dios se glorifique en todo lo que se va a hacer, que ponga Él mismo esa palabra, esa palabra dulce que salga de nuestro labio. En el nombre de Cristo Jesús, amén y amén.
0: Aleluya. Qué maravilloso es nuestro Dios, que Él nos regala una oportunidad tan bonita de que nosotros podamos adorar, glorificar el nombre del Señor. Quiero recordarle a ustedes la vía del teléfono, gracias a los que se mantienen conectados con nosotros, que ellos de manera automática tienen esa oportunidad de poder hacer contacto con nosotros, y aquí vamos a estar orando a través del 809-550-8266. También nos pueden escribir a través del WhatsApp, como algunos que siguen escribiendo a través del WhatsApp, y de esa vía hacer contacto para nosotros mantenernos orando, creyendo, confiando y sabiendo que el Dios que usted y yo le servimos está listo a responder, como lo hace una y mil veces. Lo hace nuestro Salvador, lo hace nuestro Señor. A Él sea toda la gloria, a Él sea toda la honra por los siglos de los siglos. A nuestro Señor, alabado sea el nombre de nuestro Dios. Momento para usted adorarle, momento para Dios recibir la alabanza, estos minutos importantes cuando alguien puede conectarse con el dueño de la vida y decirle gracias por tu amor, gracias por tu misericordia. El Dios de mi vida merece toda la gloria y toda la honra. El primer lugar a Dios, el segundo lugar a Dios y el tercer lugar a Dios. Ahí está el Padre, el Hijo y el Espíritu Santo. Ellos merecen toda la gloria, toda la honra, toda la adoración merece nuestro Salvador, nuestro Señor, nuestro Redentor. Merece toda la gloria. Oh, gloria a Dios. Gloria a Dios. Gloria al Señor. Aleluya. Adoramos al Dios del cielo. Qué maravilloso. Sí, Él es el Dios de tu vida. Él es el Dios de mi vida. Pero también así lo manifiesta cuando alguien dice: estoy agradecido de Dios. El agradecimiento es parte de el hombre. No todos en ocasiones lo hacemos, pero agradecerle a Dios, ¿por qué? Agradecerle a Dios porque usted hoy ha visto este nuevo día. Agradecerle a Dios por el respirar. Agradecerle a Dios porque ha preservado mi familia, porque su voluntad se ha hecho en mí. A Él sea toda la gloria. Escuche más, en breve hablaremos de agradecimiento, en breve.

Aleluya, qué bueno es nuestro Dios. Agradecer a Él por todas las cosas que Dios ha hecho buena y que usted y yo debemos reconocer esa misericordia que Él nos brinda y que solamente un agradecido sabe hacerlo. Nadie más. El agradecido tiene memoria, el agradecido lo manifiesta, el agradecido suele hacer el rol que le corresponde. Este es un tema que es muy cotidiano, que es muy normal y que probablemente algunos lo hayan vivido cuando se presentan situaciones con personas que lamentablemente no son agradecidos. Y es una pena porque en un momento importante de la vida queremos que alguien sea agradecido, agradecida, que alguien manifieste que se siente contenta, se siente contento porque ha demostrado ser un agradecido. Y el Señor resalta mucho esto de aquellos que han aprendido a agradecer. Y Dios, en su misericordia, ha hecho tanto por nosotros y con nosotros que de manera automática hay que demostrar que verdaderamente usted y yo somos agradecidos. El agradecimiento es una actitud que la Biblia presenta como una respuesta natural al amor, la fidelidad y las bendiciones de Dios que recibimos. Él siempre nos permite entenderlo y sobre todo cuando alguien depende de Él. No puede usted ser agradecido solamente cuando se le da. Hay personas que si usted no le da, usted es el hombre o la mujer más malo, más mala. Porque usted no quiere quitarse, despojarse de lo que tiene para dárselo y en ocasiones no es ni para cuidarlo, es más bien para botarlo. Y no se trata el agradecimiento de que usted sea capaz de quitarse la comida para dársela a alguien y que esa persona, en vez de manejarlo, de cuidarlo, lo que haga sea botarlo. Por eso el agradecimiento es una actitud del hombre o de la mujer que debe demostrar que está o que se siente agradecido. Algunos de los textos que la palabra del Señor recoge cuando habla de aquellos que fueron agradecidos, el Salmo 100, verso 4 nos dice: entrar por sus puertas con acción de gracias, por sus atrios con alabanza, alabadle, bendecid su nombre. Esto el salmista decía que cuando vayamos a la casa del Señor debemos tener una actitud de agradecimiento y demostrarlo a través de lo que estamos haciendo. Hay personas que no agradecen de ninguna forma. Escuche bien. Y el Señor manifiesta que su agradecimiento en el hombre debe él demostrarlo. No es Dios. Usted y yo somos los que debemos demostrar que verdaderamente estamos agradecidos con lo que el Señor hizo por nosotros y en nosotros. Somos nosotros que debemos demostrarlo.
porque él hizo el manifiesto, él hizo la realidad, él consumió su promesa en la cruz del Calvario. ¿Y dónde están los agradecidos? ¿Dónde están aquellos que son capaces? Y el Señor lo tomó como ejemplo de aquellos leprosos que fueron ante el Señor y el Señor le dijo, vayan a tal lugar, y en el camino se encontraron con que estaban limpios. Pero no era uno, no eran dos, no eran tres, no eran cuatro, no eran cinco, no eran seis, no eran siete, no eran ocho. Y solamente un solo. Escucha esto, pastora Berkis. Un solo se devolvió para decirle gracias. El agradecimiento se manifiesta hasta en una alabanza. Papá Dios, gracias porque me salvaste. Gracias porque me sacaste del hoyo. Gracias porque cuando no valía nada, tú lo hiciste en mí. Estaba podrido en las drogas. Estaba podrido en el alcohol. Estaba podrido en la prostitución. Estaba podrido en los atracos. Estaba podrido en las diabluras. Y tú cambiaste mi lamento en baile. Tú cambiaste mi mente. Tú cambiaste mi vida. Y hoy yo puedo decir que soy una mujer nueva. Que soy un hombre nuevo. Eso se llama agradecerle a Dios por su misericordia. Agradecerle a Él por su grandeza. Agradecerle por lo que Él hizo por mí. Yo no lo merecía. ¿Eh? ¿Y quién era yo para que el Señor viniera a entregar por completo? Para que el Señor viniera a darse la entrega de él por este viejo Carlos Sánchez. Sin embargo, Dios quiso alcanzar mi vida a través de su misericordia. En 1 Tesalonicense capítulo 5 verso 18 dice, dad gracias en todo, porque esta es la voluntad de Dios para con vosotros en Cristo Jesús. Él no te dice dale gracias si todo te va bien. Él no te dice dale gracias si estás sano. Él no te dice dale gracias si te está muriendo. Él dice darle gracias en todo, porque Él tiene el control absoluto de nuestra vida. Él tiene el control de nuestra familia. Por más que tú quieras ser, no es cierto que tú podrás cubrir y proteger y cuidar a tus hijos, cuidar a tu pareja, cuidar lo que tú hagas. En vano trabaja la guardia, dice su palabra, si aquel dueño del respirar de nuestro Dios no tiene control. Entonces debemos aprender a descansar en el Señor. A veces creemos que es mi fuerza, mi capacidad, que va a cuidar a mis hijos, que están en Bávaro, que están en tal lugar, que están en tal país. No, es ponerlo en las manos del Señor y decirle, Señor, mi familia está en tus manos y yo sé que tú cuidarás de ellos. Entonces, es importante darle gracias por las cosas que entendemos y por aquellas que no entendemos, porque a veces queremos hasta cuestionar a Dios. Hasta cuestionar a Dios. Hay personas que hacen muchos líos, cogen préstamo, gastan una tarjeta, hacen un asunto, cogen aquello, y después, Señor, pero ayúdame. Pero, ¿lo hizo Dios o lo hiciste tú? Y su misericordia aún por encima de eso, Él se manifiesta. En Colosenses capítulo 3 verso 15 nos dice, y sed agradecidos. Escuche lo que le estoy hablando.
escuche lo que le estoy hablando. Repito, Colosenses capítulo 3, verso 15. Y sed agradecidos. Eso demuestra la actitud de una persona que manifiesta agradecimiento por esa misericordia de Dios. ¿Merecíamos la misericordia de Dios? Permítame decirle que no. Usted y yo no la merecíamos, mas su misericordia se hizo de manifiesto y hoy podemos cantar el himno de victoria. Efesios capítulo 5, verso 20 nos dice: dando siempre gracias por todo a Dios y al Padre nuestro, en el nombre de nuestro Señor Jesucristo. Filipenses capítulo 4, verso 6 nos dice: por nada estéis afanosos, sino sean conocidas vuestras peticiones delante de Dios en toda oración y ruego con acción de gracias. El Salmo 107, verso 1, nos dice: alabad a Jehová porque Él es bueno, porque para siempre es su misericordia. Pero el Salmo 136, 1 dice: alabad a Jehová porque Él es bueno, porque para siempre es su misericordia. Y Hebreo 12, 28 nos dice: así que recibiendo vosotros en un reino inconmovible, tengamos gratitud y mediante ella sirvamos a Dios, agradándole con temor y reverencia. Bendito sea el nombre del Señor. ¿Cómo puede el ser humano demostrar, según la palabra del Señor, agradecimiento hacia el dueño de la vida? Número uno, reconociendo que todo lo bueno proviene de Dios. Todo lo bueno proviene de Dios. Número dos, alabándolo con palabras y con la adoración. Número tres, obedeciendo su voluntad. Número cuatro, sirviendo a los demás con amor. Y número cinco, manteniendo un corazón agradecido, siempre a la disposición de Él, como Él lo hizo. El mayor ejemplo de gratitud es Jesucristo, quien antes de multiplicar los panes y antes de la última cena, dio gracias al Padre, enseñando a los discípulos que debemos ser agradecidos. Muchas veces nosotros no queremos permitirle a nuestro Dios que Él sea el absoluto control, que Él tenga todo. En otras ocasiones solamente nos interesa unas que otras condiciones, pero no la condición perfecta que Dios nos regala, que Dios manifiesta, que Dios tiene y que Dios permite que sucedan con el solo y uno y único propósito de que entendamos cómo se glorifica la misericordia del Señor para con usted y para conmigo. Debemos cada día reconocer esa genuina misericordia. Debemos reconocer esa grandeza de nuestro Señor. Estar abrazado y consciente de que Él no se ha olvidado de nosotros, más bien está pendiente de todo cuanto sucede. Nuestro Señor no se olvida, porque esa misericordia siempre estará lista ahí, disponible para aquellos que confiamos en el Señor, aquellos que somos capaces de entender esa misericordia de Dios, aquellos que le decimos: Señor, tú eres el dueño y Señor, tú tienes el control absoluto de todo. Oh Señor, a ti sea toda la gloria, así a ti sea toda la honra, Dios. ¿Cómo no adorarte?
¿cómo no glorificar tu nombre? ¿Cómo no entender esa misericordia del Señor que permite que usted y yo siempre, siempre estemos listos a ver lo que Dios hace en cada una de esas personas? A Él sea toda la gloria por los siglos de los siglos, siempre a nuestro Dios, porque Él es el todo, Él es el todo, Él es el todo, es la presencia, es la adoración, es nuestro Dios, es la disposición, porque el Señor nos guardará, el Señor cuidará de nosotros, el Señor siempre estará ahí, listo para bendecir nuestra vida, como solamente lo hace Dios. El corazón agradecido sabe que el Señor nos guardará. En breve retornamos con el 911, necesidades urgentes que nos pueden esperar. Ya lista la pastora Berkis Cordero para orar en esta mañana. No importa cuál sea tu necesidad, no importa cuál sea tu problema, no importa la circunstancia que esté pasando, hablo con gente que le cree a Dios, hablo con gente que le confían a Dios, hablo con personas que abren su mente y su corazón para que la gloria de Dios se manifieste. En breve.

0: Qué bueno es tío, No habló, siempre no habla. Que Dios bendiga de manera especial a nuestro amado Carlos Sánchez, que siempre él se deja usar de papá Dios. Que Dios lo bendiga abundantemente. Son palabras que quedan grabadas en nuestra mente, en nuestros corazones, ¿verdad? Y de verdad debemos de ponerle en práctica también. Cuando escuchamos palabras así, seguirla dando hacia adelante a personas que la necesitan. Así es, de verdad que sí. Tengo una cuanta peticiones para presentar al Señor. Gloria a Jesús. Y usted puede seguir llamando mientras yo esté clamando. Carlito está dispuesto a tomar su llamada para presentar su petición. Así es. Así que llame temprano porque la hora se va corriendo. Y así oramos por sus peticiones. El primero que me llamó fue nuestro hermano Enrique el Gomero, pidiendo la oración por su hija que tiene problemas de salud, para que Dios le dé su salud. Ya se llama Alessia Mercedes, la hija del Gomero. Señor, te presentamos esta joven hija del Gomero, que tú le conoces, que él siempre está activo acá en la radio. Te pedimos por su hija que tiene problemas de salud, que tú restaures su salud. Restaura su salud. Tú nunca llegas tarde. Tú siempre llegas a tiempo, Dios amado. Glorifícate en la salud de esta joven y glorifícate en la petición que tiene Enrique el Gomero delante de ti, Señor. Y mira nuestra hija Luisa Marte, Padre, tú ves que ella está de aquel lado, siempre activa, Padre, y esa petición que ella tiene delante de ti, está esperando que tú le des la respuesta. Señor, glorifícate en las peticiones que tiene Luisa Marte delante de ti, Señor. Ella necesita finanzas, ella necesita salud. Padre, glorifícate en ella. Padre, tú sorprende a cada persona que está esperando en ti, así como este tema de la jornada maratónica que tú has permitido que haya, es para que las personas, los hermanos que están de aquel lado, activen su fe y crean que Dios sorprende, y Él sorprende. Cuando menos te lo espera, hay una sorpresa de parte de Dios. Y no son malas, son buenas las sorpresas que Él da. Así que siga creyéndole a papá Dios. Aleluya. Padre, glorifícate de manera especial, Señor amado. Y mira, señora Dolores, Señor, que llamó temprano también. Tiene peticiones delante de ti, Señor. Sé propicio en contestarle esas peticiones que tiene delante de ti. Y mira, Señor, el hermano Ramón Núñez, Señor, que venía para acá con unas cuantas hermanas. Y también, Padre, el vecino. Y me trajeron hasta acá, Señor. Te damos gracias por ello. Gracias por la ficha 117, 134. Gracias por todos los choferes del transporte urbano que están siempre con esta radio en sintonía. Gracias por ello. Bendícele, dale pasajero y sé con ello, líbrale de accidente. Oh, Jesús de Nazaret, también te presentamos a Antonia Peña, Padre. Mira, Antonia Peña, mira sus peticiones que tiene delante de ti. Ella cuenta contigo, Señor. Ella cuenta contigo. Padre, mira la actividad que tiene nuestra hermana Claupa Guerrero, una guerrera que tuvo mucho tiempo acá en esta radio, y ella trajo el diseño que ella tiene para este día de este libro que ella va a emprender, para que nosotros lo veamos ese libro y le ayudemos también a orar para que todo sea un éxito en ella, en este diseño que ella tiene para este libro y estos trajes que ella tiene, Dios amado. Mira tu hija, Señor, ella cuenta contigo. Mira la actividad que ella tiene en este día. Ayúdale, Señor. Dale éxito. Padre, bendícele de manera especial. Gracias por Claupa, gracias por su familia, Señor. Te damos mil gracias, Padre. Oh, Jesús de Nazaret, también te presento a nuestra hermana Carmen Cordero, Señor, tu sierva, que cuando esta emisora comenzó de este lado, siempre ella venía aquí y ella tiene muchos problemas de salud, ya no puede bajar de allá arriba, de donde ella está, porque le duele mucho su pierna. Señor, restaura la salud de Carmen Cordero, restaura la salud de tu hija, Señor. Ella cuenta contigo, mira a su esposo, la salud de él también. Señor, te suplicamos por ella, te suplicamos, Dios amado. Y también mira a Silvia Rosado, Padre, ella espera en ti, que estos dolores en esta pierna también ya no la dejan casi caminar. Padre, te suplicamos por tanto problema de salud que hay últimamente y tanto problema que hay en el mundo, pero tú no estás ajeno, tú estás muy pendiente de todo. Muchas gracias, en el nombre de Cristo Jesús, amén y amén. Gracias, Señor.
1: Aleluya, seguimos orando, seguimos abrazados a la promesa de aquel que nos ha dicho que clamemos que Él nos va a escuchar. Padre, en el nombre de Jesús, te presento, oh Dios, a mi hermana que me llamó y que pide petición por ella, por su familia, por su esposo, por sus hijos, para que tú le bendiga, para que tú estés ahí, para que tu misericordia le cubra de una manera especial. Oh Espíritu Santo, en el nombre de Jesús, clamamos a quien responde, clamamos a aquel que siempre está listo, clamamos a aquel que siempre está listo, clamamos a aquel que siempre está listo a responder en el nombre de Jesús. Declaro salud, declaro liberación, declaro que toda malicia del diablo se deshace en el nombre de Jesús. Maestro, gracias, porque yo sé que tú lo haces, oh Dios. Te presento a tu hijo Rafael, está en tus manos, Espíritu Santo, síguele cuidando, sigue obrando a su favor, Señor. Toda turbulencia, todo negativo, oh, en el nombre de Cristo, pedimos que pueda deshacerse en el nombre de Jesús, y declaramos que tu amor, que tu misericordia, que tu grandeza, que tu bondad, Señor, sigue obrando de una manera especial. Oh, en el nombre de Jesús. Padre, te presento a aquella persona que necesita un milagro financiero hoy. Oh, Espíritu Santo, en el nombre de Jesús, yo declaro que tu misericordia le alcanza. Yo declaro, Dios, que hoy recibirá provisiones. Yo declaro que testificará. Yo declaro que se desata una bendición poderosa y que en un de repente, como la jornada maratónica que tenemos, Dios te sorprenderá. Oh Espíritu Santo, en el nombre de Jesús. Gracias porque yo sé que tú lo haces, papá. Gracias porque yo sé que tú estás atento. Gracias porque yo sé que tu misericordia no se mueve ni a la derecha ni a la izquierda, sino que siempre está presente. Oh, en el nombre de Cristo, en el nombre de Jesús. Señor, te presento esa persona que necesita un milagro. Oh Dios, está hospitalizada. Señor, ellos creen y saben que solamente un milagro puede levantarlo. Oh Señor, en el nombre de Jesús, te envío que se haga tu misericordia. Te pido, Dios, que ellos testifiquen lo que ha sucedido, lo que ha acontecido. Oh Dios mío, nosotros nos cuidaremos de darte toda gloria y toda honra, porque solamente tú sabes hacerlo, Señor. En el nombre de Cristo Jesús, gracias. Gracias, Señor. Te presento a tu hija Jesucita Sánchez. para que tú sigas derramando bendiciones sobre ella, para que tú le cuides, para que tú le protejas, para que tu misericordia, Señor, esté obrando de una manera especial en el nombre de Jesús. En el nombre de Cristo, te presento a esos que van de camino, que necesitan una respuesta hoy, porque están turbados, Señor. Ellos no saben qué hacer, mas tu misericordia, que nunca le ha abandonado, vas con ellos. Glorifícate en el nombre de Jesús. El terminal 3882. Buenos días, Carlos Berkis. Orar por la familia Corredera. Padre, en el nombre de Jesús, te presento a la familia Corredera, te presento sus planes, te presento, oh Dios, esos documentos que ellos están esperando, necesitan un milagro, en el nombre de Jesús. El terminal 5165, buenos días, Dios le bendiga a mis hermanos Berkis Carlos, pido la oración por mis cuatro hijos y mis 10 nietos, por liberación y sanidad, y por nuestro país. Padre, en el nombre de Jesús, nos unimos a las peticiones que tiene tu hija. Oh Espíritu Santo, glorifícate de una manera especial. Te pido que le bendiga, que le proteja. Te le pido, Señor, que tu misericordia siempre esté con ellos de una manera especial, porque solamente tú sabes hacerlo. Solamente tu misericordia obra, Señor, de una manera grande. Oh Espíritu Santo, en el nombre de Jesús. Señor, te presento el terminal 9510. Buenos días, Carlos Berkis. Muchas bendiciones para ustedes. Pido la oración por una petición que tengo delante de mi Dios. Una necesidad. Señor, en el nombre de Jesús. Oh Espíritu Santo, tú conoces, Señor, tú conoces la necesidad de ellos, y para ti no hay nada imposible. Al que cree, todo es posible, como dice tu palabra, y nosotros creemos porque sabemos a quién le servimos. Sabemos que el Dios del cielo siempre responde de una manera grande, de una manera poderosa. Papá Dios, glorifícate, porque siempre te daremos toda la gloria y toda la honra, como solamente sabe nuestro Señor. A Él sea toda la gloria, a Él toda la honra. Oh, en el nombre de Jesús, en el nombre de Cristo, nosotros creemos, nosotros confiamos, y nosotros sabemos lo que hace nuestro Salvador, nuestro Señor. Bendiciones para Luisa Marte, que siempre está en contacto con nosotros. El terminal 0822, buenos días, pide la oración por la familia, finanza y por liberación, para que toda malicia del diablo pueda deshacerse en el nombre de Jesús. Padre, por tu misericordia, por tu misericordia, por tu misericordia, te pido, oh Dios, que le bendiga, que ellos testifiquen, oh Dios mío, que el milagro fue ejecutado, porque solamente Papá Dios sabe hacerlo, en el nombre de Jesús. El terminal 4610, Dios le bendiga en esta hermosa mañana. Por favor, orar por las peticiones que tengo delante del Señor, que el Señor tenga el control absoluto. Mi hermana Berkis estará orando por esa petición en esta hermosa mañana, porque sabemos que Dios responde. Oh, gloria a Dios. El terminal 0595, Berkis, Dios le bendiga, hermanos. Les pido la oración por un 911 para Olga Graviel, que está en situaciones de salud y necesita un milagro. Nuestra hermana Berkis estará orando, y por esta última petición del terminal 7970. Buenos días, Dios le bendiga, hermanos. Carlos Berkis, le pido la oración por unos documentos de la embajada de mi hija, que tiene que viajar, pero tiene un error en la digitación, para que ellos lo puedan corregir y que todo se resuelva en el nombre de Jesús. Nuestra querida pastora Berkis estará orando. Gloria a Dios.
0: Santo es el Señor. ¡Aleluya! Señor, seguimos clamando, oh, a ti, confiando, Dios, de que tú, oh Dios, te estará glorificando en todas estas peticiones que mencionó Carlos. Señor, todas estas peticiones están en tus manos. Padre, glorifícate de manera especial. Que estos papeles, tú la sorprendas, que ella pueda encontrar estos documentos, que puedan arreglarlo. Señor, tú tienes el control, habido y por haber. Padre, glorifícate en estas peticiones mencionadas. Glorifícate en todas, Señor. Pon testimonio en su labio, Señor, que cuando ellos, tú les sorprendas, Padre. Padre, que tú sorprendas a todos estos hermanos que se levantan de mañana creyendo que tú le das la respuesta. Señor, glorifícate de una manera especial. Así también mira Celeste Rufino, que pide la oración por problema de salud también que tiene allá en su hogar. Padre, glorifícate restaurando la salud. Glorifícate, que tú nunca llegas tarde, papito lindo. Glorifícate de una manera especial. Dale respuesta a tu hija, Dios mío. Dale respuesta, Señora Rufino. Señor, glorifícate de una manera especial. Padre, mira, Señor, los hermanos que han querido llamarme, no les ha sido posible, pero que tienen peticiones delante de ti. Sé propicio en contestársela. Señor, sé propicio en contestársela. Mira, Dios mío, glorifícate, Dios amado. Padre celestial, en todos estos hermanos que se levantan de mañana a buscar respuesta tuya. Padre, porque contamos siempre contigo y tú nunca llegas tarde, tú llegas justo a tiempo. Te damos gracias, Señor. Mira la jornada maratónica que continúa en este día. Mira los hermanos que van a estar ministrando. Padre, síguele dando fuerza, síguele dando palabra, Señor amado. Oh, Señor, gracias porque tú estás acá, Señor. Gracias porque tú estás acá, se siente tu presencia. Y gracias por esos hermanos que se reconciliaron en este día acá. Señor, que Mari Jiménez me llamó para que lo dijera. Y que esto estaba muy bueno aquí hoy. Te damos gracias porque tú, oh Dios, eres tú quien salva, eres tú quien liberta, eres tú quien restaura. Señor, glorifícate de una manera especial. Y mira a Ramón Molainirio, que fue el primero que llamó y me dijo que le saludara a Carlos, y igualmente Mari, que le saludara. Señor, y ellos le gustan escuchar que yo se lo diga. Señor, gracias por ello, gracias por ello, gracias por Monza de Ramón, gracias, Señor, por Monza Cedeño, gracias, Señor, Padre, te damos. En el nombre de Cristo Jesús, clamamos a ti. Y mira, Señor, la joven que me dijo que su mamá se le murió allá en el extranjero y que no la pudieron traer porque quitaban 1,000,000 de pesos para traerla, y lo que le mandaron fue la ceniza, y ella está muy triste. Padre, ella está muy triste por su madre que partió, se cayó en el baño y eso, cuando la encontraron, murió como domingo, y el lunes fue que vinieron a encontrarla. Señor, ten misericordia de esta familia que llora por este ser querido que se ha ido de su lado. Muchas gracias por lo que tú haces y por lo que tú harás. En el nombre de Cristo Jesús. Amén y amén.

Hay gente que necesitan hoy un abogado que los represente. Y nadie mejor que nuestro Dios, nadie mejor que nuestro Salvador, nadie mejor que el Espíritu Santo estar contigo ahí. No importa cuál sea tu problema, no importa cuál sea la circunstancia, no importa el proceso que esté pasando. Hoy tu abogado te dice, dime, ¿qué es lo que está pasando? Yo estoy aquí, ¿cuál es el problema? Vamos a resolver, vamos a hacer lo que sea necesario, porque eso es lo que hace nuestro Señor. A Él sea toda la gloria, a Él sea toda la gloria, a Él sea toda la gloria. Yo sé que hay muchas peticiones, pero tienes que desconectarte y comenzar a ver que alguien pelea por ti. Alguien pelea por ti. Alguien pelea por ti en este día. Ponlo en la mano de Dios. Ya no le llore más al diablo en el nombre de Jesús. No le llore más a los problemas. No le llore más a la circunstancia. Agárrate de Dios y dile, mi abogado está ahí. Mi abogado está presente. Mi abogado está listo a defenderme. Mi abogado está para entrar conmigo en cada circunstancia, en cada momento, en lo que se presente. Él está listo a hacerlo. En el nombre de Jesús, bendigo a mi hermana Juana Santana, para que el Señor siga obrando a su favor. El terminal 2384, buenos días, Dios le bendiga. Aquí, Daniel Magallanes, el viejo, muchas bendiciones, agradecido de su papá. Qué maravilloso es Dios. El terminal 8623, buenos días, por favor, le pido la oración por dirección, sabiduría, tener pensamiento positivo y fortaleza por una situación que estoy pasando. Que Dios me continúe ayudando. Padre, en el nombre de Jesús, la depositamos en tus manos. Reprendemos el devorador, toda malicia del enemigo, no importa donde se encuentre en esta hora. Yo te bendigo, limpiamos el camino para que pase de una manera poderosa, con las manos poderosas del dueño de la vida, aquel que siempre está pendiente, aquel que nunca ha perdido una batalla, aquel que te dice, tranquila, yo voy a proveer, yo lo voy a hacer. El terminal 1907, buenos días, de el Picapiedra, bendiciones para todos, amén, los recibimos en el nombre de Jesús. El terminal 1162, buenos días, Dios les bendiga, pide la oración por mi familia y por mi marido, mi esposo, decláralo. Toda, que se deshaga toda malicia del enemigo. Buenos días, el terminal 8118. Buenos días, bendiciones. Pido la oración por mi hijo y por mi negocio, para que Dios lo provea. Padre, en el nombre de Jesús, te presento estas peticiones que están en tus manos. Reprendo toda malicia, todo lo negativo. En el nombre de Jesús, lo creemos, Dios. Gracias porque tú lo haces de una manera especial. Terminal 5124, Dios les bendiga, pido la oración por mi vida, por mi esposo, mi colmado y mi hijo, para que Dios tenga control de todo. Padre, en el nombre de Jesús, clamamos a quien responde, clamamos a aquel que siempre está listo a ayudarnos, a fortalecernos, a darnos la victoria, a abrir puertas que están cerradas y a cerrar algunas que están abiertas y necesitan un toque del Señor. El terminal 4017, bendiciones, Carlos Berque, orar por mí, sutura, Sakura y familia, por la salud, en el nombre de Jesús. Santana, muchas bendiciones. El terminal 9176, buenos días, Carlos, bendiciones, pido oración por la salud de mi familia, mi hija, en el nombre de Jesús. Georgina,

0: bendiga, ore por mi hijo, por salud. Estaremos orando. Leocadia Batista, buenos días, Carlos, acompáñame, bendiciones para todos, por favor, orar por mi familia y amigo también por mi salud, amén. Estaremos orando en el nombre de Jesús, creyendo. El terminal 8173, Dios le bendiga mucho, orar por favor por mis hijos para que honren a Dios siempre en el nombre de Jesús. Nuestra hermana Berky, con el último pliego de peticiones, estará orando por esta que yo presenté en esta hora.
1: Gloria a Dios, aleluya. Señor, tú escuchaste esta petición mencionada, tú la escuchaste, tú no estás ajeno, Señor. Tuve que llamaron confiando de que tú, oh Dios, te estarás glorificando y nosotros lo creemos. Nos unimos y creemos que hay respuesta. Hay respuesta de parte de ti para estas tus hijas, Señor. Hay respuesta, Señor amado. Te suplicamos que tú te glorifiques de manera especial. Que tú pongas testimonio en sus labios y que llamen a testificar que tú, oh Dios, te glorificaste. Señor, gracias porque tú lo haces. Gracias porque es una súplica, no es una orden, es una súplica a ti, Señor. Y sabemos que tú siempre llegas a tiempo. Oh, Jesús de Nazaret. Oh, tú les conoces a todas y a todos. Tú les conoces. Queremos que tú te glorifiques. Y la gloria siempre te la daremos a ti porque es tuya. Mira a los hermanos de creyentes que ya están llegando. Te pedimos por ellos, Señor. Padre, que tú les sigas usando y que tú te glorifiques de manera especial en este día y siempre. En el nombre de Cristo Jesús te damos gracias por lo que tú haces y por lo que harás. En el nombre de Jesús. Amén.
0: Gloria a Dios, gloria a Dios. Alabado sea el nombre del Señor. No le llore al diablo, no le llore al enemigo. Declárate en victoria, aunque parezca como que todo se ha terminado, aunque parezca que no vale la pena, aunque parezca que todo terminó. Es tiempo de hacer como la Sulamita. Nunca se quejó, nunca dijo nada. Llegó ante el criado. ¿Cómo está todo? Todo está bien porque yo le creo al Dios del cielo. Yo le creo al que responde. Yo le creo al que está listo para bendecir nuestra vida. Y así estamos nosotros abrazados a la promesa del dueño de la vida. Señor, hemos llegado a la parte final. Los hermanos, pero la pastora radial Berkis Cordero, este servidor Carlos Sánchez, estuvimos con ustedes. Si papá Dios lo permite, el próximo sábado, así ahí estaremos acá. Recuerden que estamos en fiesta maratónica. Dios te sorprenderá en uno de esos de repente de Él. Así que en breve el equipo de creyentes listo para bendecirnos. Gracias a todos y a todos. Que la gracia de Papá Dios nos bendiga, nos cuide y nos proteja en este día, mañana y siempre. Que Dios nos bendiga. Escuchen más.

Gloria a Dios, bendecido día de Dios, agradecida de Dios por este privilegio inmerecido de estar vivo. Hermoso día que Dios nos regala. Gracias a cada radio escucha y bendecido día para cada radio escucha que está ahí tempranito pendiente a nuestro programa creyente. De inmediato vamos a estar leyendo la palabra de Dios, la cual está en Apocalipsis 1 y 2. Señor, gracias por tu palabra. Entonces me fue dada una caña semejante a una vara de medir, y se me dijo, levántate y mide el templo de Dios y el altar, y los que adoran en él, pero el patio que estaba fuera del templo, déjalo aparte, y no lo midas, porque ha sido entregado a los gentiles, y ellos hollarán la ciudad santa 42 meses. Gracias, Señor. Gracias, Padre, por esta palabra, Señor. Tu palabra que nos da vida fresca, que nos ayuda a continuar, que es nuestro alimento, Señor, que nos da fortaleza. Mira que esta palabra que hoy tú dirás, tú dejarás y entregarás a los corazones nuestros y de cada radio escucha, Señor. Señor, crezca, que esa palabra llegue a esos corazones, que nos escuchan, esas almas, Señor. Mira esas mentes, de cada radio escucha la dejamos en tus manos. Mira que tu palabra siempre fructifica en aquel que se hace sensible, Señor. Gracias por esta palabra, gracias por este programa. En el dulce nombre de Jesús, amén y amén.

0: Gloria a Dios, Dios bendiga a cada radioescucha, Dios bendiga, agradecida de Dios por este privilegio de estar una vez más aquí en tu programa creyente. Hoy es un buen día para decirle, Señor, gracias, gracias porque estoy vivo, gracias porque pude abrir los ojos y ver otra vez tu naturaleza. Hoy es un hermoso día para decirle, Señor, heme aquí, y quizás porque no le dices, Señor, te amo, Señor, perdóname. El Señor está a la puerta, mis amados. Hoy es un hermoso día, un privilegio inmerecido para estar bien agradecido de Dios y para estar, como dicen, agarradito, apretadito hacia Él con todas estas cosas que están pasando. Dios, nuestro amor, nuestro Padre, nuestro Abad Padre. El día de hoy es un regalo más de creyente, que tenemos aquí una persona especial que estará compartiendo palabra de Dios con un tema muy importante. ¿Qué lugar ocupas en el templo de Dios? Un tema con muchas expectativas, un tema para estos tiempos. Antes, quiero mandar mi saludo a todas las chicas de Cristo Sion que están allá, hermosas mujeres de Dios, como mujer, como maestras, ayuda, pro templo, esas adoradoras, ese grupo de hermanas bellas y hermosas que están pendiente ahí de la obra de Dios, que si usted va allá va a ser bien recibido por cada una de ellas. Un saludo a nuestros amados pastores, un saludo a Sonia, un saludo a Lucy, a Laisa que estaban allá en el junco escuchando palabra de Dios. Un saludo a Walquiria, a todas esas personas que nos escuchan, que siempre están ahí en el dial. Sin más, vamos a estar dando nuestro itinerario semanal. Estamos ubicados en la calle Logia y Amor y Trabajo, justo al lado de la funeraria Inaves. Hoy es un día especial, Arturo, porque a las 4 de la tarde nuestros chiquitos tienen culto especial. Hoy a las 4, si usted se quiere divertir, si quiere disfrutar de la palabra de Dios en el idioma infantil, vaya hoy a las 4 de la tarde. Allá hay un grupo de maestras que estarán dándole palabra de Dios y disfrutando con todos nuestros pequeños. Mañana tenemos nuestro culto evangelístico a las 6 de la tarde. Un culto especial donde usted puede hacer todas sus cosas, todos sus oficios, almorzar con su familia, ponerse bello y hermoso y ir a escuchar palabra de Dios al templo. Hoy es un día especial y una oportunidad de Dios, así que vamos a organizarnos y vamos a disfrutar en coinonía, hacer vida de fe junto con nuestros hermanos. Esta semana pasada fue una semana completa de oración, donde tuvimos unidos en oración y terminamos el día de ayer en el templo, pero seguimos orando todos los días, de lunes a viernes por nuestra plataforma Zoom, perdón, de lunes a sábado por nuestra plataforma Zoom, de 3 a 4 de la tarde. Los jueves tenemos culto evangelístico, sí. Todos los jueves, después que usted inicia su semana, que está cansado, que las cargas ya van pesadas, que las pilas están menguando, ahí estamos todos los jueves a las 7 de la noche. Es un culto de renovación espiritual. Y hoy sábado también tenemos culto de jóvenes. Hoy a las 7 de la noche, después de nuestro culto infantil, tenemos nuestro amado culto de jóvenes. Ese culto, Arturo, está dirigido por los jóvenes, pero es un culto para la congregación completa. Así que anímese a escuchar palabra de Dios en sintonía e idioma juvenil, como digo yo. Pero los jóvenes están haciendo un hermoso trabajo de parte de Dios. ¿Por qué no te animas y visitas nuestra congregación? Dios te bendiga, Arturo, Dios te guarde. ¿Cómo te amanece hoy?
1: Muy buenos días, mi hermana Gira. Muy buenos días también a todos aquellos hermanos y amigos que siempre sintonizan esta estación a esta hora de la mañana con el programa Creyente. Queremos bendecir a cada uno de los hermanos de diferentes congregaciones también. Queremos bendecir de manera especial a ese equipo de creyentes que siempre estamos ahí activos de manera especial, como es nuestro hermano Rafael Santana, que es el líder de los caballeros, pero también él forma parte de este hermoso equipo, junto de su esposa Andrea, nuestro hermano Douglas, Milvania, Antonio, Melissa.
0: Gloria a Dios.
1: Todos esos son parte de este hermoso programa. Amén, porque eso es un hermoso programa, todos somos, incluso hasta nosotros somos lindos.
0: Aleluya, eso es el amor de Dios.
1: Amén. Queremos bendecirte donde quiera que nos esté escuchando, sea ahí que vaya en el carrito de Concho, en la guagua, vaya en tu carro propio, o donde quiera que tú estés sintonizando a esta hora, esta estación. Queremos también decirle a las personas que no conocen del Señor que ya Cristo está a la puerta. Gloria. Estamos viendo que las profecías se están cumpliendo todas, una a una. Entonces, para allá, para lo que es para la mañana de hoy, tenemos un hermoso tema. Y es uno de nuestro diácono, de allá de la Iglesia de Cristo Sion.
0: La autoridad.
1: Aleluya. Tenemos uno de que estará dándonos, hablando con relación a un tema muy interesante. ¿Qué lugar ocupas en el templo de Dios? Y sin más preámbulo, vamos a dejar a nuestro hermano Miguel Peña, quien estará desarrollando este hermoso tema. Dios te bendiga, Miguel.
2: Aleluya, bendiciones. Gracias, hermano Arturo. Gracias, hermana Gira. Bendiciones. Amén. Para nuestra congregación. Bendecimos la vida de nuestros pastores. En el nombre poderoso de Jesús, vamos a estar llevando un tema. Clamamos a Dios para que el tiempo dé para desarrollarlo completo. Y vamos a estar hablando bajo ese tema que acaba de decir Arturo, que parece como extraño, ¿verdad? Porque cualquiera podrá decir que, ¿cómo que qué lugar ocupo dentro de la iglesia? Yo me siento en tal butaca cada vez que voy, ¿verdad? Ese es mi lugar. Pero estamos hablando, cuando empecemos a desarrollar el tema, nos vamos a dar cuenta a qué nos estamos refiriendo. Porque estamos hablando en el plano meramente espiritual. Es en el lugar, es espiritual el lugar que a qué se refiere el título. Y vimos en el texto de Apocalipsis 11, verso 1 y 2 que leyó Gira, vemos ahí como Juan dice que se le entregó una vara de medir. El ángel le entregó una vara de medir y le dijo que midiera el templo. Amén. Que midiera el altar y que midiera lo que adoran en el altar, pero que el atrio, o sea, el patio del templo, no lo midiera, porque fue entregado a los gentiles y ellos hollarán esa zona por 42 meses. Esto es 3 años y medio. Bien, vamos a empezar entonces. Lo primero que debemos desarrollar es, vamos a hablar primero del tabernáculo de Moisés, para que podamos entrar en materia. En los capítulos 27, 28, 26, 27 y 28 del libro de Éxodo, hay unas instrucciones que Dios le dio a Moisés para construir el tabernáculo y los utensilios que iban a estar en el tabernáculo. Entonces, el tabernáculo de Moisés contaba esencialmente de 3 partes. El atrio o patio, que era el lugar donde estaba el altar del sacrificio y la fuente del lavacro. Entonces, dentro de una carpa, ya específicamente en lo que era el tabernáculo, habían 2 lugares. El lugar santo, donde habían 3 muebles, que era la mesa de los panes de la proposición, el candelabro de oro y el altar del incienso. Entonces, separado por una cortina que iba desde el techo hasta el piso, se encontraba, separado del lugar santo, se encontraba el lugar santísimo, que tenía un solo mueble, que era el arca del pacto, que se consideraba en ese tiempo como la simbolizaba espiritualmente la presencia de Dios. Entonces, yo quiero definir cada cosa, cada lugar de esto, para que podamos entender cuando entremos en materia. Amén. En el atrio se efectuaban los sacrificios, ¿verdad? Las personas llevaban los animales que se iban a sacrificar, y en el altar del sacrificio el sacerdote sacrificaba el animal, ya conocemos eso, ¿verdad?, con la mano en la frente para que los pecados del que llevaba el animal se le pasaran al animal, todo esa especie de ritual que se hacía. Luego el sacerdote iba a la fuente del lavacro y se lavaba las manos, ¿verdad?, que estaban ensangrentadas. Pero la fuente del lavacro tenía un espejo en el fondo, lo que significaba que él se veía el rostro. Tú podías ver la condición en que tú te encontrabas cuando iba a la fuente del lavacro. Luego en el lugar santo se encontraba ya esos tres muebles que dijimos, y ahí entraba, al atrio podía entrar todo el mundo, el pueblo completo, sin problema, pero al lugar santo solo entraban los sacerdotes.
0: Gloria a Dios.
2: Es verdad. Y al lugar santísimo solo podía entrar el sumo sacerdote una vez al año, previamente purificado, porque si entraba con alguna impureza, moría dentro. Nadie podía entrar a sacarlo porque moría el que entrara también. Y lo que hacían era que lo amarraban con una soga por la cintura, por si se moría dentro, alarlo sin tener que entrar. La cortina dijimos que iba del techo al piso. Entonces el sacerdote no podía levantar la cortina para entrar. Tenía que entrar arrastrándose. Lo que nos habla a nosotros en el sentido espiritual, que para buscar la presencia de Dios tenemos que ir en humillación.
0: Gloria a Dios.
2: Anoche en el templo nosotros tuvimos un momento de humillación delante de Dios.
0: Amén.
2: Los que estábamos, que por cierto había mucha gente anoche en el templo, estuvimos ahí humillados delante de Dios, ahí lloramos, ahí hicimos una serie de cosas, confesamos algunas cosas delante de la presencia de Dios y nos humillamos, ¿verdad? Que es como uno puede buscar a Dios. Yo pensaba que si eso estuviera en este tiempo, lo del lugar santísimo, habrían muchos predicadores.
0: Gloria a Dios.
2: Que iban a tener problemas.
0: ¿Serio? ¿Sabes?
2: Porque ese yo entronado, esa prepotencia de mucha gente que está predicando la palabra, que se creen que están por encima de todo, esa megalomanía patológica que tienen algunos, perdón, iba a ser que Dios hiciera descender fuego sobre ellos ahí. Lo primero, que no iban a entrar arrastrándose porque le decían, no, señor, tú sabes, yo soy fulano de tal, una iglesia de 50,000 miembros, yo no puedo entrar arrastrándome. Iban a entrar parado, levantando la cortina, iban a morir ahí. Pero por suerte para muchos, estamos en el periodo de la gracia. Y eso Dios ya no lo usa. Ok. Visto esto, entonces, vamos a ver. Vamos ahora a ir precisamente. Vamos a ver primero la diferencia que hay entre un tabernáculo y un templo.
0: Amén.
2: El tabernáculo. La diferencia fundamental entre un tabernáculo y un templo es que el templo es una edificación fija que no se puede mover, ¿verdad? Está en este tiempo, está hecho de cemento. En aquel tiempo, no sé qué lo harían, de argamasa o de ladrillo, de ese tipo, pero es una edificación fija. Mientras que el tabernáculo, como es una especie de casa de campaña, todo estaba hecho en tela, se podía desarmar y moverse a otro sitio. Porque recordemos que cuando el tabernáculo de Moisés, el pueblo de Israel iba peregrinando por el desierto y tenía que llevarse el tabernáculo cada vez que se movía de un sitio para otro.
0: Amén.
2: Porque esa era la ordenanza que Dios le había dado, ahí era que Dios estaba morando. Entonces, esa es una de las diferencias fundamentales, pero hay otra diferencia fundamental entre Un templo de este tiempo y el tabernáculo de Moisés es la cortina que separaba el lugar santo del lugar santísimo. En este tiempo esa cortina no existe, porque cuando Cristo entregó el Espíritu en la cruz, sucedieron una serie de fenómenos. Entre ellos vino un periodo de oscuridad, porque se acababa de matar la luz del mundo. Vino un gran terremoto, y dice la palabra que la cortina del templo se rasgó en dos, de arriba abajo. Amén. Eso significa que ahora nosotros no, para estar en comunión con Dios, en comunicación con Dios, no necesitamos a nadie. No tiene que venir un sumo sacerdote a recibir instrucciones para pasárnoslo a nosotros. Nosotros podemos ir directamente a la presencia de Dios. Desde luego, puramente puro, ¿verdad? Porque si no, Dios no se va a manifestar. Si vamos con alguna mancha, tenemos que ir en humillación también, como estuvimos anoche en el templo.
0: Gloria a Dios,
2: ¿verdad? Y entonces vamos a ver la presencia, vamos a sentir la presencia de Dios. Esa es otra diferencia que tiene el tabernáculo de Moisés con el templo. Vamos entonces ahora, Apocalipsis 11, los versos 1 y 2. Mire, en el capítulo 10 de ese mismo libro de Apocalipsis, ahí se narra que un ángel poderoso que vino envuelto en una nube le da a Juan un librito y le dice que se lo coma, el libro, que le será dulce en la boca, pero que cuando llegue al estómago le amargará. Y esto tiene una implicación espiritual profunda, muy profunda. ¿Qué sería ese libro? Bueno, la Biblia no detalla claramente qué decía ese libro. Lo único que podemos decir es que Juan, cuando lo lleva a la boca en forma simbólica, el libro le es dulce. O sea, lo que Juan lee en el libro le agrada, le gusta. Pero cuando él profundiza en ese libro, cuando lo digiere, que se da cuenta qué es lo que realmente el libro está diciendo, entonces el libro amarga en ese momento. Dicho esto, pasamos al capítulo 11, esos dos primeros versos. Ese mismo ángel le da a Juan una vara y le dice que mida el templo, que mida el altar y que mida los que adoran en el altar. Vamos a traducir esto a este tiempo. ¿Qué templo es que Juan va a medir en este tiempo? Bueno, la palabra de Dios dice que Dios no habita en templo hecho de mano. ¿Cierto?
0: Gloria a Dios.
2: Si Dios no habita en templo hecho de mano, de hombre, y hay otra parte de la palabra que dice que nuestro cuerpo es templo del Espíritu Santo, entonces el templo que Juan va a medir es nuestro templo. Ese templo que somos, ¿verdad? ¿Cómo está el templo? Porque ¿para qué se mide? Bueno, se mide para ver si un objeto o una cosa encaja perfectamente en otra o en determinadas circunstancias, ¿verdad? Por eso se mide. Entonces, cuando Juan mida nuestro cuerpo, nuestro templo del Espíritu Santo, ¿encajará ese templo con los principios que Dios tiene establecido? Sería bueno que pensáramos en eso, que hiciéramos mea culpa, ¿verdad? Y no dijéramos, si nosotros damos la medida, si nuestro templo da la medida que Dios exige. porque estamos viviendo tiempo final y en cualquier momento esto se termina. Entonces, analicemos nuestro templo. ¿Cómo está nuestro cuerpo como templo del Espíritu Santo cuando nos midan? ¿Daremos la talla? ¿Daremos la medida? ¿Nos faltará medida o nos sobrará? Porque ninguna de las dos condiciones encaja la pieza. Si falta medida o si sobra,
0: gloria a Dios,
2: no encaja la pieza, ¿verdad? Entonces vamos a vernos en eso. Pero hay más. Dice que mida el altar. ¿Cómo está nuestro altar? ¿Cómo andamos en nuestro altar? ¿Qué fuego estamos quemando en ese altar? Porque podemos estar quemando fuego extraño, a veces hasta sin darnos cuenta. Vamos a analizar cómo está nuestro altar, ¿verdad? ¿Qué estamos, cómo estamos llevándole a Dios, ¿verdad?, nuestro holocausto desde nuestro altar? ¿Qué fuego estamos quemando? Eso sería importante también saber. Si dimos la medida en el templo, vamos a ver ahora si damos la medida en el altar.
0: Gloria a Dios.
2: Porque tenemos que dar la medida en el altar también. ¿Cierto? Y lo último que dice en esa parte es que mida a los adoradores. Hermanos, ¿cómo está nuestra adoración delante de Dios? ¿Cómo estamos adorando? La palabra de Dios dice que Dios es espíritu, ¿verdad? Y que para buscarlo hay que buscarlo en espíritu y en verdad. Entonces, ¿cómo estamos adorando? ¿Cómo es nuestra adoración? ¿Qué tan genuina es nuestra adoración? Porque adorar no es cantar, pararse a cantar solamente. Adorar no es decir un gloria a Dios. Es porque Dios no ve eso. Dios ve la intención del corazón con que se hacen esas cosas.
0: Amén.
2: Entonces, ¿con qué intención nosotros estamos adorando? Porque a veces adoramos para que nos vea el pastor o para que nos vean los hermanos, que estamos en comunión con Dios, cuando nuestro corazón anda de aquí a Japón de Dios. ¿Estamos adorando de manera genuina? ¿Nuestro cuerpo como templo del Espíritu Santo dará la medida? ¿Nuestro altar dará la medida? ¿Nuestra adoración dará la medida? Porque a Juan se le ordenó que midiera esas cosas. Y volvemos y repetimos, medir siempre tiene un objetivo claro. No se mide por medir. Si usted mide un terreno es porque usted quiere saber el tamaño que ese terreno tiene. Sea que lo vaya a vender, sea que vaya a construir, sea lo que sea, pero necesita saber qué tamaño tiene ese terreno.
0: Amén.
2: Si usted mide una pieza, es para saber si esa pieza va a encajar donde usted la va a poner. Entonces, vamos a tratar de analizarnos para que nuestras medidas den la medida correcta en cada lugar.
0: Amén.
2: ¿Tienen que agregar algo ahora? Dígame.
1: Sí. Gloria a Dios. Esto está bastante interesante. Y no solamente interesante, sino también profundo. Porque se está hablando con respecto a lo que es la medida. Y en la Biblia, cuando se habla de medida, en ocasiones, casi en todas, se habla de juicio.
2: Amén.
1: Porque Dios, cuando viene a medir,
2: sí, claro,
1: es para que dé a la estatura que tiene que dar.
2: Por eso dije ahorita que siempre que se mide hay un objetivo en la medida.
1: Amén.
2: En el caso de Dios, es lo que tú acabas de decir.
1: Amén. Sí. Porque hay una escritura que nos habla también, que nos dice, hasta que todos lleguemos a la estatura
2: del varón perfecto.
1: Del varón perfecto.
2: Así es.
1: Es decir, que tenemos que tener una medida exacta. Y aquí, cuando yo leía en la mañana de hoy esta escritura, yo decía, se está midiendo el templo. Manda a medir el templo. Manda a medir también
2: el altar.
1: El altar. Pero también manda a medir los adoradores.
2: Los que adoran en el altar.
3: digo yo, pero ¿cómo medir los adoradores? Yo me hacía yo esa pregunta, ¿cómo medir los adoradores y por qué medirlo?
2: ¿Qué tamaño? ¿Será qué tamaño tienen?
3: Tienen que tener, sí, porque es un poquito como, deja uno como en intriga, sí. Como de manera intrigante, como esto, medir a los adoradores. Entonces, cuando profundizo un poquito más en lo que es la palabra de Dios, veo que cuando hay medida, hay juicio. Entonces, Dios va a traer juicio con relación a lo que es el templo, el que sirve en el altar y los adoradores.
2: Amén. Así es. Sí. Así es. Entonces, visto esto esa participación de nuestro hermano, muy atinada, nos queda una parte. Pero esa parte que nos queda, el ángel le dice a Juan que no la mida. Y eso sí es peligroso.
0: No, porque ya.
2: No la midas esa parte. O sea, eso es como que tú vas a comprar un terreno y tú le dices, mídeme este pedazo de aquí a aquí, pero el otro pedazo que queda no me lo mida, no me interesa. Entonces le dice, no mida esa parte, porque esa parte fue entregada a los gentiles. Eso significa que esa parte fue entregada al mundo. Esa parte fue entregada a los que están, a los que están gobernando en ese tiempo, a los que van a estar gobernando en ese tiempo. Léase el anticristo y sus secuaces.
0: Amén.
2: Esa parte fue entregada y va a ser hollada la ciudad santa, ¿sabe? Durante 3 años y medio, 42 meses. ¿Y esto qué significa? Mire, ¿cuáles son los cristianos que están en el atrio? Hay un grupo de cristianos que nunca ha podido entrar al lugar santo y mucho menos al Santísimo. Y son cristianos, están en una iglesia. Pero están como en una especie de círculo vicioso. Voy y sacrifico en el altar del sacrificio, voy a la fuente del lavacro, me lavo la mano, pero la semana que viene cuando vuelvo al templo tengo que volver al altar del sacrificio por lo que cometí durante esa semana, voy a la fuente del lavacro, me lavo las manos, y así se han pasado la vida entera sin salir del atrio. Y en el atrio hay un comediante dominicano que es muy bueno, que dijo el otro día que lo único bueno que tenía, que lo, para lo único que la pobreza servía era para salir de ella. Sí. Entonces, yo le puedo decir que si aplicamos esa teoría, lo único bueno que tiene el atrio es para seguir adelante, ¿verdad? Entrar, porque necesariamente para entrar al templo tú tienes primero que estar en el atrio, porque el templo no está en la calle, la puerta del templo no está en la calle, tú tienes que entrar al patio. Y del patio que tú vas a entrar al templo. Entonces hay que entrar al patio, al atrio, pero no te quedes ahí. No te quedes ahí, ¿sabe por qué? Porque los que están en el atrio son aquellos que dice el capítulo 7 del mismo libro de Apocalipsis, si mal no recuerdo, creo que a partir del verso 9, hay esa porción bíblica que habla de una gran multitud que nadie podía contar. O sea, estamos hablando de millones de personas. Y el anciano le dice a Juan, ¿quiénes son esos? Estoy, ¿verdad?, resumiendo así a grandes rasgos. Y Juan le dice, no lo sé, tú lo sabes. Y entonces el anciano le responde, esos son los que han salido de la gran tribulación y han lavado su vestidura en la sangre del Cordero.
0: Gloria a Dios.
2: Amén. Nosotros, cuando salimos del mundo y venimos a los pies de Cristo, lavamos nuestra vestidura en la sangre del Cordero. El problema es que cuando, en ese tiempo a que se refiere esa porción bíblica, estamos hablando de que lavar la vestidura en la sangre del Cordero significa grandes sacrificios. Se va a estar viviendo una época donde si tú te dejas sellar con el 666, te perdiste irremediablemente. No hay nada que hacer por ti. No importa lo que tú hagas. La palabra de Dios establece que te perdiste. Si no te dejas sellar, no puedes ni comprar ni vender. Y yo siempre me he preguntado qué duro debe ser para unos padres con niños pequeños ver sus hijos morir de hambre porque no pueden comprar ni siquiera leche para alimentar a sus hijos.
3: Sí, 30 segunditos ahí mismo. Y parte de eso nosotros lo vivimos en lo que fue la pandemia.
2: Amén.
3: Que si usted no tenía la vacuna, mostraba el tiquecito,
0: la tarjeta.
3: Sí, la tarjeta de vacuna. Usted no podía pasar a lo que es el supermercado y poder adquirir los alimentos.
2: Amén. Amén. Sí, a muchos sitios no se podía entrar si no te pedían la vacuna. Eso me obligó a mí a ponerme una vacuna. Porque yo tenía que visitar un lugar donde me dijeron, si usted no trae su carné de vacunado, no entra. Y yo tenía que entrar a ese lugar.
3: Eso fue una antesala de lo que va a ocurrir.
2: Sí, claro, claro, eso sí, eso es una antesala de eso. Porque el sello no te pueden amarrar para ponértelo a la mala. Porque así no funciona. Así no funcionaría, tú ves. Yo te agarra la guardia en la calle y te dice, usted está sellado, no, venga que lo vamos a sellar. Y tú dices, no, mejor fusíleme, porque yo no me voy a sellar. Entonces, no funciona así. El sello tú vas...
3: De manera voluntaria.
2: De manera voluntaria, entre paréntesis. Porque las circunstancias te están obligando. Amén. Nos vacunamos porque las circunstancias nos obligaron.
0: Amén.
3: Así fue.
2: ¿Sabes? Entonces, las circunstancias te pueden obligar a ti. ¿Y cuáles son las circunstancias? Esa misma, ver tus hijos casi morir de hambre. Es una circunstancia que uno tiene que tener bien claro sus creencias en Dios para uno poder soportar eso. Y la gente toma esto como... Hay congregaciones que dicen que eso no es real, que eso es alegórico, eso es alegoría. Pero yo no sé por qué el libro de Apocalipsis hace tanto énfasis en que la iglesia lo conozca y que la iglesia lo lea. El libro de Apocalipsis fue escrito exclusivamente para la iglesia. Y es precisamente el libro que menos la iglesia lee, que menos la iglesia estudia y que menos se predica de él. Pero fue escrito para la iglesia. No más tienes que empezar a leerlo. En el capítulo 1, verso 1, ahí tú te das cuenta que fue escrito para la iglesia. Cristo le dice a Juan que le comunique eso que él va a recibir a los siervos de Cristo. ¿Quiénes son los siervos de Cristo? La iglesia. Entonces, además de eso, los capítulos 2 y capítulo 3 tienen 7 cartas que son para la iglesia, las 7 cartas. Y de ahí en adelante todo lo que se va desarrollando es para que la iglesia lo conozca. Y hay una triple buenaventuranza en estudiar el libro de Apocalipsis. Lo dice el mismo capítulo 1 en el verso 3. Amén.
0: Amén.
2: Entonces, si tú eres un cristiano que no ha logrado salir del atrio, tienes que hacer un esfuerzo. Porque en el atrio lo que vas a es acoger, vamos a decirlo en buen dominicano, acoger lucha, a pasar mucho trabajo o a perderte si cedes en eso, ¿verdad? Tienes que estar claro en eso. Hay una porción bíblica en Romanos 10:13, que dice, y creo que en Joel, en el libro de Joel también, sí, en el libro de Joel 2:32, que dice que todo el que invocare el nombre de Dios será salvo. Si traducimos eso a los tiempos de la gran tribulación, todo el que invoque el nombre de Dios será salvo, pero gobernando Satanás, invoca el nombre de Dios. Invócalo. Sal por la calle en la gran tribulación invocando el nombre de Dios a ver qué va a pasar. Tú sabes. Entonces, vamos a invocar el nombre de Dios ahora. Vamos a salirnos del atrio ahora. Porque esa multitud que Juan vio de millones de personas, fueron los que salieron de la gran tribulación. Y si salieron de la gran tribulación, era porque estaban dentro de la tribulación, porque nadie puede salir si no está dentro.
0: Amén.
2: Entonces, esas personas son los que están en el atrio los que no han logrado entrar al lugar santo y santísimo. Están en el atrio, o sea, y tuvieron que lavar su vestidura con la sangre del Cordero. O sea, esto es a base de martirio, de sacrificio, de soportar todo lo que haya que soportar para poder alcanzar el reino de los cielos, sin ceder a las pretensiones de lo que van a estar gobernando, que es Satanás mismo, en esos 42 meses que van a estar los gentiles hollando el atrio y la ciudad santa. Así que esto quería decirlo porque nosotros estamos viviendo unos tiempos difíciles. Tú sabes, las señales que se están viendo son señales que ya Cristo, entre otros, había advertido, ¿verdad?, de estos terremotos, lo que pasó en Venezuela, terrible, terrible lo que pasó en Venezuela. Hay voces que yo no quiero descalificar porque son técnicos de mucha valía realmente, que están diciendo que nosotros estamos abocados a un terremoto de grado 8, lo que sería peor que el de Venezuela. Nosotros puede ser que estemos sobre alguna falla tectónica, pero nosotros estamos sobre los pies de Cristo.
0: Amén.
2: ¿Verdad? Gloria. Entonces, a Dios. Estamos agarrados ahí. No hay por qué desesperarse. Si Dios permite un terremoto en nuestro país, Él sabrá por qué lo hace y sabrá lo que va a pasar con su iglesia.
0: Amén, gloria a Dios.
2: Nosotros no podemos ahora vivir atemorizados por eso. Lo que tenemos que aferrarnos más a Dios, clamar más a Dios, tratar de llegar al lugar santísimo, purificado, a la presencia de Dios cada día, para que Dios nos guarde de lo que tenga que venir. Dios nos guarde, Dios ha guardado este país, señores. Hubo un terremoto en Haití donde murieron cerca de 300,000 haitianos, de 300,000 personas. Una cosa terrible. Y en la República Dominicana apenas en la frontera se sintió un temblorcito de tierra. Y estamos hablando que estamos en la misma isla, es la misma isla. No hay un océano que nos separe. ¿Cuántos huracanes no se han desviado que vienen? El huracán María destrozó Puerto Rico, lo destrozó virtualmente, y nosotros lo que recibimos fueron aguaceros, ¿verdad? Por los lados de Miche fue que más fuerte se sintió, pero no hubo desastre. Entonces vamos a seguir aferrados de Dios. Vamos a ver qué lugar nosotros estamos ocupando en la congregación, en nuestra congregación, qué lugar espiritual, dónde estamos. Estamos en el atrio, estamos sacrificando y lavándonos las manos con toda la semana, todo el tiempo, dando vueltas ahí, en ese, como una especie de peregrinar. Si estamos en el lugar santo y el lugar santísimo, ¿cómo está nuestro templo? ¿Cómo anda nuestro cuerpo, que es el templo del Espíritu Santo? ¿Cómo está el altar, nuestro altar? ¿Cómo está? Cuando lo midan, ¿dará la medida?
0: Santo Dios.
2: ¿Le faltará algo o le sobrará?
0: Bendito Dios.
2: Porque la medida tiene que ser exacta. Tiene que ser exacta como está nuestra alabanza, hermano. Estamos alabando realmente de corazón. Estamos buscando a Dios con el Espíritu. O estamos haciendo cosas para que los hombres nos vean. Para que la gente diga, mira qué espiritual. Y el pensamiento de nosotros en cualquier sitio menos ahí. Yo terminé.
0: Gloria a Dios. Bendito Dios.
2: A tiempo. Parece que di la medida hoy.
0: Gloria a Dios. Sí. Bendecido tema este de parte de Dios, que Dios puso en las manos de nuestro amado Miguel. De verdad que es un tema, un mensaje reflectivo. ¿Qué lugar ocupas en el templo de Dios? Si nos van a medir, ¿cómo nos van a medir las medidas que vayamos a dar? Es un mensaje reflectivo para que nosotros pensemos, reflexionemos. ¿Estamos actuando? ¿Estamos haciendo lo correcto? ¿Qué debemos hacer? ¿O qué debemos dejar de hacer? Ya el velo se rasgó y Dios nos escucha. Podemos orar, podemos clamar, podemos decir: Señor, heme aquí, ¿qué te agrada, qué no te agrada? Y si tus cadenas están tan pesadas que por ti mismo no puedes decir, no puedo soltarlas, puedes decirle: Señor, ayúdame. Ayúdame a quitarme esas cadenas para seguirte a ti. Amén. Es un mensaje que nos lleva a reflexionar, porque todas las señales están dadas: huracanes, temblores, guerras. Como nosotros mismos miramos mal a los demás, como el odio se ha proliferado en la tierra. Es tiempo de reflexionar y de ponernos en manos del Señor. Vamos a estar orando en esta mañana por aquellos que necesitan, incluyéndonos nosotros mismos, a Dios, para que nuestras vestiduras sean lavadas, sean limpias, y puedan decir: mira, camina como Él, actúa como Él, Él es uno de Él. Es una mañana de reflexión con un mensaje hermoso que Dios nos trae para que podamos prepararnos, para que podamos dejar y avanzar. Vamos a dejar a nuestro hermano Miguel que esté orando.
2: Gloria a Dios.
0: Por aquellos que escuchan y por aquellas almas que necesitan.
2: Así es, hay muchas necesidades en el

0: una cosa que le corresponde solo a Dios.
1: Gloria a Dios.
0: ¿Sabe? Nosotros sabemos que hay personas que desde el punto de vista humano no son buenas. Amén. ¿Sabe? Pero no nos toca a nosotros decirle a Dios que ese no, por ese no, porque ese es muy malo, que era la actitud de Jonás con el pueblo de Nínive. A nosotros no podemos tomar ese espíritu de Jonás. Tenemos que predicar la palabra, que es lo que mandó Cristo, a toda criatura, dice, a toda nación, a toda lengua. Y Dios se encarga de saber quién sí y quién no.
1: Gloria a Dios.
0: Amén. Vamos a estar orando para quedar despedido en este día. Amantísimo Dios, Padre celestial que moras en los
1: Gracias,
0: cielos.
1: Señor Jesús.
0: Aquí estamos, Señor, en este programa de creyente. Aleluya. Un órgano oficial de nuestra congregación, la Iglesia de Cristo Sion. Señor, alabando tu nombre, bendiciéndote, reconociendo tu grandeza, tu poderío, tu majestad, que solo tú eres el Rey de Reyes y Señor de Señores. Padre, levantando un clamor por aquellos, Señor, que están, Padre, en el camino, pero que no han logrado salir del atrio, que están ahí, Señor, como un círculo vicioso, sacrificando y lavándose las manos completamente. Padre, para que tú los ayudes, para que tú los guíes, para que tú los fortalezcas, para que puedan entender, Señor, que deben entrar al lugar santo y al lugar santísimo, donde está tu presencia, mi Dios eterno. Padre, si nosotros estamos en esa condición, ten misericordia, Padre. Ten misericordia de nosotros, Señor. Permítenos entrar al lugar santísimo, a tu presencia, Padre, que estemos limpios, que estemos, Señor, decorosos para poder hablar contigo. Señor, la muerte de Cristo rajó el velo.
1: Amén.
0: Para que nosotros tuviéramos entrada directa donde ti, Señor. No necesitamos un sumo sacerdote para ir a tu presencia. Lo que necesitamos es santidad, mi Dios.
1: Amén.
0: Estar santificado, Padre. En esta hora yo levanto un clamor para que esa santidad se extienda,
1: sí,
0: a todo,
1: Señor,
0: tu pueblo, mi Dios eterno.
1: En el nombre de Jesús.
0: Que cada uno de nosotros pueda estar en comunión contigo en estos tiempos difíciles, tiempos peligrosos, sí, Señor. Tiempos finales donde las señales están cumpliendo delante de nuestros ojos, Señor. Como decía alguien por ahí, el problema no es que la tierra está temblando. El problema es que tú estás hablando y el mundo no te quiere oír, Señor.
1: Gloria a Dios.
0: Estamos en tiempos finales, de eso no quepa la menor duda. Así, Señor, que fortalece tu pueblo. Ábrele el entendimiento, Señor, para que no se diga más que tu pueblo perece porque le faltó conocimiento. Padre, son favores que te pedimos en el nombre poderoso de tu Hijo Jesús, nombre que es sobre todo nombre, y el único nombre dado a los hombres en el cual podemos ser salvos. Gracias, Señor, por
1: Gracias,
0: este privilegio.
1: Dios.
0: Gracias, Padre, en el nombre de Jesús.
1: Amén.
0: Amén.
1: Y amén.
0: Gloria a Dios.
1: Gloria a Dios. Gracias, Señor, por esta palabra. Gracias, Señor, por este maravilloso día. Hemos terminado. Siga conectado con esta emisora. Dios le bendiga. Hasta la próxima.

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0: Muy buenos días y Dios te bendiga en esta preciosa mañana, donde el Dios Todopoderoso nos ha dado esta bella oportunidad de poder compartir con cada uno de ustedes en este día. Son las 8:15 y hoy es sábado 11 de julio. Y le damos la bienvenida a nuestra directora. Buenos días, directora. Dios bendiga.
1: Buenos días, buenas tardes y buenas noches. Sí, estamos aquí. A veces pasan algunas cositas técnicas, pero sí, estamos aquí. Así que le damos gracias a Dios que nos permite salir al aire y nos permite compartir con todos ustedes. El hecho de saber que ustedes están ahí pendiente del contenido de este espacio nos motiva a estar sábado tras sábado aquí para llevar un contenido que sea edificante para cada una de sus vidas. Así que rogamos al Padre, rogamos al Señor, que en el día de hoy, igual que los días pasados, ¿verdad?, el contenido de hoy pueda ser de bendición para su vida y su familia. Así que nos alegramos de saber que usted está ahí expectante. Dios le bendiga. Gracias por esa fiel sintonía de cada sábado.
0: Así es. Agradecemos al Dios Todopoderoso que usted siempre está ahí. Saludamos a todos nuestros radios escuchan. De inmediato vamos a leer un versículo bíblico, Giovanni, antes de entrar al plato fuerte en esta preciosa mañana. Y el versículo de hoy se encuentra, gloria al Señor, en Primera de Crónicas, capítulo 16, versículo 34. Aclamad a Jehová, porque Él es bueno, porque su misericordia es eterna. Aclamad a Jehová, porque Él es bueno, porque su misericordia es eterna. Vamos a una breve pausa musical y volvemos de inmediato.

0: retornamos en tu programa Bendición en Familia. Como le decía, aquí vamos a traer el plato fuerte. Así que nuestra directora tiene ese plato ahí ya preparado, ese manjar para cada uno de nosotros.
1: Queremos, antes de entrar en el desarrollo del tema que tenemos en el día de hoy, queremos saludar a todos los que están de fecha de aniversario, los que están cumpliendo años en el día de hoy. Queremos bendecir sus vidas de manera grande y poderosa. Quiero también bendecir la vida de muchas hermanas que en esta semana, me parece que fue jueves o viernes, me confirman, ¿verdad? Me confirman, porque siempre uno escucha voces de camino. Cada sábado escucho ese programa, me gusta ese programa, me gusta ese contenido. Entonces estamos agradecidos del Señor por esa fiel sintonía de todos esos hermanos que sábado tras sábado están ahí pendiente al contenido. Así que ojalá que sí, que podamos seguir por mucho tiempo más siendo de bendición para sus vidas. Y los amigos también, porque hay muchos amigos que nos escuchan, hay muchos negocios que están también pendientes del contenido de este espacio, y eso es bueno. Rafael, ¿tienes ahí algunas personas que sí, te están de cumpleaños?
0: Aquí tenemos a Mirla Ventura, Carolina Moreno, Raúl de los Santos, Juan Carlos de León, Natalie Mejía, uh-huh, y Octavio Núñez. Y de aniversario de boda está Eleri Santos Cabrera y Charlenes Chamel de Santos, Dina María Sosa y esposo, Dominga Peguero Concepción y Oscar Alexander Díaz, Raquel Abreu y Jorge Scrogin están de fiesta de aniversario en el día de hoy.
1: Así es. Entonces, vamos a conversar, mi hermano Rafael y yo, vamos a conversar sobre un tema que estábamos hablando en días pasados, que nos comprometimos a darle continuidad porque no pudimos terminarlo, ¿verdad? Amén. Y dijimos, bueno, en la próxima intervención vamos a tratar de concluir con ese tema. Y es el tema de que el amor demostrado vale más que mil palabras. Vamos a la parte 2 de este tema. Y usted dirá, bueno, pero que no estamos en febrero, que es donde se celebra el mes del amor. Ajá. Y solamente en febrero que Dios nos ama a nosotros. O solamente en febrero es que nosotros le demostramos amor a nuestros seres queridos. No, el amor es un ingrediente diario, indispensable para nuestro diario vivir y para nuestras relaciones interfamiliares, para nuestras relaciones con las amistades, para las cosas que hacemos. O sea, el ingrediente principal de todo nuestro accionar debe de ser, ¿qué? El amor.
0: El amor.
1: Pero el amor, que muchas veces nosotros vamos a decir que demostramos, ¿verdad? Muchas veces es un amor enfocado como a una sola área de la vida, ¿verdad?
0: Sí, como al amor eros.
1: Sí, como que siempre creemos que solamente hay, pero no. El amor todo lo tiene que salpicar. Entonces, en las cosas que nosotros hacemos para Dios, en las cosas que hacemos para los demás, tiene que todo estar movido por el amor. Entonces, ya en días pasados estuvimos hablando acerca de ese amor que, como dice el tema, el amor demostrado vale más que mil palabras. Y hoy vamos a continuar con la parte que está en 1 Corintios 13, específicamente a partir del capítulo 5, del verso 5, ¿verdad? Que habla entonces acerca de ese amor que no busca lo suyo. Ya nosotros hablamos de ese amor que no hace nada indebido, de ese amor que no es jactancioso, de ese amor que no tiene envidia, de ese amor que es bondadoso, que es benigno, ¿verdad? Pero enfocado según lo que nos dice la palabra de Dios, ese amor que es paciente. Entonces, vamos a continuar en esta parte donde habla acerca de que el amor El amor, el verdadero amor, no busca lo suyo. No busca lo suyo. ¿Cómo se llaman, Rafael, las personas que todo lo quieren para sí?
0: Se le dice egoísta.
1: Egoístas, ¿verdad? Hay personas que son como la hada.
0: Todo para ellos. Alan nada más para ellos.
1: Alan solamente para a favor de ellos, ¿verdad? Entonces, la persona egocéntrica, ¿verdad? Es esa persona que no le gusta, no le gusta perder, ¿verdad? Es una persona que quiere ser siempre el foco de atención. Es una persona que quiere que se le preste atención solamente a él y que todo esté enfocado en él. Entonces, el egocentrismo, algunos psicólogos lo definen o lo aplican a una persona que siempre acapara lo mejor para sí misma. Siempre desea ser la primera, ¿verdad? Y si se enoja si esa persona entonces no le dan lo que esa persona quiere. El egocéntrico o la persona egocéntrica a veces suena o identifica a una persona que quizás en apariencia sea una persona que muestre elegancia, que muestre postura, que muestre cierto nivel de altivez, pero en sí es una persona que muchas veces lo que tiene es carencia de cosas más importantes, ¿verdad? Y de mucha falta de educación. Por ejemplo, los niños pequeños, si uno no los dirige, los educa, los guía, uno se da cuenta de que los niños pequeños, cuando comienzan a tener uso de razón, ellos entienden que todo lo que está en la casa es de ellos. Especialmente las cosas que tienen que ver con los niños. Este juguete es mío. Y si va otro niño a compartir con ellos o ellos están en otro lugar, ellos entienden que los juguetes de los demás son y las de cosas ellos. Son también de ellos. Entonces, uno tiene que educar a los niños de que aprendan de que no todo es de ellos ni para ellos, ¿verdad? Para que no desarrollen en ellos ese egocentrismo, ¿verdad? Algunos, oye bien, Rafael, que aquí está, que algunos ministros necesitan madurar en esa parte, ¿verdad? Es un problema, ¿verdad? Es una situación que muchas veces la misma persona no reconoce, por lo cual no lo trabaja. Sí. No lo trabaja. Y eso le va creando entonces una posición de ser esquivada, de ser una persona que se va convirtiendo en alguien que otros no quieren estar con esa persona.
0: Así es.
1: ¿Por qué? Porque se convierte en una persona se convierte en el centro de interés.
0: No, y que ¿sí? nunca está de la de reunión acuerdo,
1: y nunca está de acuerdo con los demás. Entonces, nosotros hermanos tenemos que tomar en cuenta lo que nos dice la palabra de Dios. La palabra de Dios dice que Dios depositó su amor en nosotros. Entonces, el amor que Dios depositó en nosotros es un amor que no busca lo suyo. Y cuando usted no busca lo suyo, ¿lo de quién usted busca? El bienestar de quién uno busca, el bienestar de los demás. Entonces, ahí es donde nosotros queremos, ¿verdad?, llevar a nuestros oyentes a que no es que en cierto momento no trabajemos en pro de cosas que nosotros entendemos que necesitamos, que no nos afanemos por buscar esas cosas que son importantes para nosotros, pero no que en toda ocasión yo quiera todo para mí.
0: No, y que, por ejemplo, en la manifestación de amor, una de las prácticas es no ser egoísta.
1: Así es.
0: No querer uno todo, sino que lo reparte, lo da, o sea, lo comparte con ese ser querido.
1: Sí. Entonces, ¿qué hizo Jesús con sus discípulos? Les enseñó a servir en vez de ser servido. Les enseñó eso. ¿Para qué? Para que ellos entendieran que ellos por estar al lado del maestro, ellos no tenían que ser el centro de atención, sino que nosotros estamos llamados a nosotros, en amor y con amor, nosotros dar a los demás, compartir con los demás, ayudar a los demás y servir a los demás. Entonces, si usted dice tener amor, si usted dice amar a Dios, pues sepa que el amor bíblico, el amor que describe la Biblia, no es un amor egoísta, sino un amor que no busca lo suyo. Pero aparte de eso, por ejemplo, hay una pregunta que dice, ¿ha observado usted los malos ejemplos de líderes egoístas en su congregación o en otro lugar? ¿Eh? Si es así, podría... usted, ¿verdad?, pedirle al Espíritu Santo, orar por esas personas, para que el Espíritu Santo pueda cambiar esas actitudes egoístas en los demás, pero también verificar si usted también la tiene, ¿verdad?
0: Exacto.
1: Verificar si usted también la tiene. ¿Para qué? Para que el Señor entonces pueda cambiar, pueda usted cambiar de actitud. Por eso tenemos que ser vigilante con las cosas que nosotros hacemos. ¿Por qué? Porque el amor demostrado vale más que mil palabras. Entonces, aparte de eso, el amor no se irrita. El amor no se irrita. Entonces, ¿cuál sería, Rafael, una respuesta espiritual al sentimiento de la ira?
0: ¿Qué respuesta, Al sentimiento de la ira, yo creo que una respuesta espiritual es, Dios tiene el control. ¿Vale? O sea, uno a veces como que, Dios, tú tienes el control.
1: O contrólame, Señor.
0: Sí, exacto.
1: O, Señor, mira, necesito tu paz. Necesito tu paz porque me siento así como un poco alterado. Entonces, el amor controla el mal genio. La ira fuera de control es una señal de calamidad e inmadurez. Por ejemplo, cuando un niño pequeño no quiere obedecer o no logra lo que quiere, sufre un arrebato de ira. Puede que grite, golpee, aruñe, lance cosas, etcétera, etcétera. Nosotros, a las que somos mamá, tenemos experiencia de eso. Ahora, ¿qué hacen sus amorosos padres? Les enseñan que, aunque todos nosotros nos enojamos, porque no es que no nos podamos enojar. Por eso la Biblia dice, airaos, pero no pequéis.
0: Es que el enojo,
1: o sea, hay un momento en que en verdad nos sentimos incómodos.
0: Es un sentimiento. O sea,
1: una emoción.
0: Es una emoción.
1: Sí. Pero que todo, se puede controlar.
0: Exacto, que todo
1: así
0: vamos
1: es.
0: A tener en algún momento, porque caramba, somos humanos.
1: Así es.
0: Y alguien en un momento o nos va a fallar o nosotros, a veces nos enojamos porque nosotros mismos fallamos en sí. algo.
1: Entonces nosotros podemos controlar la forma en que expresamos ese sentimiento. Los padres pacientes les enseñan a los niños la habilidad de autocontrolarse. Entonces los niños podrán expresar las emociones negativas de manera aceptable. A medida que el niño va creciendo, toma tiempo para reflexionar en su enojo antes de hablar. Pero es porque ha tenido una buena dirección de parte de sus padres. Le han demostrado sus padres el amor, ¿verdad? De una manera de que sus acciones, en la medida en que ellos vayan creciendo, no sean unas acciones que empañen entonces el carácter amoroso, el carácter amable, el carácter afable que debe de tener ese niño en la medida en que vaya creciendo. El niño aprende a entender lo que le causó enojo, que es algo que también nosotros deberíamos de hacer. Vamos a buscar qué fue lo que me llevó a estar a ese nivel de ira que me llevó a descontrolarme de tal manera que entonces agredí, sea verbal o a veces físicamente, a la otra persona. Entonces, ¿qué tenemos que hacer? aprender a orar y a pedirle al Señor que nos dé autocontrol.
0: Amén.
1: Que el Espíritu Santo tome control de nuestras vidas. Entonces seremos capaces de reaccionar en una forma correcta cuando llegue ese momento de ira. ¿Por qué? Porque eso pasa, por ejemplo, nosotros ponemos el ejemplo. Hay veces que los mismos niños nos sacan de quicio, como decimos dominicanamente hablando.
0: Sí.
1: Y si nosotros no controlamos esa ira en ese momento, entonces pasamos a agredir físicamente a ese niño de una forma brutal, que muchas veces entonces maltratamos su cuerpecito. Entonces nosotros tenemos que pedirle a Dios que nos dé ese autocontrol, de modo que aunque sí nos sintamos incómodos por alguna situación, pero que nosotros le digamos al Espíritu Santo: mira, Señor, contrólame.
0: Toma el dominio.
1: Toma el dominio y no me dejes agredir a esta persona, no me dejes agredir a mi niño, no me dejes agredir a mi esposo, a mi esposa, a mis hijos. ¿Por qué? Porque yo los amo. Y si yo no tengo la suficiente fuerza de poder controlar lo que siento en este momento, entonces ahí las cosas pueden terminar de mala manera. Entonces, yo amo a mis hijos, yo amo a mi esposo, yo amo a mis amistades, yo amo a mis líderes, pero si dejo que la ira me sobrepase, entonces ya ahí ese amor no va a estar demostrado de la manera correcta.
0: Exactamente.
1: ¿Por qué? Porque el amor demostrado vale más que mil
0: palabras.
1: Entonces, el amor verdadero, ¿qué hace? No se irrita. No se irrita. Entonces, cuando las personas no hablan ni actúan como nosotros pensamos, cosas negativas vienen a nuestra mente acerca de esas personas. Pensamientos negativos. Podemos interpretar pequeñeces como insultos. Cuando las personas no responden de la manera que nosotros queremos o creemos que nos deben de responder. Las diferencias pueden frustrarnos y las frustraciones pueden convertirse entonces en heridas que nos inducen a atacar al otro. Entonces, es lo que el Señor quiere trabajar en nosotros. El enojo fuera de control es como un fuego que puede destruir un hermoso bosque. Y eso nosotros lo vemos a diario. ¿Por qué hay tanta violencia?
0: Es que una
1: a veces
0: mínima
1: intrafamiliar.
0: Palabra, una mínima palabra.
1: ¿Por qué tú crees, Rafael, que hay hombres que le quitan la vida a esa mujer que dicen que están ciegamente enamorados de esa persona? Porque en un momento de algún tipo de discusión, cositas pequeñas la vieron como grandes insultos y no pudieron controlar esa ira desenfrenada y los lleva a ello entonces a agredir físicamente a la persona que ellos
0: supuestamente aman.
1: Que ellos dicen que aman. ¿Por qué? Porque el enojo fuera de control es como un fuego que puede destruir un hermoso bosque, una hermosa relación, una hermosa familia, una relación entre dos personas que pasaron años siendo buenos amigos. Entonces, un enojo fuera de control puede destruir lo que por años familias, amigos, personas han construido. Entonces, no debemos de permitir que el enojo, ¿verdad?, llegue a ocupar un espacio tan grande en nuestras emociones, sino pedirle al Señor que controle cualquier actitud que nosotros sepamos que no es correcta. Entonces, para eso nosotros tenemos la oración, para eso tenemos la ayuda del Espíritu Santo, para eso tenemos lo que nos dice la palabra de Dios. Si nosotros nos llevamos de lo que dice la palabra de Dios, nos evitamos muchísimas cosas. Por eso la Biblia dice: pueden enojarse, pueden airarse, pero no deben de llegar
0: a pecar,
1: ¿verdad? No deben de llegar a pecar. Así que el apóstol Pablo reconoció que todos nos enojamos, pero que no tenemos que pecar por ello. El autocontrol nos ayuda a tragarnos cualquier palabra áspera. Cuando estamos enojados, es importante darnos un tiempo para serenarnos, para respirar profundo, para contar hasta 10. Puede que tengamos que pedir permiso si estamos en una reunión y retirarnos al baño, dar una vueltecita por ahí, dar una caminata, ¿verdad? Y si eso no es posible, entonces podemos inclinar nuestra cabeza, contar hasta 10, ¿verdad? Y pedirle al Espíritu Santo que nos tranquilice.
0: Exacto.
1: Y que controle nuestro mal genio. ¿Y cuántas cosas evitamos cuando nosotros le damos el control de esas emociones al Señor y al Espíritu Santo?
0: Mira, y hay algo, y es que cuando tú, por ejemplo, dices, Señor, toma el control,
1: así
0: como
1: es,
0: que llega esa paz y esa tranquilidad, porque es que tú te quites esa carga.
1: Así es.
0: O sea, esa carga emocional, tú te la quitas y la pones en las manos de Dios.
1: Y ya.
0: O sea,
1: no hay que quedar enemigos.
0: En un momento tenso, no es de cobarde salir, dar una vuelta, o quedarse en silencio, porque hay gente que no se quedan en silencio.
1: Que no se quedan callados.
0: Que siempre tienen una respuesta. O sea, hay momentos para responder, pero hay momentos para quedarse callado.
1: Así
0: es. Si los dos están airados, tiene uno que bajar.
1: Así es.
0: Tiene uno que bajar.
1: Entonces, las personas que normalmente le gusta airarse, son personas que le gusta entonces guardar rencor, ¿verdad?
0: Exacto.
1: Entonces, el amor no guarda rencor. El amor no guarda rencor. ¿Te imaginas, Rafael, llegar al cielo y que el Señor comience a sacar una lista negativa de todas las veces que nosotros cometimos una falta? ¿Eh? Que esa sea la bienvenida que nos dé. Sin embargo, la Biblia dice que una vez nosotros venimos al Señor, todos nuestros pecados son borrados.
0: Y mira qué cosa. Entonces nosotros
1: son borrados.
0: Nosotros los humanos nos pasamos todo el tiempo recordando las cosas viejas.
1: Que no hace otro ser humano.
0: ¿Me entiendes?
1: Entonces, cuando ya el Señor a nosotros nos perdonó.
0: No, yo no lo perdono, yo no olvido. Yo perdono, pero no olvido.
1: Así es.
0: O sea que...
1: Entonces, el Señor nos perdona todos nuestros pecados. Ahora, la pregunta es, ¿podríamos nosotros hacer lo mismo con aquellos que han pecado contra nosotros? ¿Con aquellos que nos han ofendido? ¿Con aquellos que nos han hecho, que nos han provocado alguna situación incómoda en un momento dado? Entonces, cuando nosotros vivimos pendiente de esa lista de errores de los demás, entonces vamos acumulando una carga negativa en nosotros que se convierte en ¿qué? En rencor. Y el rencor lleva a que la persona odie,
0: claro,
1: a que la persona deseche a esa otra persona, ¿verdad? A que las personas, y a veces, mi hermano Rafael, no solamente guardan rencor, sino que planifican venganza en contra de esa persona.
0: Así
1: es. Pero es porque tienen un cúmulo de cosas negativas que, como tú bien decías, no sacaron en el momento. Dijeron, bueno, esto me pasó con esta persona, pero yo voy a tratar de que esto no afecte mi parte
0: emocional.
1: Eso quedó hasta aquí. Eso quedó hasta aquí, no voy a pensar más en eso.
0: Borró
1: y continuamos. Y seguimos nuestro camino en paz. Entonces, nosotros tenemos que pedirle al Señor que si alguien en algún momento dado, mire, no vamos a estar conforme con todo el mundo, ni todo el mundo va a estar conforme con nosotros.
0: Nunca.
1: En la misma medida en que alguien en algún momento dado pueda decirnos algo que nos ofenda o algo que sea verdaderamente doloroso, también nosotros en algún momento dado podríamos, sin proponérnoslo, hacer lo mismo con alguien. Entonces, la Biblia dice que de la manera que el Señor nos perdonó nuestros pecados, nuestras faltas, ¿qué tenemos que hacer nosotros?
0: Perdonar
1: la falta de aquellos que nos ofenden. Cuando nosotros estamos dispuestos a perdonar, entonces el rencor no va a tener cabida en nuestros corazones. Y eso es lo que el Señor quiere, que tengamos un corazón libre de cargas negativas, de cosas negativas, de odio, de rechazo, de rencor, de envidia, de cosas que más que hacernos la vida fácil, nos hace la vida imposible. Porque donde quiera que vamos entonces cargados de esas cosas, y al momento de accionar, accionamos de acuerdo a lo que tenemos en el corazón. La Biblia también especifica que de la abundancia del corazón habla la boca. Entonces, cuando mi corazón está lleno de odio, cuando mi corazón está lleno de rencor, cuando mi corazón está lleno de falta de perdón, cualquier cosita me va a irritar y eso es lo que yo voy a sacar. Palabras entonces hirientes, palabras entonces accionar, ¿verdad?, que no son de acuerdo a lo que debe de tener una persona que tiene, que dice tener el amor de Dios en su vida, en su corazón. Entonces, debemos de evitar acumular esas cosas en nuestro corazón. A veces acumulamos esas cosas en contra hasta de nuestros propios hijos o de la persona, ¿verdad?, con la cual sí. nosotros compartimos la vida. Personas que odian a sus padres, que guardan rencor contra sus padres. Eso tenemos que pedirle al Señor, que lo saque de nosotros. La persona rencorosa es una persona que vive amargada.
0: Y mira, no podemos dejar de lado de que en la iglesia suceden este tipo de cosas.
1: Así
0: y
1: es.
0: Es lamentable de que tengamos personas que no tengan paciencia, que no tengan cordura, que no tengan
1: el empatía.
0: Amor de Cristo, que no tengan empatía, ¿sí? Que si no respetan ni al pastor, ni al líder, porque ellos son así.
1: Sí, porque su carácter es así.
0: Ah, no, Dios me hizo así. Y yo le digo la verdad a cualquiera. Y yo, o sea, el yoísmo está terminando, eso es orgullo. Y al inicio hablamos sobre esa parte egoísta. O sea, eso cae en el orgullo y el egoísmo. Yo soy así, ay, los demás también necesitan de comprensión.
1: Así es. Entonces, revísese. El salmista en una ocasión le pidió al Señor, examíname y mira a ver si hay en mí camino de perversidad y guíame entonces en el camino correcto. Entonces, el amor no se goza de la injusticia, más se goza de la verdad. Para tener un carácter reconocido por su amor, existen cosas que evitar y cosas que hacer. El amor no se goza de la injusticia, el amor se goza de la verdad. Entonces, ¿conoce usted a alguien que se goce de la injusticia? ¿Conoces tú a alguien, Rafael, que en algún momento dado a alguien le pasa algo y le dice, ay, está, mira, yo me alegro que le haya pasado?
0: Nos hemos encontrado con eso.
1: Que se gozan del dolor ajeno, ¿verdad?
0: Independientemente de que me haya hecho algo, ya me la pagó.
1: Sí.
0: Yo le dije a Dios que tenía que verlo con mis ojos. Ajá.
1: Así es. Pero oye esto, los acosadores se deleitan en atormentar a otros. Los chismosos propagan historias que hieren a otros y disfrutan difundir historias que manchan el carácter de otros. Los acosadores y los chismosos se gozan de la injusticia, se deleitan en hacer que la otra persona se sienta mal. Si hay algún chismoso por ahí que me está escuchando, mire, trate de cambiar, ¿verdad? Entonces, de igual manera, las personas malvadas se deleitan en tomar venganza contra aquellos que ellos odian. Otros se regocijan cuando humillan a alguien, porque eso les hace sentir más importante. Y en estos días, una multitud se deleita en entretenimientos nocivos, ¿verdad? Algunas personas se deleitan en todas estas cosas que ofrecen las redes sociales, la pornografía, viendo artistas depravados, escuchando canciones con unas palabras que son totalmente depravadas, cosas que están llenas de inmundicia, de pecado. Hay personas que se deleitan en eso, Y entonces, ese amor que describe la palabra del Señor es un amor que no se goza de la injusticia.
0: Así es.
1: Que no vive del dolor ajeno, que no se alimenta del dolor ajeno. Hay personas que se alimentan del dolor ajeno y le gusta incomodar a los demás. le gusta, se sienten complacidos cuando tienen la oportunidad de incomodar a los demás, de que los demás se sientan mal. El amor de Dios nunca seguirá el ejemplo de los enemigos de Israel, que todo el tiempo le atacaban, que todo el tiempo, ¿verdad?, buscaban la forma de que el pueblo se sintiera incómodo, de que estuviera, ¿verdad?, en situaciones difíciles. Entonces, ¿qué nosotros tenemos que hacer? ¿Qué nosotros tenemos que hacer? Pedirle al Señor, pedirle al Espíritu Santo que cambie esa actitud en nosotros. Si usted se ha analizado y usted como que se siente complacido cuando otro está pasando por alguna situación difícil, o porque usted con un chisme o con una acusación que no es verdadera, usted siente satisfacción, mire, pídale al Señor que le quite eso, que le quite esa forma de usted ser impulsado a actuar en contra de los demás de esa manera. ¿Por qué? Porque el amor verdadero no se goza de la injusticia ni se alimenta con el sufrimiento de los demás.
0: Así es.
1: Y al contrario, ¿qué es lo que dice la palabra? Que el amor todo lo sufre, todo lo cree, todo lo espera y todo lo soporta. El verbo griego que utilizó Pablo aquí para esta parte de ese amor que todo lo sufre fue estego, que significa aguantar o soportar. Un amor fuerte puede enfrentar cualquier cosa. Y hay algo que queremos resaltar aquí, Rafael. No es que tú vas a aguantar, como algunas personas dicen. No, pero yo no voy a aguantar que una persona me

0: ¿cómo le digo? Que tienen mucha tensión, ¿verdad? Situaciones que son a veces incómodas, pero por amor, esa persona lo aguanta, ¿verdad? Lo tiene esa valentía de soportar. Por ejemplo, hay madres, por ejemplo, que lamentablemente tienen algunos hijos que están en la calle,
1: sí,
0: ¿verdad? Ahora, esa mamá no le demuestra odio a ese hijo. Esa mamá no rechaza a ese hijo, sino que a pesar de que está sufriendo por la situación de su hijo, tiene esa capacidad de enfrentar esa situación con amor y con amor entonces buscar la forma de sacar a ese muchacho de la situación en la cual ese muchacho cayó.
1: Y lo vemos en los niños. Los niños, tú le puedes dar una pena y ellos van a volver a ti. O sea, porque ellos no guardan ese rencor, sino que tienen ese amor, y aún tú corrigiéndolo de una forma que ellos entienden, que uno entiende o que ellos entienden de que no es buena, ellos vuelven a ti, aún tú dándole la pela, ¿de dónde ellos se aferran?
0: Así
1: de
0: es.
1: Tus piernas.
0: Así es. Entonces, ese amor que todo lo sufre se compenetra con ese amor, ¿verdad?, que todo lo soporta. ¿Por qué? Porque es un amor que no se da por vencido. Es un amor que dice, él está en esa situación, pero yo sé que él va a salir de eso. No se da por vencido. Él está en este estado, pero yo sé que lo va a lograr. Yo sé que va a superar esa situación que está viviendo. Y yo voy a hacer lo posible porque esa persona salga de ahí. ¿Por qué? Porque ese amor, ¿verdad?, nunca se da por vencido. Es un amor que cuando dice que ama a Dios, a pesar de que vengan las pruebas, a pesar de que vengan las dificultades, no renuncia, no niega a Dios, no abandona a Dios ni a la persona, ¿verdad? No se rinde ante la circunstancia. Este es el amor que necesitamos como mensajeros de Dios que nosotros somos, ¿verdad? El amor que todo lo cree, es el amor que tiene esa confianza, que se fortalece, ¿verdad?, en lo que el Señor ha dicho. Y si el Señor ha prometido cosas bonitas para nosotros, entonces ese amor que hace, cree. Ese amor cree. Ah, que hay una persona que está pasando por una situación, pero el Señor te da una palabra de esperanza, te da una palabra de que todo va a estar bien, de que las cosas van a cambiar. Bueno, pues usted se mantiene firme en esa palabra, ¿verdad? En esa promesa de que las cosas van a cambiar y que las cosas van a mejorar, tanto en favor de usted como en favor de su familia. Bendito sea el nombre del Señor. Entonces, es un amor también que persevera, es un amor que nunca deja de ser. El amor bíblico todo lo soporta y no nos ve a todos como lo que algún día seremos. El amor divino en nosotros, por el Espíritu, depositado en nosotros por el Espíritu Santo, nos ayuda a perseverar durante la adversidad. Con el amor de Dios que nos llena nuestros corazones, confiamos, esperamos y perseveramos en Cristo, no importa lo que se interponga en nuestro camino.
1: Y nuestra perseverancia hasta el fin.
0: Porque ese amor lo que hace es que persevera, que sigue creyendo, que sigue confiando en que las cosas van a mejorar y que las cosas, ¿verdad?, van a obrar en favor de esa persona o de la familia. Entonces, finalmente, queremos decirte que el amor es algo poderoso. Hay una canción, creo que secular, que dice que el amor es el alma de todo. Entonces, al final de esa lectura de Corintios 13 dice, y ahora permanece en la fe, la esperanza y el amor. Estos tres, pero el mayor de ellos, ¿cuál es?
1: El amor.
0: El amor. ¿Por qué? Porque el amor es poderoso y firme. Es más, nosotros estamos de pie por amor. Porque si no fuera por ese amor de Dios hacia nosotros, ya todos

0: hubiésemos desaparecido, pero por amor el Señor nos mantiene de pie. Quiere decir que el amor resiste todas las cosas. Todas las cosas, el amor las resiste. Nos mantiene creyendo y esperando en Dios, venga lo que venga. El amor permanece firme cuando todo lo demás comienza a derrumbarse. Oye, qué lindo esto. El amor permanece firme cuando todo lo demás, cuando no hay esperanza quizás, cuando hay desencanto, cuando hay desilusión, cuando ya no hay mucha fe de que algunas cosas puedan cambiar. El amor permanece firme cuando todo o todo lo demás comienza a derrumbarse.
1: Y cuando ya no hay esperanza.
0: Así es. Entonces, todo esto sucede por lo que Cristo hizo en nosotros. Por eso la Biblia dice, mirad cuán amor nos ha dado el Padre para que seamos llamados hijos de Dios. Y ese amor que el Padre nos demostró a nosotros, como dice el tema, que el amor demostrado vale más que mil palabras, ese amor demostrado a través de Jesucristo a la humanidad es un amor incomparable. Pero ese amor derramado por el Señor hacia la humanidad en la cruz del Calvario, a través de su sacrificio, y en nosotros haber aceptado ese sacrificio de Cristo, ese amor del Señor, ese amor de Jesús, ¿verdad?, es lo que nos hace a nosotros vencer y estar firme en medio de las dificultades. Cristo vino y se sacrificó por amor. Ese amor de Jesús lo capacitó para soportar la cruz y confiar en su Padre hasta el final. Él encomendó su espíritu al Padre mientras Él estaba allí en la cruz, siendo sacrificado por nuestros pecados. Hay otro ejemplo en la Biblia que dice que el amor de Esteban le dio la fuerza, Esteban, el apóstol, ¿verdad?, de soportar ser apedreado, de soportar ser abofeteado, ¿verdad?, y no tomó en cuenta el pecado de aquellos que le maltrataban. El amor del apóstol Pablo lo empoderó para predicar el evangelio y perseverar a lo largo de una vida de pruebas y dificultades, ¿verdad? Y todo Pablo lo hacía, ¿por qué? Porque el amor de Dios había cautivado su corazón. Entonces, cuando el amor se enfría, las personas abandonan la fe. Y por eso nosotros tenemos que pedirle al Señor, Señor, aviva ese amor en nosotros. Ayúdanos, Señor, a nosotros cambiar nuestras actitudes, a nosotros cambiar nuestra forma de conducir, nuestra forma de accionar ante los demás, ante las personas que decimos que amamos. Ayúdanos, Señor, a ser ejemplo ante los demás de que verdaderamente lo que nosotros decimos sentir por las personas que nos rodean verdaderamente está salpicada por el amor verdadero, el amor que es el que está descrito en la palabra del Señor, el amor bíblico, ¿verdad? Ese amor que espera, ese amor que es bondadoso, ese amor que no tiene envidia, ese amor que no guarda rencor, ese amor que no es jactancioso, ese amor que no se enorgullece de las cosas negativas, ese amor que cree, ese amor que soporta, ese amor que espera, ese amor que nunca deja de ser, es el amor que debe de habitar en nuestros corazones. Cuando nosotros tomamos la decisión de que el amor sea el ingrediente principal en nuestro accionar, nuestra vida va a ser diferente. Nuestras relaciones van a ser diferentes. Nuestra relación con Dios va a ser diferente. Nuestra relación con quienes están en nuestro entorno va a ser diferente. ¿Por qué? Porque el amor nos mueve a actuar de manera diferente. Pero el amor canalizado de manera correcta. el amor canalizado de manera correcta. No un amor egoísta, no un amor envidioso, no un amor rencoroso, que no sé por qué algunos lo catalogan como amor, sino el amor correcto, el amor que nos describe la palabra de Dios. Ahora la pregunta es, ¿cuál es el tipo de amor que tú expresas a los tuyos? ¿Eh? ¿Cuál es esa demostración de amor que tú expresas a los tuyos? ¿Cómo lo haces? ¿Eh? ¿Bajo lo que está escrito en la palabra sobre el amor bíblico o un amor que tú mismo diseñaste? Ay, Señor, ayúdanos. Ayúdanos, Señor. Así que esperamos que usted haya recibido en este día lo que le tocaba, porque no a todos le toca todo lo que dijimos, pero hay algunas cositas que dice, que podría decir algún oyente, wow, eso me toca a mí.
1: Sí.
0: Eso me toca a mí. Entonces, si le tocó algo, recíbalo, guárdelo, y entonces póngalo en práctica. Y si hay algo en su vida que no está funcionando de la manera correcta, pues el Espíritu Santo está ahí para cambiar cualquier cosa, cualquier emoción negativa que esté dominando su corazón, para que usted, al demostrarle a los demás que le ama, esa demostración sea más fuerte que mil palabras que usted le pueda decir.
1: Así es.
0: Rafael.
1: Señores, hemos llegado a la parte final. Tremendo tema. Gloria al Señor. Amar es más que mil palabras.
0: Demostrar. Es más. El amor verdadero vale más
1: que mil palabras. Así que hasta la próxima semana, si papá Dios así lo permite. Le damos gracias a Dios que estamos a 11 y aún no tiene de pie.
0: Sí, quiero aprovechar la oportunidad para motivar a los padres. A los padres de mi congregación, Asamblea de Dios el Tabernáculo, y a todos los adolescentes a que en esta mañana se den cita en esta actividad tan hermosa que vamos a tener allá en la iglesia, el Ministerio de Adolescente, un tema muy bonito, metanoia se llama.
1: Tienen retiro.
0: En el retiro de adolescentes. Entonces, para que usted pueda ir con su niño adolescente, y si tienen la oportunidad de motivarlo a él a que vaya, porque usted por alguna situación no pueda estar, motívelo a que sea parte de este retiro en el día de hoy. Sé que las vidas de cada adolescente, y si usted es joven y tiene la oportunidad de ir, vaya. Todo el que tenga la oportunidad de ir, vaya a compartir, que sé que va a ser una mañana de bendición para todos nosotros.
1: Así es, quiero también aprovechar en la Iglesia Centro Evangélico Chalón, la próxima semana vamos para Barahona, Villa Miriam, son 2,500 pesos, todavía tenemos cupo, pero es hasta el miércoles. Ya el miércoles cerramos la inscripción para este viaje. Vamos a salir la madrugada del domingo, dígase sábado para domingo, de eso de las 12:30, 1:00 a.m, hacia Barahona, y vamos para Villa Miriam y vamos a visitar algunos lugares de allá de Barahona. Así que si usted quiere ir, puede escribirnos, llamarnos al 829-865-5372, que ese es mi número de teléfono. Lo repito, 829-865-5372. Vamos para Villa Miriam, Barahona, y son 2,500 pesitos. Así que todavía está a tiempo.

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Dios a Cristo. Dios mío. Dios bendiga a mamá Chicha. Que Dios le bendiga. Seguimos.

me alegraré en él. Yo me alegraré en él. Aunque me falte todo, yo me voy a alegrar. Aunque no tenga nada en mi casa, yo me voy a alegrar. Aleluya. Yo me voy a alegrar y voy a confiar en aquel que me dio la promesa.

0: Gloria al Señor, aleluya. Recuerde que estamos en jornada maratónica. Dios te sorprenderá. Tengo por aquí, gloria al Señor, el listado. 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Tenemos una representante en Boston, Massachusetts, Arili Martínez. Y para enviar su aportación o aportaciones, puede descargar la aplicación Selle, poner su ID y su contraseña. Luego aparecerá la opción Selle. 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Y ahí eso le va a llegar al ministerio en el nombre del Señor.
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0: Recuerda que esta jornada maratónica, Dios te sorprenderá, gloria al Señor. Estamos aquí recibiendo sus ofrendas al 809-550-82 par de 6. Puedes llamarnos aquí en esta emisora Bendición FM. Estamos también para orar y escríbanos también vía WhatsApp en el nombre del Señor. Tenemos aquí una llamadita vía WhatsApp. Vamos a ver. Buenos días. Dios bendiga.
2: Buen día.
0: Buenos días. Dios bendiga.
2: Felicito a mi hermanito que está de cumpleaños hoy.
0: ¿Cómo se llama su hermanito?
2: Oriel.
0: Oriel, muchas, pero muchas felicidades de parte de tu familia. Así que, y de tu hermaní, y de tu hermano. ¿Y tú cómo te llamas?
2: Oneisi.
0: Así que muchas felicidades de parte de Oneisi, de tu abuela, de tu padre, de tus padres. Así que Dios te ayude a crecer en gracia, en amor y en el nombre de Jesús, que todo te salga bien. Amén. Muchas felicidades. Gracias por la sintonía.
2: Gracias a usted.
0: Amén. 809-550-82 par de 6.
1: Dios te sorprenderá.
0: Dios te sorprenderá.

0: Recibimos esta llamadita. Buenos días, Dios bendiga.
1: Dios bendiga de este lado, que el Señor esté contigo siempre.
0: Amén, Rafael.
1: Amén, así es, aquí en sintonía escuchando el programa.
0: Amén.
1: Dios te bendiga y te sigo escuchando.
0: Amén, muchísimas gracias por estar ahí en sintonía con nosotros.
1: Amén.
2: No sepulte tu esperanza, que Dios te sorprenda.
0: Siga llamándonos al 809-550-82-6. En breve tenemos, gloria al Señor, una palabra fresca de parte de Dios para compartir con ustedes en el nombre poderoso de Jesús de Nazaret. Aleluya, unos minutitos con una palabra fresca de parte del Señor en el nombre de Jesús.

0: Gloria al Señor. Dios te sorprenderá. Quiero tener una lectura bíblica en esta preciosa mañana. Gloria al Señor. Para unos breves minutos tener este primer tiempo maratónico con una palabra fresca. Y quiero que me acompañen en Primera de Crónicas, capítulo 16, versículo 34. En el nombre del Padre, del Hijo y del Espíritu Santo vamos a estar leyendo la palabra del Señor. Dice la palabra de Dios: aclamad a Jehová porque Él es bueno, porque su misericordia es eterna. Aclamad a Jehová porque Él es bueno, porque su misericordia es eterna. Aleluya. Y quiero en este breve minuto hablar sobre el tema: la misericordia de Dios nunca se agota. La misericordia de Dios nunca se agota. Gloria al Señor. Vivimos, amado, en un mundo donde muchas cosas tienen fecha de vencimiento, donde las amistades cambian, las promesas se rompen, el amor humano muchas veces es temporal. Sin embargo, la Biblia, gloria al Señor, nos presenta a un Dios cuya bondad nunca cambia y cuya misericordia jamás se acaba. Aleluya. En el texto que leímos, este versículo fue pronunciado cuando el pueblo de Israel celebraba el regreso del arca del pacto a Jerusalén, el regreso de la presencia de Dios a Jerusalén, el regreso, gloria al Señor, aleluya, de la misericordia de Jehová a Jerusalén. Era un momento de adoración y gratitud, y David recordó al pueblo que la razón principal para alabar a Dios no eran solamente las bendiciones recibidas, sino el carácter de Dios. Mira, amado, Él es bueno y su misericordia permanece para siempre. La misericordia de Dios nunca se agota. Óyete, Dios es bueno nada más un día. Dios es bueno todo el tiempo. La bondad de Dios no depende de nuestra circunstancia. La bondad de Dios, gloria al Señor, no depende de lo que estemos pasando. Cuando todo marcha bien, Dios sigue siendo bueno. Cuando llegan las palabras, Dios continúa siendo bueno. Cuando llegan las pruebas, Dios continúa siendo bueno. Aleluya. Cuando no entendemos lo que sucede, Él sigue siendo bueno. Su naturaleza nunca cambia. Lo que cambiamos somos nosotros normalmente. Santiago 1:17 dice, gloria al Señor, toda buena dádiva y todo don perfecto desciende de lo alto. La bondad de Dios nos sostiene aún cuando no la comprendemos. Dios es bueno todo el tiempo. En el tiempo de escasez, Dios es bueno. En el tiempo de abundancia, Dios es bueno. En el tiempo de la prueba, Dios es bueno. En el tiempo de la enfermedad, Dios es bueno. Pero en el tiempo de salud, Dios sigue siendo bueno. Aleluya. Porque su misericordia nunca se agota. Número dos, su misericordia es eterna, amado. La misericordia significa que Dios no nos trata conforme a nuestros pecados, sino conforme a su amor. Imagínese usted que Dios lo tratara conforme a como nosotros somos, que muchas veces somos egoístas. Muchas veces, gloria al Señor, guardamos rencor. Muchas veces tenemos problemas personales. Si Dios nos tratara así, alabanza, entonces, amado, no estuviéramos existiendo en esta tierra. Su misericordia, gloria al Señor, sino conforme a su amor es que Dios nos trata. Al amor que Él ha manifestado. Al amor que Él manifiesta día tras día. Cada mañana recibimos una nueva oportunidad. Cada día extiende su mano. Cada día podemos volver a Él. Gloria al Señor. Aleluya. Mire,
1: Aleluya. En Lamentaciones, el profeta escribió: por la misericordia de Jehová no hemos sido consumidos. Nuevas son cada mañana.
0: Ay, Dios mío. Y grande es su misericordia.
1: Si hoy estamos vivos, es porque la misericordia de Dios continúa alcanzándonos. Si hoy tú me estás escuchando, porque la misericordia de Dios te sigue alcanzando. Y amigo que me escucha, que aún no ha aceptado al Señor, la misericordia de Dios aún te está dando oportunidad para que venga a sus pies. Para que venga a sus pies. Aleluya. Para que pueda, gloria al Señor, recibir. Aleluya. Pueda recibir la salvación. Aún Dios, la misericordia de Dios no se agota. Aleluya. Y número 3, nuestra respuesta debe ser la alabanza. El versículo comienza diciendo: aclamad a Jehová. No dice: gloria al Señor, anden cuando, alaben cuando todo salga bien. No dice: alaben cuando las cosas estén normal. No. Aleluya. El versículo inicia diciendo: gloria al Señor, aleluya. Aclamad a Jehová, porque Él es bueno y porque para siempre es su misericordia. No dice: aclamen cuando todo salga bien. No dice: aclamen cuando reciban milagros. Dice: aclamad a Jehová. La verdadera adoración nace cuando entendemos quién es Dios. No solamente por lo que Él hace. El cristiano agradecido o las personas agradecidas alaban en la abundancia y también en la escasez. Oh, gloria al Señor, para alabar a Dios no necesitamos una circunstancia o que nuestras emociones estén bien. Necesitamos que la misericordia de Dios nos alcance. Aleluya.
0: Termino con esta anécdota o anécdota. Dice que se cuenta que un niño caminaba con su padre por una playa después de una fuerte tormenta. La arena estaba llena de estrellas de mar que habían quedado fuera del agua. El niño comenzó a lanzarla una por una de regreso al mar. Un hombre se acercó y le dijo: ¿por qué hace eso? Hay miles, no podrás salvarla toda. El niño tomó otra estrella del mar, la lanzó al océano y respondió: para esta sí hizo la diferencia. Así es la misericordia de Dios. Él hace la diferencia. Quizá el mundo nos vea como uno más entre millones. Pero Dios cada día, cada vida tiene valor. Su misericordia llega de manera personal. Él conoce nuestro nombre, nuestra lucha y nuestras necesidades. Aleluya. Concluyo con esto, hermano, en este primer tiempo. Hoy Dios nos recuerda dos grandes verdades. Él sigue siendo bueno. Su misericordia sigue siendo eterna. No importa cuántas veces haya fallado, Dios sigue llamándote. No importa cuán difícil sea la prueba, su misericordia continúa sosteniéndote. Por eso debemos vivir con un corazón agradecido, adorando al Señor cada día. Está abierto el llamado. Está abierto el llamado, gloria al Señor, aleluya. Oh, gloria a Dios. Está abierto el llamado para que venga a los pies de Cristo si aún no lo ha conocido. Está abierto el llamado para que levante tus manos ahí donde está. Aleluya. Y clame a Dios. Clame a Dios por lo que Él es. No por lo que Él te pueda dar.
1: Clame a Dios no por la circunstancia que esté pasando ahora. Oh, gloria al Señor. Dios te está diciendo, sea agradecido sin importar por lo que esté pasando en el nombre de Jesús. Padre, gracias te doy por esta palabra en este momento. Señor, que esa semilla caiga en buena tierra y germine a tu tiempo. En el nombre poderoso de Jesús. Amén y amén. Dios te bendiga, Dios te guarde. Ya el pastor Teodoro y su equipo están, gloria al Señor, por aquí. Se están preparando, están orando para continuar en esta jornada maratónica, trayéndote palabra de Dios, ministraciones de Dios. Así que no muevas tu diar, que en breve volvemos en el nombre poderoso de Jesús.
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Santo es el Señor y para siempre son sus misericordias. Agradecemos a Dios por darnos la bellísima oportunidad de estar aquí una vez más en esta jornada maratónica. Dios te sorprenderá. El Rey de Reyes, el Señor de Señores, es el que te va a sorprender una vez más en este hermoso día.

0: su hermano y amigo Teodoro Rodríguez es el que le hace compañía en esta mañana para llevar a cabo las incidencias de esta jornada maratónica, que de verdad Dios ha estado haciendo milagros, proezas y maravillas, extendiendo el reino, sí, y cada vez que una persona dice sí al Señor, el reino se extiende. Yo estoy convencido de que hoy la obra del Señor será mayor que la de ayer. Porque la gloria postrera será mayor que la primera.
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0: Así que desde ya, marque al 809-550-8266, comuníquese con nosotros, dígame desde dónde usted está en sintonía en esta preciosa mañana.

0: quiero complacer a un oyente con una canción, escuche bien, a un solo oyente, quiero complacerlo con una canción, así que llámeme, dígame qué canción a usted le gustaría escuchar y disfrutarla ahí con su familia y con nosotros. Porque hoy estamos nosotros expectantes ahí y curiosos. Hay una llamada. Hello, buenas.
1: Sí, buenas bendiciones, desde Valladolid.
0: Desde Valladolid, ¿cuál es tu nombre?
1: Ada.
0: Ada. Cuéntame, Ada.
1: No tengo nada que contarle.
0: Dime, Coco. Qué bueno, es lo mejor, qué bueno. ¿Tienes alguna petición? Dime, Ada.
1: Peticiones, hermano.
0: El Señor la sabe.
1: Sí, señor.
0: Lo importante es que estás ahí en sintonía, ¿viste? Cielos abiertos para ti, para los tuyos y para todo el que está al lado tuyo. Y todo el que visite tu casa, el que se te pegue. Sí, la gracia del Señor.
1: Amén.
0: En el nombre de Jesús.
1: Amén, mi hermano.
0: Seguimos aquí, 809-550. Otra llamadita y hello, buenas.
2: Buenos días, Dios bendiga.
0: Dios te bendiga más. Dilo de nuevo.
2: Estamos en sintonía aquí.
0: Como que me gustó ese Dios te bendiga. Dilo de nuevo.
2: Dios bendiga.
0: Aleluya.
2: Estamos en sintonía aquí en vivo.
0: Amén.
2: Rosa Rubén Salina Vera.
0: Amén.
2: Que Dios me le dé un hermoso día a todos.
0: Amén.
2: Y a tu bella familia.
0: Amén. Me gustó eso. De verdad que sí. Hay una llamada vía WhatsApp. Hello, buenas.
3: Dios bendiga.
0: Dios te bendiga más.
3: Amén.
0: Sí.
3: Igual a los tuyos.
0: Amén.
3: Y a Verde en sintonía, surtidora Madeline.
0: Sí.
3: Y mi Victoria tiene sabor a miel.
0: Ah.
3: Por favor.
0: Ah, sí. Es una orden, ¿oíste? Sí.
3: ¿Sabe qué le habla el varón?
0: Gloria a Dios. Sí, María. Claro que sí. Le voy a colocar la canción, María.
3: Gracias.
0: Está bien. Aquí está la otra llamada. Hello, buenas. No, pero hay otra llamada vía WhatsApp. Hello, buenas.
4: Buena. Dios te bendiga.
0: Dios te bendiga más.
4: Aquí en sintonía de Villaverde, Marcelina Gómez.
0: Desde Villaverde, Marcelina Gómez. Muchas bendiciones para ti. Muchas bendiciones para ti, para los tuyos, para tu familia, para todo lo que tenga que ver contigo.
4: Amén.
0: En el nombre de Jesús.
4: Amén.
0: Sí. Hay una llamada de los buenas.
5: Dios te bendiga, Teodoro.
0: Dios te bendiga más.
5: La bendición para ti, tu familia y todo el que trabaja en Radio Bendición.
0: Amén.
5: Siempre. La canción que a mí me encanta es esa que dice Dios te sorprenderá. Una canción linda, preciosa para todos nosotros. La bendición para ti. Ramón Mola y Miri de aquí del 10 de Comayá en sintonía.
0: Wow.
5: Y ya lo tú sabes.
0: Amén. Para ti. Amén. En el nombre de Jesús. Hay otra llamada de vía WhatsApp. Hello, buenas.
6: Dios bendiga, mi amado.
0: Amén.
6: La canción que yo quiero es esa que tienen de fondo. Amado de mi alma, porque Dios es mi amado, mi amor.
0: Él es tu amado. Amén. En el nombre de Jesús. Aunque yo dije, recuerde, yo dije que él era una sola persona y ya llamó a la persona. Hello, buenas.
7: Sí, buenas.
0: Sí, Dios te bendiga más. Hello. Gloria al Señor. Quiero tomar estos minuticos. Antes de colocar la canción, mi Victoria tiene sabor a miel, que fue la canción que aquí está la llamada. Hello, buenas.
8: Buen día, buen día.
0: Buenos días, bendiciones.
8: Era de aquí del Ceibo, de la higuera.
0: Desde el Ceibo, anoche estaba yo en el Ceibo, por ahí.
8: Bendiciones para todos.
0: Amén.
8: Un saludo a mi hermana,
0: Elcilia. Elcilia, muchas bendiciones para ti, si estás en sintonía. Tu hermano te manda saludos.
8: Sí, estamos por aquí.
0: Amén. La ciudad de mi padre, Ceibo. Sí, muchas bendiciones para ti. Quiero tomar estos minuticos para hacerle un aclarando. ¿Sabes qué? La semana pasada hay una llamada. Hello, buenas.
9: Buen día, joven. A mí estoy puchichú de este lado.
0: Teodoro te habla. ¿Quién me habla?
9: Teodoro. Buen día, manito. Estoy puchichú de Guaymate.
0: Desde Guaymate. Muchas bendiciones para ti, para los tuyos y para todo el que está escuchando la radio en esta hora. En el nombre de Jesús. Aleluya. Pues bien, quiero hacer un aclarando. Es que la semana pasada tenían un objetivo y era saldar unas cuentas. Y estamos haciendo la dinámica de recoger las ofrendas, de promesas, las promesas. Entonces hubo una persona que me llamó que tenía una persona enferma y me preguntó que si podía traerla para acá. Entonces yo le dije, como yo estaba en furia de querer llegar a esa meta, esa persona me preguntó que si pudiera venir a traerme el enfermo. Entonces, como estaba en la dinámica, yo le dije que sí, tráelo, pero trae una ofrenda. Entonces hubo una persona muy querida mía que me llamó, que iba en un transporte público, y las personas que estaban ahí malinterpretaron lo que yo dije. Todo el mundo sabe que esta emisora es del pueblo y todo el mundo sabe que no se cobra por orar. Atención a todos los oyentes. Si usted tiene un enfermo, tiene una necesidad, y usted sabe que estamos aquí desde ahora hasta las 2 de la tarde, usted puede subir sin llamarme. Y sube, nosotros estaremos orando. No te digo que estaremos estableciendo un diálogo largo, porque hay personas que vienen y quieren que tú escuche, pero estamos en el aire, no podemos escuchar ni sentarnos a platicar un momento largo. Pero sí podemos orar. Nos paramos, oramos, declaramos la palabra. Así que no se cohiba, suba. Entonces, aquellos que me malinterpretaron, a lo mejor habían puesto la radio en ese momento solamente. Así que ya usted sabe, si usted siente cualquier dolor, cualquier drama, cualquier situación, cualquier problema, usted no tiene que llamar, usted no tiene que venir con dinero. Usted sube y nosotros estaremos orando, declarando la palabra, creyéndole al Señor que Dios lo hará en el nombre de Jesús. Hay una llamada ahí. Hello, buenas.
7: Sí, buenas. Dios bendiga.
0: Dios te bendiga más.
7: Desde aquí, desde Villahermosa, Luis RDT, desde la Casa del Plomero.
0: Desde Villaverde. Villahermosa, no, me dijiste.
7: Villahermosa, sí.
0: Ok, ok.
7: Sí, es para pedir una cancioncita ahí.
0: No, oye lo que pasa. Lo que pasa es que dijimos una persona que íbamos a complacer. Y que esa persona... Sí.
7: Ay, no me digas.
0: Sí. Entonces ya esa persona llamó. Y ya en unos minutos estaré colocando esa canción de esa persona. Sí, pero gracias por llamarme. Pero ¿cuál es tu canción?
7: Este es Mayri Sánchez, mi esposa, mi favorita.
0: Ok. ese hombre sabe. Sí.
7: La mujer más bella y hermosa que Dios ha dado en este mundo.
0: Dios. Amado.
7: Bendiciones.
0: Muchas bendiciones para usted. Entonces ya usted sabe, si usted siente venir así, que usted sabe que estamos aquí, que estamos orando, suba, no llame. Usted nos, y que oraremos en el nombre del Señor. Dos llamaditas más, 809-550-8266 en esta preciosa mañana. Dígame desde dónde usted está en sintonía. Hay una llamadita por aquí. Hello, buenas.
10: Buenos días, Dios bendiga.
0: Dios te bendiga más.
10: Desde Mate Bisonó, sintonía.
0: Qué bueno. Francisca, dime algo bueno esta mañana.
10: ¿Estamos en victoria?
0: Amén, sí. Lo creemos en el nombre de Jesús. Amén. Cuídateme mucho, amén. Francisca.
10: Amén.
0: Sí, hay una llamadita por ahí. Hello, buenas. No prosperó. Otra llamada, 809-550-8266. Aquí está al aire. Hello, buenas. Hello. No prosperó. Dice aquí, continuamos con nuestro compromiso como ministerio con la nómina del 15 de julio por un monto de 162.164 pesos. En el día de ayer, 10 de julio, tuvimos una entrada de $29,060 para hoy sábado 11 de julio. Nos quedan pendientes del pago de la nómina $133,114. Aquí voy a llamar a Hello Buena. Gracias por la cooperación de todos los equipos en su motivación. Muy atentamente, la administración. Gloria al Señor. 809-550-8266. Ya ustedes saben. 809-550-8266. Una llamadita más. Y pongo por aquí esta canción hermosa. Mi victoria tiene sabor a miel, a miel. Y usted va a ver la mano. Aleluya, ahí está sonando. Ella se puso sola. Sí, ahí está. Complaciendo a esa oyente. En minutos estamos aquí.

gloria al Señor. Aleluya. Gloria al que vive. Estamos aquí. Complacimos la oyente que llamó y pidió la canción. Ahora nosotros queremos que usted esté despertante ahí, porque hoy es la mañana de tu milagro. Hoy es la mañana de tu milagro. Y tienes que creerle al Señor de que Dios hará cosas grandes en tu vida en esta hermosa mañana. Y yo quiero pasarle a las mujeres de Dios que están aquí para que ellas saluden, porque vamos a entrar a un tiempo profundo de adoración, de exaltación. Yo quiero que adoremos juntos. Usted que está ahí en su negocio, quiero que usted suba a la radio, que todo el que entre escuche este tiempo de adoración. ¿Sabe qué? La adoración libera. No se sorprenda que si con la radio subida hay alguien que entra a su negocio y de repente estamos adorando y cae poseído. No se sorprenda que quizás estemos adorando usted en su negocio. Alguien nos escucha adorando y una persona se quebrante, empieza a llorar. ¿Sabe qué? La liberación va a acontecer a través de esta adoración. Es una mañana de liberación. Es una mañana donde creemos en el Señor, que Dios trae cosas poderosas, rompimiento, que todo lo que estaba estático, todo lo que estaba detenido, hoy empieza a moverse en el dulce nombre del Señor Jesucristo. Así que yo quiero que usted que está en el salón, usted suba la radio. Usted que va en el carro del transporte público, usted encienda, suba la radio. Usted que está en el taller de banitería, yo quiero también que usted suba la radio. Usted que se encuentra ahí en la peluquería, suba la radio. Usted que se encuentra en el taller de mecánica, en el taller de electricista, usted que se encuentra ahí, gloria al que vive en la iglesia, en su casa, donde esté, suba la radio en esta preciosa mañana, que creemos que hay algo grande que va a descender, hay algo grande que va a traer paz, tranquilidad en tu vida y en los tuyos.

0: gloria al Señor. Así yo quiero que me llamen tres personas y me digan que tienen la radio subida en esta mañana, que la gente sepa que nosotros estamos aquí en esta jornada maratónica, que la gente vuelva a esos tiempos donde eran atraídos, gloria al Señor, por la presencia de Dios a través de estas ondas radiales. Yo sé que estamos en unos tiempos modernos donde el teléfono ha cautivado a mucha gente. ¡Hello, buenas!
1: Y buen día, yo le bendiga. Yo tengo mi radio subido aquí encendido, gozándome.
0: Amén, amén, súbalo. Yo quiero que usted, adore con nosotros también. Porque vamos a adorar todos en esta preciosa mañana, sí. La gente tendrá que escuchar. Mire, tengo la fe suficiente, gloria a Dios, en esta mañana para que sucedan cosas en el nombre del Señor. Así que tu fe y la mía serán unidas. 809-550-8262. Dos llamadas más y le entrego estos micrófonos a las misioneras pastoras que están aquí. Hello, buenas, bendiciones.
2: Adiós, buena.
0: Sí.
2: Una oración.
0: Amén. A la adoración.
2: Amén.
0: Sí, sí, yo quiero que usted adore, se entregue ahí. Si usted puede irse de rodillas, si usted puede irse de barriga en esta mañana, vamos a adorar al Señor. Hay una llamadita y que lo buenas. Sí, sí, sí, sí, cuénteme.
3: Desde Picapiedra, de Javier y Camila.
0: Desde Picapiedra.
3: Sí.
0: Ok, tiene la radio encendida.
3: Claro.
0: A alto volumen, es la palabra.
3: Amén.
0: Sí, ok. Ahí está, suba. Usted que va ahí. Es importante que los negocios que entran personas, usted suba la radio a un volumen moderado. Vamos a ver quién está aquí. Hello, buenas.
4: Hello, buenas. Tengo la radio subida.
0: Amén. ¿Desde dónde usted me llama?
4: Decirle, anoche el Señor me sanó de una hernia, para gloria y honra de Dios.
0: Dios es poderoso. Dios hace milagros. Wow, tremendo, tremendo. 809-550-8266. Alguien tiene que seguir llamando. Gloria al Señor. Esta adoración será profunda. Vamos a abrir los micrófonos a las mujeres en esta preciosa mañana. Dios te bendiga, Luciana. Pero antes de la pastora Elena Febles está ahí. Colgó la pastora. ¿Qué pasó con la ministra del Señor? Gloria a Dios. Aleluya. Vamos a llamarla, tomemos el atrevimiento de llamar a la pastora para que ella nos diga. Hello, pastora, bendiciones.
5: Dios te bendiga, Teodoro.
0: Dios te bendiga más.
5: Bueno, yo te envío un mensaje para que me lleguen, pero nada, Dios le bendiga a todos ya.
0: Amén.
5: Dios te bendiga a mujeres si ilustres.
0: Amén.
5: Estás ahí contigo.
0: Sí.
5: Estoy en sintonía aquí de Casa de República y Restauración, el sector de Río Salado.
0: Amén.
5: Anótala con 300 pesos.
0: A la pastora Elena Feble, anótala con 300 para ir dándole a este monto de 133,114 pesos.
5: La anotación de rompimiento ahí en la cabina.
0: Amén.
5: Terrible. Estamos contestando.
0: Amén.
5: Dios te bendiga
0: más. Amén. Gloria al Señor. Qué bueno que la pastora está con nosotros ahí. Una llamada, que lo buenas.
4: Dios te bendiga, varón.
0: Dios te bendiga más.
4: Estamos aquí en San Carlos.
0: Sí. Amén. Gloria a Dios. Aleluya. Dice la pastora, hay una unción de rompimiento en cabina, y yo lo creo. Luciana, bendiciones.
6: Buenos días, Dios le bendiga a cada persona es bella y hermosa que están aquí al lado mío. Dios bendiga, en verdad.
0: ¿Cómo se llamada, Luciana?
6: Buen día, Dios bendiga.
0: No prosperó, prosiga. Amelet, está ahí, Luciana.
6: Buen día. Dios bendiga.
7: Dios bendiga, tengo mi radio en alto, Teodoro.
0: Amén, ¿usted está escuchando, Luciana?
7: ¿Ahí? Amén.
0: Sí, amén.
7: Y gracias por la canción.
0: Amén, amén.
7: Que me ministró mucho.
0: Qué bueno, qué bueno. Gloria al Señor. Aleluya. Aquí estamos. Hay otra llamada.
6: Buena, Dios bendiga. Dios bendiga.
0: Sí, te estoy escuchando.
4: Tenemos la radio alta, ¿sabes? Para otro mensaje.
8: Desde aquí de Villa San Carlos, soy Orlando.
0: Esa bocina.
8: Yo voy por allá, ¿sabes?
9: Sí, ah, bueno. Se está escuchando, pero Luciana,
6: habla. Bueno, Dios bendiga.

0: Aquí hay una llamada. Hello, buenas. Luciana, coja esa ahí.
1: Buena, Dios bendiga.
2: Bendiciones.
1: Bendiciones.
2: Tengo la red encendida. Amén. Todo lo que da.
1: Amén.
2: En la calle Luperón 22, Villaverde.
1: Amén.
0: Aleluya.
1: Dios te bendiga más.
0: Sí. Aleluya. Gloria. Dios bendiga a Yaque Folchú.
3: Ay, buenos días. Dios bendiga pueblo de la Romana. Dios bendiga mi nación, República Dominicana. Dios bendiga a todas las naciones. Dios bendiga a mi esposo. Bienvenido por Chubaret. Dios bendiga a mi pastor Ronnie Zorrilla. Dios bendiga a mi congregación Casa de Restauración Roca Eterna. Dios bendiga al pastor Teodoro. Dios bendiga a la madre Luciana. Dios bendiga a Heidi. Dios bendiga a la pastora Geraldine. Dios bendiga al ministro.
0: Amén.
3: Que está aquí con nosotros. Y Dios bendiga al mundo entero a través de esta onda radial. Bendición FM. Estamos aquí, ya usted sabe, en jornada maratónica. Dios te sorprenderá. Y le voy a pasar de inmediato mi anuncio para esta mañana y este sábado 11 de julio. Amén. Así que continuamos con nuestro compromiso como ministerio con la nómina del 15 de julio por un monto de 162.164 pesos. En el día de ayer, 10 de julio, tuvimos una entrada de 29.060 pesos. Para hoy, sábado 11 de julio, nos quedan pendientes del pago de la nómina 133.114 pesos. Gracias por la cooperación de todos los equipos en su motivación. Muy atentamente, la administración, pueblo de la Romana, y todo el que me escucha, recuerde que este compromiso es de todos, es de todo. Así que ya usted sabe, estaremos por aquí, o estamos por aquí, mejor dicho, esperando su llamada, que usted venga presencialmente con su aporte y con su situación también. Aquí estamos un equipo orando en todo tiempo por cada necesidad. Amén. Dios bendiga, Dios guarde y la persona que continúa.
0: Así es, así que siga subiendo la radio. Hay una unción fuerte que se está ya sintiendo aquí y esa unción va a traspasar allá en los hogares, a liberar, a cambiar. Así que súbelo donde tú estás. Ahora sí, Luciana, bendiciones.
1: Dios bendiga al pueblo que nos escucha en esta bella y hermosa mañana. Dios bendiga a cada compañero que estamos aquí de una manera especial, esperando en verdad que todos los que estemos aquí sean bendecidos, ¿verdad? En este día de hoy, yo creo en verdad y me atrevo a darle gracias al Señor por las cosas grandes que ya Dios ha comenzado a hacer. En verdad, cuando nos ponemos la mano de Dios, creemos y veremos la gloria de Dios. Yo quiero bendecir de una manera especial a mi esposo, y que Dios lo bendiga de una manera especial. Amén. Como, ¿verdad? Muchos lo conocen como Papucho. En verdad. Sí, porque siempre me conoce la persona más el apodo, ¿verdad que sí? Entonces, que Dios lo bendiga donde quiera que esté. Dios bendiga a mi amado pastor Marino Santana, un hombre de Dios, un hombre que lo amo como mis padres también. Que Dios bendiga a mi pastora, que mi madre, Amancia de Montillo. En verdad son unos pastores que siempre lo he amado y lo voy a seguir amando. Que Dios bendiga a nuestros hijos, que Dios bendiga a la congregación entera, que Dios bendiga a nuestros vecinos, Dinoras, su esposo, y que Dios bendiga el mundo entero. Y yo quiero bendecir una hija que Dios me dio el jueves, ya que la que... Amén. Sí, que me está escuchando de allá de Miche. En verdad tú tienes mucha gente que te amamos. Sí. Y tiene una madre aquí, así que Dios bendiga el mundo entero que nos escucha. Amén. Muchas bendiciones.
0: Así es, así que 809-550-8266, Pastora Geraldine.
4: Buenos días, que Dios bendiga a todos en esta mañana. Le damos gracias al Señor porque una vez más nos permite estar en este lugar.
0: Sí.
4: Aleluya, mientras que sabemos que hay muchas personas que no han tenido esa, ese privilegio de ver este día. Así que para mí es un gran milagro. Amén. Debemos ser agradecidos del Señor. Dios bendiga al pastor y a todas esas mujeres guerreras. Amén. Que está en esta cabina. Amén. Demasiado carga en esa cabina en esta mañana. Aleluya. En el nombre de Jesús, yo saludo a mi amado esposo Jocelyn Ulises, mi tía Shannon Ulises y Deborah Jonon de Ulises, mi querido pastor Isidro Mejía y mi bella congregación Iglesia Metodista Libre, Casa de Restauración. Prepárense, como wow. dijo la, la pastora Elena, son mujeres, mira que tiene los sentidos abiertos. A la bolsa, ella ya está oriendo. El olfato, a la bolsa, mira, esa antena, mira, está parada, alabado sea Dios. Sí, prepárate, porque Santo. Hoy, esta mañana, Dios va a hacer cosas, mira, sobrenatural, en tu hogar, en tu familia, en tu casa. Solamente hay que creerlo, únete. Ay, y sobre Santo. Todo, recuerda que estamos en tiempo maratónica, tiempo de entregar alabanza, lo gracias, que Dios Señor. Te ha dado, porque lo que tú vas a dar, es Dios que te lo ha dado, ¿verdad? Entonces, da por gracia lo que tú has recibido. Por gracia.
0: Así es. Vamos a hacer algo diferente. Yo creo que usted lea la cita bíblica de donde usted va a iniciar la prédica y luego entramos al tiempo de adoración y cuando salgamos del tiempo de adoración usted entra al mensaje, no a leer la Biblia de una vez.
4: Gloria a Dios.
0: Lea la cita bíblica.
4: Amén. En esta mañana esta lectura se encuentra en el libro de Juan, Juan capítulo 11, versículo 38. Resurrección de Lázaro. Sea leída en el nombre del Padre, del Hijo y del Espíritu Santo.
1: Amén.
4: Amén. Y dice: Jesús, profundamente conmovido otra vez, vino al sepulcro. Era una cueva y tenía una piedra puesta encima. Dijo Jesús: Quitad la piedra. Marta, la hermana del que había muerto, le dijo: Señor, id ya, porque es de 4 días. Jesús le dijo: No te he dicho que si crees, verás la gloria de Dios. Entonces quitaron la piedra de donde había sido puesto el muerto. Y Jesús, alzando los ojos a lo alto, dijo: Padre, gracias te doy por haberme oído. Yo sabía que siempre me oyes, pero lo dije por causa de la multitud que está alrededor, para que creen que tú me has enviado. Y habiendo dicho esto, clamó a gran voz: Lázaro, ven fuera. Y el que había muerto salió, atadas las manos y los pies con vendas y el rostro envuelto en un sudario. Jesús le dijo: Desatadle y dejadle ir.
0: Gloria al Señor. Vamos a adorar al nombre del Señor, en esta preciosa mañana. Aleluya. Así que yo necesito que ya que usted subió la radio ahí, que usted empiece a decirle a Dios qué tan bueno es Él, que usted empiece a decirle al Señor que Él es el que merece la alabanza, que Él es el que merece la adoración. Yo no sé qué tiempo quizás tiene que no entras a un tiempo especial, aleluya al Señor, de una adoración profunda. Así que tú que estás ahí en casa, quizás estás ahora mismo con la lavadora puesta, quizás está picando la carne, quizás estás orando para los alimentos que no sabes de dónde van a venir. A lo mejor estás en un día de mucho disfrute. A lo mejor te sientes en un momento de tristeza. Pero ahí, en cualquiera que sea tu condición en esta mañana, yo quiero que tú empieces a adorar a Dios. Y los que están aquí adoren a Dios también en esta preciosa mañana. Y decirle: Señor, tú eres especial para mí. Tú eres el que merece toda la gloria. Tú eres el que merece toda la alabanza. Tú eres el que merece toda la adoración. Tú eres el que merece toda la exaltación. Es que no hay nadie como tú. No hay nadie que haga las cosas como tú las haces. Padre, tú eres santo. Gracias. Tú eres santo. Gracias. Tú eres grandioso. Tú eres el rey de reyes, señor de señores. En esta hora quiero entregarte mi corazón. En esta hora quiero entregarte lo que soy. En esta hora quiero decirte que tú eres lo más hermoso. Gloria a Dios, gracias a Dios por la cruz. Santo eres, santo, santo, santo. Me deleito en ti, me deleito adorándote, me deleito diciéndote, Señor, que eres lo mejor que me ha pasado. Me deleito diciéndote que tú eres mi rey, tú eres mi rey, tú eres mi Señor. Me deleito diciéndote, Señor, que tú eres el que está ahí, en cualquiera que sea la situación. Me deleito en esta hora diciéndote, Dios, que tú eres el digno de gloria, digno de gloria. Wow.
1: Eres santo Dios, tú eres grande, eres santo, eres santo, digno de honra, digno de gloria. Te adoramos, te bendecimos, te ensaltamos, te decimos a los cuatro vientos que tú eres santo, que la tierra está llena de tu gloria. Oh, tú eres la rosa de Sarón, tú eres el perfume especial de nuestra vida. No hay nadie como tú. En esta mañana quiero bendecirte, en esta mañana quiero ensaltarte, en esta mañana quiero decirte que tú eres santo por los siglos de los siglos. Tú eres comando Rebeca en el abrazo. Es que tú eres santo, es que tú eres nai comando Rebeca en el abrazo. Es que tú eres santo, santo, santo, santo. Mi alma te anhela, mi alma te bendice, mi alma te ensalta, porque no hay otro Dios como tú. No hay otro que se merezca la gloria, no hay otro que se merezca las oraciones y decirte que eres santo. Anda, Rabazo, siento que Dios está aquí. Oh, alma mía, alaba a tu Padre. Alma mía, alaba a Dios en todo tiempo. Oh, mi alma tiene que bendecirte, aunque la prueba en el dolor, aunque la enfermedad, yo no te voy a nada más tu anay, no te voy a dejar de adorarte. Señor, yo tengo hambre y sed de ti. Cada día más quiero bendecir tu nombre.
0: Wow.
1: Porque anamando Rebequita la basó. Es que no hay otro como tú. Es que no hay anay, como tu anay. Es que no hay otro como Dios. Alma mía, alábalo todo tiempo. Alma mía, busca la presencia de Dios. Yo tengo que adorarte.
0: Wow.
1: Y tan amándole, yo siento a Dios aquí.
0: Wow, tú eres el digno. Eres el digno, digno de gloria, digno de adoración, digno de exaltación. Mi alma tiene que adorarte en esta mañana. Mi alma tiene que decirte que no hay nadie como tú. Mi alma te engrandece. Mi alma, aleluya. Tienes que decir que tú eres el rey, que tú eres el que viene a buscarnos pronto. Amado mío, rey mío, señor de mi alma, señor de mi vida. Ay, aleluya. Santo. Oh, es que tú eres santo, santo.
1: Es que eres santo.
0: Wow.
1: Y nadie camando le ve que él la pasó.
0: Wow.
1: Eres santo, santo, santo. Sabes tú, tu ley, tanay. Y camando le ve que amas tu anay. Es que eres santo.
0: Wow. Es que lo único que yo quiero es adorarte. Eva, anda. Ahí es que tú estás. Adora a Dios. A donde tú estás, glorifica a Dios en esta hora. O es que lo único que queremos es adorarte en esta mañana. Alguien tiene que adorar con nosotros en esta mañana. Alguien tiene que bendecir a Dios en esta mañana con nosotros. Alguien tiene que decirle a Dios que Él es grande, Él es poderoso. No hay nadie como él. Ay, ay, alguien tiene que adorar a Dios. Alguien tiene que adorarle. Alguien tiene que glorificarle. Alguien tiene que decirle que eres bueno. Ay, gloria, gloria. Gloria, gloria, gloria. Oh, santo, santo. Santo, santo. Santo, santo. Santo, santo.
1: Santo, alábale. Alábale, alaba a Dios.
0: Santo, santo. Adora, ya que adora, adora, adora. Oh, gloria, gloria. Mi alma alaba a Dios. Mi alma adora, adora, ya que adora. Adora, adora, adora.
3: Bendito Dios, Padre de la gloria.
0: Sí, sí, sí.
3: Tú que me escuchas, oh, wow, wow. Padre de Dios. Wow. Compaséate mientras adora con tu mano arriba.
0: Wow.
3: Batiendo tu mano y dándole gracias a Dios porque te ha despertado.
0: Wow.
3: No se me olvidó despertarte. Y esa,
0: wow,
3: es una forma de agradecerle a Dios, diciendo gracias, Señor, por la vida.
0: Wow.
3: Gracias, Señor, por lo que tú me traes en este día. Gracias, Dios mío, por la lluvia tardía, por la lluvia temprana. Gracias, Espíritu Santo, porque me libraste tiempo atrás y me sigue librando de todo mal, de toda tentación.
0: Wow.
3: Gracias, Espíritu Santo, porque en tu nombre estoy de pies. Gracias, Espíritu Santo,
0: wow,
3: de Dios, porque te amo, porque te amo, porque no soy merecedor, no soy merecedora, Espíritu Santo, de lo que ha puesto en mis manos, de lo que tiene para mí, Espíritu Santo, gracias. Gracias, Señor. Gracias, Padre de la gloria. Gracias, Espíritu Santo, por los hijos. Gracias por los nietos. Gracias, Dios mío, por lo bueno. Gracias, Dios mío, por lo malo. Gracias, Espíritu Santo, porque de todos los tiempos tú nos libras. Gracias, Espíritu Santo. Gracias, Señor. Dile al Señor en esta mañana. Hoy yo vengo. Como de esos 10 leprosos que solo uno se devolvió a darte la gracia. Hoy yo soy el que se devolvió a darte la gracia. Hoy yo te doy gracia. Hoy yo te doy gracia porque pude resistir el día de ayer. Porque pude estar de pie el día de ayer. Porque puedo seguir respirando. Hoy yo te doy gracia. Porque anda la vasaya. Porque cuando muchos hoy no han podido darte gracia, yo te doy gracia, alfarero de mi alma. Dios mío, dador de la vida. Gracias, gracias,
0: wow,
3: dador,
0: wow,
3: de la vida. Gracias, Espíritu Santo. Gracias, Padre de la gloria. Alfarero, gracias, porque tú vienes quitando toda grieta. Ay, alfarero, gracias. Gracias, alfarero, porque todavía sigo en las ruedas, tomando forma en tus manos. Yo te doy gracias, alfarero. Yo te doy gracias, porque tú quitas, Dios mío, todos los que te molesten las manos. Tuya, tú los quitas, Señor, de mí. Oh, gracias, Espíritu Santo. Gracias porque oré por un enfermo y recibió la sanidad. Gracias porque oré, Dios mío, por provisiones y recibimos provisiones.
0: Gracias,
3: Espíritu Santo, porque oré. Gracias, Espíritu Santo, porque recibí respuesta. Gracias, Espíritu Santo, por las peticiones que tengo en tus manos y voy a recibir respuesta. Gracias, Espíritu Santo, porque tú me das la paciencia para esperar en ti, Señor, hasta que llegue, Dios mío, tu respuesta.
0: Gracias,
3: oh, gracias, Espíritu Santo.
0: Digno de gloria.
3: Gracias, Espíritu Santo, porque no soy digna. Gracias, Espíritu Santo. Dile, yo no soy digna. Yo no soy digno de recibir tanto. Yo no soy digna de recibir tanto. Yo no soy digna de recibir, aleluya, esta plenitud de gozo. No soy digna de recibir, aleluya, esta salvación. No soy digna, pero a ti te ha placido por misericordia. Espíritu Santo, gracias. Gracias, Dios mío, por la vida. Gracias, Dios mío, por la salud. Gracias, Dios mío, Padre, gracias. Gracias, Espíritu Santo, aleluya.
4: Gracias, Padre.
3: Gracias,
0: wow,
3: por este ministerio.
0: Gracias. Wow.
3: Gracias por este ministerio.
0: Wow.
3: gracias te doy, Dios mío, por este ministerio que tú tienes aquí para bendecir, aleluya, para quitar, Dios mío, Padre de la gloria, el oprobio. Gracias, Espíritu Santo, porque tú te llevas, Dios mío, lo que no es tuyo y trae la benevolencia de Jehová. Oh, gracias, Espíritu Santo. Gracias, Padre de la gloria, porque te tenemos a ti. Y si te tenemos a ti, lo tenemos todo. Nada nos falta, nada nos agobia, porque aunque no vemos nada, sentimos tu presencia, sentimos tu cuidado.

0: equipada en esta hora para pelear su bendición. Y va a pelear su bendición. Y va a cuanto han peleado. Aleluya. Gracias.
1: Oh, gloria a Dios.
0: Santo.
1: Gracias, mi Dios.
0: Veo manto, veo manto, veo manto. Personas que han doblado su rodilla para clamar al cielo.
1: Gracias, Señor.
0: Personas que han dicho, mi dependencia no viene de hombre, viene de Jehová. Por cuanto de Jehová viene, dale la gracia en esta hora.
1: Gracias, Señor.
0: Bendice a Jehová.
2: Gracias, Señor. Geraldina, adora al Señor.
3: Gloria a Dios.
2: Gloria al Señor. Yo quiero que adore a Dios.
3: Aleluya, gracias, Espíritu.
2: Wow, adore al Señor ahí.
3: Ay, gracias, mi Rey, gracias, Padre.
2: Pégate el micrófono.
3: Ay, gracias, Padre. Gracias, Altísimo Dios. Eres santo, eres Dios.
2: Sí.
3: Ay, no hay nadie como tuyo. Ay, Dios mío, alabado sea Dios. Ay, postrar adelante de tu presencia. Eres digno. Yo me uno a los ángeles, yo, ay, Dios mío, para decirle santo. Santo, santo, santo. Para yo me una a los serafines en esta mañana para decirle santo, santo, santo. Ay, yo, a Dios mío, si no fuera por tu gracia,
2: estaría,
3: Padre amado. Ay, yo tengo más razones día tras día para adorarte. Ay, yo tengo más razones día tras día para alabarte, Jehová. Ay, para servirte, Padre amado. Libra mi alma el día que yo no te adoro, papá. Alabado sea Dios. Ay, porque tú eres el centro de nuestras vidas. Sin ti nada somos. No importa la clase, no importa la clase social, el color. Ay, si tú no adoras a Dios, no hay vida. Ay, Padre amado, yo alabo tu nombre. Yo exalto tu nombre, mi Rey. Alabado sea Dios, sea tu nombre. Alabanza enaltecido por los siglos de los siglos. Aleluya. Ay, Padre amado, que sería el Dios sin ti. Ay, Jehová, Dios mío, mi fuerza. Ay, mi pronto auxilio. Alabado sea Dios. Alabanza mi refugio. A mi Dios, mi Rey, Señor. Mi madre, mi padre, mi todo. Alabado sea Dios. Mi principio y mi fin. Ay, exalto tu nombre, Jehová. Ay, alabanza. Mi voz tiene que adorarte. Mi mano tiene que adorarte. Ay, mi pie tiene que adorarte. Mi boca tiene que glorificarte. Ay, todo mi ser alaba, Jehová. Alma mía, alaba, Jehová. Alma mía, alaba, Jehová. Ay, todo mi ser adora su santo nombre. Ay, que está sentado en el trono. Tú mereces la gloria. Tú mereces la honra. Tú mereces el honor. Por los siglos, por los siglos, por los siglos, por los siglos. Ay, por los siglos de los siglos. En el nombre de Jesús. Ay, ¿dónde estaríamos sin ti, Jehová? El enemigo iba a hacerme la fiesta con nosotros. Ay, pero ahí está tú, Jehová. Tú llegaste a tiempo para mí. Tú llegaste a tiempo para Teodoro. Tú llegaste a tiempo para Luciana. Tú llegaste a tiempo para Alabanza, mi amada Fonchu. Tú llegaste a tiempo para Heidi. Tú llegaste a tiempo para esa emisora. Tú llegaste a tiempo esta mañana para Elena Febres. Ay, tú llegaste a tiempo, papito lindo. Ay, tú llegaste a tiempo para mi familia. Tú llegaste a tiempo para mi matrimonio. Ay, él va a llegar a tiempo. Adoraré a la mansa. Ay, tú llegaste a tiempo. Ay, si tú no llegaras a tiempo, yo no estaría aquí para adorarte. Ay, alma mía, alaba, papá.
1: Gracias.
3: Ay, alma mía, alaba, papá. No es por el pan. Ay, no es por la comida. Ni mucho menos por la ropa. Es porque lo merece y punto. Alabado sea Dios. Alabado sea Dios. No por la deuda que él pagó. Ni siquiera por la enfermedad que él sanó. Porque él lo merece y punto. Papito lindo, exaltado sea tu nombre. Ay, alabanza, dame fuerza para adorarte. Dame fuerza para alabarte. Alabanza.
1: Gracias, Señor.
3: Adoración, adoración, maduro, maduro, maduro. Ay, maduro, papá, maduro, me muera. Ay, maduro, Jehová. Maduro, me luendo, un Señor. Ay, me exalte, me un papá. Luoja, cumplima por un Señor. Pagueta con Jesus. Pagueta con Pagueta com l'éternel des armées, aleluia. Me bénino, Seigneur. A chaque souffle, chaque lèvre respire, bénino. Chaque lèvre campe, bénino. Parce que mérite toute gloire. Et pour le siècle des siècles. Amen. Aleluia. Merci, Seigneur.
2: Wow, wow, wow.
3: Merci, Seigneur.

0: aleluya, gracias Señor, en el nombre de Jesús, en el nombre de Jesús. Toda lengua confesará que de Jesús es el poder. Toda lengua confesará que Él es el Dios Todopoderoso por los siglos.
1: Gloria al Señor, gloria al Señor. Emilio, sigue adorando a Dios ahí. Gloria al Señor, sigue adorando el dulce nombre del Señor, Emilio ahí. Aleluya, adora al Señor.
2: Gloria a Dios, aleluya. Padre celestial.

0: muerto, porque yo he decidido padecer una sola vez. He decidido coger lucha en este mundo una sola vez, porque a cabo de todo vendrá un juicio. Y cuando llegue este juicio, solamente el que esté escrito en el libro de la vida recibirá paz y gozo. El que no, irá al lago de fuego.
1: Santo.
0: Corre de la ira que vendrá. Santo Dios, te bendiga.
1: Impresionante. Seguimos adorando el dulce nombre del Señor. Ahí donde tú estás, gloria al que vive por los siglos de los siglos. Yo quiero que usted que está ahí en su casa, ahí donde usted se encuentra, usted siga glorificando el dulce del Señor. Y se mantenga ahí, se mantenga ahí, se mantenga ahí. ¿Sabe qué? El trabajo del enemigo es robar nuestra adoración. Sí, sí, sí. Porque cuando él roba tu adoración, ya él te tiene, gloria al Señor. Porque él sabe que una persona que deja de adorar a Dios es una persona que fácilmente entran todo tipo de engaños a su mente y empieza a dudar de las cosas que Dios puede hacer. Pero una persona que se mantiene adorando a Dios es una persona que le dice: papá lindo, yo estoy aquí.
2: Amén.
1: A todo lo que tú quieras, yo estoy aquí. Si tú me quieres llevar, llévame ahora mismo, yo estoy aquí. Gracias por lo que tú hiciste. Hay una gratitud que brota de su corazón. Hay una gratitud que brota de su corazón. Entonces, yo quiero que tú que tú empieces ahora mismo. Decirle: yo te amo, Dios. Yo estoy aquí. Aleluya. ¿Sabes? Quizás te ha robado tanto que te cuesta abrir la boca. Pero dile: papi lindo, yo estoy aquí. Dile: mira, tú eres especial para mí. Dile, tú eres. Di aleluya. Empieza diciendo aleluya. Empieza diciendo gloria a Dios, aleluya. Y dile: yo estoy aquí. ¿Sabes qué? El quebrantamiento te acerca a Él. El quebrantamiento te acerca a la presencia. El quebrantamiento te hace renacer. Cuando te quebrantas en su presencia, te pones a su disposición. Cuando alguien es quebrantado en la presencia de Dios, está a la disposición de lo que Él quiera hacer. Aleluya al Señor. Por eso es que Pedro en un momento no estaba quebrantado en la presencia de Dios y él lo negó. Pero cuando fue quebrantado, que fue lleno del Espíritu de Dios, que estaba cerca de la presencia. Aleluya. Entonces, cuando pasa esto, gloria al Señor para siempre. Dice que mientras él fue quebrantado en la presencia del Señor, dice que inmediatamente él cambió. Él estaba dispuesto, gloria al que vive para siempre, a sufrir por el Evangelio. Él estaba puesto, gloria al Señor para siempre, a ser alguien, gloria al que vive, que dé su vida por Jesús. Así que en esta hora, quebrántate donde tú estés. Quebrántate. Ahí donde tú estás, quebrántate. Dile: yo estoy aquí. Dile: yo te necesito. Dile tú eres importante para mí. Dile: yo te necesito, Dios. Yo te necesito. Hay alguien que tiene que decirle: yo te necesito. Yo quiero poner esta última canción para entrar. Gloria al Señor. Hay alguien que necesita a Dios en esta mañana. Dile: yo te necesito. Donde tú estás, dile: yo te necesito. Aleluya. Y tú verás lo que va a pasar. Dile: yo te necesito. Ay, yo necesito que me vengas a ayudar. Yo necesito que vengas a mi encuentro. Yo te necesito, papá lindo. No me dejes solo. Yo te necesito. No me dejes aquí muriendo. Yo te necesito. Tú eres importante para mí. Yo te necesito porque tú moriste por mí. Yo te necesito porque tú me viste primero. Hay alguien que tiene que decirle en esta hora, Dios. Aleluya, levántate donde tú estás, no te quedes ahí. Levántate. Yo sé que el mundo está trayendo mucho afán. Yo sé que el mundo está trayendo muchas distracciones. Yo sé que el mundo te está golpeando. Gloria a Dios para siempre. Pero levántate. Alguien tiene que levantarse. Alguien tiene que levantarse en esta preciosa hora. Alguien tiene que levantarse y decir: Yo te necesito. Es que si alguien entendiera lo que es caer en el suelo. Es que hay gente que no entiende lo que es caer en el suelo. Aleluya. Hay gente que juzgan cuando alguien cae en el suelo. Aleluya. Porque ellos no entienden lo que cae en el suelo. Ellos no entienden.
0: ¿Quién de los que verse muriendo? Y que Dios te diga, yo estoy ahí, yo te amo, levántate. Gloria a Dios para siempre. Y tú ves que te que señalan, que acaban. Aleluya, porque no entienden lo que es caer. Pero cuando tú le dices, yo necesito que me vengas a ayudar. ¿Sabes que Dios va a ayudar a alguien en esta mañana? A alguien que está ahí, que necesita fuerza. A alguien que... ¡Wow, Dios mío! Dios mío, vamos a ver quién está, que esta mujer está llamando insistentemente desde ahorita. Hello, buenas. Hello. Hello. Santo Dios. Santo. Santo. Gloria al Señor. Aleluya. No se escucha nada. No se escucha nada. Gloria al Señor. Aleluya al Señor. Alguien tiene que decirle a Dios, yo necesito que me vengas a ayudar. Sí. Alguien tiene que decirle, yo necesito.
2: Aleluya.
0: Que me vengas a ayudar.
3: Aquí no se escucha por internet.
0: Sí. Hello. Dios mío, ¿qué es lo que está pasando?
3: No se escucha por el internet, no está funcionando.
0: Sí,
3: ya lo escribió.
2: Tu santo Dios.
0: Algo que está haciendo con ella, no, ya me está escuchando por la radio, se está escuchando.
3: Sí, por la radio.
0: Sí, el internet que está, pero ya, eso es WhatsApp. Gloria al Señor, yo necesito escucharla. Hello.
2: Dios, aleluya.
0: Sí.
2: Yo te amo,
0: mi Dios. Ay, Dios. Wow. Wow.
2: Padre
0: celestial,
2: Dios.
0: Aleluya. Wow.
2: Yo te necesito.
0: Wow.
2: Te necesito.
0: Wow. Ella dice que ella necesita a Dios. Ella está quebrantada. Wow.
2: Te necesito, Dios.
0: Wow.
2: Wow. Aleluya.
0: Gracias, Señor. Gracias, Señor. Dios.
3: Oh, gloria.
2: Wow. Wow.
0: Wow.
3: Aleluya.
0: Wow.
3: Aleluya.
0: Wow.

0: Gloria a Dios, aleluya. Seguimos acá, mis hermanos. Aleluya. Y mira, vamos en esta hora a recibir o escuchar la palabra de parte de Dios que ya leímos. Yo le acuerdo que se leyó en el libro de Juan, capítulo 11, del versículo 38 a 44. Mi hermano, el tema de esta mañana que papá Dios ha traído es desatadlo. Desatadlo, mis hermanos. Desatar significa soltar, liberar, desenredar, aleluya, desenlazar, soltar, liberar, es lo que significa soltarlo o desatarlo, mis hermanos, en esta mañana. Bendito sea el nombre de Cristo. Y cuando leímos en ese pasaje, ¿verdad? Hay tres cosas, tres frases que me llamaron la atención. La primera, ¿cómo se ve tres condiciones para recibir, para ser desatado? Tres condiciones. Porque lo primero, el Señor dijo, quitad la piedra. Lo primero, Él dijo, quitad la piedra. Es lo primero que Jesús le dijo, se enfocó para decirle a María, quitad la piedra. Y el segundo, cuando él dijo, no te he dicho que si crees, verás la gloria de Dios. Significa, el segundo punto es creer. El segundo punto para ser desatado es creer. Bendito sea el nombre de Cristo. Y entonces, el tercero es que cuando él dijo, Padre, gracias te doy por haberme oído. Significa, aún antes, ya él estaba dando gracias a Dios por el milagro que iba a suceder. Alabanza. Y entonces, cuando unimos estas tres partes, vemos el milagro, alabanza, después que sucedió. Santo es el Señor, bendito sea el nombre de Cristo. Usted sabe que el Señor Jesús, cuando le enviaron a llamar, mira, se murió. Y entonces toda la gente estaba dándole presión y él calmadito. Él no salió corriendo. Él no salió corriendo porque él sabe que él iba a llegar a tiempo. Hay cosas aún que tú ves que huele. El Señor va a llegar a tiempo para hacer lo que él tiene que hacer. Tú no vas a tener, mira, que empujar el mío. Tú no vas a tener que empujar, porque Dios va a llegar a tiempo. Amén. Bendito sea el nombre de Cristo. Santo es el Señor. Otra cosa, mi hermano, si estamos hablando de desatar, es porque el Señor nos ha dado la autoridad en esta manera para hacerlo. ¿Y cuál? A través de Mateo 16, 19, que él dice, y a ti te daré las llaves de los cielos, Y de todo lo que atares en la tierra será atado en el cielo. Amén. Y todo lo que desatare en la tierra también se ha desatado en los cielos. Lo que llama la atención también. Pero él no me dijo que él me va a dar la llave de la tierra, no. Él me dijo que me va a dar la llave de los cielos. Yo no sé si tú me das... Mira, tú te das cuenta de qué llave que tú te estás desperdiciando. De la llave, de qué clase de llave que tú tienes en tu mano. Él no dice, yo te voy a entregar la llave de la tierra. No, la llave de los cielos. La llave de oportunidad. La llave de victoria. La llave de autoridad. La llave que no tiene frontera. La llave que abre toda puerta. Es la llave de los cielos. Es como si fuera tú tienes la llave, la maestra. Pueden botar la llave. Pueden, mira, cerrar. El enemigo puede tratar de encerrarte y botar la llave. Pero tú, aún antes, tú tienes la llave maestra, que es la llave de los cielos. Cuando estamos hablando en esta mañana de llave de los cielos, estamos hablando de la llave que abre cualquier puerta en cualquier momento.
1: Amén.
0: No hay cerradura, mi hermana, que se para frente a esa llave. Y entonces lo tenemos en nuestra mano para atar y para desatar. para atar y para desatar, bendito sea el nombre de Cristo. Lo que me llamó la atención también en esta lectura es cuando el mismo Jesús dijo, desatadlo. Me parece, todavía el Lázaro vino, salió afuera, pero todo el mundo estaba temblando. Tenía miedo de tocarlo, pero él dio un orden. ¿Cómo no? Él no dio por favor. Él no dijo, pero por favor, hágame como... Él no impidió. No. Fue un orden. Él dijo, desatadlo.
1: Amén.
0: Un orden. Hay un orden en esta mañana. Dios dijo a tu favor, desatadlo. Y lo que me llamó la atención también, mi hermana, es que me parece que fueron las mismas personas que estuvieron aquí para atar. Ay, my God. Que estuvieron aquí, mi amada, para atarlo. Y ellos se quedaron ahí. Se quedaron ahí.
1: Amén.
0: Y ese mismo grupito, el Señor le dijo, desatadlo.
2: Wow.
0: Yo no sé cuál mano que te ató.
2: Wow.
0: Pero yo estoy entendiendo en esta mañana, hay muchas manos que te ataron, también van a participar para desatarte, porque Dios te va a dar un orden. Él no ha terminado contigo. Esa persona que te puso alabanza en esa cueva para morir, cree que ahí que tú vas a terminar, pero no, Dios va a usar esa misma persona para desatarte.
2: Wow.
0: Porque Dios tiene que enseñarle al enemigo, aunque bota la llave, pero él es tu llave. Él tiene la llave maestra. No importa, alabanza. Mira, el otro día yo estaba diciendo, te cierran la puerta, ¿verdad? Botaron la llave. Cuando alguien bota la llave, porque él no tiene intención que tú vas a salir del lugar. Él no tiene intención que tú salgas del lugar. Él no tiene intención que tú te liberas. Él no tiene en la mente que un día tú vas a recibir liberación. ¿Y qué él hace? Bota la llave. Alabanza, para cierta persona, ellos creen que tienen la última palabra en tu vida. Pero yo vengo a decirte en esta mañana que el Señor te dice, desatadlo. ¡Ay, desatadlo! Desatadlo a favor de tu matrimonio. Desatarlo a favor de tu finanza. Desatarlo a favor, alabanza, de tu familia. En el nombre de Jesús. Yo no sé cuánto de tu familia está ahí al frente de tu tumba. Esperando, rebashoa, que tú termines ahí. Mira, eso es algo grande. Alguien que tú entieras, ¿qué significa ya? Caso cerrado. Hay casos que parece ser cerrado, pero en esta mañana Dios te va a decirte que nunca fueron cerrados. Solamente yo estaba en camino y ya yo llegué y yo estoy dando el orden esta mañana. Desatada mi sierva, desatada al ministerio, desatada la finanza. Ay, desatadlo en el nombre de Jesús, porque yo no he terminado con ella. Ay, my God. Amara, hay personas que cuando te miraban en el pasado pensaba que Dios había terminado contigo. Ay, desatadlo.
2: Wow.
0: Ay, santo.
2: Wow.
0: Ay, yo no sé, corre. Aquí hay una cinta, mira, hay un mover en este lugar, bendito sea el nombre de Cristo. Mira, fue con la mano que se desató.
2: Wow.
0: Fue con la mano que se desató. Dios necesita la mano de alguien en esta mañana que venga a desatar. Ay, my God. Dios necesita la mano de alguien, de una mujer que estuvo llorando desde que empezó el año. Ven a desatar. Él necesita tu mano. Usted que está diciendo, ay, my God, mi mano no sirve. Mira, pero Dios necesita tu mano para desatar en esta mañana.
2: Santo
0: Él
2: Dios.
0: Te va a enseñar que tu mano sirve. Él te va a enseñar que tú en tu mano hay una llave que Él te ha entregado, que se llama la llave del cielo.
2: Wow.
0: Pastor, yo le decía, mira, cuando el Señor me enfocó en el nombre de la llave, llave sí. De los cielos, te he entregado la llave de los cielos, ¿para qué? Para atar y desatar, no la llave de la tierra. No la llave que se pudre. No la llave que botaron en el lodo. No la llave, alabanza, que el enemigo rompió pensando que Dios había terminado contigo. No esa llave. Es la llave de los cielos que sobrepasa todas las llaves.
1: Bendito Dios que da victoria, aleluya. Así es. Marta le dijo al maestro: maestro, ya lleve. 4 días lleva.
0: Wow.
1: Pero el maestro no le preguntó ni a ella ni a nadie qué tiempo tenía. Él sabía ya. Gloria a Dios. Lo que él sabía que había que desatarle.
0: Wow.
1: Que había que quitar la piedra. Aleluya. Como muchas personas saben que hay que quitar la piedra del camino, alabanza. Quitar esa piedra, gloria a Jesús. que impide que el maestro pueda llegar a desatar tu necesidad. Gloria a Cristo Jesús. De llamarte. Gloria a Dios. De decir, sal fuera. Porque es lo que dice, sal fuera. Y cuando dicen, ya lleve. No se puede hacer nada. Le está diciendo prácticamente, no se puede hacer nada.
2: Wow.
1: Porque ya hiede. Y asimismo hay personas allí afuera, la cual le están diciendo, de ahí no van a sacar nada porque ya hiede. Eso no sirve. No hay esperanza alguna en esa persona.
0: Wow.
1: Déjame decirte que Jesús te está llamando. Hey, por tu nombre. Yo no sé cuál es el Lázaro, pero Dios sí sabe cuál es el Lázaro, a cual te puso Lázaro en esta hora y te está diciendo, sal fuera. No importa lo que esté diciendo el que esté a tu lado. Puede ser tu papá que te haya marcado, tu mamá, con una palabra de maldición, con una palabra de que ya tú no vales nada, de que no sirve. Jesús te está diciendo, sal fuera. Porque voy a hacer cosas grandes contigo. Voy a mandar, ¡ey, santo! Voy a mandar a que te desaten. Porque Jesús no lo desató. Él mandó a que lo desataran. ¿Sabe por qué? Él mandó a lo mismo que estaban dudando a desatarlo. Él mandó a lo mismo a que están diciendo que ya tenía 4 días de muerto a desatarlo. Mi alma adora a Dios. Sal fuera. Sal fuera, porque ahí afuera, gloria a Dios, cuando salgas van a haber personas esperándote para desatarte. Yo no sé cuánta libra o yarda de tela te han puesto. Alabanza. Yo no sé cuánta vuelta le han dado. Yo no sé cuánta yarda de cinta han envuelto en ti para sepultarte.
0: Dios, lucha.
1: Gloria a Dios.
0: Aleluya.
1: Pero ¿sabes qué? Faltó algo. Faltó algo. Sí, te dieron muchas vueltas. Gastaron muchas gasas envolviéndote. Gastaron muchas. Porque un cuerpo humano no se envuelve con 2 yardas. Gloria a Dios. Hay que darle envoltura para guardar, embalsamar ese muerto ahí. Aleluya. Pero cuando dijeron, ya está muerto. Lleva 4 días de muerto. El maestro dijo, parafraseando, es que yo no te he preguntado cuántos días tiene. Yo simplemente te estoy diciendo que quiten la piedra. Oh, Marta, no te he dicho que si cree, verá la gloria de Dios. Ni siquiera dijo mi gloria, siendo él también gloria. Él no dijo mi gloria, él dijo la gloria de Dios. El Dios que estaba por encima de él, que le estaba dando la orden a los que estaban aquí en la tierra que movieran la piedra. Porque él tampoco la movió. Santo él no Dios. La movió. Porque cuando tú eres mayordomo, tú no mueves, tú mandas a mover. Santo y Jesús Dios. Es nuestro mayordomo. Quien nos manda allá afuera a sacar de la drogadicción a los drogadictos.
2: Santo Dios.
1: A la prostituta de la prostitución. Yo no sé qué madre marcó a su hija con que era prostituta porque yo lo fui. Era drogadita porque yo me drogo. Mentira del diablo. Hay un Cristo que está llamando, sal fuera. De ti depende escuchar la voz de Dios.
2: Santo Dios.
1: Apenas tu oído, que aunque esté muerto, vas a vivir. Porque Cristo dijo, si crees en mí, dentro de ti correrá un río de agua viva. Y ese río de agua viva no es lo muerto que corre, es lo vivo.
2: Amén.
1: Y hay mucha gente, ay no, pero ya tiene tiempo de estar enterrado. Yo no te estoy hablando de aquellos que están en el cementerio. Yo te estoy hablando, Daisy, de los que están allí afuera drogándose, prostituyéndose, robando, atracando, calibrando un motor.
2: Wow.
1: Quitándole la vida a otros sin querer, solamente porque ellos se sienten ser un racing. Ellos mismos pierden la vida porque hacen una maniobra que los lleva a la sepultura. Yo te estoy diciendo en esta mañana que hay un Cristo que está parado frente a la tumba tuya. ¿Y cuál es la tumba? ¿Cuál es la tumba? Te voy a decir cuál es la tumba. A ti te digo, Juana, sal fuera. José, sal fuera. María, sal fuera. Gloria a Dios. Aleluya. Eunice, sal fuera. María, sal fuera. Estel, sal fuera. Juan, Francisco, cual sea tu nombre, Él te está llamando a ti.
3: Aleluya.
1: Sal fuera, porque voy a mandar a quitarte el lienzo de la drogadicción.
3: Aleluya.
1: Te voy a mandar a quitar el lienzo, gloria al Señor, de la prostitución, del alcoholismo.
0: Vive.
1: Aleluya. Y hay lienzos que están ocultos, que no se hablan, que son aquellos padres que golpean a la madre y a los hijos. Te está diciendo, sal fuera, familia, que voy a entrar a tu casa y la voy a restaurar. Porque hay una restauración en esta mañana. En esta mañana hay restauración. Santo. En esta mañana Dios vino a quitarte la venda, no solamente del cuerpo, también de los ojos. Y no solamente estoy hablando con personas que están allá afuera, gloria a Dios, sino también de las que estamos aquí adentro.
0: Amén.
1: Que habemos cristianos con venda en los ojos. Habemos cristianos que todavía estamos sepultados con Lázaro.
0: Ey.
1: Y hoy Dios está diciendo, Jacqueline, sal fuera.
0: Dios.
1: Teodoro, sal fuera.
2: Wow.
1: Gloria a Cristo Jesús. Muchos tenemos que salir porque estamos sepultados. Gloria a Dios. A lo que diga otro y no a lo que diga Cristo. Queremos escuchar la voz del hombre y no a la voz de Dios. Y cuando escuchamos la voz del hombre, nunca va a caer las vendas. Nunca va a haber quien nos la quite. Pero
0: Santo.
1: Cuando escuchamos la voz de Dios, el mismo Dios da la orden a que te quiten la venda.
0: Aleluya.
2: Santo Dios.
1: Hay vendas que tienen que ser quitadas hoy, sábado 11 de julio.
3: ¡Ey, Santo!
1: Gloria a Cristo Jesús. Sábado 11 de julio. Hay gente que van a ser libertados. Que van a escuchar la voz y van a decir, es conmigo que Dios está hablando.
2: Y la historia de Lázaro está en el capítulo 11 de Juan.
1: Wow, gloria a Cristo Jesús.
2: Sigue.
1: Aleluya. Y en esta mañana te digo, afina tu oído. No escuches la voz de hombre.
2: Sí.
1: Escucha la voz de Dios.
2: Wow.
1: Porque cuando siempre una persona viene y quiere venir a los pies de Cristo, que recibe lucha, hay algo que le está diciendo, no, mira, tal día tu cumpleaños.
2: Santo Dios.
1: Mira, hay una fiesta en la esquina. Hay un teteo. Hoy tú lo vas a hacer. Hazlo mañana. Hazlo pasado mañana. Hazlo el mes que viene. Después que pasen toda esta fiesta. ¿Sabes qué? Yo te digo, hazlo hoy. Hazlo hoy porque mañana puede ser tarde.
2: Hola.
1: Es hoy que tú tienes que escuchar la voz de Cristo que te está diciendo, Lázaro, sal fuera. Te está llamando por tu nombre. Por tu nombre. Y el Padre que conoce a su hijo por su nombre lo llama. No lo llama por el nombre del hermano, no lo llama por el nombre del vecino. Porque él podía decir, wow, María, vamos. Llama a Lázaro. Dile que Jesús está aquí y lo está llamando. No. Él está diciendo, Lázaro, sal fuera. Y le dijo a Marta, no te dije que si crees verá mi gloria. Y Lázaro salió. Pero antes de que todo esto pasara, Jesús frente a la tumba de Lázaro lloró. Lloró porque lo amaba. Lloró porque lo amaba. Y a ti te estoy diciendo, hay cosas que tú haces que a Jesús le duelen y llora. Y Él llora frente a ti porque quiere hacerte libre y tú no lo dejas. Y es hora de que tú dejes que Jesús se seque la lágrima por ti y te haga libre. Te quite la venda y te diga, hoy ha llegado la resurrección a tu vida.
2: Wow. Impresionante es el Señor. Lo que Dios ha estado haciendo en esta preciosa mañana. ¿Sabes qué? Nosotros tenemos una simbología, tenemos un acto profético hoy aquí en esta radio estación, y es que tenemos una silla vendada con muchas telas, y hay muchas situaciones de personas que están atadas, que hoy se le van a desatar. Hoy se le van a quitar el vendaje.
0: Hey, Dios.
2: Hoy se le va a quitar eso que ha estado cubriéndote. Porque oye algo, ya Lázaro estaba resucitado. Ya Jesús había resucitado a Lázaro. Hay gente que tiene mucho tiempo peleando milagros. Hay personas que tienen años peleando milagros. Y dicen, ¿pero qué está pasando? Ya el milagro está ahí. Pero hay que desatarlo. Gloria al Señor. Y hoy vamos a desatar ese milagro. Mira, estas horas se convierten 2:20 proféticos. Sí, 2:20 proféticos. Y todo el que se atreva a entrar en estas 2:20 proféticos, gloria al Señor para siempre, va a testificar de la maravilla de Dios, porque va a ser desatado lo que te tiene atado. Eso, ese problema que te tiene desatado, esa deuda grande, venga a desatarla. Gloria al Señor. Esa hipoteca que te tiene hasta coger la loma, venga a desatarlo, venga a cortar. Gloria al Señor, hay una tiquera, tenemos la silla lleno de tela, y yo estoy llamando a gente de fe en esta hora. Mira, hay gente que tiene problemas con vehículos que me están escuchando, que están a punto de quitarle los vehículos, y yo te hago la invitación para que tú entres y corte la tela, tú que me estás escuchando, que casi te están quitando el carro, casi te están quitando la camioneta, casi te están quitando el vehículo que tú tienes. Gloria al Señor, porque vino algo de repente y tú no puedes pagarlo. Hoy se va a desatar, hoy se va a cortar. Gloria al Señor, atrévete a venir en tu vehículo y a cortar la tela. Gloria al Señor para siempre. Tú que te encuentras diciendo, pero ve acá, ¿qué yo voy a hacer ahora? Que me siento como que no encuentro salida. Ven, corre y corta la tela, que hay salida para gente aquí en esta mañana, porque el problema ya está resucitado, lo que hay que desatarlo. Ya el problema está resucitado. Sí, tú has orado mucho, nosotros, tú vas a venir a desatarlo en esta preciosa mañana. Yo estoy llamando a gente que tienen que venir a desatar el milagro. Gloria al Señor. Dígame algo, Luciana. Hay gente, agarra el micrófono, Luciana. Hay gente que tienen que venir en esta gloria mañana a desatar el milagro.
4: Aleluya. Gloria al Señor. Yo sé, gloria al Señor, que en esta mañana, gloria al Señor, estamos hablando, gloria al Señor, de Lázaro. Pero, gloria al Señor, yo creo que eso tenía que suceder. Porque es que, oye bien, si tú no entras en prueba, tú no puedes decirle a otra persona, gloria a Dios.
2: Se me están llamando. Hello.
5: Vamos a ver si se escucha.
2: Hello.
6: Que yo no le he contestado, que me están llamando, pero yo no le he podido contestar porque no hay luz aquí.
2: No entiendo. Gloria al Señor. Así que donde usted esté, yo te hago la invitación para que tú vengas. Sí. Donde tú te encuentres en esta hora, yo te hago la invitación para que tú subas en esta mañana. Ahí en tu casa donde tú estás, que tú estás diciendo, pero yo tengo mucho tiempo que el empleo está como atado, hoy te lo vamos a desatar. Tú que tienes mucho tiempo que no consigues empleo, hoy sube en el dulce nombre del Señor, que te vamos a desatar el empleo. No es como el enemigo quiera, no es lo que el enemigo quiera decir, sino que hoy se desata, gloria al Señor, lo que te tiene como envuelto, lo que te tiene como preso, lo que te tiene como que tú no vas a poder. Hay una llamada, eso es bueno.
7: Sí, bueno.
2: Sí.
7: Quiero reportarle que tiene mal sonido. Entre vez y cuando se oye claro, pero tiene una pañosidad de emisora para que le corrijan eso. Gracias.
2: Ok. Gloria al Señor. Okay. Aleluya. Gloria al Señor. Yo quiero que ahora me digan cómo se está escuchando la radio, porque quiero que seamos claros. Que me llame alguien, 809-550-8266, y me diga cómo se está escuchando la radio ahora mismo. Gloria al Señor. Hágame saber. Hello. Hello.
6: La emisora está bien, lo que no hay es luz aquí donde estamos.
2: Gloria al Señor. ¿Pero usted está escuchándola?
6: Aquí en Villahermosa no hay luz.
2: Ok. Hello. Bendiciones.
8: Buenas,
2: sí.
8: No se está escuchando bien, mi amor, se está escuchando muy mal.
2: Gloria a Dios, qué batalla. ¿Y ahí, cómo se escucha ahí? Vamos a ver, hello, buenas.
9: escuchando muy mal allí en el Picapiedra.
2: Muy mal, no se escucha mi voz bien.
9: Mal.
2: Y a... gloria a Dios. Hello.
10: Y Dios te bendiga.
2: Sí.
10: En realidad yo pensaba que era la bocina mía que se estaba escuchando mal y la estaba moviendo, dije, para que cogiera señal, pero te esté escuchando mal.
2: Bueno. Hello, buenas.
0: Gloria a Dios.
10: Te bendigo.
2: Sí.
10: Por aquí con la aviación, se oye mal.
2: Se escucha mal. Gloria a Dios. Hello.
11: Buenos días. Yo estoy corroborando con el señor. Aquí también se oye bien feo, español, muy español. Sí.
2: Hello, hello.
12: Hello.
2: Sí.
12: Se oye entrecortada, no se está escuchando bien acá en la lechosa.
2: Gloria a Dios. Hello.
13: Hello, bueno, bendiciones. Sí. Se oye como cuando la emisora es mal sintonizada.
2: Okay.

Bueno, está bien, ya por lo menos algo usted escucha mi voz. Usted que está escuchando mi voz, nosotros tenemos aquí un vendaje. Mire, y yo estoy llamando a gente que tienen hipotecas de vehículos. Usted que tiene hipoteca de vehículos, sube a cortar la tela ahora, el vendaje. Gracias, sí, sí. Vamos a desatar tu milagro. Tú que te encuentras enfermo, grave, sube a desatar tu milagro, a buscar aleluya, tu salud. ¿Sabe aleluya, por qué? Porque el enemigo no va a detener. Estoy mirando varias muecas. Hubo un sábado que no pudimos salir el aire. Y ahora, gloria al Señor, no nos escuchamos bien este sábado. Pero tú que estás escuchando, aleluya al Señor para siempre, yo te hago la invitación para que tú subas donde tú estás. Y yo quiero que me llamen las personas que van a subir a este lugar, porque se acaban de abrir, le dije, 2 horas proféticas. Yo no sé cuál es tu problema, gracias, no sé cuál es tu situación, no sé lo que tú estás pasando, pero no sé el problema que está muerto, gloria a Dios para siempre, aleluya. Ese problema que está muerto hoy va a resucitar, hoy lo vamos a desatar, gloria al Señor. Tú que estás en casa cocinando, te hago la invitación para que tú subas a este lugar. Tú que estás ahí en el taller, te hago la invitación para que tú subas a este lugar. Tú que no puedes tener hijos, te hago la invitación para que subas a este lugar. Tú que te sientes caído, te hago la invitación para que subas a este lugar. Y hay gente que me están escuchando, porque usted me está llamando para decirme que se está escuchando un poco más, pero así como se está escuchando, yo necesito 809-550-8266, que usted en esta hora, usted llame, gloria a Dios para siempre, usted llame, porque va a ser desatado tu milagro. Hay milagros que van a ser desatados hoy, hay milagros que van a ser desatados hoy en el nombre de Jesús. Así que corre tú que estás en Villahermosa, corre tú que estás en Villa Pereira, corre tú que estás ahí donde tú estás. ¿Sabe qué? Mire, le voy a decir algo a ustedes tres que están aquí. Yo nunca había sentido una seguridad como ahora en mi vida. Y he ministrado mucho tiempo. Nunca había sentido una seguridad tan fuerte como ahora. Esta mañana es una mañana de milagro. ¿Sabe qué? Hay alguien que tiene que correr para la radio en esta hora. Gloria al Señor. Aleluya al Señor. Hay alguien que tiene que, dice, se escucha mal, pero te entendemos muy bien. Dice que se escucha mal, pero me entienden bien. Entonces, todo el que me está entendiendo bien, escúchame los que están aquí. Todo el que me está escuchando de aquel lado, yo te hago la invitación para que agarre la paz sola. Yo te agarro. Mire, hay mujeres que están solas. Gloria al Señor, que la han dejado sola con los muchachos. Sube, que hay rompimiento. Mira, hay rompimiento. Siempre cuando hay rompimiento y oposición. Y hay rompimiento en esta mañana. Tú que me estás escuchando en esta hora, mujer que me escucha en esta preciosa mañana, yo te hago la invitación para que agarre la pasola y suba a ese lugar, porque hay rompimiento, hay una unción de rompimiento. Gloria al Señor, que está a punto de desatarse en esta hora. Hay una unción de rompimiento. Mire, usted que me está escuchando como así en tres palabras, yo voy a cortar ahora mismo, aleluya al Señor, que parece que van a arreglarlo, pero escuche esto, yo estaré aquí hasta las 2, suba, gloria a Dios, suba todo el que me está escuchando, gloria al Señor, porque tu milagro no lo detiene nadie, llama, tu milagro no lo detiene nadie.

0: prometa a la gente que ya desató su milagro. El milagro ya está. Ya Jehová lo desató. ¿Alguien lo cree? Dale un fuerte aplauso al Rey de Reyes. Él es digno de gloria y de honra. Aleluya. Gracias, Espíritu Santo.
1: Seguimos.

hasta yo se me está sanando el pie. Mío. Ay. Ay, ay, ay. Uy, yo veo, yo siento a Dios aquí.

¡Venga! ¡Ay, ay, ay, ay, ay! ¡Yo voy! ¡Ay! Otro aplauso a Cristo. Dios mío. Dios bendiga a mamá Chicha. Que Dios le bendiga.

Dios, aleluya. Sabemos que el enemigo no se queda quieto, ¿verdad? Cuando se huele algo bueno en el aire, cuando el Señor ya hizo el milagro, alabanza. Recuerda como decía mi hermano Teodoro ahorita, ya el milagro está hecho. Ya el muerto ya salió, ya resucitó el muerto. Ahora cuando él dijo desatar, hay personas que se quedaron mirando el milagro ahí. Y entonces,

0: gloria a Dios, aleluya. Y seguimos, seguimos, mis hermanos. Hay que desatarlo, aunque sea con nuestra favorita, adoramos. Y sabemos que el enemigo, cuando ve que estamos adorando a Dios en esa dimensión, no se va a quedar quieto. Vamos a estar orando, vamos a estar orando,
1: amor, ¿verdad?
0: Gloria a Dios.

llevaba 4 días en la tumba. Los discípulos pensaron que la tormenta los

0: nosotros, usted me haga saber si la emisora se está escuchando bien. 809, haga una llamadita. Hola, buenas.
1: Sí, se escucha bien ahora, ahorita no.
0: Se escucha bien ahora.
1: Aquí okay. En el 10.
0: En el 10.
1: Ajá.
0: Gloria al Señor.
1: Amén.
0: Aleluya. Así que 809-550-8266. Ya que el tiempo ha corrido, usted que está ahí en casa y usted puede venir, y usted con la tijera cortar, desatar Shua. Pero usted que está un poco alejado, gloria al Señor, usted quiere que nosotros cortemos por usted, nosotros cortaremos por usted. Así que yo quiero que usted llame al 809-550-8266. Recuerda que tenemos.

0: Llamadas que se activan, hay llamadas que se activan, hay llamadas que se activan hoy. Así que marque 809-550-8266. ¿Dónde está la gente? Gloria al Señor para siempre. Que están ahí. Si usted dice, bueno, Dios te bendiga en abundantemente. Aquí en Villaverde se, dice que aquí en Villaverde se sigue escuchando mal. Gloria al Señor. Dice una persona ahí. Oh, se escucha por el internet la emisora, solo por un ruido. Gloria al que vive, al que vive, al que vive. 809-550-8266. Marquen esta hora, marquen esta hora, marquen.
1: Se escucha, vamos a seguir.
0: Marquen, marquen esta hora. Marquen esta hora, marquen.
1: El diablo cree que va a romper esa cadena. Ya se rompió, mi hermano. Porque cuando el Señor dio a Lázaro, sal de la tumba, se rompió. Así que no vamos a cogerle miedo al diablo en esta mañana. Sal de la cueva, sal de la tumba. Y ven en la emisora. Bendito sea el nombre de Cristo. Es una manera de Dios decir: yo no lo quiero en casa, yo lo quiero en la emisora. Así que entiende el lenguaje de esta mañana. Ya tú entendiste el llamado. Bendito sea el nombre de Cristo. Hoy estamos, mira, a punto de desatar algo terrible. Ven y desátate a través de una ofrenda. Ven a desatar a favor de tu familia. Mira, hay una pared aquí que acabaron de desatar a favor de su relación. Ven a desatar. Amén. A favor de tu matrimonio en esta hora, en el nombre de Jesús. Dios no se equivocó de día, es el día de ser desatado.
2: ¡Ey, santo!
1: Él no se equivocó de día. ¡Ah, oh, my God! Yo siento decir a alguien: él no se equivocó de día.
2: ¡Ey, sama!
1: Es el día de dar por gracia lo que tú has recibido. Es el día de entrar en el redil. Es el día de desatar a favor de tu familia lo que tuvieron atado, bendito sea, por años y años.
2: Y años.
1: En este día se desata en el nombre de Jesús.
2: Yo lo creo.
1: Alguien tiene que decir: ¿cómo fue que tú te desataste? Porque yo quería que tú estabas muerto, pero vino Jesús y me desató en el nombre de Jesús. Entrenistado. Yo quiero dar este anuncio porque ayer en la tarde, subiendo la guagua de la pista, una muchacha que estaba como en el mover del jueves, no sé, en el mover del jueves, ella se apuntó con 200 pesos. Y entonces, como ella me encontró en la guagua, ella le dijo: ay, Geraldina, déjame aprovechar para enviar mi aportación. Así que, anónimo, ya tu aportación está aquí a través vía de la pastora Geraldine. Ya el avión aterrizó. Alabanza.
2: Qué bueno.
1: Bendito sea Dios. Aleluya. ¡Ey, santo!
2: ¡Ey, santo! ¡Ey, santo!
1: Si quieres dar el paso de fe hoy. Amén, ven.
2: Gloria a Dios.
1: Un aplauso al Señor. Yo estoy diciendo: desata, porque a través de ti tú vas a cubrir a esta muchacha.
2: Gracias, Señor.
1: Mira, yo tengo como un empresario, mi hermano. Hace mucho tiempo yo quiero cambiar muchas cosas. Alaba, ey, acabas. Mira, esas dos personas, yo lo veo botando muchas cosas y regalando muchas cosas. Porque va a tener un antes y un después en sus vidas. Muchas familias ni siquiera lo visitan. ¿Tú sabes por qué? Por la condición que ustedes están viviendo. ¿Sí o no? Muchas familias ya no lo están visitando por la condición que ustedes viven. Pero ahora se metió Dios en su cueva, se metió Dios en la tumba. Y le dice: Lázaro, sale, bendito sea Dios. Vamos a hacer la confesión de fe. Acércate, bendito sea Dios, aleluya. ¿Cuál es tu nombre, mi hijo? Oh my God, alabado sea Dios. Él quiere aceptar al Señor como su Salvador. Y repita conmigo en esta mañana:
2: aleluya.
1: Amén. Alabanza, un aplauso al Señor.
2: Amén.
1: Un aplauso al Señor. Yo le estoy diciendo un aplauso al Señor. Se está desatando.
3: Dos vidas para Cristo.
2: ¡Ey, santo!
1: Porque me dio el diablo. No sé qué importante de esta mañana.
2: Amén.
1: Alabanza. ¿Y cuál es tu nombre, mi amada? Alabanza. Vamos a empezar primero con el príncipe. Bendito sea
2: mi Cristo. Aleluya.
1: Señor Jesús, repita los dos conmigo. Señor Jesús, en esta mañana te aceptamos como nuestro suficiente Salvador. Perdona nuestros pecados. Escribe nuestros nombres en el libro de la vida. Y no lo borea más. Ayúdanos a serte fiel. Ayúdanos a servirte. Hasta que tú vengas. O hasta que vayamos a ti, Señor. En el nombre de Jesús. Declaramos ese antes y después de

0: aquí le estamos quitando la venda. Aleluya. Han recibido a Cristo. Alabanza. Esa pareja bella y hermosa, una pareja joven para servir al Rey de Reyes y Señor de Señores. Aleluya. Eso es lo que queremos. Y en eso estamos aquí predicando las buenas nuevas del Espíritu Santo para que la gente venga a los pies de Cristo. Aleluya. Qué bueno es cuando alguien viene a los pies de Cristo. Aleluya. No importa quién te ató. Aquí lo que importa es quién te desate. Y el que te desate es Cristo. El que te llama por nombre Cristo Jesús. Aleluya. Oh, gracias a Dios. ¡Ey, santo!
1: Aleluya. Gloria a Dios.
0: Hay poder en
1: Gloria a Dios. Dime, hija.
0: Estamos celebrando una dos vidas para Cristo.
1: Ay, sí. Ay.
0: Una familia.
1: Qué lindo. Gloria al Señor.
0: Ellos tienen bueno. Un niño. El niño no lo trajeron, pero ellos son una familia.
1: Amén.
0: Y son de la familia. Ay. Que Dios llamaba en esta mañana. Aleluya.
1: Amén.
0: Oh, qué bueno. Qué bueno el Dios. Alabanza.
1: Hay fiesta en el cielo, manita. Hija
0: Hay
1: mía.
0: Fiesta en los cielos.
1: ¡Ey,
0: Hay
1: santo.
0: Fiesta. Estamos de fiesta. Ay, en el sí. Cielo.
1: Sí.
0: Y aquí en la tierra.
1: Gracias,
0: dos vidas para
1: Señor.
0: Cristo. Qué gracias, bueno Señor. Cuando las vidas vienen a Cristo.
1: Amén.
0: ¡Ey,
1: gracias, Señor!
2: Así que marque 809. 550
1: ¡Ey, santo!
2: 82 Palisades. Dígame cómo se está escuchando ahora la radio. 809-550-8266. Dígame, por favor, cómo se está escuchando la radio de aquel lado. Gloria al Señor. Usted que está ahí en sintonía. Gloria al Señor. Esas cosas así le dan una batalla a la programación. Porque la gente se desconecta, la gente apaga la radio, la gente empieza a hacer otras cosas. Pero en esta hora yo quiero que usted me diga si usted está en sintonía ahí al 809-550-8266 y usted me haga saber cómo se está escuchando la radio una vez más. Aleluya, aleluya. Hay una llamada ahí, gloria al Señor. Aleluya. Hello.
1: Gracias, Señor.
2: Hello. Hello.
3: Bien, se está escuchando la emisora.
2: ¿Cómo se escucha?
3: No había luz y ahora llegó la luz.
2: ¿Cómo se escucha?
3: Pero todo bien en el nombre de Jesús.
2: Amada, yo quiero necesito.
3: Gracias, papá Dios, gracias.
2: Escúcheme, ¿me escucha? Necesito que usted entre a un listado que tengo aquí. Gloria al Señor. Aleluya. Dígame. Yo necesito que te apunte en un listado que tengo aquí. Aleluya. Aleluya, está bien, está bien. Hello, buenas. Bendiciones.
4: Dios. Dios te bendiga una vez más. Yo creo que ya se está oyendo bien ahorita, pero yo al mismo tema, como que está más desorganizada.
2: Se está escuchando mal. Se está escuchando mal.
4: Sí, volví otra vez, por eso igual.
2: Ok, ok. Dice aquí, se escucha. Ay, gloria al Señor. Hello, buenas.
3: Buenas, no hay problema conmigo. Usted sabe que yo estoy.
2: Sí.
3: En nombre de Jesús.
2: Amén. Sí.
1: ¡Ey, santo!
2: 809-550-8266. Dígame cómo se sigue escuchando. Gloria al Señor. En los diferentes barrios. En los diferentes barrios, ¿cómo se sigue escuchando? Gloria al Señor. En esta hora. 809-550-8266. Cuénteme cómo se está escuchando la radio en su barrio. Hay personas que dicen que se está escuchando mal. Vamos a ver aquí esta llamada. Hello, buenas.
1: Aleluya.
2: Hello.
3: Muy mal.
2: Se escucha. Muy mal se escucha. Dice que se está escuchando muy mal. No, baja el micrófono. Sí. 809-550-8266. Dígame.
5: Aunque si se escucha, se puede llegar a escucharse. Vamos a seguir, usted me lo entiende, porque tenemos un compromiso y Dios quiere hacer lo que Él quiere hacer.
1: Amén.
5: Mira cómo ha venido dos gente aquí a aceptar. Ellos vinieron, mira, atados y salieron desatados. Aleluya. Así que también es un llamado que hacemos. Ven en el lugar, ven ahí en Bendición FM, que te esperamos. Bendito sea el nombre de Cristo. Sabemos que no se va a detener el trabajo de Dios en este día. Bendito sea Dios aquí. Así que si nos puede escuchar, significa que el mensaje ya pasó.
6: No,
5: ya
6: tuve... Y otra cosa también a lo que nos están escuchando, y es lo siguiente. Si usted logra escuchar esto y no puede escuchar o llamar, escriba. Y no solamente escriba, ya venga aquí.
2: Hay una llamada, hello, buenas.
6: Venga para que corte. Dios bendiga.
2: Hello.
7: Amén, amén.
2: Sí.
7: Aquí en España. ¿Cómo? Aquí en España.
2: Muy mal, gloria al Señor. Aleluya.
6: Pero le hacemos el llamado al pueblo, suba aquí a la emisora.
2: Mire, nosotros ya tenemos que irnos para la regla. Pues yo necesito que los que están escuchando la emisora mal, ya, no, que me llamen 21 así mal y ofrende, porque tenemos un monto aquí que no lo hemos golpeado hoy porque que la batalla no nos ha dejado. Entonces, yo quiero llamar el listado de los 21. Usted va a llamar.
6: Amén.
2: Hello, hello, hello.
7: Bueno, mire, sí. Yo quiero confirmar que yo pensaba que era el radio mío hasta que estaba descargado.
2: Sí, sí, ya. Vamos a olvidar ese tema. Yo creo que usted se anote aquí en la ofrenda, que desde que completemos esos 21, nos fuimos en el nombre del Señor. Aleluya. Déjelo a ¿eh? ¿A quién?
6: Usted va a estar.
2: Sí, yo lo voy a anotar yo, sí. 809-550-8266, marque. Dice, en Quisqueya, escúchame mal, entrecortada la radio. 809-550-8266, listado de los 21, Jackie.
6: Bendito Dios, así es. Y, no, y yo lo que quiero es como que vengan aquí a cortar aquí. No solo que llamen, vengan aquí presencialmente. Vamos a estar orando por usted. Aquí hay un grupo de hombres y mujeres ayudándolo a pelear su causa, su pleito.
1: Aleluya.
6: Así que venga, vamos a cortar. Vamos a quitarle ese vendaje. Vamos a desatarle en el nombre de Jesús. Llame, escriba y venga. Amén.
1: Uy, santo.
6: Hermana Luciana,
2: gloria al Señor.
1: Yo quiero hacer un llamado a mi gente bella y hermosa de Villahermosa. Usted que está atrapado con situaciones, queremos en verdad que usted venga a cortar. No importa el problema, la situación, lo que sea, sino queremos decir que es el mismo Cristo que le dijo a Lázaro que saliera.
6: Amén.
1: Queremos también que usted venga aquí. No importa cómo sea el problema, lo que sea. Gloria al Señor. No se le puede decir al problema lo grande que el problema, sino lo grande que Dios. Entonces Dios, aleluya, es que te va, gloria al Señor, hacer ver que Él sigue sacando, que Él sigue libertando, que Él sigue rompiendo, que Él sigue quitando. Gloria al Señor. Queremos, gloria al Señor, que usted llame en esta hora. Olvídese de la batalla que ha pasado hoy, sino que el mismo Dios te quiere entregar tu bendición, pero te quiere desatar, porque hay mucha gente que están ¿verdad? Atado a situaciones, a problemas. Aleluya. A lo mejor el enemigo te dice que no hay una solución. ¿Entiendes, Jaque? Pero cuando Jehová le dijo a Marta, quita la piedra, ¿eh? Porque ya se llegó el tiempo que Lázaro tenía que salir. Pues entonces hoy el día que tú también tienes que salir. Tú tienes que ser libre. Aleluya. No importa las situaciones. Entonces yo.
6: Y hay algo. Hay una llamada ya.
1: Sí, pero... ah, sí,
6: bendito Dios. Aleluya. Bendito el que vive. Dios bendiga. Ay, buenas.
7: Aló, ¿cómo está?
2: No, no. Ay, paz. Aló, bendiciones.
7: También.
2: Sí, sí.
7: Ah, Teodoro, mire que yo lo estoy escuchando en la emisora desde esta mañana.
2: Sí.
7: Lo que pasa es que yo he arreglado varios currículos
8: ¿Me entiendes? Y ha renovado el currículum. Yo soy una mujer soltera y tengo dos niños y no estoy trabajando. Y a mí en los currículos nadie me ha llamado para empleo.
2: Amén.
8: No estoy trabajando.
2: Esta mañana, ¿dónde usted vive?
8: Yo vivo en Brisa del Mar, yo estoy pagando alquiler y ya usted sabe.
2: Sí, que... nosotros hicimos un llamado esta mañana, pero vamos, anótate en los 21, vamos a orar por ti. Quiero que sea la número uno en ese listado de los 21, cerrando esta...
8: No tengo.
2: Ok, pero estaremos orando como sí. Quiera por ti.
8: Sí, está bien.
2: Ok, ¿cuál es el nombre tuyo, me dijiste?
8: Mi nombre es... Yo vivo en Brisa del Mar, mi nombre es Francis.
2: Está bien, vamos a estar orando por ti. En el nombre Amén. De Jesús.
8: Amén.
2: Gloria al Señor. 809-550-82. Dice que ya se arregló, se escucha bien. Mire, yo quiero ya, no hay tiempo. Y yo quiero que, si es posible, ya se olvida lo del vendaje. Yo quiero que hagamos un listado de 21 personas que ofrenden por la causa. Ya no me llame para decirme que si se escucha bien o mal, sino quiero hacer este listado de 21 personas que ofrenden en esta preciosa tarde ya para nosotros. Hello, buenas.
9: Buenas, yo voy ahí ahora, que estaba cocinando y estoy sola aquí.
2: Ok, sí, si no puede venir, amén. Ya el que no pueda venir, gloria al Señor. Ya han visto una cuanta batalla. Ahora me dijeron que nos estamos escuchando bien. Y yo quiero que todo el que está en sintonía hoy sábado

0: yo te voy a decir una cosa, si usted está peleando y no se te hace difícil el pleito, entonces no hay victoria, gloria al Señor. Pero si tú estás peleando y se te hace difícil y todo eso, y hay turbulencia, gloria al Señor, pues entonces va a haber victoria. ¿Sabe por qué? Porque hay algo que le está haciendo contrademanda a lo que tú estás declarando, a lo que tú estás hablando, gloria al Señor. Por eso es, gloria a Dios, que debe haber un motivo para tu orar, gloria al Señor. Debe haber un motivo. Dice la Biblia que Jacob era varón quieto que habitaba en tienda, pero mientras él estaba quieto en la tienda, gloria al Señor, él no vio ángeles bajando y ángeles subiendo. Aleluya. No puso sobre su cabeza, gloria al Señor, una piedra para dormir en el desierto, gloria al Señor. ¿Sabe por qué? Porque él era varón quieto que habitaba en tienda. Pero cuando se levantó Esaú, su hermano, gloria al Señor, y dijo, viva, gloria a Dios. Dice, que me quite Dios si hoy, gloria a Dios, no pongo a Jacob, gloria al Señor, porque Jacob lo engañó, gloria al Señor. Entonces, después de eso, Jacob, que vio que Esaú agarró un cuchillo y dijo que hoy iba a haber sangre, hoy iba a correr sangre, gloria al Señor. Jacob tuvo que correr, gloria al Señor. Y cuando él corrió al desierto. Y cuando él corrió al desierto, ¿sabe qué pasó? Entonces, allí en el desierto, él tuvo que dormir en el desierto y puso una piedra bajo su cabeza, y cuando se acostó a dormir soñó, vio en visiones, gloria al Señor, una escalera, y vio ángeles subiendo y ángeles bajando, gloria al Señor. Y ahí fue que declaró ese lugar casa de Dios y puerta del cielo, gloria al Señor, porque él entendió que Dios estaba ahí. Escucha esto: mientras tú estás quieto, mientras tú estás tranquilo, no va a pasar nada en tu vida, no va a haber una manifestación. ¿Usted sabe por qué se levantó esa manifestación aquí en este lugar? ¿Sabe por qué, hermana Geraldine, se levantó la manifestación en el mal? Porque allá de aquel lado, en Gadara, había un endemoniado en gadareno que iba a ser sano, que iba a ser libertado. ¿Sabe por qué se levantó la tempestad aquí en esta emisora? Porque iban a venir dos personas a entregar su vida al Señor. Y mientras donde va a haber una liberación, debe haber un levantamiento. Donde hay un levantamiento, debe haber una provocación. Y donde hay una provocación, hay victoria, porque eso provoca que el hombre y la mujer de Dios se levante, se empantalonee y diga: aquí hay victoria, porque Cristo es la solución.
1: Aleluya.
0: Hermano, llame, que lo que está pasando es real. Llame, anótese aquí, gloria al Señor, anótese aquí, tenemos un reto, gloria a Dios, tenemos un reto. Hay 114, gloria al Señor, pesos que tenemos que saldar, porque esta victoria debe seguir, gloria al Señor. Así como se levantan los levantamientos, así como el enemigo no descansa, gloria al Señor, así como el enemigo no duerme. Y hoy escucha esto: opera el mundo de las tinieblas así. Hay diferentes niveles de seres espirituales del mal, y cada uno tiene un horario para operar. Por eso es que ellos no duermen, ellos no descansan. Cada uno tiene un horario para operar. Y mientras ellos están operando en ese horario, el que opera a las 8 de la mañana, a las 9 entrega a otro. Y el de las 9 comienza a operar y así. Entonces aquí en la emisora tenemos un compromiso. Y es que nosotros nos vamos de aquí en un rato. Pero entonces tiene que venir otro grupo y comienza a fluir. Porque esto tampoco se debe detener, gloria al Señor. Esto no se debe detener, porque mientras la emisora está abierta, está bendiciendo a la Romana, está bendiciendo ese vehículo donde se está sincronizando, está bendiciendo ese hogar donde está abierto. Oye, hasta bendice el radio que está prendido, bendice el teléfono donde usted está sincronizando. Y mientras esto está abierto, hermano, usted está recibiendo bendición. Entonces usted tiene que bendecir para que esta emisora continúe. Usted es el que promueve después del Espíritu Santo para que esta emisora siga fluyendo, gloria al Señor. Entonces usted debe llamar, llame, anótese ahí, diga: yo me anoto con tanto, yo entro al listado, porque ese listado que usted se está anotando es para promover de que esto siga fluyendo, gloria al Señor. Porque
2: dice por aquí: soy una fiel oyente,

0: Xiomara fue la que se anotó con 1,000 pesos la semana pasada por empleo para mi hijo y ya lo llamaron.
1: Gloria a Dios, ¡gloria! Es una bendición.
0: Para hacerse los análisis, oren para que salga bien ahora. Amén. Me apunto con 1,000 pesos.
1: Gloria a Dios.
0: Por el agradecimiento, anota.
1: Apúntela ahí. Xiomara, gloria al Señor. Gloria a Dios, Xiomara. Usted sabe algo, le voy a decir algo. Recibe esta palabra, gloria al Señor. Escuche esto, la palabra agradecimiento juega un papel fundamental en la vida del creyente. Es lo que busca Dios en el ser humano, que seamos agradecidos. Usted sabe por qué usted y yo estamos sirviéndole al Señor, Teodoro. Porque somos agradecidos. Eso que hizo Cristo en la cruz del Calvario merece que alguien lo reconozca, gloria al Señor. Y usted y yo lo estamos reconociendo. Escucha esto, habían 10 leprosos, gloria al Señor, que iban en un camino y estaban llenos de lepra. Y Jesucristo le dijo una palabra, y mientras ellos iban caminando, fueron limpios, gloria al Señor. Y dice la Biblia que un solo de ellos se devolvió a reconocer que alguien lo limpió, y ese que lo limpió recibió mayor bendición. O sea que cuando usted es agradecido, gloria al Señor, usted está reconociendo que alguien hizo algo por usted. Y aquí hay muchas personas que son agradecidos, así como Xiomara, gloria al Señor. Hay otros que son agradecidos. Así que todo aquel que es agradecido, llame. Anótese en ese listado, gloria al Señor. Porque mira, Dios contestó peticiones. Xiomara, escuche esto. Su hijo va a salir todo bien, gloria al Señor. Va a salir bien. Porque usted es agradecida, gloria al Señor. Cuando usted es agradecido, se abre la puerta de los cielos y se derraman bendiciones sobre usted, gloria al Señor. Todo va a salir bien, créalo, que todo va a salir bien. Y él Dios va bien, a recibir bien el empleo, porque ya hay víspera, ya lo llamaron, ya, y lo mandaron a hacer los análisis. Y eso no pasó por querer pasar, sino porque usted creyó en Dios. Amén. Usted sabe algo, el Señor dijo, quitad la piedra.
0: Santo sea el Señor. Así que 809-550-8266. Marque en esta preciosa hora. Dígame de dónde usted está en sintonía. Gloria al Señor. Ahorita cuando se habló del mover, ahorita temprano, gloria al Señor, yo podía ver, y lo he dicho 2 o 3 veces, personas con hipoteca en los vehículos que están a punto de perder. Yo veo un milagro en esa área. En esa área específicamente, yo estoy mirando milagros desde esta mañana. Gloria al Señor. Aleluya. Y yo, si usted se siente identificado y usted sabe que Dios le está hablando a usted en esa área, que usted tiene su vehículo, que está a punto de perderlo. Gloria al Señor, que usted está a punto de ya, que se lo van a quitar, que no encuentra la forma de cómo pagar, que viene la financiera a buscar el vehículo, que quizás usted lo sacó en la agencia y usted se encuentra que no tiene la forma de cómo pagar. Gloria al Señor. Yo necesito que usted agarre en ese mismo vehículo, usted venga. Gloria al Señor, porque te veía cortando. Y mientras te veía cortando, veía como Dios desataba el milagro. Mira, es tan serio que hay personas de esa que si se atreven a creer a lo que Dios le está diciendo ahora, antes de la semana que viene le va a llegar la llamada, antes de la semana que viene, porque hay palabras que cambian diagnóstico, hay palabras que cambian. Quizás tú te encuentras, pero cuando alguien te desata, gloria al Señor, entonces viene el milagro. En estos días yo vi a un ministro y el ministro me puso la mano y me dijo, mira, recibe. Y yo pasé ese día entero recibiendo, que tengo que verlo para testificarle. ¿Sabe por qué? Porque la palabra cambia destino, y hay destino de gente que están a punto de quitarle el vehículo, que hoy tienen que subir aquí arriba. Gloria al Señor, no espere que den las 2 de la tarde para tú subir. Gloria al Señor, si tú no agarras ahora mismo donde tú estás, estoy hablando ahora, voz profética, ahora escúchame, tú que estás ahí en casa, es contigo que Dios está hablando y te está diciendo sube, no vas a perder el vehículo. Pensabas que lo ibas a perder, pero no lo vas a perder, se activa el milagro. Gloria al Señor, sube en esta hora. No sé, hay muchas áreas, pero en esta mañana estoy mirando esa área de gente que tienen que subir para acá, que están a punto de perderlo, están a punto de llevárselo, pero en esta hora te estoy hablando, voz de Dios, sube, sube, sube. Gloria al Señor. Y corta, corta, que va a ser desatado. Va a ser desatado, desatado. Te estoy mirando entrando. Cuando entres y corte, va a ser desatado el milagro. Hay alguien que tiene que creer en esta hora que el milagro se desata. Lo que tú necesitas esta mañana se va a desatar. Sabes que el enemigo quiso traer como una traba, como algo raro. Gloria al Señor, porque él sabe cuando los milagros están a punto de acontecer. Él sabe, él sabe, él sabe. Porque hoy es un día de rompimiento. Hoy no es un día normal. Y ayer Dios me enseñó algo. Me enseñó algo ayer. Ayer yo estaba así, tenía un compromiso que tenía que subir para el sello. Y cuando estaba así, pasé la tarde entera, la tarde entera, la tarde entera, la tarde entera, buscando, buscando personas, llamando personas, llamando personas, combinando personas. Gloria al Señor. Y muchos me dijeron, yo te voy a llamar. Y nunca me llamaron. Y cuando estaban así, eran como las 8 de la noche. Porque Dios de cosas sencillas te enseña cosas grandes. Y cuando yo estaba así, yo dije, yo voy a llegar al sello. Hoy tengo que entrar a esa ciudad. Gloria al Señor. Y cuando estoy así, estoy así, el Señor me indica, yo te voy a enseñar quién yo soy, porque Dios siempre hace cosas para enseñarte que él es. Y cuando estoy así, hago una sola llamada, y esa llamada se la hago a mi hermano Emilio, que está aquí, y él teniendo familia, teniendo compromiso, siendo un hombre que es policía, siendo un hombre que es mecánico, siendo un hombre que trabaja en diferentes lugares. Y lo más grande que tiene Emilio, que Emilio, sobre todas esas cosas que él hace, él es un ministro, un líder de su iglesia, sea un hombre de Dios. Gloria al Señor. Él tiene mucho compromiso y yo lo sé. Y nada más le hice una llamada. ¿Sabe por qué? Porque Dios siempre va a provocar cuando quiere enseñarle a algo, a alguien que él le dio. Gloria al Señor para siempre. Y tú dirías, pero es algo sencillo. La hora que era no era sencilla. Una llamada de repente tampoco era sencillo. Gloria al Señor para siempre. Aleluya. La hora que era no era sencilla y la llamada de repente tampoco era sencilla. Pero Dios sabía que algo le iba a enseñar. Y en esta hora, aunque se dañe, escuche lo que estoy diciendo en esta hora, aunque se dañó la emisora que no se escuchaba, aunque todo se puso como así de alrededor, tengo noticia para alguien. Hoy es el día donde vamos a desatar tu milagro. Gloria al Señor. Hoy es el día donde vamos... Dios mío, Dios mío, hoy es el día donde vamos a desatar tu milagro. ¿Sabes qué? Hoy no es un día normal. Hoy no es un día normal. Hoy no, se no, desata no. Tu milagro.
2: Amén. Gloria a Dios. Aleluya. Bendito Dios.
1: ¿Sabe algo, hermano Teodoro? ¿Sabe algo? Gloria al Señor. ¿Sabe algo, hermano Teodoro?
0: ¡Ira bacanda! Es que hay alguien que tiene que subir aquí ahora.
1: Gloria a Dios.
0: Yo estoy inventando a alguien que tiene que subir ahora aquí. Porque lo que Dios dijo que iba a hacer, Él lo va a hacer en este.
1: Hay alguien que te dime, dime. ¿Sabes algo?
0: Wow.
1: Y lo bueno es que Emilio estaba en un culto anoche. Gloria al Señor.
0: Wow.
1: Aleluya. Pero gloria al Señor. Dios muestra algo. Y Dios muestra que cuando Él le dice a la cuando Él le dice a las personas que estaban ahí, a los discípulos que andaban con Él, le dijo, quitad la piedra. Gloria al Señor. Ya Lázaro estaba resucitado. Gloria al Señor. Ya Lázaro estaba resucitado. Solo se necesitaba la fe para quitar la venda y desatarlo. Gloria al Señor. Solo se necesitaba la fe para quitar la venda. Gloria al Señor. Y desatarlo. Gloria a Dios. Entonces, lo que yo te vengo a decir ahora, en este momento, es que ya tu milagro, gloria al Señor, está decretado. Gloria al Señor. Si tú crees, verás la gloria de Dios. Pero hay algo que tienes que hacer. Debes accionar. Debes hacer un movimiento. Sí, gloria al Señor. Sí. Tú debes accionar. Debes provocar. Gloria a Dios. Que se materialice aquello por lo que tú crees. Debe accionar. Debe accionar para que se materialice por lo cual tú crees. Gloria al Señor. Porque si tú crees, verás la gloria de Dios. Y la gloria de Dios se ve creyendo. La gloria de Dios se ve accionando. La gloria de Dios se ve palpando. Se ve manifestándose. Gloria al Señor. Y hay personas que tienen que creer.
0: Es que hay rompimiento sobre esa joven que tiene la mano puesta. Sí, sí, sí. Hay rompimiento en la vida de ella. Gloria al Señor para siempre. Me decía de Lázaro. Gloria al Señor. Aleluya.
1: Que Lázaro, cuando el Señor dijo quitad la piedra, ya Lázaro estaba resucitado.
0: Wow.
1: Ya el milagro estaba hecho. Gloria al Señor. Es más, me voy a ir más atrás. Me voy a trascender más atrás. Desde que Jesucristo dijo que Lázaro tenía 4 días muerto, ya Lázaro estaba resucitado. Gloria al Señor. Porque no hay posibilidad de que una persona si estar de que un cuerpo que no esté en un cuarto frío, un cuerpo que no esté dentro de un lugar donde ponen los cuerpos, gloria al Señor, para que no se descomponga, gloria al Señor. Y Lázaro tenía 4 días, gloria al Señor, sin respirar, 4 días atado, gloria al Señor, 4 días en el sepulcro, gloria a Dios, y estaba bien, no estaba descompuesto, porque Cristo, gloria a Dios, lo estaba cubriendo, gloria al Señor. Cuando digo quitad la piedra a la multitud, a los discípulos, gloria al Señor, cuando le digo a los discípulos quitad la piedra.
0: Mira, es que hay algo más. Ore. Párense y póngale la mano, que ya no se va igual como entró.
1: Gloria a Dios, aleluya.
0: Ella acaba de entrar en una zona de milagros.
1: Dios está operando.
0: Sí.
1: Dios está operando. Gloria al Señor.
0: Wow.
1: El Espíritu está operando aquí en este lugar. Gloria al Señor.
0: Wow.
1: Tu milagro está hecho, pero debe accionar. Gloria al Señor. La fe sin obra es muerta, gloria a Dios. La fe sin obra es muerta, gloria al Señor. Usted tiene que obrar y la obra es la manifestación.
0: Mire, yo voy a retar ahora, Emilio. Yo voy a retar a personas que sepan que tienen que ser desatados hoy.
1: Gloria a Dios.
0: Si tú no sabes que tú tienes que ser desatado hoy, quédate tranquilo si no eres tú.
1: Desátalo.
0: Pero si tú eres de los que tienes que ser desatado hoy, yo te hago la invitación a donde tú estés.
1: Desátalo.
0: Para que te muevas a este lugar.
1: Desátalo.
0: No te vas a ir como tú viniste.
1: Desátalo.
0: No te vas a ir como tú viniste si vienes a este lugar.
1: Desátalo.
0: Porque vas a ser desatado.
1: Quita la piedra.
0: Vas a ser desatado hoy.
1: Quitad la piedra.
0: Vas a ser desatado hoy.
1: Mira, si crees, verás la gloria.
0: Y sigo retando, Emilio. Esa gente, mire, hace rato que estoy empujando para que el Espíritu de Dios me empuje a otra área, pero Él me deje en la misma.
1: Gloria a Dios.
0: A ti que te van a quitar el vehículo, que me está escuchando, que ya está en la financiera, que está a punto de perderlo, sube y corta y tú verás lo que Dios va a hacer en tu vida. Tú verás lo que Dios hará en tu vida. Tú verás si Dios hace milagro o no hace milagro. Si Dios cambia diagnóstico o no cambia diagnóstico, el Dios que yo conozco. Mira, hay una mujer que dice, yo necesito como 5 milagros, créele a Dios. Ay, yo necesito como 5 milagros, créele a Dios. Hay que desatarte. Gloria al Señor. Eso, estoy escuchando, hay gente que están escribiendo, pero necesito escuchar los teléfonos. 809-550-8266. Necesito escuchar los teléfonos ahora. Si tú estás ahí en sintonía, gloria al Señor, conectado a esta radio. Amén. Aleluya. Necesito que me llames. 809-550-8266. Si estás ahí, aleluya al Señor, estás conectado con nosotros. Aleluya. Necesito que me llames. Aleluya. Necesito que te conectes con nosotros. Necesito que en esta hora agarre el teléfono. Necesito que tú entres a esa hoja de milagros, gloria al Señor. Necesito que entres a esa hoja de milagro, gloria al Señor. Porque cuando Dios dice que va a haber milagro, hay milagro. Cuando Dios dice que va a haber cambio, va a haber cambio. Cuando Dios dice que vienen cosas grandes, vienen cosas grandes. Hay alguien que tiene que entender que hoy es un día donde vienen cosas grandes para tu vida. Hoy es un día donde no todo se quedará igual. Hoy es un día donde vas a ver que el refugio de Dios llegará a tu vida. Hoy es tu día donde tú sabrás que Dios es Dios. Hoy es tu día donde Dios cambia todo lo que se ve como que ya se quedó ahí, porque Lázaro aparentemente se iba a quedar en la tumba. Lázaro aparentemente se iba a quedar perdido en la tumba. Lázaro aparentemente ya no iba a salir nunca de esa tumba, pero Jesús tenía un plan para la vida de él. Hay gente que tienen situaciones que aparentemente ya se van a quedar ahí. No, tú no te vas a quedar en esa situación. No, tú no te vas a quedar muerto en esa situación. No, tú no te vas a quedar en la ruina. No, tú crees que te vas a quedar en vergüenza. Empezaron a preguntarle a la mano de Jesús, a las hermanas, ¿dónde está Jesús? Porque Jesús caminaba con ella, Jesús visitaba su casa. Hay gente que están preguntando, ¿dónde está el Jesús que tú conoces? ¿Dónde está el Jesús que anda contigo? ¿Dónde está el Jesús que tú adoras? ¿Dónde está el Jesús que tú le has dedicado toda tu vida? ¿Que le has dedicado tu juventud? ¿Dónde está el Jesús que tú amas? ¿Dónde está el Jesús Dios Todopoderoso, el que tuvo vigilia, tuvo oración? Aleluya, el Señor Dios va a aparecer en esa situación. Hay alguien que tiene que entender en esta hora que Dios va a aparecer en la situación que tú tienes. Hay alguien que tiene que entender. Luciana, dígame algo, gloria al Señor, dígame algo, porque es que Dios quiere meterse. Luciana,
3: gloria a Dios,
0: escucha bien, Luciana, es que Dios quiere meterse. Gloria al Señor, es que Dios quiere meterse. Yo veo como Dios quiere meterse fuertemente en su familia, Luciana. Gloria al Señor, y Él se va a meter, porque usted está orando fuertemente y Dios se va a meter. Dios se va. Ay Dios mío, hay alguien que tiene que entender en esta hora, y es que Dios se, es que Dios no te va a dejar, Dios no te va a dejar en la tumba.
3: Oh, yo lo creo. Shamay,
0: Dios te va a sacar de la tumba.
3: Yo lo creo.
0: Sí, quizás tú estás diciendo, pero es que yo me voy a quedar ahí. No, yo no me voy a quedar ahí. Geraldina, dime algo, dígame algo. Dime algo, Jack, dígame algo.
4: Gloria a Dios. Sí.
5: A favor de mi casa.
0: Sí.
5: Yo sentí de parte de Dios, Geraldina, levántate de esta silla. Sí. Y empieza a desatar tú a favor de tu casa, a favor de tu familia. Estamos desatando ahí en la cabina, alabanza. Oh, gloria a Dios, sabemos que Dios nunca llega tarde. Ay, santo es el Señor. Si el Señor Dios es 2026, alabanza. Gloria, aunque yo no veo nada en 2026, si Él lo dijo, Él me sorprenderá en el nombre de Jesús. Así que yo estoy desatando. Ay, santo. Ay, yo estoy desatando a favor de mi ministerio, a favor de mi matrimonio, a favor de mi casa. Oh, bendito sea el nombre de Cristo. Ay, gracias, Padre amado. En el nombre de Jesús. Hay alguien aquí que tiene que venir, mira, corriendo a desatar a favor de su matrimonio. Si tú no desatas hoy, hay problema. Así es. Y usted que tiene que hacerlo, no él. Usted mujer que tiene que hacerlo, no sí. Él. Ay, Dios, no espera que Él lo haga, que Él no lo va a hacer. Ay, porque la que Dios entregó la llave a usted, significa usted que tiene que venir acá a desatarlo. En el nombre de Jesús.
0: Mira, lo importante es que Dios no miente. Escuche, si Dios te dice que te va a dar algo, Dios te lo va a dar.
3: Amén.
0: Lo que pasa es que hay gente que muchas veces nos detenemos en el espíritu. Cuando tú te detienes en el espíritu, los planes de Dios se detienen. Porque si tú vas para Santo Domingo y tú detienes el vehículo, gloria al Señor, y tú estás para llegar hoy, tú lo detienes y te acomodas, y agarras y haces casa y te acuestas, tú nunca vas a llegar a Santo Domingo.
3: Amén.
0: Pero si tú dices, yo voy rumbo a Santo Domingo, nadie me detiene. Hay gente que en esta mañana tienen que decirle, en esta tarde, yo voy rumbo a mi milagro, nadie me detiene. Yo no me voy a acomodar, yo voy por mi milagro, yo voy por mi milagro. Estoy llamando a alguien, a alguien que diga en esta hora, yo voy por mi milagro, ya que.
6: Bendito Dios, yo voy a ir ahí mismo donde leímos, en San Juan 11, pero yo voy a leer el 34 y luego voy a pasar al 44, y es donde dice, y dijo, ¿dónde le pusiste? O sea, ¿dónde le pusieron? Le dijeron, Señor, ven y ve. ¿Dónde le pusieron? Le dijeron, Señor, ven y ve. Aquí dice, y el que había muerto salió atada las manos y los pies con venda y el rostro envuelto en un sudario. Jesús le dijo, desatale y dejarle ir. Me llega el rema, la gloria del Señor, a donde él pregunta, ¿dónde lo pusieron?
3: Ya bien saben.
0: Wow.
6: ¿Dónde lo pusieron? Aleluya. No era que Jesús no sabía. Él quería que tú le dijeras, ¿dónde pusiste el problema? ¿En la mano de quién pusiste el problema? Que no fue
4: gloria.
6: Alabanza. No, porque hay mucha gente que van con un problema a donde alguien que tiene dinero para que se lo resuelva de una vez. Y esa gente que tiene dinero, aún teniendo el dinero, le dice, Dios, no, yo no tengo, yo no puedo.
0: Wow.
6: Aleluya. Yo no puedo. Mira, dame un calmante. Tengo un dolor de cabeza. No tengo. Me duele un pie. No tengo. ¿Dónde pusiste el problema? ¿En qué lugar de tu memoria está el problema? ¿En qué lugar de tu cabeza está el problema? Porque Jesús te está diciendo en esta hora, ¿dónde lo pusiste? ¿Dónde pusiste el problema? Tráemelo, entrégamelo. Que lo voy a mandar a desatar. ¿Y cómo lo manda a desatar?
4: Dios, amai.
6: Cuando tú le entregues el problema, no importa de la cantidad que sea, no importa la enfermedad que sea, en vez de llevársela al hombre, se la lleve a Cristo.
5: Aleluya.
4: Amén.
6: Porque entonces cuando tú le lleves el problema a Jesucristo, Jesucristo te va a dar la coordenada, las directrices, y te va a decir, ahora es el momento de que use la llave que te entregué,
5: Dios,
6: para que abra la puerta. Amen. Por donde ese problema del diablo va a salir y va a entrar. Gloria a Cristo Jesús. La solución.
4: Amén.
6: Dice, desatale. Desata el problema aquí. Desatale. Y cuando dice desatale, le dice, déjalo ir. Deja ahí ese problema que no es tuyo.
4: Ya estaba desatado.
6: Estaba atado. Y como dice el pastor Teodoro.
4: ¡Ey, santo!
6: Ay, ay, ay. Ahí es que entro. Dice el pastor Teodoro. Tú. Porque Dios tiene algo. Que Él trabaja Él. Y te da la directriz de seguir el mismo trabajo de Él.
0: Santo Dios.
6: Y Él está diciendo, desde esta mañana que Teodoro está hablando, el pastor Teodoro está hablando, está diciendo que Dios le dijo y puso en él de persona con su vehículo atado. Atado a la deuda. Gloria a Cristo Jesús. Personas que son reincidentes hipotecándolo. Y él te quiere decir, ven, tráeme esa deuda y déjala ir. Hay que dejarla ir.
4: Aleluya.
6: Y de la única manera que se deja ir cualquier situación que sea, en la mano de nuestro Señor Jesucristo. Hay personas que cuando se despiertan, se acuestan con ese problema. Y Jesús le está diciendo, sácalo. ¿Dónde lo pusiste?
4: Amén.
6: Entonces, wow, se levanta con el mismo problema de la deuda. Y Jesús le está volviendo a decir, ¿dónde lo pusiste? Entonces, cuando tú decides ya decirle, entonces Él te dice, desatale, déjale ir.
0: Santo Dios.
6: Cuando tú dejas que el problema se vaya,
0: santo sea el Señor,
6: entra la benevolencia de Jehová a tu vida y Él comienza a trabajar. Santo. Porque una cosa sí tiene Jehová. Gracias. Él no trabaja en la desesperación del hombre.
4: Aleluya. Aleluya.
6: No, la lágrima tuya y la mía no conmueven a Dios. La desesperación tuya y la mía no conmueven a Dios. Lo que conmueve a Dios es que tú vayas con humildad y alegría a decirle, Señor, mira, y tomarlo a chiste. Mira, Señor, pero tú sabes, yo debo este carro. Llevo esta guagua. Y en esta guagua que yo le busco la comida a mi familia. Con este dinero que yo me busco el dinero de pagar la renta.
5: Aleluya.
6: Con este dinero yo pago escuela, pago colegio. Con este dinero yo pago, yo saldo los problemas de mi casa, el diario vivir de mi casa. Entonces gloria, Jesús te está diciendo,
5: Dios,
6: vamos a quitarle la venda. ¿Dónde pusiste ese problema?
4: Amén.
6: ¿Dónde lo pusiste? Oye, ¿dónde le pusiste? ¿Dónde le pusiste? Y le dicen, Señor, ven y ven. Te está diciendo, oye, ¿cómo que tú le vas a decir?
0: Wow.
6: Señor, el carro está hipotecado. Uh-huh. Donde fulano de estar en tanto.
4: ¡Ey, santo!
5: ¡Ey, Dios!
6: Que si a Dios le place, uh-huh, hacer como hizo con la viuda, darte la cantidad que debía de
0: cosas. No es que a Dios les place. Es que el que esté escuchando, si viene, que hace rato que lo estamos llamando, y entra, antes de que salga, wow, que se vaya esta semana, Dios le va a resolver el milagro.
7: Amén, yo lo creo.
0: Sí, y le va a dar más. Escucha, no es que usted lo crea, es que Dios le va a resolver el milagro.
7: Amén.
6: Y le va a dar
0: más.
6: Sí.
0: Ya que le van a dar más, son cosas que Dios solo reveló a usted, pero yo le estoy diciendo que Dios le va a resolver la deuda que tiene.
5: Gracias, mi Dios.
0: Sí, porque hace rato que reflejé a una persona entrando y cortando. Sí, y cortando. Y ahí mismo Dios llevándose la deuda.
7: Lucha.
0: Sí, ahí mismo. Y eso me recuerda a una mujer, ya que porque usted sigue ahí, que en una iglesia yo estaba y le dije, este año tú te casas. Y ella, donde quiera que me veía, me dijo, profeta, pero ya se está yendo el año. Y tú me dijiste que yo me caso este año. Y cuando llega casi como octubre, por ahí ella me tira, mira, ese mi esposo, ese, ya nos vamos a casar, nos invitaron a la boda, fuimos a la boda, se casó antes de irse el año. Y conoció a la persona ese mismo año, en esos mismos meses, y se casó. Amén. Gloria al Señor. Y está felizmente casada esa persona. Lo que le estamos diciendo a personas, a esa persona específica, que ya pasan, faltan media hora. Y entonces soy responsable a la palabra mientras yo esté aquí. No soy responsable a la palabra si usted lo cree de aquel lado. Si usted lo creyó de aquel lado y se le dio amén. Soy responsable a la palabra si usted viene como yo lo vi, que usted entró, cortó.
7: ¡Ay, santo!
0: Sí.
7: Dios. Y cuando
0: cortó, entonces estoy mirando el tiempo que antes que se vaya el sábado. Mira, hubo una mujer una vez que recuerdo que le dije, de un día para otro, tu vida económica va a cambiar. Y de un día para otro, yo me fui para mi casa frustrado. Pues dije, ¿qué yo le dije a esa mujer? Yo le dije a ella que de un día para otro su vida económica iba a cambiar. Y yo, ¿cómo es posible que esa mujer va a venir mañana a las 12 del culto? Tenía los 21 días en el parquecito. ¿Y cómo es posible que esa mujer, de un día para otro, en la condición que está ella, Dios la va a cambiar financieramente, su vida económica? Y yo recuerdo que al otro día la mujer fue con la risita, diciendo, Dios hizo el milagro como usted,
7: santo Dios,
0: como usted lo dijo. Sí, no, Dios lo hizo así, tal como él dijo. Gloria al Señor. Y hay gente que en esta mañana de rompimiento, mire, Dios selló esta mañana con la victoria más grande. Amén. Y es que se convirtieron dos personas.
7: Amén.
0: Una pareja se entregó al Señor.
7: Aleluya.
0: Gloria al Señor.
7: Santo.
0: Y sí. Y Dios selló de una manera poderosa.
7: Amén.
0: Yo quiero que gente me llame. Gloria al Señor. Ya faltan media hora, hermano. Y yo no me quiero ir de este lugar. Dame un segundo. No me quiero ir de este lugar sin colectar esa ofrenda para la radio. Gloria al Señor, porque esto es maratón. Gloria al Señor. Y maratón es recaudar fondos para algo específico. Y esto es un ministerio sin fines de lucro. Te dejo ahora mismo. Ahora mismo te dejo los micrófonos, ya que, excúsame. Y esto es un ministerio sin fines de lucros. Y nosotros necesitamos aportar en esta maratónica, en esta mañana. Sí, sabemos que hubo una batalla con la radio.
7: Amén.
0: Que no pudimos fluir como estábamos. Amén. Fluyendo. Sí, que teniendo una visión, todo eso lo sabemos. Gloria al Señor. Pero hay gente específica que aman este ministerio.
7: Amén.
0: Y usted, como ama este ministerio, yo necesito que usted entre a ese listado del milagro. Gloria al Señor. Y yo necesito que usted me llame. Si usted está escuchando la radio y la radio se está escuchando bien, llámeme por sus peticiones. Llámeme por su ofrenda, porque queremos hacer también un listado de peticiones y un listado de las ofrendas. Amén. Porque queremos hacer un clamor a Jehová. Dice, yo creo que ustedes rompan para recibir mi milagro en el nombre de Jesús. Yo creo en el nombre de Jesús, te llevo mi ofrenda, que era ayuda de mi hijo, de Conani y la Dipa. No entiendo muy bien lo que está diciendo ahí, pero marque 809-550-8266. Si usted está en sintonía, si hay alguien que está escuchando la radio en este mismo instante yo necesito que usted me llame, que usted se comunique conmigo y usted me diga desde dónde usted me está escuchando, desde dónde usted está en sintonía. Ya, que dime lo que tú me vas a decir.
6: Bendito
0: ahora.
6: Dios, ahí mismo de lo que usted está hablando, la gloria de Dios, no dejo de ver un carro verde. Gloria a Dios. No sé con quién Dios está hablando. Es contigo, hombre del carro verde. Te voy a decir lo que dice el 11:11 de San Juan 11. Dice: nuestro amigo Lázaro duerme, mas voy para despertarlo. Tu deuda, o sea, tu vehículo no se pierde. Es lo que te está diciendo. Tu vehículo no se pierde, mas voy para saldarle. Gloria a Cristo Jesús. Oye bien, tu vehículo no se pierde, es lo que te está diciendo, mas voy para saldarte esa deuda, gloria a Dios. Así que llama, escribe, ven, porque algo Dios quiere hacer contigo.
7: Aleluya.
6: Gloria a Dios, ven para que corte. Ven, bendito sea Dios para siempre. Mi alma adora a Cristo Jesús. Te está llamando el Dios de los milagros, el Dios de la salvación.
7: Aleluya.
6: El Dios que resuelve.
7: Gloria.
6: El Dios que salda cuentas.
7: Santo.
6: El Dios que no permite que lo que sus hijos compraron se lo lleve el enemigo.
7: Amén.
6: Bendito Dios, pastora Geraldine.
5: Bendito sea el nombre de Cristo.
7: Gloria a Dios.
5: Sabemos que en esta hora hay mucha gente que quizá está diciendo: yo voy o no voy, yo voy o no voy. Rompe esa cadena. Rompe esta cadena, que todavía estamos acá y todavía tú puedes hacer ese acto de fe, ¿verdad? Es un acto de fe. Di que tú vas a dejar tu casa para venir aquí. Es un acto de fe. Pero ese acto de fe, tú sabes lo que va a seguir a ese acto de fe.
7: Santo.
5: Un testimonio. Un testimonio que va a seguir a ese acto de fe. Bendito sea el nombre de Cristo. Porque Dios ve, alabanza, dando este paso. Tú no lo vas a dar sola. Como esas dos personas que vinieron aquí, entraron con una cara y salieron con otra cara de felicidad, mi hermano.
7: Sí.
5: En que el acto de fe se prosigue de un testimonio.
7: Gloria a Dios.
5: Ay, gloria a Dios. Entonces, si tú quieres dar este testimonio este año, es tu día. Entra como quiera. Por eso dice: lleva tu carga, entra como quiera. Pero tú no vas a salir como quiera. Tú vas a salir como Dios diga.
6: Y quiero recordarle de una manera especial a todas las personas que nos están escuchando. Y es que continuamos con nuestro compromiso como ministerio con la nómina del 15 de julio. Por un monto de 162.164. En el día de ayer, 10 de julio, tuvimos una entrada de 29.060 pesos. Para hoy, sábado 11 de julio, nos quedan pendientes del pago de la nómina 133.114. Así que ya saben, mis queridos hermanos, los colaboradores de esta emisora,
7: gloria
6: a Dios, toda aquella persona ofrendante, llame, pase por aquí, venga a traer su ofrenda, llame, deje su número para ir a buscarla si usted no puede venir.
0: Así es, así que 809-550-8266, No escucho los teléfonos sonando y eso me preocupa.
6: A mí también.
0: Sí, cuando yo no escucho los teléfonos sonando, esas cosas me preocupan mucho. Llámeme.
6: Ahí está.
0: Hello.
7: Bueno, gloria a Dios.
0: Dios bendiga. Hello. Santo sea el Señor. Hello. No, pero 809-550-8266. Márqueme, dígame. ¿De dónde usted está en sintonía? Dígame si usted entra al estado del milagro en esta preciosa mañana. 809-550-8266. Márqueme vía WhatsApp. Márqueme, llámeme por la radio. A ver quién está ahí, quién está llamando.
7: Gracias,
0: hello,
7: señor.
0: Hello, buenas.
8: Hello, buenas.
0: Dios te bendiga.
8: Amén. Si yo la que te escribí.
0: Sí.
8: La piedra.
0: Sí.
8: Que ore por mi milagro, por mis hijos y por una ayuda económica.
0: Amén.
8: Que cuando yo recibo esa ayuda, yo llevo mi ofrenda. Y yo siempre he aportado en la emisora.
0: Amén. No, estaremos orando, manita.
8: Está bien. Leticia, sí. Javier y Camila.
0: Sí, sí, estaremos haciendo una oración final por todos los ofrendantes. Amén. Y por todas las peticiones.
8: Y otra cosa, si ustedes pueden orar también, que mi hija se quiere cambiar de trabajo para estar aquí en la Romana, yo estoy en Bávaro. Que Dios hace milagros.
0: Amén, estaremos orando.
8: Ok, gracias.
5: Gloria a Dios.
0: 809-550-8266. Dígame de dónde usted está en sintonía. Dígame desde dónde usted me escucha en esta hora. Dígame su petición. Estaremos orando por usted. Estaremos también, gloria al Señor, también estaremos recibiendo sus peticiones. Pastora Geraldina, hábleme.
5: Gloria a Dios, aleluya. Ya merecerle, mi hermano, yo sé que en este día habrá mucho testimonio, aunque tú ves que la gente tiene una lucha para llamar, pero habrá mucho milagro en este día. Así que cuando tú ves que hay tanta lucha, tanta guerra, es porque la victoria está segura en el nombre de Jesús. Santo es el Señor. Hay más parejas que tienen que llegar en este lugar, como esa pareja que entró. Hay más parejas que tienen que llegar en este lugar. Ven, pacta por tu familia. Dígame, yo declaro ese rompimiento a favor de mi familia. Bendito sea el nombre de Cristo. No sé, pero hay una madre que tiene su hijo en droga. Yo estoy viendo en esta hora que tiene que venir a desatar a favor de tu hijo. My God, ay santo, hay cosas que solamente la madre que lo puede hacer, mi hermana. No tío, no primo, no, solamente la madre. Ah, macho. Así que madre, usted que tiene tu hijo, tú estás clamando para que tu Dios libera tu hijo de esa maldición. Llama, si tú no llama o venga, pero rápido, mi hermana. Ven, bendito sea Dios, pacta en esta mañana a favor de ese hijo. Desátalo en el nombre de su Dios. Te ha entregado la llave. Es para usarla, y esta mañana es un momento crucial para usar esta llave.
6: Gloria a Dios.
5: Gloria a Dios.
6: Gloria a Dios. Dice aquí en el 14, Lázaro no ha muerto, y Jesús se alegró. Porque dice, y me alegro por vosotros de no haber estado allí, para que creáis más, vamos a él. Él se alegra.
5: ¡Ay, Dios!
6: Se alegra.
9: Amén.
6: ¿Sabe por qué se alegra? Porque cuando el problema está, entonces que clamamos a él. Ahí es que clamamos y ahí es que él llega.
5: Ay, santo.
6: Y ahí creemos más. Y aún la persona que sabe por la situación que tú estás pasando, dicen, ¿y cómo salió de ahí? Y cuando tú testificas que Dios fue que lo hizo,
5: amén,
6: ellos también quieren.
5: Aleluya.
6: Ellos también quieren. Me gusta porque dice, y me alegro de que yo no estaba ahí. Él se alegró.
0: Santo
6: porque,
0: Dios.
6: Dios mío, Padre. Es que muchas veces, Pastor Teodoro, hacemos Santo cosas, Dios, principalmente nosotros los creyentes, hacemos cosas que Dios no nos ha mandado a hacer. Nos metemos en lío que Dios no nos ha mandado a meter.
0: Anota, Dios te bendiga.
6: Gloria a Dios.
0: Dios te bendiga. Me aporta con 300 por mi nieto que está en la droga.
5: Amén.
0: Lo pondré en el buzón que está cerca de mi casa.
9: Gloria a Dios.
0: 809-550-8266.
6: 809-550.
0: No, yo estoy diciendo el número de la emisora.
6: Ok.
0: 809-550-8266. No puso nombre.
5: Dice Josefina.
9: Gloria a Dios.
0: No puso nombre. Okay. Marque en esta,
5: gloria a Dios,
0: preciosa hora. La 1:36 de la tarde, es como que estuviéramos huérfanos. No sé si es porque tuvimos un tiempo fuera del aire, que las personas perdieron la colonía de la programación, pero estamos aquí.
9: Amén.
0: 1:37.
9: ¡Ey, santo!
5: ¡Gloria!
0: Llame por su petición, que queremos orar por
5: ti. Hay más madres que tienen que llamar por sus hijos que están en droga. Esta mañana estamos desatando. Lo que tu mano no puede desatar,
9: gloria,
5: lo que
9: Dios,
5: tu boca no puede desatar, madre, Dios no puede desatar. Así que sigue llamando, sigue escribiéndonos, bendito sea Dios, a favor de tus hijos, bendito sea Dios, aleluya. Sabemos que en esta mañana habrá testimonio.
6: Amén. Gloria a Dios.
9: Gracias, Señor.
0: Wow. 809-550-8266. Es la hora de tu milagro. Escribe, dime desde dónde tú estás escuchando. El Dios que hace milagros, el Dios que hace proezas, ese es el Dios que está aquí en esta tarde. Luciana.
9: Sigo aquí de nuevo, gloria al Señor, aleluya. Yo sé que hay mucha gente que tienen que llamar el día de hoy, pero gloria al Señor, se han quedado como tancado, gloria al Señor. Y queremos oír esos teléfonos que suene. Esa persona en verdad que siempre nos escuchan los sábados, aleluya, que nos escuchan. Queremos en verdad que usted llame. El único que resuelve Dios, su hijo o su hija, está, aleluya, en situaciones. Gloria a Dios.

0: Hello, bendiciones. Hello.
1: Aló,
0: sí, pastor. Sí, Dios te bendiga.
1: Es la hermana Pantoja que está hablando.
0: Dígame, Pantoja.
1: Yo tengo una ofrenda de 500 pesos.
0: Sí, amada.
1: Pero yo vivo aquí en Villahermosa, frente al colegio.
0: Ah, no, agarra de 829, está bien, quédese ahí. 829, el número de teléfono. Cógalo, 829-219-9271. La hermana Pantoja, 500 pesos. Okay. Sí, sí, ya. Gracias, bendiciones. ¿Tiene algunas peticiones?
1: Sí.
0: ¿Cuál es la petición?
1: Que ore por mí, por finanzas y con mis hijos. Por mis hijos.
0: Estaremos orando, amada. En el nombre del Señor.
1: Okay.
0: Sí, sí, en el nombre de Jesús. 809-550-8266. Marque en esta preciosa hora. Recuerde que estamos en la jornada maratónica. Dios te sorprenderá.
2: Gracias.
0: Sí, Dios te sorprenderá. Si Él te sorprenderá y tú lo crees, llama en esta hora. Dime cuál es tu petición.
2: ¡Ey, santo!
0: Dime qué quieres que Dios haga contigo.
2: Gracias, Señor.
0: Anótate en este día tan especial. En el nombre de Jesús. Aleluya al Señor en ese listado. Y a mí me gustaría regresar otro día, no sé, antes de la quincena, a este lugar, en la mañana, sí, desde la mañana hasta las 2, igual, gloria al Señor, porque sé que Dios en esta mañana quería hacer algo especial, levantamientos, pero de Dios es el poder.
2: Amén.
0: De Dios es el poder. De Dios es el poder. Así que 809-550-8266. Dios le bendiga, Dios le guarde. Quiero hacer una última oración. Quiero que Luciana la haga. Y es por todo aquel que llamó, por todo aquel que ofrendó. Aleluya, por la radioestación. Hago una oración global.
2: Amén.
0: Para nosotros culminar con este tiempo. En
2: Amén.
0: Esta poderosa hora. Ore
2: Amén.
0: Ahí donde usted está.
2: Amén. Padre de la gloria, te adoramos y te bendecimos. Y te ensartamos en esta hora y te estamos presentando a ti, te la estamos entregando. Todas las peticiones, Dios, que tus hijos se han atrevido a llamar, confiando y creyendo, Dios, que tú vas a resolver, que tú lo vas a hacer, Dios mío, Padre. Mira que tu hija llamó, situación de su hijo, situación, gloria al Señor, que quiere que la puerta de los cielos y la ventana de los cielos se abra a su favor. Amado mío, aleluya, a ti solamente que podemos entregarte todas estas peticiones de este día. A ti te la entregamos porque tú eres el que resuelve. Tú eres el que hace lo que tiene que hacer. Y yo te doy gracia en esta hora. Porque yo sé, mi amado. Aleluya. Anda, Rabasohamay. Yo lo creo y confío, Dios, que usted en esta hora comienzas a abrir la puerta que estaba cerrada. La ventana de los cielos que estaban cerradas se abren a favor de tus hijos. Se abren porque se tienen que abrir, porque Dios es que ordena que se abra. Todas estas peticiones del día de hoy se las estamos entregando a usted y le damos gracias a usted porque usted lo hace. Muchas gracias, Señor.
3: Amén.

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0: quiero desatarte esta corta palabra, que yo sé que va a desatar algo que está dentro. ¿Sabes? Mientras Dios hablaba con mi corazón acerca de esta palabra, el Espíritu Santo me hizo entender que el que tiene una amistad con Jesús cercana, hasta la muerte tiene que soltarlo. Y esa relación la tiene mucha gente que está aquí. Si hay cosas que no se han cumplido en tu vida, aunque se hayan muerto, dile a alguien, aunque se hayan muerto, Dios la va a resucitar.
1: Voy a comenzar con una llamada. Dios bendiga. Aló, bendiciones. No, pero señores, buenas tardes. Buenas tardes, bendiciones mil para cada uno de ustedes. Feliz, contento, porque grande es el Señor que nos permite estar aquí, ¿verdad? Frente de ustedes con la finalidad de bendecir el nombre de Dios y bendecir la vida de cada uno de ustedes. Recuerde que estamos al 809-550-8266. Y eso es lo primerito que me gustaría hacer. Es recibir 5 llamadas. 5 personas que reporten la sintonía. Me hagan saber dónde están, cómo están, cómo se escucha, y luego estaré orando. 809-550-8266. Vamos a estar glorificando, honrando, alabando el nombre del Señor para siempre. Santo es Dios, santo es Dios. Santo, santo, santo, santo, santo. Es Dios. Gloria a Dios. Así que si usted está ahí en nuestra sintonía, háganoslo saber. Queremos hacer radio, ¿verdad? Queremos hacer el espacio con usted. A ver, ¿a quién tengo en línea? Dios bendiga.
2: Yo te bendiga. Aquí estamos en sintonía.
1: Amén. ¿Y aquí dónde?
2: La parada de Sichuén, aquí.
1: Parada de Sichuén en sintonía. ¿Y quién nos habla?
2: Giovanni.
1: Dios te bendiga, Giovanni.
2: Amén, amén.
1: Y gracias por estar ahí. El 809-550-8266 está disponible para ti. A ver, a quién tengo en línea. Dios bendiga.
3: Dios bendiga.
1: Amén, amén.
3: De aquí de la Cuchilla del Ceibo, te está oyendo mejor ahora.
1: Desde la Cuchilla del Ceibo, en sintonía, mejor ahora. ¿Y quién nos habla?
3: Sí, tenía muchos problemas, pero ya está sintonizando mejor.
1: Ok, qué bueno. A ver, a quién tengo a través del WhatsApp. Dios bendiga.
4: Dios te bendiga, Robert Antonio. Te habla Flor.
1: Amén, mi estimada y amiga y hermana querida.
4: 24/7.
1: Amén, gracias por estar ahí, hermana Flor. Muchas bendiciones. Amén. Vamos a seguir viendo. A ver, a quién tengo en línea. Dios bendiga.
5: Ramón Morla y Nirio, de aquí del 10 de Cumayacua.
1: Mi hermano Ramón Morla.
5: Así mismo.
1: Desde el 10 de Cumayasa.
5: Así mismo.
1: Dios me le bendiga mucho.
5: Amén, lindo.
1: Gracias por estar ahí. Aleluya. El 809-550-8266. Alguien me dice, Leticia, ¿verdad? Está en sintonía desde Picapié. Muchas bendiciones. Bendiciones.
6: En sintonía de la aviación.
1: La aviación, mi gente de la aviación. En sintonía, qué bueno. Señores, estamos felices y contentos, conscientes y convencidos de que grande es Dios que se levanta por nosotros, que nos bendice. Grande es Dios que nos prospera. Grande es Dios que nos da su bendición para que nos deleitemos en Él. Y para que alabemos su precioso nombre. Tu presencia.
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1: Soberano Dios y Padre que mora en las alturas de los cielos, te damos gracias, Señor, porque solo tú eres el Todopoderoso. Solo tú eres el Todopoderoso, el León, el Altísimo. Y te damos a ti, Señor, toda la gloria, todo honor, toda majestad. Porque podemos contar contigo, te podemos adorar. Gracias, Señor, porque te puedo adorar. Aleluya, santo, santo. Mi alma te alaba, Señor. Mi alma te alaba, Señor. Mi alma te alaba, Señor. Gracias, Cristo, gracias, Cristo. Si toma un tiempo y exalte a Dios conmigo, porque solo Él es digno. Solo Él se merece gloria y honra, alabanza y adoración.

Deja toda hipocresía a un costado esta noche. Quita toda máscara religiosa y hagas lo que tengas que hacer en la presencia de Dios ahora. Rasga tu corazón y no tus vestidos, dice la palabra. Lloren los sacerdotes entre la entrada y el altar. Busquemos el rostro. Busquemos que el rostro de Dios resplandezca esta noche. Busquemos su aprobación. Yo no voy a pedir que vengan aquí adelante. Quiero que entiendas que tu corazón es el altar. Ahí donde estás.

Gloria al Señor, gloria al Señor. Santo es Dios. Señores, estamos en el 809-550-1266. Agradecido a todas las personas que reportaron sintonía. Aleluya al Señor. Recordando que estamos en esta gran fiesta maratónica. Dios te sorprenderá. Aleluya al Señor. Creemos, hermano, que Dios ha de hacer cosas maravillosas con nosotros. Alguien dice, apúntame con 200 pesos y ore por liberación de mis hijos y de toda mi familia. Aleluya al Señor. Vamos a poner un anónimo ahí. Es el primero con dinero, con 200 pesos. Dice que lo lleva y pide la oración por su familia. Gloria a Dios. El 809-550-8266 está disponible para ti, santo. Gloria a Dios.

Santo, gloria a Dios, santo, santo, santo. Él se merece la gloria. Recuerde que estamos en maratón, hermano. Aleluya al Señor. Y usted sabe. Usted sabe, hermano. Aleluya al Señor. Usted sabe qué se hace en maratón. Y yo quiero que tomemos tiempo adorando, exaltando, bendiciendo el nombre del Señor. Aleluya. Leva Shenda. Gloria a Dios. Recordando que Dios está ahí. Que Dios está contigo. Que Dios está con nosotros. Santo. Aleluya. Gloria a Jesús.

0: Gloria a Jesús.
1: 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Digno.
0: Él es el merecedor de gloria, merecedor de alabanza, merecedor de adoración. Jehová es su nombre. Aleluya. Santo, santo, santo, santo. Oramos, oramos a ti, Señor. Descansamos en ti, nos ponemos en tu mano para que sea tu voluntad la que se haga, Señor. Oh Padre, te creemos. Te creemos, por eso decimos que eres digno, eres digno, eres digno. Eres eternamente digno. Dele gloria a Dios. No tiene que dejar de hacer lo que está haciendo, no tiene que parar sus labores. Pero sí puede poner tu corazón, puede poner tu corazón, puede poner tu mente. Aleluya, puede conectar tu mente, aleluya, al Señor. Inclinarte ante Él. Santo, santo, santo, gloria a Dios. Gloria a Dios, gloria a Dios, gloria a Dios, gloria a Dios.
1: Damos nuestra vida por ti, Jesús.
0: Santo.
1: No nos vamos a inclinar ante las propuestas del sistema.
0: Santo, santo.
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0: Gloria a Dios. Hoy estaremos hablando del Salmo 16.
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0: Salmo 16. Santo. Pero me gustaría recibir un par de llamadas de gente que esté ahí, que está lista para escuchar la palabra, para recibir la palabra.
1: Fuimos justificados por Cristo.
0: Santo. Aleluya.
2: Sí, Señor.

Agradezco a las personas que nos están hablando, pidiendo la cuenta. Las cuentas a través del WhatsApp se las estamos enviando. Gloria a Dios. Recuerde que estamos adorando al Señor. Y que aunque usted no nos esté oyendo, mencionando el listado, que ya lo tengo, sepa que estamos en maratón. Y lo que usted haya apartado en este día para el Señor, usted nos llama y lo pone en el listado. Cuando le sea posible, entonces usted lo trae. 809-550-8266. Estamos en maratón, hermano.

Santo. Aleluya al Santo de Israel. Santo, Santo, Santo. Aleluya, puesto a su presencia. Apuesto a su presencia. Por eso me expongo a su presencia. Exponte a la presencia de Dios. Exponte, desnúdate delante de Él. Aleluya al Señor. En el nombre de Jesús, en el nombre de Jesús. El honor, la gloria, la adoración, la alabanza. Se la merece Dios, se la merece el Señor. Aleluya al Señor. Santo, santo, santo, santo. Oh, si usted puede adorar conmigo, adore a Dios conmigo. Solo Él es digno, solo Él es digno. Dios se merece la gloria, la honra, la alabanza, la adoración, toda pleitesía. Aleluya al Señor, aleluya al Señor, aleluya al Señor. Aleluya al Señor, aleluya, aleluya, aleluya, aleluya, aleluya. Oh, Él resucitó. Gloria a Dios. El honor es de Él, la gloria de Dios. Abas, abas, gloria a Dios. Santo, santo, santo, queremos tu presencia, Señor. Señor, necesitamos tu presencia. Necesitamos tu presencia para ver tu gloria manifestada. Santo, santo, santo, santo. Santo, santo, santo. Oh Señor, descansamos en ti. Descansamos en ti. Nos entregamos a ti. Nos rendimos ante ti en esta hora, Señor. Padre, no sabemos cómo hacerlo. No sabemos cómo resolverlo, pero tú sí. Por eso nos rendimos. Abba, ser, abba, abba. Nos rendimos, nos rendimos, nos rendimos. Aleluya al Señor, aleluya al Señor. Aleluya a tu nombre, nos rendimos. Nos rendimos, Señor, nos rendimos. Nos rendimos, nos rendimos, nos rendimos. Rendimos nuestra vida ante ti. Rendimos, Dios mío. Hacemos un espacio para ti. Ándale, camasenda. Hacemos espacio para que tú nos uses. Para que tú nos uses. Para que tú hagas tu voluntad en nosotros, Señor amado. Oh, descansamos en ti, Señor. Tú conoces nuestras necesidades. Tú sabes la necesidad del ministerio. Tú sabes la necesidad de cada locutor, de cada administrador. Aleluya. Del ministerio a nivel colectivo, como ministerio, y de la necesidad individual. Nosotros que imploramos tu presencia, imploramos tu presencia, porque tu presencia nos da paz. Aleluya al Señor. Anda, deba, sea. Alguien tiene que poder adorar conmigo. Alguien tiene que poder exaltar el nombre del Señor. Santo, santo, santo, santo, santo. Santo, santo, santo. Ándale, machete, le va a callar.

0: Aleluya al Señor.
1: Tú que estás sentado.
0: Aleluya al Señor. Aleluya al Señor. Aleluya al Señor.
1: Tú que estás en el trono.
0: Aleluya al Señor. Santo, santo, santo, santo, santo, santo.
1: Tú que eres aclamado por tu iglesia, ven a este lugar. Este es tu tiempo de invitarlo, iglesia.
0: Santo.
1: Se oye. Ven a este lugar.
0: Díselo. ¿Quién dice ven a este lugar? Ven a mi casa, llena mi vida. Santo, santo, santo, santo, santo. Ah, mi alma alaba y glorifica el nombre del Señor. ¿Quién dice ven a este lugar, ven a este lugar, ven a este lugar, ven a este lugar? Santo, invita, invita, aunque Él es omnipresente, hermano, pero no en toda parte Él se manifiesta. Él está ahí, pero no se está manifestando. Aleluya, pídele que venga a este lugar, o sea, manifiéstate. Esa sería la palabra, manifiéstate. Permíteme no solamente saber que tú estás, sino también sentir que tú estás, palpar que tú estás, saborear que tú estás, oler que tú estás. Amashenda y camándole, Padre, en el nombre de Jesús te adoro. Te adoro, Señor, te adoro, te adoro, te adoro, te adoro. Me rindo a ti, me rindo a ti, me rindo a ti. Señor, me rindo ante ti, me rindo ante ti. Amanda, leva, quema, santo. Oh, gloria a Dios, gloria a Dios. Alguien tiene que poder adorar conmigo. Alguien tiene que pedirle a Dios, ven a este lugar, llena mi vida, llena mi casa, llena mi casa, llena mi familia. Leva, quema, Espíritu de Dios, Espíritu de Dios. Santo, santo, santo, santo, santo. Santo, santo, santo. Es que no podemos sin su presencia. No podemos sin su presencia. No podemos sin tu presencia, Señor. No podemos, no podemos. Ah, no hay vida, no hay vida sin tu presencia. No hay paz. Santo. Tu palabra dice, gustad y ved que es bueno Jehová. Dichoso el hombre que confía en Él. Confiamos en ti. Por eso pedimos que venga a este lugar. Te pedimos que descienda, que tu presencia se haga evidente, Dios mío, en esta emisora, Dios mío. Padre, te pedimos que de norte a sur, de este a oeste, Dios mío, aleluya al Señor, que tú puedas estar tomando, aleluya al Señor, tomando, tomando, tomando, tomando, aleluya al Señor, tu lugar. Señor, te amo, Dios, te amo, te amo, te amo. Mira, bacheta, lema, calla, sea. Oh, gloria a Dios, gloria a Dios, gloria a Dios. Aleluya al Señor, aleluya al Señor. Ah, gloria a Dios. Pídele a Dios, pídele a Dios, pídele a Dios. A una parte, aleluya al Señor. A un espacio para Dios, a un espacio, y adórale, glorifica el nombre del Señor para siempre. Aleluya, Dios te bendiga mucho, Dorothy Ortiz, muchas bendiciones para ti. Santo, santo, santo, santo, santo. Señor, úsame, úsame, úsame, Señor, úsame, úsanos. Llénanos, llénanos, llénanos. Sin ti no se puede, Dios. Padre, sin ti no se puede. No se puede, Señor. Sin ti somos címbalo que retumba, que retiñe. Sin ti somos como esa tambora que hace bulla, como los redoblantes. Necesitamos afectar en el nombre de Jesús. Necesitamos afectar con tu palabra. Necesitamos que tu palabra se vuelva rema en nuestra boca, Señor. Y que pueda afectar a la audiencia, a quien la necesite, Señor. Necesitamos dar tu palabra y que tu palabra lleve vida a los oyentes, Dios. Que tu palabra lleve vida a los oyentes. Señor, que tu palabra produzca paz. En el nombre de Jesús. Pero no podemos hacerlo sin ti, Señor. No podemos hacerlo sin tu presencia. Necesitamos, Dios mío, que tu palabra afecte positivamente las vidas. Que tu palabra cause una influencia, un impacto, algo especial en la vida, Dios mío, de los oyentes. Pero no podemos lograrlo sin ti, Señor. No podemos sin ti, Señor. No podemos sin ti, Señor. No se puede. No se puede, Señor.

Quiero recibir algunas llamadas. 809-550-8266. Tres llamaditas más antes de leer la Biblia. ¿Quién está conmigo? ¿Quién canta conmigo? ¿Quién adora con nosotros? Aleluya, santo, santo, santo. ¿Quién nos está escuchando? Gloria a Dios. Aleluya. Santo. Santo.

0: Aleluya. Gloria a Dios, gloria a Dios. Voy a leer el Salmo 16 y voy a hablar sobre el versículo 11, aunque lo voy a leer completo. Pero me gustaría escuchar antes de recibir una llamada o dos. Una o dos llamadas, hágame saber que usted está ahí. Solamente hágame saber que usted está ahí. Santo.
1: Cuando llames, quiero responder.
0: Santo.
1: Cuando hables, quiero.
0: Aleluya, aleluya, aleluya, aleluya, aleluya, aleluya.
1: Cuando escuches.
0: Y hágame saber si tiene energía eléctrica. Quiero saber, porque hay un silencio muy fuerte y eso no es costumbre. Quiero saber a quién estoy dirigiendo. Aleluya, el Señor, mi mensaje.

0: A ver, ¿a quién tenemos en línea? Dios bendiga.
1: Buenas tardes, desde aquí del Picapiedra.
0: Dios te bendiga mucho. ¿Y quién nos habla?
1: Mayra de Jesús.
0: Mayra de Jesús. Gracias, Mayra, por estar
1: hace
0: en nuestra sintonía.
1: Estoy en esa dimensión.
0: Gloria al Señor. Qué bueno, qué bueno. ¿Y cómo está escuchando todo por ahí?
1: Muy bien. Estoy muy concentrada aquí en mi cuarto escuchándolo.
0: Qué bueno.

0: A ver a quién tengo en línea.
1: Santo Dios, Señor Jesús, gracias, Señor, gracias, Padre, gracias.
0: Gloria a Jesús, a quemando, Santo.
1: Gracias por tu presencia, Señor.
0: Éndale, Bashen. Sin ti no se puede, Señor. Bendícenos.
1: Hay una presencia bonita.
0: Gloria a Jesús.
1: Mi hermano, hay una presencia bella, bella.
0: Santo. Gracias, distinguida. Gloria a Dios. Santo, santo, santo. La gloria de Dios. La gloria de Dios. Aleluya al Señor. Alguien me dice, Dios le bendiga, pido oración porque me duele. Ok, para que haya dolores y acá. En el nombre de Jesús, oramos por la vida de Ludi. En el nombre de Jesús, aleluya. Shenda, leba, calla, leba, shenda, leba, calla, soa. Aleluya, dile, dile, dile.
2: Mi alma anhela tu presencia.
0: Gloria a Jesús. Santo. Santo, santo, santo. Oh, gloria, gloria, gloria, gloria, gloria, gloria a Dios.
2: Espíritu
0: de Dios, mi alma anhela tu presencia. Mi alma anhela tu presencia, Señor. Se mareba breba baba. Ira baba sheta la baba baba baba baba. Santo, santo, santo, santo. A ti la gloria. Y sama mamá mamá mamá. A ti la gloria, Señor. A ti la gloria. A ti la gloria. A ti la honra. Séndole y camando, lima mamá, un sore bebé, bebé, bebé. Ah, mi amigo, mi amado Padre, mi Abba Padre, mi Abba Padre, ándole que me endelebe. Entra, Señor, a cada corazón dispuesto. Entra, Dios mío, a cada vida dispuesta. Entra a todas las vidas que ha dispuesto un espacio para que tu presencia se haga evidente en nosotros. Entra ahí, Señor, en todo el que dice anhelo tu presencia. Anhelo tu presencia. Anhelo tu presencia. Anhelo tu presencia. Anhelo tu presencia. Anhelo tu presencia. Anhelamos tu presencia. Sema de leve kimarabakaya tu. Andole kayama sendale bakea. Santo, santo, santo, santo, santo. Activa Dios. Obra, Señor, obra, Señor, obra, Señor. Obra, Señor, obra, Señor. Obra, Señor.

Santo, santo, santo, santo, santo, santo, santo, santo. Aleluya al Señor. Aleluya al Señor. Si la presencia de Dios te está haciendo ver desnudo o desnuda, pídele que te perdone. Es el momento, aleluya al Señor, de una restauración. Es el momento, gloria a Dios, de que se le dice: Señor, quita lo que en mí haya que a ti no te agrada. Es el momento de decir: perdona nuestras fallas, perdona nuestros pecados, perdona nuestros errores, Señor. Perdona todas nuestras claudicaciones, perdona todas las dudas, Señor. Perdona todas las palabras mal empleadas, toda la injusticia. Perdona, Señor, aleluya, perdona, oh Jehová, a tu pueblo. Y clamando, Rebasaya, Padre, en el nombre de Jesús, perdona a tu pueblo, perdona a tu pueblo, perdona a mis hermanos, a todo, Dios mío, lo que de una manera u otra, en palabra, en pensamiento, en malas acciones, en palabra deshonesta, te han fallado en injusticia. Yo pido, Señor, que esté perdonándonos. Aleluya, en el nombre de Jesús. Hemos fallado, nuestros hermanos han fallado, nuestros líderes han fallado, nuestros líderes, pastores, presidentes, regidores, senadores, padre, diáconos, evangelistas, apóstoles, profetas, padre, todos hemos fallado, Señor, y nos presentamos delante de ti, Dios mío, con un corazón desnudo. Padre, hacemos espacio para que tú te glorifique, para que tú te manifieste, para que tu presencia habite, Dios mío. Amándale, bacay. Enale, Ishaí, mandole, cama, senda. En el nombre de Jesucristo de Nazaret, aleluya. Eva, ama, gloria a Dios. Y a Samaya, gloria a Ey, seca, ima. Y la senda, leva. Sheima, que ama. Se queman, seré, Jesús, Jesús, Jesús, yo sé que tú puedes moverte en Dios. Y como estoy en maratón, hermano, como estamos en maratón, si tú has apartado una ofrenda a favor del ministerio, bendición, llámanos ahora en esta atmósfera y anótalo ahí. O si tú en tu mente lo has apartado en tu mente para cuando llegue, si tú lo has apartado en tu mente, en tu corazón, tú has dicho: bueno, yo tengo tal intención, cuando me caiga voy a hacer esto, sea el 15, sea el qué sé yo, el día que tú lo hayas dispuesto, llámanos ahora y ponlo ahí en ese listado. Hago esta parte, hermano, porque no puedo dejar de hacerla. Estamos en maratón y tengo que motivarte a dar, aleluya, lo que Dios ha puesto en tu corazón a favor de este ministerio. Y mejor, y qué mejor lugar que la presencia. Qué mejor momento. Hermano, creo que el terreno está hiper, super, mega preparado para recibir tus aportes como una semilla que se siembra en un buen terreno, en un tiempo de buena lluvia. Aleluya al Señor, para poder fructificar. Gloria a Jesús. Quiero leer, hermano, leer la santa y bendita palabra en Salmo 16. Salmo 16, gloria a Dios. Santo, santo, santo. El Salmo 16 dice así: en el nombre del Padre, del Hijo y del Espíritu Santo. Dice: guárdame, oh Dios, porque en ti me he refugiado. Aleluya al Señor. Guárdame, oh Dios, porque en ti me he refugiado. Eso dice el verso 1. El verso 2 dice: oh alma mía, dijiste a Jehová, tú eres el Señor. Para mí no hay bien aparte de ti. Tú eres el Señor.
Para mí no hay bien aparte de ti. En pocas palabras, mi bien depende de ti. Mi bien está en ti. Gloria a Dios. El verso 3 dice, para con los santos que están en la tierra y para con los íntegros es toda mi complacencia. Dice el verso 4, se multiplicarán los dolores de quienes se apresuran tras otro Dios. Yo no ofreceré sus libaciones de sangre, ni con mis labios mencionaré sus nombres. El verso 5 dice, oh Jehová, porción de mi herencia y mi copa, tú sustenta mi destino. Te amo, Jesús.

Oh, Dios mío. A repetir el verso 5. Aleluya al Señor. Ah, Señor. El verso 5 dice: oh Jehová, porción de mi herencia y mi copa, tú sustenta mi destino. Los linderos me han tocado en lugar placentero. Es hermosa la heredad que me ha tocado. Bendeciré a Jehová que me aconseja. Aún en las noches me corrige mi conciencia. A Jehová he puesto siempre delante de mí, porque está a mi mano derecha. No seré movido. Santo. Por tanto, se alegró mi corazón y se gozó mi lengua. También mi cuerpo descansará en seguridad, pues no dejará mi alma en el Seol, ni permitirás que tu santo vea corrupción. El 11 dice: me mostrará la senda de la vida. En tu presencia hay plenitud de gozo, delicias en tu diestra para siempre. Gloria a Jesús. En tu presencia hay plenitud de gozo, delicias en tu diestra para siempre. 809-550-8266. Este es un día maravilloso, una tarde poderosa que Dios nos ha dado. Pero sigo, hermano, motivando a la ofrenda. Gloria a Jesús.

0: Pero algo importante que dice, el verso 11, me mostrará la senda de la vida, en tu presencia hay plenitud de gozo, delicia en tu diestra para siempre. A ver a quién tengo en línea.
1: Buena, Dios le bendiga, hermano. Mi nombre es Willy Rosario. Siempre me ha gustado escucharlo. Me gusta en escucharlo.
0: Amén.
1: Gloria. Dios le bendiga mucho en sintonía.
0: Amén, Willy. Gracias por estar ahí. Tú, la presencia en la vida del en la vida de la iglesia, para que se entienda mejor. En la vida de la iglesia o de la administración, aleluya al Señor, hay tres factores o puntos importantes que hay que tener pendiente. Eso opera en la administración, en el ministerio, en la vida de la iglesia. Tres puntos importantes. Está la fe, está la unción y está la presencia de Dios o la gloria de Dios, que algunos lo ven como algo igual, aunque otros no. En caso de que la fuésemos a dividir, pues son cuatro factores, diría yo, importantes en la administración en cuanto al ministerio o la vida de la iglesia. Está la fe, está la unción, está la presencia y, si usted quiere, está la gloria. Yo lo uniría a la gloria y la presencia. Y dijera que hay tres. Alabado sea el nombre del Señor para siempre. Aleluya. Para usted poder vivir a plenitud la administración, la vida de la iglesia, para usted poder ejercer, aleluya, en su asignación o en su ministerio con eficaz, como Dios quiera, conviene que tú conozca o tenga una idea de esas cuatro operaciones o manifestaciones, como tú lo puedes entender. Aleluya al Señor. Debe entender que de esas cuatro operaciones hay dos de ellas que tienen que ver con el hombre, con el ser humano. Es como, por ejemplo, aleluya al Señor, la administración, por ejemplo, del Evangelio. La administración del Evangelio es para el hombre. Eso es para el hombre. O sea, el hombre predica para el hombre. Inclusive, la oración muchas veces, aunque oramos al Padre, pero oramos por el hombre. Aleluya al Señor. Entonces, ministramos provocando esas cuatro manifestaciones o sobre esas cuatro plataformas: la fe, la unción y la presencia y la gloria. O la fe, la unción y la presencia. Tres. Como usted lo pueda entender, pero repito, conviene que usted entienda eso para usted ministrar, para usted hacer oración. O sea, usted va de rodilla y tiene que saber en qué está. Tiene que saber con quién se va a comunicar. Tiene que saber, tener claro, cuando usted va a hacer oración, a quién usted le va a hablar. Pero también hay que conocer la oración. Sería otro tema larguísimo. Y ni siquiera un boquejo tengo ahora mismo para hablarle ampliamente de la oración y de todo esto. Pero siento de Dios decirte, aleluya, que el que va a orar tiene que saber que está orando. Saber que está orando. Saber con quién está hablando y saber quién le está escuchando. Pero quiero hacer hincapié en esos factores o en esas operaciones que están ligadas a nuestra administración, a nuestra prédica,

0: a nuestros sermones, a nuestras actividades cristianas. La fe, la unción y la gloria. Recuerde que la fe y la unción, en la fe y la unción trabaja el hombre. El hombre se esfuerza para operar en esas dimensiones. La fe y me gozo en el Señor porque, por ejemplo, aquí yo he escuchado a varias gente hablando de la fe, hablando de la fe emuná, hablando de la fe básica, hablando de fe para hacer milagro, hablando de fe en diferentes operaciones. Aleluya al Señor. Pero en cualquier nivel de la fe, el hombre tiene que ver. La Biblia dice que he puesto los ojos en Jesús, que es el autor y el consumador de la fe. O sea, le está diciendo al hombre, si quiere operar en fe, tiene que mirar a Jesús. Dice Hebreo, es pues la fe la certeza de lo que se espera, la convicción de lo que no se ve. O sea que un hombre, el hombre o la mujer, en el globo terráqueo, tiene que operar en fe, tiene que empujar en fe, tiene que trabajar en fe, inclusive ejercitarse en la fe. Alabado sea el nombre del Señor para siempre. Y está la unción, que la unción representa a la tercera persona de la Trinidad, o sea, al Espíritu Santo. Hay un verso que dice, la unción misma nos enseña, hablando del Espíritu Santo, dice, la unción misma nos enseña. Y también dice, ¿qué hemos de pedir como conviene? No lo sabemos, pero el Espíritu Santo, o sea, la unción, intercede por nosotros o en nosotros con gemidos indecibles. Aleluya al Señor. A pesar de que Él es que sabe cómo interceder, sin embargo, en ti como hombre tiene que haber la actitud, tiene que tener la actitud correcta ante el Padre, ante el Espíritu Santo, para que tal unción pueda operar en ti. Aleluya al Señor. Entonces la unción y la fe, aleluya, el hombre tiene que emplear fuerza para tenerlo, para conseguirlo, también para emplearlo. Alabado sea el nombre del Señor para siempre. Pero de los puntos mencionados, si son tres, de los tres hay uno, o si son cuatro y tú lo divides, de los cuatro hay dos que nada tienen que ver con el hombre. Está la presencia y la gloria, o la presencia o la gloria. A diferencia que la presencia es algo que no se ve, aunque se escucha, la presencia no se ve y la gloria sí se ve. O sea, por causa de la... ¿Cómo le explico? Aleluya al Señor. Vamos a ver. El 809-550-8266. Voy hablando, terminando palabra, para poder recibir la llamada sin problema. Usted puede llamarnos. Una vez más le reiteramos que estamos en jornada maratónica. Y tenemos listado acá, aleluya al Señor, para anotar todas sus promesas. Y decía yo hace un ratito que si usted ha dispuesto una ofrenda en su mente, en su corazón, para este ministerio, para darlo al Señor a través de este ministerio, llámenos, háganoslo saber y nosotros te estaremos anotando en este listado por la cual estaremos orando en un rato. Aleluya al Señor. El 809-550-8266 está sonando. Vamos a ver a quién tengo en línea. Dios bendiga.
1: Escúcheme, hermano, el William de nuevo. Yo di mi ofrenda el mes pasado, pero yo quería agregar algo que tú dijiste ahí sobre el Espíritu Santo que ruega por nosotros. En una ocasión Jesús le dice a Pedro que yo estoy... Jesús le dice a Pedro, yo estoy rogando por ti para que no te falte la fe. Amén. O sea, que el mismo Jesús ruega por nosotros, hermano. Dios te bendiga mucho.
0: Amén, estimado. Exacto, porque la unción, la fe, el hombre tiene que hacer fuerza en ella. O sea, operar en ella. El hombre opera en la fe. Por eso muchas veces Jesús preguntó, ¿cree que puedo hacer esto? ¿Tiene fe? ¿Tú crees que lo puedo hacer? Y también para ministrar, el hombre que ministra, tiene que tener fe para que lo que Dios ha dicho en relación a la predicación de la palabra, pondrá manos sobre los enfermos, echarán fuera demonios, para que también eso pueda operar. Aleluya al Señor. Y repito, está la unción, que es, que representa a la tercera persona de la Trinidad. Y te decía que de la gloria, de la presencia, eso no depende de nosotros. Eso depende totalmente de Dios. Amén. O sea, tú puedes operar en unción y la presencia no estar. Cuando hablo de no estar, no estoy hablando de su omnipresencia, porque en su omnipresencia Dios está en toda parte. Es la presencia de Dios manifestada. Es posible, hermano, que haya sanidad en un momento dado, que acontezcan cosas y que la presencia de Dios no esté manifestada. Aleluya al Señor. Y es posible que tú estés viendo la gloria por la fe, estés viendo gloria de cosas que están pasando, lo estés viendo por la fe, pero sin embargo Dios no está. Aleluya al Señor. O la presencia de Dios no está operando. Aleluya al Santo de Israel. Entonces, nosotros debemos de aprender a preocuparnos más por la presencia, o sea, por pedirle a Dios, por la fe que tenemos, por la unción que opera en nosotros, tratar, hermano, de provocar, si cabe la palabra, que en su voluntad Dios active su presencia en el lugar. Aleluya al Señor. Entonces, ¿qué es la fe? La certeza de lo que se espera, la convicción de lo que no se ve. El hombre trabaja en fe, ora en fe, actúa en fe. La unción es la separación, cuando se habla de la unción, aleluya, del ungido, es la separación que Dios hace a un hombre para una obra determinada. Pero en ninguna separación que Dios hace a un hombre, a ninguno lo deja sin su espíritu. Si Dios te ungió, el Espíritu del Señor está en ti. La Biblia dice que cuando Samuel ungió a David, desde el mismo momento que Samuel ungió a David, el Espíritu del Señor vino sobre David. O sea, el Espíritu Santo vino sobre David. Porque la unción es como la afirmación, la llenura, el sello de que el Espíritu de Dios está en ti. Y por ese espíritu que está en ti, aleluya el Señor, ligada a la fe que tú tienes en el Señor, tú puedes operar, provocar cosas. Alabado sea el nombre del Señor para siempre. Pero aquí en el libro de los Salmos, capítulo 16, la Biblia dice, vamos a repetirlo una vez más. Salmo capítulo 16, verso 11 dice, me mostrará, hablando de la presencia, me mostrará la senda de la vida. O sea que la presencia de Dios está conectada a la vida. La unción te puede matar. La unción te puede matar. Escucha esto. La unción te puede matar. Yo recuerdo a un predicador de aquí, muy bueno, muy ungido por Dios, en una administración que él estuvo. Fue tanta la unción, tanto él trabajó, su cuerpo perdió tanta energía, que a él le dio una cosa. Hubo que sacarlo, echarle fresco, tomarlo, ponerlo a tomar agua, porque él estaba operando en fe, bajo una unción. Aleluya al Señor. Y cuando uno se envuelve en la unción, muchas veces nos olvidamos de la presencia de Dios, de invitar a Dios. ¿Por qué? Porque nos cegamos, consciente o inconscientemente. Inmediatamente la gente comenzó a caer al piso. Nos concentramos en la gente, nos concentramos en echar fuera a los demonios, nos concentramos en declarar la palabra y estamos haciendo lo que fuimos llamados a hacer. Estamos ministrando, pero la unción te puede matar, la unción te puede agobiar, la unción te puede desgastar, la unción te puede gastar, hermano. Aleluya al Señor. Y yo como predicador, terminó una administración y cuando llegó a la casa, hermano, hay que buscarme comida, agua, tengo que obligado porque mi cuerpo sufre. Aleluya al Señor. Y alguien decía por ahí que una hora de ministración es casi sinónimo o más fuerte que un día de trabajo. Aleluya al Señor. Pero ¿cuándo pasa eso? Cuando ministramos en la fe y en la unción, porque la tenemos, en la asignación, porque Dios nos llamó a que lo hiciéramos, porque estamos cumpliendo asignación y la misma palabra que sale de nuestra boca afecta, aleluya al Señor, provoca cosas Alabado sea el nombre del Señor para siempre. Ahora, ¿qué dice el Salmo 16? Me mostrará la senda de la vida. Aleluya al Señor. En tu presencia hay plenitud de gozo. No importa la manifestación espiritual que haya, por la fe que tú tengas, por tu búsqueda, por la asignación que tú tengas, por la llenura del Espíritu Santo, la capacidad que tú tengas. Aleluya al Señor. No importa cómo esté el culto, no importa cuánta gloria haya, si la presencia de Dios tomó el lugar, aleluya, hay paz. Mi alma alaba a Dios. Hay como un descanso. Hay menos esfuerzo físico para que acontezcan las cosas. Las cosas comienzan a fluir. Note, hermano, que muchas veces personas comienzan a caer al piso y se duermen. Pasan cosas. El predicador le baja. Aleluya al Señor. Y como que por más que quiere correr, como que se está quieto, comienza a llorar porque la presencia de Dios tomó el lugar. Le cabanda. Shendale makayasoa. La presencia de Dios tomó el lugar. Y cuando la presencia del Señor toma el lugar, aleluya, nuestro esfuerzo en el momento muchas veces no es necesario, porque Dios pone palabras suaves en tu boca. Dios está aquí. Dios se está moviendo. Pero note, hermano, que cuando estamos envueltos en una unción, aleluya al Señor, se manifiesta nuestro carácter, o sea, nuestra forma de ser, nuestro estilo. El que corre, corre. El caso mío, ya casi no me quito el zapato, pero yo me quitaba el zapato y levantaba el pie y salía corriendo y corría sobre las bancas y pasaban cosas. La gente se sanaban, los demonios se iban, los enfermos salían. Dios hacía cosas, maravillas. Alabado sea el nombre del Señor para siempre. Pero cuando llega esa presencia, tú te neutralizas. No te quita el zapato, no te quita la corbata, no suelta el traje. Porque es que como que Dios toma el lugar. Es que Dios como que toma el lugar, como que Dios se adueña. Aleluya al Señor, Dios se adueña. Cuando nosotros como predicadores aprendemos a operar con la presencia de Dios, la misma palabra que sale de nuestra boca, la misma Biblia, la palabra de nuestra boca, se vuelve rema, la rema que afecta a los oyentes. Sale la palabra correcta, aleluya, se vuelve rema, cada cual la abraza, la recibe, y esa misma palabra comienza a darle vida a esa persona, comienza la muerte, aleluya, a apartarse, las cadenas comienzan a romperse, aleluya. Esa persona que tiene depresión, que está deprimida, comienza a sentir que algo está aconteciendo en su vida porque la presencia de Dios se adueña, aleluya. Y mientras tú estás hablando la palabra, está haciendo rema en la vida de los que la están escuchando. Cada uno está diciendo, yo estoy recibiendo la palabra exacta. Dios está hablando conmigo. Yo necesitaba esa palabra. Aleluya al Señor. Esas palabras son para mí. Yo siento, aleluya, que debo de arrepentirme. Yo siento que debo de cambiar. Yo siento que debo de humillarme. Yo siento que debo de irme de rodillas a la presencia de Dios. Yo siento que debo de llorar en su presencia. Ah, santo, santo. ¿Qué provoca todo esto, hermano? La presencia. Y la presencia opera en diferentes dimensiones. Aleluya al Señor. La misma presencia provoca diferentes cosas. La presencia viene para vida y detiene el tiempo. Detiene el tiempo, hermano. Aleluya al Señor. Por eso cuando una persona acostumbra a ser, es una persona de oración, que acostumbra a estar en la presencia de Dios, que ha hecho un lugar secreto en su vida, ha hecho un lugar secreto que provoca la presencia de Dios. Usted ve que la gente le dice, pero tú no te pones vieja, pero tú siempre estás bella, pero tú siempre estás como joven. Es que vive en una presencia que detiene el tiempo, como que si no te pasa el tiempo, aunque te pasa. Pero hay veces, hermano, que la misma presencia ha detenido el tiempo. Gloria al Señor. Como el caso de Josué, que una vez le dijo, sol, párate en Gabaón, en Gabaón, y tú, Luna, detente en el valle de Jalón. Josué estaba envuelto en una guerra, y cuando proclamó esa palabra, se activó la presencia de Dios. Es como si hubiese sido, como si hubiesen activado el arca del pacto. Se activó la presencia de Dios. Y dice la Biblia que el sol se paró, que la luna se paró. Aleluya al Señor. Dicen los científicos modernos que fue la tierra que se paró. El sistema. Aleluya. Se paró. Hubo un detente ahí. Hasta que Dios haga en tu vida lo que Él se ha dispuesto a hacer. Alabado sea el nombre del Todopoderoso. Aleluya. Cuando una gente logra que la atmósfera misma, aleluya, se detenga por la presencia de Dios. A veces tú estás y comienza y llora en su presencia, llora en su presencia. Y yo decía eso antes como un error. Yo recuerdo, yo, oye, uno cree que tiene 20, que tiene una hora, que tiene 2 horas orando. Y cuando uno abre los ojos son 10 minutos. Es que tú destuviste el tiempo en tu oración. Por la fe, hermano. Aleluya al Señor. O mejor dicho, por la presencia de Dios. Aleluya. No podemos vivir sin la presencia de Dios. En una ocasión, Mashenda, gloria a Dios. Ah, 809-550-8266. Vamos a bendecir el ministerio, hermano. Vamos a bendecir el ministerio. Con los aportes. Vamos a bendecir el ministerio con los aportes. Hasta ahora tengo una sola persona anotada en el listado. Una sola que me escribió en el WhatsApp, en anónimo. Y me dijo, anótame con 200 pesos. Vamos a ver aquí. Vuelve y marque, por favor, 809-550-82, par de 6. Este es un tiempo muy bueno, hermano. Este es un tiempo muy bueno. Siento la presencia de Dios obrando. El terreno está listo. A la persona que se le cayó la llamada, que no pudo entrar, vuelve y marque. Y aquellos que se preguntan cómo pueden comunicarse con nosotros, llámenos al 809-550-8266. 809-550-8266. Estamos en esta gran fiesta maratónica. Recuerde que siempre hay algo que cubrir en este ministerio. A ver, ¿a quién tenemos en línea? Dios bendiga.
1: Mi hermano Robert, yo estuve escuchando esto que tú estabas hablando, esta palabra. Y verdaderamente, hermano mío, mira, cuando la presencia llega, como que cuando la presencia llega al hombre, el hombre como que se convierte en un ser espiritual. Por eso es que como que camina y que todo lo que toca y donde la bendición que activa y mueve a Dios de una manera grande. Dios te bendiga, hermano.
0: Amén, amén, estimado. El 809-550-82, par de 6. Aleluya al Señor. Hay una evidencia, hermano, de que la presencia de Dios está operando en la vida de una persona, y es la vida plena. Cuando una persona habita, o sea, para decir así, habita en la presencia, acostumbra estar en la presencia de Dios, tiene, ¿cómo le explico? Se esfuerza poco, tiene confianza, tiene fe, hace poco, deja a Dios hacer. En el libro de Éxodo, vamos a ver si lo encuentro. Libro de Éxodo, capítulo 33, creo que verso 14, vamos a buscarlo. Aleluya al Señor.

Exacto. En el libro de Éxodo, capítulo 33, verso 14, Dios le dice a Moisés: mi presencia irá contigo y te daré descanso. Aleluya al Señor. Mi presencia irá contigo y te daré descanso. ¿Cuál fue la respuesta de Moisés? Si mi vida sigue con tanta batalla, si mi vida sigue con tanta lucha, si estoy cogiendo tanta lucha, no nos saque de aquí para coger más lucha. Mejor déjanos aquí. Porque nota el 15, como dice Moisés, respondió: si tu presencia no ha de ir conmigo, no nos saque de aquí. ¿Por qué? Nota lo que Dios le dice a Moisés: mi presencia irá contigo y te daré descanso. Estate quieto y conoced que yo soy Dios. Y lo que menos tiene la iglesia de Cristo ahora mismo es descanso. La gente no tiene descanso. No confían, no tienen paz. Todos los proyectos y planes que Dios pone en nuestra vida, salimos corriendo, nos desesperamos. Aún vemos a Dios obrando a veces en lo que Él nos está diciendo y seguimos empujando, luchando, volviéndonos locos. No sabemos estar tranquilos. No sabemos tener paz, tener descanso. Aleluya al Señor. Entendiendo que cuando tú te estás esforzando tanto, tú estás diciendo que tú no confías en que Dios 100% lo va a hacer. Pero cuando tú puedes tener paz en relación a lo que tú has orado, tú puedes tener paz sabiendo que Dios tiene tu petición en su mano. Tú puedes tener tranquilidad sabiendo que Dios está obrando. Tú le estás diciendo a Dios: mira, Señor, toma un poder legal de mí para que tú obre como tú quieres, cuando tú quieres, porque yo confío plenamente en ti. Aleluya. Le que manda, le va, prima. Pero cuando una gente, hermano, como que si confía, si que no, corre, hace muchas cosas. Muchas veces hasta molesta al que está a su lado. Cuando la gente aprende a descansar en Dios, a vivir en presencia, a tener paz, muchas veces molesta al que tiene al lado. Porque el que tiene al lado suyo quiere que corra, que haga algo, pero reacciona, muévete, tiene que brincar. Y no es que no accionemos. Pero una cosa es accionar en dirección a lo que Dios te diga que haga. Accionar de acuerdo a lo que Dios te diga que haga. Y otra cosa es estar accionando a ver si funciona lo que yo estoy queriendo que funcione de acuerdo al llamado, a la asignación o a lo que Dios ha dicho de mí. Tenemos que aprender, hermano, a descansar. Porque una de las evidencias de que tú estés en la presencia de Dios es que tú tengas descanso. Pero ¿cómo es posible que una gente que tenga descanso esté deprimida? ¿Cómo es posible que una gente que tenga descanso en Dios viva en depresión? ¿Cómo es posible que una gente que tenga descanso en Dios viva en sofoque, ahogándose, desesperándose, volviéndose loco? ¿Cómo es posible que una persona que vive en presencia, que viva en descanso, en presencia, te daré descanso, pueda vivir corriendo como un loco? Tú lo ves despeinado, estrujado, vuelto nada, sofocado, con los ojos brotándose, como que el diablo se lo está llevando. No es posible. Más que nunca la iglesia tiene que aprender a descansar. Tenemos que aprender a poner la carga sobre Él. La Biblia dice que cuando la ansiedad te visita, no permita que te lleve a un estado depresivo. La Biblia dice: echando todas vuestras ansiedades sobre Él, porque es Él quien tiene cuidado de vosotros. Si la ansiedad te llega y tú no la pones sobre Dios, la ansiedad te va a llevar a un estado depresivo. Y te va a ir, y va a ir, y va a ir escalando, y va a ir agudizándose, poniéndose más peligroso ese estado y más difícil de tú ser libre de un estado depresivo si desde que entra en ansiedad no le pone tu ansiedad en la mano del Señor. Echando todas vuestras ansiedades sobre mí, porque Él tiene cuidado de vosotros. Alabado sea el nombre del Señor para siempre. Gloria a Dios. ¿Sabe qué? En una ocasión el pastor David, porque él era pastor cuando eso. En una ocasión el pastor David fue como mensajero a ver cómo estaban sus hermanos a la guerra. Viendo él que Goliat se había levantado vociferándole al pueblo. Aleluya al Señor. Él hizo una pregunta.
Él preguntó, ¿qué le darán a aquel que mate a Goliat? Aleluya al Señor. ¿Qué le darán a aquel que mate a Goliat? Note que cuando lo llevan al rey, que ya el rey lo prepara, que ya él dice que ya no es pastor, sino que dice que era, note que él entra en paz, dice, bueno, al gigante yo lo voy a matar. Entonces ya dice, no soy pastor, aunque no lo dice así literalmente, pero implícitamente lo dice. No soy pastor, ahora soy un guerrero, para decir algo, ¿verdad? Y él dice, tu siervo era pastor de ovejas. Note que cuando Saúl le da el equipo, le da su armadura, David dice que Jehová, para darle victoria, no necesita espada. Que no necesita una espada para darle victoria a su pueblo. Que Dios no necesita espada, dijo. Note que cuando... Entonces le dice a Saúl, yo no estoy acostumbrado a andar con eso, por favor. Déjame, por favor, ser como soy. Permanecer en presencia para decir una palabra. Y dice la Biblia que él tomó 5 piedras, su onda y su cayado. Y con eso fue a pelear. Tanto así que Goliat, cuando lo vio, le preguntó si era perro, etcétera, etcétera. Y con esa onda, David pone una piedra en la onda, le pega la pedrada, el gigante cae, toma la propia espada del gigante, le corta la cabeza, le da victoria a Israel. Pero ya en 1 Samuel, en una, que él está en la cueva de Adulam, que él está huyendo de Saúl, en una que él le cortó un pedazo del manto y que él le dice a Saúl que Saúl lo anda cazando como cualquier perro que no sabe qué le ha hecho. Note que Saúl le pide disculpas y como que medio se reconcilian. Pero David toma la decisión de ir a territorio enemigo. Porque ya el mismo David que venció a Goliat ya no estaba con ese mismo ánimo de fe, consciente de que Dios le iba a dar la victoria sobre Goliat, porque David se lo dijo a Goliat. Aleluya al Señor. Vamos a ver a quién tengo en línea. Dios bendiga. Sí, bendiciones. Aló. Bueno, no quiso hablar. Que vuelva y marque, por favor. Entonces, ya cuando David está ahí, David se va al lugar enemigo. Dice, ciertamente yo sé que Saúl un día me va a encontrar y me va a matar. A Goliat dijo, Jehová te entregó en mi mano y yo te venceré. Pero ya aquí, él ha corrido tanto, se ha cansado tanto, se ha fatigado tanto, estuvo en la cueva de Adulam, ahí fue que escribió el Salmo 57, tuvo tantas situaciones, ya él no le tiene confianza a Saúl, ya él no encuentra dónde coger. Y terminan donde el rey Aquis, que era de los filisteos, enemigo de Israel. Y ahí terminó David. Pero cuando David llegó al sacerdote Eimelé, él le dijo al sacerdote, no tiene por ahí una espada. El hombre que dijo que Jehová no necesita espada para dar victoria. Porque siempre que entramos en afán, que entramos en ansiedad, si no ponemos la ansiedad en la mano del Señor, como dice 1 Pedro 5:7, echando todas vuestras ansiedades sobre Él, porque Él tiene cuidado de vosotros. Si no inmediatamente no ponemos la ansiedad sobre Dios, en la cruz de Cristo, va a venir la depresión, la amargura, el aburrimiento, la tristeza, el deseo de soltar el ministerio y soltándolo muchas veces. Habrá muchos ministerios dormidos, apagados, apáticos, sin unción, sin ánimo, sin fuerza. Irán a predicar por la ofrenda, porque saben que necesitan esa ofrenda, van por ella. Aleluya al Señor. Y muchas veces se van desgastando, ya la gente deja de invitarlo, ya casi no tiene sabor ni sazón su ministerio. ¿Por qué? Porque se apartaron de la presencia. Señores, estamos en el 809-550-8266. Aleluya al Señor. Alguien me escribe, por favor, pido la oración por mí, por favor, dice, los lunes necesito mucho paso. Bueno, no entendí 100%, pero pido una...
Ah, bueno, ¿será que tiene algún problema y que el lunes va a pasar algo así? Ojalá y me escribiera mejor, para yo entender 100% por qué voy a orar. Igual levanto mis manos y le pido al Señor que ayude a esa persona con esa urgencia que tiene, que Dios alinee su vida y que su Santo Espíritu te ministre paz. Su Santo Espíritu te ministre paz, que la unción opere en ti, cubriendo la necesidad que tú tienes en esta hora, en el nombre de Jesucristo de Nazaret. Gloria a Jesús. Señores, son las 3:32 minutos de la tarde y seguimos en esta fiesta maratónica. Fiesta maratónica. El Señor te sorprenderá. Estoy esperando que te anoten el listado con un aporte a favor de este ministerio. 809-550-8266. 809-550-8266. Y porque tu Dios no es chiquito, seguimos hacia adelante. ¿Tú eres que...

Vamos allá, señores, 809-550-8266. Recuerde que estamos en la calle Francisco Alberto Feliciano, número 109, en el sector Papagayo. Francisco Alberto Feliciano, antigua calle Ámbar.

Aleluya al Señor. El 809-550-8266. 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Señores, tengo el listado con una persona. One person. Import. 809-550. ¿Dónde está la gente que me acompaña los sábados? ¡Vamos, hombre!

0: chiquito.
1: Mi Dios no es chiquito. Tienen que entender que es la voluntad de Dios moverse en tu casa, en tu vida, en tu finanza. Aleluya al Señor. Nunca permita que algo te neutralice. Todo lo que Dios ponga en tu espíritu, lo que Dios pone en tu corazón, hazlo, actúa, acciona. Aleluya al Señor. Porque lo que te va a dar victoria es tener un corazón conforme al corazón de Dios. Y aunque no voy a tomar mucho tiempo explicando esta palabra, pero cuando la gente tiene el corazón conforme al de Dios, no es que no falla, no es que no comete errores. Cuando la gente tiene el corazón conforme al de Dios, es una persona que es capaz de hacer lo que Dios tiene en su corazón. Me explico. Si Dios te dice a ti, levántate y ve a tal hogar y bendice tal hogar, ponte a orar en ese hogar, o lleva una ofrenda en caso que sea algo financiero, o lleva una oración en caso que sea algo espiritual, y tú vives esa vida de obediencia, haciendo la cosa que Dios te manda hacer, sabiendo que Él está a tu favor, aleluya al Señor, tú puedes tener un corazón como el de Dios, un corazón justo, un corazón consciente, aleluya al Señor, a obedecer. Y eso es lo que hacía David. David obedecía al Señor y David entendía cuándo accionar. Y note que a pesar de sus errores, Dios mantuvo la posición de que él tenía un corazón semejante al de Dios, o sea, conforme al de Dios, exacto, no semejante, conforme al de Dios, conforme al de Dios, a Dios. ¿Por qué? Porque lo que Dios quería que él hiciera en el momento, él lo hacía. Aleluya al Señor. Y es que nosotros debemos de entender que somos hechos a imagen y semejanza de Dios. Y somos como un Dios, como Dios duplicado. O sea, cosas que Dios quiere hacer y nos usa a nosotros para hacerla. Entonces, cuando nosotros no la hacemos, es como si hubiésemos privado a Dios de hacer algo que él quiso hacer, que tenía en su corazón. El 809-550-1266 está sonando. Aleluya al Señor. Vamos a ver a quién tenemos en línea. Dios bendiga.
2: Dios te bendiga, hermano Robert. Hermano Robert, ese tema que tú hablaste del hermano de David, óyeme, es que fue la unción, fue el poder. El poder estaba sobre él para poder él, para él darle la victoria a Israel y vencer al gigante. No fue la piedra, no fue la onda, no. Fue el poder del mismo, el mismo Dios. Hermano, Dios te bendiga.
1: Amén, amén. El 809-550-8266. Hay que hacer lo que Dios manda. La Biblia dice que Él es quien produce en nosotros así el querer como el hacer por su buena voluntad. Lo que Dios ha puesto, el sentir que Dios ha puesto en ti. Aleluya. Por eso el Pablo decía que cada cual dé conforme a haya propuesto en su corazón. A ver a quién tengo en línea. Dios bendiga.
3: Sí, buenas tardes, bendiciones para todos. Póngame con 500 pesos.
1: Amén. Ádame o me equivoco.
3: Esa misma.
1: Ah, pues ya estoy, ya voy, ya estoy aprendiendo como Kiko. Ya. Dios te bendiga mucho, Ada.
3: Amén.
1: Y bendiga a tu familia. Y oye, Ada.
3: Amén.
1: Recibe esa palabra bien, o sea, Dios te bendiga.
3: Amén.
1: Que no, es algo que quizás tú lo escuches con frecuencia, pero es de verdad que la bendición de Dios está en tu casa.
3: Amén.
1: Y está en tu vida.
3: Amén.
1: Descansa en su presencia.
3: Santo eres, Señor.
1: Descansa en su presencia.
3: Amén.
1: No viva por lo que tu vista ve,
3: Señor,
1: sino por la fe y la confianza que tiene en tu Dios.
3: Amén.
1: Permite que la gloria de Dios, o sea, la presencia de Dios, por esa fe que tú tienes, genere la paz y la quietud necesaria.
3: Ay, sí. Yo vivo en paz.
1: Amén.
3: Señor. Ay, sí.
1: Amén. Y que otros que te rodeen, al ver esa paz, puedan ser influenciados con esa paz que tú tienes, por la presencia, amén, de Dios que está en tu casa.
3: Amén.
1: Dios te bendiga. El 809-550-8266.

Bueno, alguien me escribe, buenas tardes, Robert, estoy con ustedes desde el sector Río Salado, mi barrio. Te estoy escuchando, Dios bendiga mucho, Elena Feble, muchas bendiciones. Ajá, y dice, ponme por ahí con 300 pesos. Dios te bendiga mucho, distinguida.

0: Tengo a alguien a través de WhatsApp, Dios bendiga.
1: Dios bendiga, Robert.
0: Amén, María, ¿cómo está todo?
1: Estamos bien, estamos vivos.
0: ¿Qué?
1: Mi Dios no es chiquito.
0: Amén, estamos vivos es como una palabra de como de conformismo, ¿eh?
1: Ah, sí.
0: No, no, estamos vivos. Dale tono.
1: Gloria a Dios.
0: Amén, exacto. Cuéntame, María, ¿cómo va todo por ahí?
1: Está todo bien.
0: Qué bueno.
1: Mi nieto está de cumpleaños.
0: Feliz. Feliz cumpleaños. ¿Cómo se llama?
1: Oriey.
0: Oriey.
1: Sí, Oriey.
0: Oriey.
1: Sí.
0: O Oriel.
1: Ajá.
0: Dios bendiga, Oriel.
1: Mira.
0: María, tú no eres ibaeña, ¿eh?
2: Oriel.
0: Dios bendiga a Oriel. Feliz cumpleaños. Que el Todopoderoso bendiga tu vida y te haga crecer en edad, en conocimiento y en gracia delante de él y delante de los hombres. Sí. Bendiciones, María. Saludos a Johnson.
1: Amén, sí.
0: Gloria al Señor. Aleluya. El 809-550-8266. ¿Cuál será la persona número 4 con un aporte en promesa? Si no puede venir ahora a traerlo, puede traerlo mañana o pasado. Pero que lo vaya a traer como la hermana que dice, yo el lunes voy por allá a pagar todo lo que debo. Porque después que la gente hace una promesa ya pues se convierte en una deuda. 809-550-8266. ¡Llámeme, hombre! ¡Cambie esa cara, hombre!

Llámame, llámame, llámame. Bueno, señores, estamos casi los miembros de Asamblea de Dios la Rosa. Estamos casi envueltos en lo que es el verano misionero. Alcarrizo 2026 nos toca a nosotros. Los Alcarrizos. 3 días, hermano, de unción, de misión, de trabajo, de evangelización. Y agradecemos al Señor que nos usa, al Señor que ha puesto asignación en nosotros, al Señor que nos ha marcado, nos ha llamado para su gloria. Y agradecemos al Señor por ponernos al Espíritu Santo, el cual nos guía a toda verdad, el cual nos consuela, ¿verdad? El cual toma de lo del Padre para dárnoslo a conocer. Somos dichosos, hermano. Somos dichosos. Procuremos vivir en la presencia de Dios para que vivamos en paz. 809-550-8266. ¡A un hombre! Mi Dios no es chiquito, eres tú quien lo pone así. Atrévete a darle una lección a esa depresión. Y mueve los hombros, mueve el hombro derecho primero y después el izquierdo. Y dale un brinquito a Jehová. Y que esa depresión entienda que no controla tu vida. Que el dueño de tu vida es Dios, es tu Dios. El dueño de tu vida es tu Dios. Aleluya al Señor, y su presencia está contigo, tu Dios. Tu Dios, el que estuvo ahí cuando dieron el diagnóstico negativo y él dijo, no será. Tu Dios, el que estuvo ahí, aleluya al Señor, al acecho cuando Satanás convenció a Eva, engañó a Eva para que pecara, para dañar el plan, aleluya. Tu Dios ahí mismo elaboró un plan de salvación y de un plan de salvación, aleluya, orquesteó un plan de salvación para poder redimir, aleluya, la clase humana. Y él se tomó una, aleluya, a una simiente, la simiente de la mujer, tomó esa simiente para que llevara a cabo tal misión, aleluya al Señor. Tu Dios que está contigo, tu Dios que se levantó contigo, tu Dios el que cuando tú pensaste que iba a morir, tu Dios, el que no permitió que tú murieras. Tu Dios, el que cuando te amenazaron que te iban a quitar todo, no pudieron. Porque tu Dios se levantó por ti. Cuando tu vida, cuando tus propios pensamientos eran que iba a morir, que iba a perecer, que no iba a vencer en ese proceso, que no iba a vencer en esta lucha, tu Dios te dio la victoria. De ese que hablamos, tu Dios, el que creó los cielos y la tierra, tu Dios, el que a través de Jesucristo te volvió a la primera intención, te volvió, aleluya, a la vida de Adán sin pecado, tu Dios, aleluya, quien te dio luz verde, quien permitió que el velo del templo se rasgara para que tú tuvieras acceso directo al reino a través de la oración. De ese Dios yo te estoy hablando. De tu Dios, el que te dice no temas, yo estoy contigo. Tu Dios, el que te dice no desmaye, yo soy tu Dios. Yo soy tu Dios que te esfuerzo. Yo soy tu Dios que te sostiene la mano derecha. Yo soy tu Dios quien te dice no temas, yo te ayudo. Amando, rebaba, brema, shenda, lema, kai. Estoy hablando de tu Dios. Anda, levántate, levántate. Tu Dios tiene la mano extendida para fortalecerte, para levantarte, para darte victoria. Su mano no se han cortado. Estoy hablando de tu Dios. Aleluya. Estoy hablando de tu Dios.

Aleluya, no hay temor, hermano. No hay miedo, no hay miedo. Y si el miedo llega, lo bien dirigimos, le sacamos provecho. El salmista dijo, aunque ande en valle de sombra de muerte, no temeré mal alguno, porque tú estarás conmigo. Y dicen algunos que el valle de sombra de muerte era un lugar que tenía como un cuarto de kilómetro más o menos, pero era un estrecho que pasaba de un lugar a otro, que se tomaba unos 15, no tanto, como 10 minutos a pie. Pero era tenebroso, era difícil. Y si cuando tú ibas en el camino venía alguien de allá para acá, no cabían, porque la persona iba de lado. De lado, era un valle sombrío, era tenebroso. Cualquiera podía encontrarse en el camino con un delincuente. ¡Abasema! ¡Aleluya! Con un asaltante que tuviera en ese medio, como tú no podías retroceder con velocidad, porque no podías correr de frente, tenía que caminar de lado, creo que está ahí todavía ese lugar, creo que existe aún, hay que caminar, es casi del ancho de un hombre, tú tienes que ir caminando, y la Biblia dice que el salmista dijo, aunque ande en valle de sombra de muerte, no temeré mal alguno, no importa cómo esté ese lugar, porque tú estarás conmigo, aleluya al Señor. Dice que tu vara y tu callado me infundirán aliento, el saber que tú estás conmigo, el conocer las promesas de dirección, de guianza, de apoyo de parte tuya, eso me da aliento. Aleluya al Señor. Levanta el teléfono, llámame, 809-550-8266. Nadie, como dice una canción, ¿quién dijo miedo, hermano? Levanta el teléfono, aleluya al Señor. Varón, es que tengo poco, levanta el teléfono. Es que solo me queda eso, levanta el teléfono. Varón, es que yo no sé, pero el dinerito me va a entrar, ya yo tengo un plan con ellos. Levanta el teléfono, aleluya al Señor. No tengas miedo, ofrenda, pero ofréndaselo al Señor. Aunque bendición, aunque el ministerio, la administración del ministerio lo administre, sin embargo, pónselo en la mano al Señor. Atrévete a creer, como hizo, aleluya, mi hermana Ada, como hizo el anónimo y como hizo Elena. Atrévete a creer. Aleluya, pon esa ofrenda de voto, eso que hay en tu corazón, eso que tú quieres dar para el ministerio, quieres dar para que la palabra de Dios se siga predicando, para que el reino de Dios siga avanzando, gloria al Señor. No hay miedo, hermano, no tengas miedo, haz lo que Dios está poniendo en tu espíritu en esta hora.

Ya estoy en la recta final de mi participación en esta gran jornada maratónica correspondiente al sábado 11 de julio. Y quiero dejarte con esta palabra en el libro de Génesis 8:21 dice: mientras exista la tierra no cesarán la siembra y la siega, el frío y el calor, el verano y el invierno, el día y la noche. En otro dice: no cesarán la sementera. O sea, siempre habrá un semillero listo para replantar. Yo sé, hermano, que los prognósticos son difíciles. Se está hablando del alza de la gasolina, aunque en estos días creo que va a bajar un par de pesos, que una ley, la ley Mordaza, que es ruido, que etcétera, que la cosa está subiendo, y es verdad. Y todo eso, hermano, no permita que eso te quite la paz. Que no te quite la paz. Ahí hay una promesa que Dios le hizo a Noé y a los animales de aquella época. A Noé, su familia y a los animales. Le prometió no volver a destruir la tierra ni a maldecirla por causa del hombre. Y dice que mientras, en la promesa, después que le prometió el arcoíris, etcétera, yo, mientras exista la tierra, habrá sementera. Habrá calor, frío, tiempo de lluvia, tiempo de cosecha, tiempo de siembra. Recuerda que antes, y eso lo he estado diciendo, esta parte la he estado diciendo en toda la maratónica. Cuando no había nada, o cuando todo estaba desordenado, Dios lo ordenó por causa tuya, para colocarte ahí donde tú estás. O sea, Dios nunca te va a faltar. No te va a faltar. No importa lo que el hombre diga o lo que el hombre quiera hacer. No importa cuánto el hombre se corrompa. No importa cuánto los gobiernos se tomen lo que no es de ellos, los estados. No importa cuánto algunos políticos se tomen, según dicen la gente, ¿verdad? Se tomen lo que no es de ellos, que quieran desfalcar el país. No importa, para ti siempre habrá. Porque tú no dependes.

no se preocupen por nada de estas cosas. Antes, buscad el reino de Dios y su justicia, y todas esas cosas os serán añadiduras. Suelta el afán. El afán te está llevando a la depresión. ¿Qué? Suena un poco duro, pero ¿qué? ¿Y a ti qué? Tranquilo, hermano. Solamente haz lo que Dios te manda a hacer. Ahora bien, si tú eres periodista, si tú eres, qué sé yo, un funcionario, y Dios te manda a hacer algo, pues tiene que hacerlo. Tiene que hacerlo. Pero lo demás, deja que fluya. Porque de verdad, Dios ha prometido ayudarte y Dios no falla su promesa. Él no se va a mudar para que tú digas, el que vivía ahí me dijo tal cosa y se mudó, desapareció. Después que me dijo tal cosa no se cumplió, no. Él es inmutable. En él no hay mudanza ni sombra de variación. Dios es el mismo ayer, hoy y por los siglos. Y tu victoria está en la mano del Señor. Padre, gracias porque tú me has bendecido abundantemente en este lugar. Gracias por tu presencia, gracias por tu palabra. Gracias porque me permite fluir en ella. Y yo sé, Señor, que la palabra, Dios mío, que he dado se ha vuelto rema para la vida que la necesitan. Y yo sé que esta tarde se influyó vida. Yo sé que diste vida, liberación, consuelo, esperanza, confianza en el nombre de Jesucristo de Nazaret. Gracias, Señor. Sé tú con cada uno de los hermanos que se anotaron en ese listado, obrando conforme a tu perfecta voluntad, en el nombre de Jesús. Amén, amén y amén. Señores, Dios le bendiga. Hasta el martes, nos vemos el martes a las 9:30 de la mañana. Estaré por acá en una participación más en esta jornada maratónica. El Señor te sorprenderá.

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0: con todos ustedes, mi papá Julio César La Luz.
1: Aleluya. Yo quiero desatarte esta corta palabra, que yo sé que va a desatar algo que está dentro. ¿Sabe? Mientras Dios hablaba con mi corazón acerca de esta palabra, el Espíritu Santo me hizo entender que el que tiene una amistad con Jesús cercana, hasta la muerte tiene que soltarlo. Y esa relación la tiene mucha gente que está aquí. Si hay cosas que no se han cumplido en tu vida, aunque se haya muerto, dile a alguien, aunque se haya muerto, Dios la va a resucitar. Porque el enemigo no tiene el control de la muerte de los que aman a Dios. Y yo te vine a decir a ti,

desató su milagro. El milagro ya está. Ya Jehová lo desató. ¿Alguien lo cree?

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0: Gloria, gloria al Todopoderoso. Buenas tardes, Romana. Buenas tardes, toda la parte este de esta República Dominicana, el país y el mundo, ¿verdad? Que a esta hora, 4 con 44 minutos de la tarde. Wow, un poco tarde, señores. Pero Dios sabe todas las cosas, ¿eh? Pero lo importante es que estamos acá. Estamos acá, ya por acá hay personas. Esto apenas comienza, esto está tempranito, señores. Tenemos personas acá en el lobby, personas ya adelante también esperando las glorias de Dios. Señores, todas las personas escuchen bien y siguen llegando. Veo por ahí entrando personas. Que vengan, Frank, su llave y su hoja en blanco. Hoja de maquinilla, escuchen bien, no hoja de cuaderno, no. Hoja de maquinilla. Usted va a ir, va a comprar su hoja de maquinilla, un peso creo que es, sí, como algo así. Y venga con su llave. Así es que ya usted sabe, 809-550-8246, esa es la vía directa de contacto con nosotros. Así es que ya usted lo sabe, ¿eh? Dios bendiga a Rosa, señores, Rosa como siempre, ¿eh? Con su brillo y su cosa, ¿eh? Ajá. Bueno, Rosa no está fácil, señores. Por ahí está la Pastora Elisa, por ahí está Paula, por ahí está Fran. Así es que, señores, quería saludarle, que usted supiera que estamos por acá ya. Pero voy a atender a esas personas que están ahí. Sí, porque eso es así. Ellos vinieron a buscar en el nombre de Jesús. Y creemos que en el nombre de Jesús así se hará con ellos. Tenemos personas de Valladolid que están por ahí. La amada, señores. Atención, hermano Kiko, por ahí está Palín. Hermano Kiko. Desde Valladolid, señores. Así es que ya usted sabe. 809-550-8246. Fran, dele rapidito que vamos para allá. Dígame usted, buenas tardes, Fran. No le escucho, Fran. ¿Qué es lo que pasa? Dele ahí, ahora sí.
1: Hello, sí, hermano Franchi. Dios se lo bendiga y Dios bendiga la vida de todos nuestros radios oyentes que están ahora mismo conectados con esta radio emisora. Y más temprano usted lo invitó a todas las personas que están escuchando. No se queden en casita hoy, porque hoy será otra tarde más donde el poder de Dios se va a manifestar en beneficio de todo aquel que ha creído la palabra de Dios. Así que si usted, como escuchó la semana pasada, usted quiere que desde el cielo se desate esa casita que usted quiere, aquí están llegando las personas, esa casota que usted necesita, esa villota que usted necesita, pues entonces hoy usted tiene que creer esta palabra. Vamos a estar provocando a Dios y venga con su página en blanco, como dijo Franchi, una página de maquinilla, como dicen antiguamente, y venga con su llave. Y nada, vamos a estar declarando una palabra para que se manifieste ese deseo que usted tiene. Y como siempre, vamos a estar orando por todo tipo de situación. Por todo tipo de situación, no importa la que sea. Sabemos que la oración del justo puede mucho. Y recuerde que estamos en la jornada maratónica. Claro. Estamos en la jornada maratónica. Bajo el título, Dios te sorprenderá. Y en esta tarde, Dios te puede sorprender. Así que no te quede. Aleluya.
0: Así que ya usted lo sabe, 809-550-8266. Esa es la vía directa de contacto con nosotros. Así es que de verdad queremos, aunque sea de escuchar dos llamadas, los hermanos internacionales, dígame que ya tiene su llave ahí, cerca de su computador o su teléfono celular, su hoja en blanco. Sí. Dígame, los hermanos internacionales, denme una señal, pero rápido. ¿Quién viene de camino? Me gustaría escuchar quién viene de camino. Alabanza al Señor Todopoderoso. De verdad que esta será una tarde, señores, sin desperdicio. Se lo estoy asegurando. Sin desperdicio, una tarde poderosa donde el Señor Todopoderoso se ha de glorificar grandemente en el nombre de Jesús. Pastora, me imagino que todas las personas que están ahí tienen su hoja en blanco. Díganme que sí, si no lo voy a mandar a buscar. Díganme que sí. Den una señal, pero rápido, ¿eh? 809-550-8266. Una tarde donde Dios hará. Donde, alabanza al Señor, la creencia de las personas, Fran, no quedará en vergüenza. No va a caer al vacío. Eso no. Aquí no, hoy no. En el nombre de Jesús. No, Frank, se lo estoy diciendo.
1: La palabra de Dios no retornará vacía.
0: No retornará vacía. y la palabra del Señor no caen al vacío. No. Eso no cae al vacío. No. Así es que déjeme ver, Fran, si estamos listos por aquí, cómo estamos por acá. Sí. Todo está bien por acá. 809-550-826. Dos llamadas y arranco con las personas que están por ahí. Vamos a recibir esta vía WhatsApp. Hello, buenas tardes. Hello, buenas.
2: Hello.
0: Dios te bendiga.
2: Amén.
0: Dígame usted.
2: Es Leticia que te habla.
0: Dios te bendiga, Leticia, dímelo.
2: Amén. Tengo mi página aquí.
0: No, Leticia, es aquí.
2: Mi amor, yo no puedo ir con Javier.
0: Leticia, pero Leticia.
1: ¿Cómo? Leticia quiere un milagro por correspondencia.
0: ¿Cómo es, Leticia?
2: ¿De aquí se recibe la bendición o no?
0: No, bueno, Dios te bendiga, Leticia. Ok, Dios te bendiga. Dios te bendiga. Señores, le voy a decir algo. Mientras, y no es por Leticia, porque así hay muchas personas. Mientras las personas se acomoden a que la palabra tiene que ser, o la cosa tiene que ser como ellos entienden, no va a pasar nada.
1: Fue sin obra.
0: No lo dice la Biblia porque yo no lo he visto, pero me imagino, Fran, cuando Elías dijo, por mi palabra no va a llover.
1: Sí, él lo dijo.
0: ¿Cuántos no desearon que lloviera?
1: Muchas personas.
0: ¿Y llovió?
1: No llovió.
0: ¿Pero cuántos no le dijeron, Elías? O sea, yo parafraseando, sí. Señores, no es que dice la Biblia, ¿ok? Porque yo no lo he leído, aunque lo diga, yo no lo he leído. Fran, pero quizás muchos le dijeron, Elías, pero habla con Dios. Habla con Dios, bájale algo. Porque mira, se me perdió el maíz, Elías. Sí. Y yo tengo que moler para mañana. No, es que no va a llover. Porque es que hay una palabra y esa palabra tiene que mantenerse, Fran. Sí. Al menos es Francis, no sé de los demás, eso soy yo.
1: Sí.
0: La palabra tiene que mantenerse.
1: Sí. Y que
0: porque Dios, así es que las cosas van a suceder.
1: Dios valora el esfuerzo de la persona que cree en él.
0: Y yo, Fran, me guío por lo que Dios pone. No por lo, escuche bien, voy a aclarar esto. No por lo que Fran, yo no ministro ni digo aquí lo que Fran viene y me dice, mira, no, ni la patria, nadie, porque yo no lo acepto. Yo me guío por Dios. Si Dios quiere que hable, yo hablo. Si no, me callé. Ahora, yo no vengo aquí a venderle un sueño a nadie, ni hablarle mentira, ni emocionar aquí a nadie para que esté bien conmigo. Mentira del diablo. Mejor me quedo en mi casa. ¿Sí, Fran?
1: Sí.
0: Mejor me quedo en mi casa tranquilo. Pero las cosas son como Dios quiere que sean.
1: Y así deben.
0: Y eso no lo va a romper nadie, lamentablemente. 809-550-8266. Los de la página, escúchenme bien, si no escriban nada. Lo de la hoja en blanco, no escriban, no es para escribir. Tranquilo. Ay, Dios amado. 80955. Recibo esta. Hello.
3: Dios te bendiga, Pastor Vicente de la Cruz.
0: Ey, mi amado ministro. Ey, pero ¿cuánto tiempo, ministro?
3: No diga eso porque el sábado yo te llamé.
0: Sí, pero yo. Está bien, Vicente, déjalo ahí. Dígame usted, ministro.
3: Mira, es que Dios no se mueve por atajo.
0: No, ni por Dios impulso.
3: Exactamente, yo te veo por el camino correcto. Y es que los papelitos vayan allá.
0: Claro, yo ministro.
3: No cojo para allá porque voy para la iglesia ahora.
0: No tiene compromiso, ministro, y eso se entiende.
3: Amén.
0: Claro que sí. Pero es así, ministro, porque es que Dios, mayormente no, es que Dios no se mueve tampoco de que por emociones. Ni...
3: Bueno, que vamos a coger este camino
0: sí,
3: que más corto.
0: Sí, porque yo lo digo y porque yo lo entiendo así, no.
3: Está bien.
0: Dios le bendiga, ministro.
3: Amén.
0: Ahí estaba el pastor Vicente de la Cruz. Claro que sí, tremendo. Ay, ese hombre vino un día. Ay, sí, sí, ay, hermano, sí. Hermano.
1: Debería Frank, volver.
0: Debería volver. No, es que tiene que volver y lo voy a comprometer. Y él está escuchando.
1: Sí,
0: pastor, tiene que volver en esta maratón y que sentarse ahí conmigo. Y oh, punto.
1: Bueno,
0: atención, Joseito Santana. También tiene que sentarse.
1: Amigo,
0: si no, yo le voy a frenar allá en la iglesia porque yo sé dónde usted está pastoreando. Yo sé cómo encontrarlo.
1: Claro. Atención, Rosa.
0: ¿Qué Rosa?
1: Rosa de allá.
0: ¿Verdad? Que Rosa es la coordinadora. Porque,
1: sí, Rosa. Es con Rosa que hay que hablar.
0: Rosa,
1: que
0: el, venga. Rosa es el enlace de nosotros.
1: Sí.
0: Claro que sí. Señores, por acá me dice, Fran, me dice, ya voy en camino. Esa es Niurka. Dios, que viene en camino.
1: Sí,
0: de 8, dice, yo arrebato la bendición de Dios, Julio César. Ok, Julio César, y me apunto con 300. Ok, la señora, concédeme ese. ¿Qué quiere conocer? Ajá. quiere conocerme, es lo que le conceda ese deseo, pero eso es fácil. Venga, dele para acá.
1: Venga, que hoy nos estamos cobrando por eso.
0: No, ni hoy ni nunca, Frank. Claro,
1: yo estamos en la jornada maratónica.
0: Claro, yo no cobro por conocerme.
1: Estamos en la jornada maratónica, sí. Señores.
0: Señores, voy así ya que... de aquel lado. Voy para aquel lado porque ya las personas están ahí, hay que atenderla. Así es que yo quiero que 809-550, yo sé si las personas están escribiendo que vienen de camino. Señores, las personas que están aquí de adelanto, no sé si se escucha, sí. Ustedes escuchan allá.
1: Escuchan algo, sí.
0: ¿No se escucha,
1: se
0: pastora?
1: Se escucha.
0: Sí, se escucha. Las personas que están acá, yo les voy a asegurar que en el nombre de Jesús, usted no vino a perder el tiempo. Y lo que va a pasar con usted a partir de hoy aquí, marcará un antes y un después, Fran, y volverá la confianza de creer en los hombres y mujeres de Dios.
1: Gloria.
0: Porque eso se ha perdido mucho.
1: Sí.
0: ¿Sabe por qué se ha perdido? Porque caminan bajo la emoción. Y cuando tú caminas bajo la emoción, ahí no está Dios. Por eso yo no necesito view de nada ni de nadie. Ni seguidores. Siga a Cristo. Porque Él es la verdad y la vida. Ahora, yo te voy a decir lo que Él quiere que tú escuches. Y hacer lo que Él quiere que haga. Y por eso las personas que están acá, sí, en el nombre de Dios, tenemos gente de fuera de la ciudad de la Romana.
1: Sí.
0: Alabanza al Señor. Dios es fiel y para siempre es su misericordia.
1: Gloria.
0: Llamaron unas personas del kilómetro 14, Frank.
1: Ay, sí.
0: Que vienen de camino.
1: Saludos, doña Brígida.
0: Sí. Que vienen.

0: Y habrá una respuesta.
1: Pero va a haber una respuesta. Sí. Va a haber una parte y una contraparte. Sí. En esta tarde. Así es que, alabanza al Señor, su marca no caerá ni será vergüenza en el nombre de Jesús. Dios siempre estará dispuesto, alabanza al Señor, a escuchar la oración de alguien. Hay una persona, y entiendo que está escuchando, y yo le expliqué a esa persona esa cosa. Que yo fuera, quería o quiere, porque yo no he ido, que vaya a su casa, y me imagino que él está ahí. Que vaya a su casa a orar por él, porque él dice, la gloria de Dios, que a través de mí él se va a levantar de la cama, que él está postrado en una cama. Pero escuchen esto. Él me dice a mí, o sea, yo quiero saber que tú me digas a mí cuánto tú me cobras por tú venir aquí a mi casa. Porque eso es lo que le han vendido. Eso es lo que le han enseñado a la mayoría de las personas. Y sabe que yo hasta le dije, mire, si usted quiere, yo ni voy por ahí. Porque yo camino bajo una palabra y no me voy a cansar de yo decirlo acá. Y yo he dicho que en una ocasión yo metido en un lugar, en intimidad. Esa misma palabra, yo preguntándole a Dios por lo que yo veía, por tantas cosas que uno como hombre de Dios sorprenden a uno en el modo que tú dices, pero que fulano está en eso, o fulana está en eso. Porque la palabra de Dios es gratuita, la salvación es gratis. Por eso él dice, vengan y compren vino y leche sin dinero, vengan a la fuente sin dinero. Y yo camino bajo una palabra que Dios me dio en ese lugar de intimidad, y es la siguiente, y lo he dicho y lo voy a decir. El que tenga el evangelio por ganancia tendrá el infierno por recompensa.
0: Se lo va a ganar.
1: Líbreme Dios. Y yo le dije, no, yo no cobro por nada ni por nada. Ahora, el día que Dios ponga algo en usted, para mí, démelo. Pero fue Dios. No porque yo le voy a decir a usted, déme un peso. Entonces, quiero que estemos claros con eso. Todo el que está aquí, alabanza al Señor, va a recibir gratuitamente la benevolencia de Dios. Amén. Así es que vamos arriba, alabanza al Señor. Voy a dejarle a usted con este, alabanza al Señor, mi marca, no es vergüenza, pero quiero que escuchen, se acerca un milagro. Voy a escuchar, a recibir esta y me voy de aquel lado. Hello, buenas.
2: Sí, buenas tardes, mi querido Frank.
1: Dios bendiga.
2: Oye, yo tengo un muchachito aquí. Que tiene, ya él no está en campaña, él no quiere hablar. Que no quiere hablar.
1: Pues, pero venga para acá. Venga para acá, sí, venga para acá.
2: Los otros días iba para allá y en eso me atacó, me cogió la gripe y no he podido ir.
1: Pero está temprano, son las 5 ahora.
2: ¿Y tú sabes quién es que te está hablando?
1: Claro que sí, yo sé, sí. Y me hace falta comer de eso que usted me ha brindado cuando yo voy allá. Sí, Dios amado. Sí, buenísimo.
2: Él no habla nada más. Él habla, hay veces cuando él quiere cualquier cosita, como cuando él está muy apurado, sí. él habla con
1: cosita. No, pero en el nombre de Jesús, en el nombre de Jesús, yo creo que él va a hablar y va a hablar bien correcto.
2: Sí.
1: Yo lo creo así en el nombre de Jesús.
2: Mira que queremos hasta poner, bueno, que ya lo apuntamos en un colegio.
1: ¿Ves? Okay. No, en el nombre de Jesús.
2: Pero Dios es grande y es poderoso.
1: Amén, yo lo creo así. Sí. En el nombre de Jesús. Así que Dios me le bendiga muchísimo.
2: Amén.
1: Alabanza al Señor. Rosa, ve buscándome el aceite por ahí. La gloria de Dios. Señores, así es que Dios bendiga a esa hermana querida de este Valle Ibe. Eso no va a dar. De este Valle Ibe. Alabanza al Señor. Y yo quiero que usted se conecte, pero salga para acá, para Radio Bendición, en el nombre de Jesús. Escuche usted un poco de esta palabra, de esta alabanza.

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0: Aleluya, aleluya. La gloria sea para Dios en este momento que vive y reina. Seguimos en esta jornada maratónica bajo el título Dios te sorprenderá. Y más temprano estuvimos invitando a las personas para que viniesen con una página, con una llave, porque hoy Dios te puede sorprender desatando esa casa que tú necesitas, ese solar que tú quieres. Hoy vamos a estar orando, y más temprano, pues la gente han estado viniendo. Usted que me está escuchando, no se quede en su casa, porque hoy es un día donde Dios te va a sorprender. Y vamos a seguir abriendo el listado para que las personas que están en sintonía, que tienen ese sentir de seguir, gloria a Dios, apoyando este ministerio, pues llamen y se anoten en el listado, porque como usted sabrá, necesitamos de sus ofrendas, de sus aportes, de su colaboración, para que podamos cumplir con los compromisos financieros de esta radioemisora, que son muchos. Así que usted que está en su casa recibiendo esta señal, que está siendo bendecido ampliamente. Estamos aquí, el hermano Franchi está orando por la persona, y hay bastante personas que están en el salón de oración. Usted tiene que ser y debe ser uno de esas personas. Así que vamos a estar hasta las 7 y hasta que Dios quiera aquí en este lugar. Son las 6 de la tarde, así que usted que esté en su casita, anímese y no pierda esta bendición. Hello, buena. Dios bendiga. Gloria a Dios, como que no le escucho, pero déjame ponerme por aquí. Hello, buena. ¿Usted me escucha? Ok, gloria a Dios. Hello, ¿me escucha? Aleluya, ¿me escucha ahora?
1: Yo lo estoy escuchando, usted que no me escucha.
0: Ah, soy yo que no le estoy escuchando. Pues diga usted, amada.
1: El sábado pasado.
0: Sí.
1: Frangis.
0: Sí.
1: Dijo 12 personas que él le iba a entregar algo.
0: Sí.
1: Que él mandaran a buscar la ofrenda.
0: Sí.
1: Y con esas personas le iba a mandar el papelito. A mí no me mandaron ningún
0: papelito.
1: Bueno,
0: él lo dejó preparado aquí, esas 12 personas. Eso estaba preparado con un trigo, más un papelito ahí. Y la persona que está encargada de llevarle, él se encargará de llevarle.
1: No, eso. Porque él.

0: mensajero vino y no me trajo nada.
1: Ah, pues entonces, pues el mensajero lo dejó aquí, pero de que estaba aquí, así que espere que nuevamente se le enviará. Así que estamos aquí en esta jornada maratónica, así que espere y okay. Si quieres venir a buscarlo de manera personal, pues venga. Amén. Gloria a Dios, gloria a Dios. Señores, seguimos en la jornada maratónica y qué bueno que la señora está atenta. Ella de una vez llamó y dijo, hey, no me han mandado lo que me prometieron, pero lo que le prometieron está aquí, porque yo lo vi cuando lo prepararon y estamos en el 809-550-8266. Dios te sorprenderá, como está sorprendiendo a muchas personas que han estado viniendo, no solamente por el asunto de la casa, sino que se está orando por todo tipo de situación. Estamos orando por la familia, se está orando por el techo, sí, la casa que la gente necesita. Estamos orando por los enfermos. Hoy han habido bastante milagros de sanidad. Hay una unción hoy maravillosa, poderosa. Mija, Dios mío, que usted debe participar. La palabra de Dios dice que el que permanece en Cristo Jesús y en la palabra de Él, todo lo que pida le será hecho. Así que usted que ha aceptado a nuestro Señor Jesucristo como su único y suficiente Salvador, a usted quiero decirle que para usted es esta promesa. Para usted es la promesa de Dios. Así que llame ahora al 809-550-8266. Y queremos que usted se anote en el listado porque necesitamos que usted, pues gloria a Dios, se comprometa con una aportación en beneficio de esta emisora para que podamos seguir en el aire. Sí, esa es la realidad, porque a usted le está llegando de manera gratuita esa señal, pero a nosotros nos cuesta dinero poder tener la emisora en el aire y contamos con sus aportes.

Aleluya, aleluya, gloria, gloria a Dios, gloria a Dios. Aleluya. Qué bueno, muchas personas siguen llegando. Usted no se quede en casita, no se quede en casita, porque hoy es otra tarde de milagro. Hoy es otra tarde de rompimiento, donde Dios está rompiendo todas esas maldiciones que Satanás ha puesto en la vida del pueblo de Dios. Se están rompiendo, se están destruyendo, y vemos como las personas están recibiendo lo que ya Jesucristo ganó para ellos en la cruz del Calvario, pero que Satanás le tenía esas bendiciones retenidas. Así que llame ahora, llame ahora, llame ahora y entre en el listado, porque Dios te sorprenderá. 809-550-82-6, nuestra línea de contacto. Gloria a Dios, alguien me escribe por aquí que tiene un 911. Ay, dice que le duele todo el cuerpo, pide la oración. Aleluya, pero si usted que me está escuchando, venga para acá, hombre, que vamos a estar orando por usted. Y yo le aseguro que usted no se va a ir como vino. En el nombre de Jesús, primero Dios, que es el hacedor de palabra, usted que tiene ese 911, venga y usted va a testificar aquí. Venga que lo vamos a sentar a testificar. Y usted va a testificar de su milagro. Estamos aquí en el Boulevard, aquí en la Francisco Alberto Feliciano, número 109. La gloria sea para Dios. Venga para acá, venga, venga, venga. No se quede, no se quede. Que esta oración tiene que llegarle de manera directa a usted. La gloria sea para Dios. Aleluya. Aquí tenemos una persona que también vino a traer su aporte. Ay, Mariniurka. Mariniurka Telemaco también trajo su aporte. Dios bendiga a Mariniurka. Francisco Rijo, que también trajo su ofrenda de 1,000 pesazos. Dios te bendiga a Francisco Rijo y a Mariniurka también. Y seguimos en esta jornada maratónica. Así que no se quede en casita. No deje de entrar en el listado. Llame ahora. Las personas que están escribiendo por el WhatsApp de la emisora, le estamos inscribiendo. Gracias por sus aportaciones. Queremos que vengan, porque así como Dios está bendiciendo a las personas, y así como usted nos está bendiciendo, queremos también que usted sea partícipe de esta bendición que hoy se está impartiendo desde aquí. Amén.

0: escucha, mi marca no es vergüenza. Y nosotros tenemos el sello del Espíritu Santo, amada Rosa. Esa es nuestra marca. Y esa es una marca que quiere decir que somos propiedad privada de Dios. Usted es propiedad privada de Dios y Dios ya la ha sellado a usted con el Espíritu Santo. Y hoy queremos orar por ti, queremos orar por ti. Queremos que toda persona que nos esté escuchando reciba de Dios, reciba de Dios. Amén. Hello, buena, Dios bendiga.
1: Buena.
0: Buena. Diga. Fran. Dígame.
1: Pero mi papá no me lo mandaron, me traen mi papelito.
0: Ay, ¿quién me habla?
1: Colaza.
0: Doña ay, Colaza. Ay, no le mandaron su papelito, Colaza. Tranquila, quieta, que usted lo va a recibir en el nombre de Yeshua HaMashiach. ¿Y cómo se me siente mi doña? ¿Todo bien por allá?
1: Sí, y Franchi.
0: Franchi está ahí, está orando por las personas que están en el salón de oración, así que sí. Él está ahí.
1: Haciendo... Dile a Franchi, le mandé a decir que si él no va, que si él no va a venir a verme, tú solo dices que yo mandé a decir.
0: Bueno, pero yo estuve por allá hace una semana.
1: No, tú no, tú tuviste, Franchi,
0: Franchi. Ah, pues está Franchi.
1: Él me ofreció venir contigo, con Paula y él, y nunca vinieron.
0: Ok.
1: No, pues... tú no me votaste, gracias a Dios que tú me quieres.
0: Sí, él es también no la quiere.
1: No.
0: Y Paula la quiere, y Rosa también.
1: No. Él me ofreció venir con todos ellos. Y nunca
0: con el equipo completo.
1: Díselo a él, tú oye. Dios me te bendiga.
0: Dios te bendiga, hermana. Dice Paula que ella no sabe dónde usted vive, pero... Ella quiere que Franchi dijo que era el equipo completo que iba para allá. Dios te bendiga. Señores, seguimos en la jornada maratónica, señores. Dios te sorprenderá. Y hay muchas personas que Dios en este momento la está sorprendiendo. En este momento, en tiempo real, vamos a estar hasta las 7 de la noche. Y así como la mujer del flujo de sangre fue sorprendida y recibió su sorpresa, usted también puede recibir hoy esa sorpresa. Así que venga, que estamos aquí en Radio Bendición, donde hoy hay una unción poderosísima. Y vemos como las personas están dándole las gracias a Dios, alabando a Dios, alabando a ese Dios que lo creó, por lo que Dios está haciendo en la vida de ellos. 809-550-82-6. Y así como llamó Colaza, llame usted también, que Colaza está ahí. QAP recibiendo. Gloria a Dios. Santo.

0: Aleluya, venga gente, venga pueblo, no importa en la parte donde usted esté, no importa en qué lugar usted esté, venga hoy para Radio Bendición, no se pierda de este momento. Entendemos las personas que están llamando y están escribiendo por el WhatsApp, que necesitan la oración. Sí, vamos a estar orando por ustedes, pero queremos que ustedes sepan que estamos en tiempo real. Mi gente, estamos en tiempo real aquí hoy. Hoy es un día de rompimiento. Hoy es un día de milagro. Venga, no se quede. Esto es para usted. Esto no es de nosotros. Esto lo ganó Jesucristo allí en la cruz del Calvario. Y hoy lo estamos impartiendo en su vida a través de la oración. Porque la oración del justo puede mucho, mi hermano. Así dice la palabra, que la oración del justo puede mucho. Y queremos recordarle que estamos en la jornada maratónica, así que sigan escribiendo las personas que están escribiendo en el WhatsApp y que se están anotando, que se están comprometiendo con una ofrenda, con una aportación en favor de este ministerio. Le bendecimos en el nombre de Jesús. Pero buena, Dios bendiga. ¿Aló?
1: Sí, buena, buena, buena.
0: Muy buena, diga usted.
1: Sí, tíremele 1,000 pesos.
0: Sí. 1,000 pesos, lo anotamos.
1: Sí.
0: ¿Usted
1: sí
0: trae esos 1,000 pesos?
1: No, tíralo de allá mismo, del banco.
0: Pues, usted lo va a hacer vía transferencia.
1: Sí.
0: ¿Usted
1: sí
0: tiene el número de la transferencia?
1: Que tengo.
0: Si tiene el número de la cuenta.
1: No, ¿y usted no la sabe?
0: Sí, yo se la voy a dar. Yo se la voy a dar. Que es en sintonía ahí y busquen con qué anotarla. ¿Oyó?
1: Dígame.
0: Le voy a decir por la emisora. Usted la va a escuchar por la emisora. Busque con qué anotarla. ¿Me entendió?
1: Okay.
0: Sí, sí. En un minuto. Les voy a dar la cuenta del banco para que usted haga su transferencia. Gloria a Dios, aleluya. Deme su número. Ok, deme su número de teléfono.
1: 809.
0: Siga. Gloria a Dios. Bueno, de toda forma, la persona que llamó, que quiere hacer la transferencia, vamos a estar dándole el número de cuenta del Banco del Popular, sí, la cuenta del Banco Popular o la cuenta de reserva. Vamos a darle la de reserva, sí. La persona que llamó, el número de cuenta del Banco de Reserva es, usted va a escribir 600, sería un 620, luego va a escribir 30 más, luego 1464. Le voy a repetir, 600,000, 1464. Repito más al paso, 600,000, 1464 es la cuenta de Radio Bendición que está a nombre de Carlos Javier Sánchez Jiménez. Carlos Javier Sánchez Jiménez.

Aleluya, la gloria sea para Dios. Bendecimos la vida de ese hermano que llamó, que entendió que él ha sido bendecido a través de esta emisora, y él quiso bendecirnos y nos dijo: envíennos la cuenta de la emisora. Y él la está haciendo ahora mismo, me lo imagino, haciendo su transferencia desde su teléfono. Y vamos a repetir esa cuenta. Usted que me está escuchando, usted que tiene su teléfono ahí en mano y quiere hacer una transacción en favor de que este ministerio pues siga dando los servicios que está dando. Sí, ¿cuáles son esos servicios? Estamos predicando la palabra a tiempo y afuera de tiempo, y estamos orando por los endemoniados para que sean libres, como dijo Jesucristo, y estamos orando por los enfermos para que sean sanos, pero también estamos orando por todo tipo de situación. 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A nombre de Carlos Javier Sánchez Jiménez, ese es el titular de esa cuenta.

Aleluya, seguimos. Mi gente, ahí están la gente felices, contento. Hay personas que se están convirtiendo hoy en cristiano, se están convirtiendo en salvado. Personas que vinieron y al ver la manifestación del poder de Dios en favor de su vida, han decidido entregarle su vida a nuestro Señor Jesucristo, y le damos las gracias a Dios por eso. Ahí está Radio Bendición, conquistando alma para Cristo. Aleluya. Y nuestro amigo Pocho, que está pidiendo la cuenta del Banco Popular. Ahí voy para ti, hermano Pocho Padua. Dios te bendiga, hermano Pocho Padua. 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Esa es la cuenta del Banco Popular, que está a nombre del Ministerio Bendición Incorporado.

Aleluya, seguimos en esta jornada maratónica bajo el título Dios te sorprenderá. Y hoy vinieron muchas personas que le creyeron a Dios, que le han creído a Dios y han sido sorprendidos en su fe. Su fe, por cuanto creyeron, por cuanto aceptaron la palabra de Dios como viva, como verdadera, como eficaz, han sido sorprendidos y Dios le ha visitado, le ha tocado su cuerpo. Muchas personas han sido liberadas hoy de yugo de opresión. Muchas personas hoy han sido liberadas de enfermedades terribles. De enfermedades terribles. Niños de 12 años han sido liberados de enfermedades terribles. Niños que Satanás pensó que lo iba a sujetar toda la vida a un proceso de salud. Hoy han sido liberados.

Aleluya, atención, atención romana a las personas que aún no tienen un techo, que no tienen una casita, que no tienen una casota. Hoy hay un mover aquí donde las personas están viniendo, porque el pasado sábado se le dijo dos cosas: vengan con una página en blanco y una llave, simplemente, y crea a esta palabra. Muchas personas creyeron y están viniendo. Ahora bien, los recursos de Dios son inagotables, así que para usted también hay, usted aún está a tiempo, porque vamos a estar hasta las 7 y algo, hasta las 7 y algo vamos a estar ministrando bajo esta unción de prosperidad, bajo esta unción de rompimiento en contra de todo diablo de miseria, de pobreza, de estancamiento. Vamos a estar hoy ministrando para que las personas que están pagando renta, las personas que no tienen dónde criar a sus hijos de una manera digna, hoy puedan ver la luz de Dios resplandecer en su finanza. Sí, en su finanza, porque Satanás nos roba la finanza cuando no estamos con Dios, poniendo enfermedades, poniendo situaciones, creando conflictos y problemas, pero Él lo crea, pero Dios lo quita. Así que hoy estamos ministrando bajo esa unción, bajo la unción del poder del Espíritu Santo, y estamos viendo cómo Dios está respaldando este ministerio.

Aleluya, gloria a Dios. Sí, las personas siguen ahí. Esa, aleluya. Saludo, que debe enviar 300, pónganme. Ay, dice a una persona ahí. Aleluya, la cuenta del Banco Popular para transferirlo. Ahí está el viejo Pocho Pava, señores, ya mandó su transferencia. Ay, Dios mío. Esa bendición de Pocho no se quede en el aire. Por

La persona del teléfono terminar en 6671, que vuelva y llame, que vuelva y llame para que podamos recibir su mensaje. Hermano Pocho, Dios te bendiga, Dios te guarde. Bueno, Pocho, si nos puede escribir, vamos a recibir tu mensaje, porque por la nota de voz no podemos sacarla por este momento. Y seguimos en la jornada maratónica. Dios te sorprenderá de la misma forma que sorprendió a muchas personas. Sí, Dios en el Antiguo Testamento sorprendió al pueblo de Israel, que tenía 400 años de esclavitud allá en Egipto, hasta que Dios dijo, hasta hoy. Y ya ellos habían perdido la esperanza, pero Dios los sorprendió y los sacó de ese infierno que ellos estaban viviendo, y le proveyó una tierra nueva donde fluye leche y miel. Y hoy sabemos que ese lugar es Israel. Vemos el país de Israel, el estado de Israel, como está ahí, que es la evidencia de que Dios cumple su palabra, de que Dios honra su palabra, de que Dios tiene cuidado de poner por obra su palabra. Así que gracias a las personas que han seguido apoyando este ministerio para que sigamos predicando la palabra a tiempo y afuera de tiempo.

Aleluya, gloria a Dios, gloria a Dios, gloria al nombre de Dios. Aleluya. Seguimos, hermanos, seguimos, pueblo. La gente sigue llegando, usted no se quede, porque si vamos a estar aquí hasta las 8 de la noche, vamos a estar aquí. Así que hoy es el día y esta es la hora que Dios ha hecho para que usted reciba de Él lo que Jesucristo tiene preparado para usted, lo que Él preparó para usted allí en la cruz del Calvario, porque Él proveyó todo lo que nosotros necesitamos. En Cristo Jesús estamos completo. Solamente tenemos que creerle y caminar en fe en esa palabra, y veremos la mano de Dios obrando en nuestra vida. Así que gracias a los hermanos que han seguido entrando en el listado a través del WhatsApp, las personas que han estado haciendo la transferencia, gracias. Hay una persona que nos dice que tiene una ofrenda allí en el barrio York. Oye, pero tráigala, hombre, venga hoy, agarre ahí un rico motoconcho y llegue aquí a Radio Bendición, o agarre la ruta B. Sí, porque usted está ahí en el barrio York y por ahí pasan los carritos de la ruta B y lo va a dejar aquí y de paso se lleva su bendición, manito.

Aleluya. 809-550-8266. Nuestra línea de contacto. Wow, tantas personas que han venido hoy y no hemos sacado testimonio. Deberíamos haber sacado unos cuantos testimonios de las personas. Claro, porque este evangelio, dice la palabra, que ha de predicarse por testimonio. Sí, porque debe haber evidencia de la palabra de Dios. Porque Jesucristo nos enseñó que la palabra de Dios es viva. Y si es viva, no es muerta, y que es eficaz. Y si es eficaz, resuelve. Eso es así. Así que la palabra de Dios siempre nos dice que no retornará vacía. Así dice Dios. Así será mi palabra una vez que salga de mi boca, dijo Dios. No retornará a mí vacía sin que primero suceda lo que yo he querido. Y mi palabra, dice Dios, no digo yo, será prosperada en todo aquello para la cual ha sido enviada. Vamos a creerle a la palabra de Dios, porque no andamos por vista, andamos por fe. Sí.

Mi marca no es vergüenza. Nosotros no podemos estar caminando atropellado por ahí, por el enemigo. No. Los hijos de Dios no andan así, como si hubiesen estado atropellados por el enemigo. No. Tenemos un Padre. No estamos solos. Jesús dijo, no lo voy a dejar huérfano. He aquí que cuando yo me vaya, yo rogaré al Padre y Él lo enviará al otro Consolador. No estamos solos. Usted no está solo. No se sienta como que usted está huérfano aquí en este planeta, porque Dios está con usted. La gracia de Dios está con usted. El amparo de Dios está con usted. El favor de Dios está con usted. Oh, gloria a Dios. Sabemos que hay muchas personas que nos están escuchando que necesitan de Dios, que necesitan del favor de Dios, pero aún no se han decidido a levantarse, no se han decidido a levantarse en fe, sino que se han acostumbrado a estar sumido en la derrota. Los hijos de Dios no estamos en derrota. Jesucristo triunfó sobre la muerte, sobre las adversidades. Entonces nosotros somos coheredero, dice la palabra. Así que no vamos a estar en derrota. Levántese, usted que está en su casa, usted que sabe que necesita de la oración, usted que sabe que está viviendo una situación que está fuera del alcance de sus posibilidades de resolverla, es tiempo de que usted se levante. Venga hoy a Radio Bendición, porque hoy hay un ambiente, hay una atmósfera de milagro hoy, y usted puede recibirla, porque eso es para nosotros, es también para usted. Y le recordamos que seguimos en la jornada maratónica. ¿Por qué estamos en la jornada maratónica? Porque necesitamos los fondos para poder pagar los recibos de luz, pagar el internet, pagar a algunas personas que trabajan a tiempo completo aquí, como son los técnicos, que son los responsables de que esta señal le esté llegando a su radio alto, claro y nítido, o que le esté llegando a través de una de las plataformas, YouTube, Facebook, a través del internet. El caso es que le está llegando esta emisora, y eso tiene un costo. Y como usted sabrá, esto no es una emisora comercial, sino que esto es una emisora sin fines de lucro. Esta es una emisora que fue pensada, ideada y creada solamente para predicar la palabra de nuestro Señor Jesucristo, para que esta palabra llegue hasta los cuatro puntos, al norte, sur, este y oeste, señores. Para esto fue creado esta emisora, y por lo tanto necesitamos de sus aportes, necesitamos de sus ofrendas. Claro que sí, porque Dios cuenta con usted, porque Dios es quien pone ese sentir y el querer. Y dice la palabra que todo aquel que le haya dado un simple vasito de agua a uno de los hijos de Dios aquí en la tierra, de cierto no se va a quedar.

Por lo tanto, llame ahora al 809-550-8266. Nos puede llamar a través del WhatsApp o nos puede mandar un mensaje vía WhatsApp a través de ese número 809-550-8266, porque queremos que usted sea bendecido ampliamente a través de usted bendecir este ministerio.

Venga gente, venga pueblo, vamos a estar hasta las 7 y algo, hasta las 7 y algo. Usted que necesita de la oración, no pierda hoy esta oportunidad, no pierda hoy esta bendición. La oración es gratis, es gratuitamente para todo aquel que la necesita. Sí, sí, sí. No hay excusa de decir, bueno, no, yo no puedo recibir de Dios porque yo no tengo cómo llevar una ofrenda. Venga, venga que vamos a orar por usted para que usted reciba y también para que Dios le bendiga su finanza. Si no tiene empleo, vamos a orar para que usted tenga un empleo. Claro que sí, claro, y Dios le va a dar ese empleo, sí. No pierda usted la esperanza y no tenga usted la menor duda de que Dios es real y que el poder de Dios se manifieste en aquellos que le creen.

Gloria, gloria, gloria a Dios. No se quede en su casa. Vamos a estar hasta las 7:00 p.m. Hasta que haya personas. Si usted salió para aquí, lo vamos a esperar. Sí, gloria a Dios. Ellos han venido creyendo, sí. Oh, gloria a Dios, aleluya.

0: Aleluya, aleluya. 809-550-8266. Nuestra línea de contacto. Puedes comunicarse con nosotros a través del WhatsApp o de manera directa. Queremos escucharle, queremos hacer contacto con usted, queremos que Dios bendiga su vida, queremos que Dios bendiga su vida en esta tarde, porque sabemos que esta emisora es una emisora de bendición para mucha persona, y usted también es un hijo de Dios, y usted también puede recibir, claro que sí. Usted también puede recibir y va a recibir en el nombre de Jesús lo que Dios ya preparó para usted. Así que siga llamando, sigue escribiendo por el WhatsApp y venga de manera personal, porque queremos que hoy usted reciba. Hoy queremos que usted reciba de lo que Dios está impartiendo en este lugar. Para que usted luego no diga, ay, Dios se olvidó de mí, Dios me tiene en el olvido. No. Es usted que no quiere levantarse, es usted que no quiere caminar en fe, es usted que se ha quedado en su zona de confort. Pero en Cristo Jesús hay posibilidad, hay solución. Sí, no sabemos si usted está atrapado en una situación de tristeza, de ansiedad, de depresión, porque Satanás, el Señor lo reprenda, ha diseñado unos demonios de opresión de la mente, que hay personas que Satanás le tiene la mente ocupada las 24 horas en problemas, en situaciones que pasaron hace 20 años, y él se lo recuerda todos los días. Esas personas que están pasando por ese tipo de opresión, que están en la depresión, en tristeza, en ansiedad, que se sienten impotentes, que se sienten incompetentes, queremos orar por ustedes. Queremos orar por ustedes. Hello, buena, Dios bendiga.
1: Saludos, buenas.
0: Buena, diga usted, amado.
1: Me habla Alfredo de la Isla Saona.
0: De la Isla Saona, diga usted.
1: Apúnteme con 500.
0: Lo apuntamos con 500. ¿Usted trae los 500?
1: Sí, señor, yo lo llevo cuando salga de la isla.
0: Cuando salga de la isla, ok. Usted está ahora mismo en la Saona. ¿Cómo me dijo que se llama?
1: Cheo. Alfredo.
0: Alfredo, pues bendecimos tu vida, Alfredo, desde aquí. Y le damos las gracias a Dios por ti, y que Dios te multiplique esa semilla que tú estás sembrando al 100%, amén. Hermano.
1: Quiero la oración por salud y la terminación de mi casa.
0: Por salud y la terminación de su casa.
1: Sí, Alfredo, señor.
0: ¿Cuándo usted viene por aquí, más o menos? Porque queremos orar por usted de manera presencial.
1: Ahora mismo no tengo fecha, pero... no sé, dentro de unos 15 o 20 días por ahí.
0: Ok, Alfredo, llama por salud y por su casa. Y hoy que tenemos un mover, tantas personas que vinieron por ese techo, por esa promesa te va a alcanzar a ti, Alfredo.
1: Mi esposa me dijo, si habíamos estado en Venerito, pues habíamos arrancado para allá, pero no, estamos aquí.
0: Ok, ahí está Franchi, Alfredo, ahí Franchi.
2: Dios te bendiga, Alfredo, ¿cómo estás?
1: Amén, estamos bien.
2: Qué bueno.
0: Quédate ahí, Alfredo, para que Franchi te... Este hombre entra en el listado porque necesita que Dios le ayude con esa casa.
2: Ok.
0: Sí, vamos a aprovechar, señor. Este
2: Dios
0: mover
2: para... Dios es real, para que... Alfredo, Dios es real y...
1: Sí, yo le creo. Haga esa oración para que Dios supla lo que Él tiene que suplir.
2: Claro que sí, estaremos orando por usted en el nombre de Jesús.
0: Ok, sí. Hermano Alfredo, estaremos orando por usted. Dios me lo bendiga.
1: Amén.

0: Aleluya al Señor, Señor. ¿Por qué?
1: Porque Cristo removió mi piedra.
0: Señores, yo no canto, pero le doy a Dios lo que tengo en mi corazón. Atención, madre Dori, dé una señal, Dori. Dígame si tiene su hoja, pero corriendo. Dé una señal, madre Doris Ovalle.
1: Que nadie me cause molestia. Porque Cristo.
0: Que nadie me cause molestia. 7:48 minutos, señor. Esto. ¡Wow!

0: marca no es vergüenza, es evidencia.
1: 809-550-8266. Quiero recibir unas dos llamadas, pero vamos arriba, vamos arriba, vamos arriba. Aleluya, el Señor Dios es fiel y para siempre su misericordia. De esta yo salgo vivo y tú saliste vivo. Señores, esto, muchas personas aquí hoy. Usted me escuchó poco porque estaba atendiendo a todas las personas, pero esto está delicioso y sabroso. La gloria es tuya, Señor. Señores, dentro de tantos milagros, wow, niño con, bueno, recibió una descarga eléctrica y las, o sea, tenía los tendones de las dos manos, o sea, las manos abiertas sin poder cerrarla ni nada, como uno dice en buen dominicano, y que tiene eso así. La gloria de Dios, señores, salió moviendo las dos manos. Su madre ahí. Que su madre también fue sanada de cáncer acá el año pasado. Perdón, el maratón pasado. Ustedes ven cómo Dios obra, la gloria de Dios. Y la gente atónitos. Eso lo hace Dios. Pero Dios revelando grandes cosas. Personas aquí que vinieron también que iba a ser operada de la cirugía. Y esta mujer hasta brincó. O sea, señores, muchos milagros pasaron aquí hoy. La gloria de Dios. Muchas personas. Wow, llorando. Dios bendiga a Palín y a su acompañante también, ese joven. Wow, como Dios. Wow. Dios es fiel y para siempre su misericordia. Mis amados hermanos. Wow. 809-550-8266. Dice alguien, ya se oye, gracias a Dios. Bueno, había como una situación. Hello, buenas tardes. Hello.
2: Dios te bendiga, Francis.
1: Amén, igual.
2: Quiero que ore por mí,
1: que ore por ti, ¿por qué?
2: Porque soy María.
1: Estaremos orando por ti en el nombre de Jesús, ¿ok? Claro que sí, claro que sí. Dios te amén, igual a ti, Cándida. 809-550-826, vamos arriba, vamos arriba.
0: Yo no me voy a desesperar.
1: De esta salimos vivos, señores.
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1: Señores, yo no canto.
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1: 809-550-8266.

0: Estás algo vivo.
1: Una joven que vino con su abuela, ya ella es una joven adulta. Vino el sábado pasado, señores, estaba atravesando unas situaciones ahí, pues espirituales, persecuciones, o sea, unas enviaciones ahí. Y el sábado, la gloria de Dios, le dije, mira, va a pasar esto en el transcurso de la semana, vas a soñar esto, esto, esto y esto y esto, y luego vas a venir el sábado, o sea, hoy. La gloria de Dios, la joven vino, soñó lo mismo. Y pasó, y lo que pasó con ella, terrible. Ahí estaba Rosa y Pablo, esa joven dando gritos, señores. Y fue libre hoy. Fue libre. Fue libre. Y esas metresas, el Señor las reprenda en el nombre de Jesús. Se la llevó. Dios es real. Muchas personas, muchas, muchas. 809-550-8266. También estuvieron por acá la pareja, señores, la del niño, la de los Pampers, por ahí, sí. La gloria de Dios, Dios es fiel. Gracias a mi madre Doris por ese apoyo. El sábado, señores, el sábado, Frank, el sábado, si Dios así lo permite. El sábado, bueno, vinieron muchas personas, Frank, con sus hojas. Paula, Rosa, ¿dónde están? Con sus hojas y sus llaves. Pablo y Rosa, Fran, tan caliente conmigo las dos. El sábado que viene, Fran, yo sí. Quiero que los padres, yo vengo diciendo hace día de lo que está por acontecer y las personas que me están llamando, sí. O sea, por WhatsApp, no llamen ahora, porfa, y disculpen. El enemigo, Fran, le queda poco tiempo y eso se sabe, y él lo sabe primero que nosotros. Él lo sabe. Pero yo quiero que para el sábado, Fran, yo quiero que los padres vengan con sus hijos. Atención, los padres que quieren, que tienen hijos y nietos, Fran, que están buscando firma para que lo firmen. Quiero que vengan con ellos acá el sábado, Paula. Pero los padres que no tienen hijos, que no juegan pelota, como dicen, ni bolita, pero por lo menos estudian, tráigalo acá el sábado. Venga con sus hijos, venga con su nieto el sábado, con su nieta el sábado, venga con su sobrino el sábado aquí. El sábado, Fran, será rompiendo por lo mío. O sea, dame paso porque yo voy por ahí, por lo mío y con lo mío. El sábado será este mover, Fran, tan poderoso. Y pendiente los padres, porque habrán liberaciones aquí en sus hijos. Amén. Fran, porque a veces pensamos que los demonios solamente se manifiestan en los adultos, Fran. Los demonios también se manifiestan en niños. Amén. Comienzan a operar y a esconderse por ahí. El sábado, si Dios quiere, será así. Los padres, quiero todos los padres aquí, cristianos, no cristianos, aquí el sábado con sus hijos.
2: Gloria a Dios.
1: Porque grandes cosas van a salir, y de ahí van a salir muchas cosas, Fran. Mire, Fran, ese joven que la madre, Fran, en la maratónica pasada fue sanada de cáncer aquí. La del joven con las dos manos abiertas.
2: Sí.
1: Que recibió una descarga eléctrica, fue, Fran. El joven,
2: sí,
1: Fran.
2: Sí, el jovencito, sí. Y el niño, sí.
1: Y se fue, y por eso yo lo llamé a usted. Honra quien honra merece. Porque ¿qué yo le dije? ¿Quién comenzó?
3: Tiene que terminar.
1: Y la gloria de Dios se fue con sus dos manos así. Y la madre, oh, ah, bueno, Paola estaba. Y se la mamá, pero oh. Y él vino cuando yo le pregunto, ¿qué pasa con tu estómago? Él se queda así, como quien dice, ¿y quién te dijo? Y se la mamá, dile. Y le digo, yo dime qué pasa, porque yo estoy viendo y dice a mí, ah, que me pasa esto y esto y esto. Y yo le dije, ok, pero te vas sano también. Y también la gloria es de Dios. Dios es real. Los demonios salen de mucha manera, Fran. ¿Usted sabía? A veces tenemos una percepción que es rompiendo y atrayendo, rompiendo banco y atrayendo, y que obligatoriamente tiene, hay que dar esas señales, eso no es así.
2: No,
1: eso no es así. Bueno, que tenga su creencia, gloria a Dios, sí.
2: Claro.
1: Pero, señores, Dios es fiel. Pero el sábado quiero los padres con sus hijos acá, porque será algo poderoso aquí. Ya estamos a punto de irnos, Fran.
2: Nos iremos con la satisfacción.
1: Sí, del deber cumplido.
2: Del deber cumplido, y que las personas que escucharon el pasado sábado, la recomendación
1: antes de que usted vinieron. Siga, escuché como que Colasa preguntó por el papel. A todos se le envió su papel. Ahora, vamos a ver cuál de los mensajeros es que lo tiene o cómo van a ir paulatinamente, pero cumplimos con eso. Lo que aquí prometemos tiene que cumplirse en el nombre de Jesús. Porque como hombre de Dios tenemos que marcar un precedente. Y no podemos jugar con eso. Ni yo tampoco voy a permitir que se juegue con eso. En el nombre de Jesús. Hay que tener responsabilidad como la tenemos.

0: Cuéntenos. ¿Quién nos llama? ¿Quién? Solo dos llamadas. Pero me parece como que no se estaba escuchando la radio, algo así. Porque alguien dijo como que ahora sí se escucha. Les decimos a nuestros oyentes que hay, me parece, que un nuevo transmisor que está en prueba, ¿verdad?
1: Sí, estamos.
0: Que está en prueba.
1: Estamos haciendo los ajustes correspondientes.
0: Ok, sí, ok. Sí. Ey, pero usted tiene eso, Frank.
1: Claro, usted sabe eso. Eso es como un teléfono nuevo que usted lo compra.
0: Exacto.
1: Y usted va aprendiendo.
0: Va ajustando.
1: Sobre la marcha.
0: No hay. Bueno, hoy es sábado, ya la mayoría de las personas creo que están para las iglesias, pero hay alguien ahí. Hay alguien, sí. Bueno, señores, vamos a recibir antes de irnos, claro que sí. ¡Hello, buenas!
2: Ay, mis hermanos, ¿qué ustedes dicen de tu manita?
0: Que tú estás caliente conmigo.
2: Ay, pero no me digas eso, querido, porque claro que yo no tengo. Mira, no te voy a decir nada.
0: ¿Y por qué tú no me vas a decir nada?
2: No, porque no
0: tienes,
2: soy...
0: Tú tienes que decirme a mí, bueno.
2: No, pero a ti solo y no a la gente.
0: Tú me amas.
2: Pero, ay, con el corazón.
0: Yo también.
2: Dios te lo bendiga, yo lo amo. Mira, a todito.
0: Amén. Te quiero ver el sábado aquí, ¿oíste?
2: Ay, yo voy a ver... Ay, Dios amado.
0: Dios amado, así mismo.
2: Voy a hacer la diligencia.
0: Los ajustes.
2: A ver si Jayo quiere ir allá. Porque yo sí estoy en necesidad de...
0: Ay, Dios amado.
2: Ay, manito, Dios te bendiga.
0: Amén, igual a ti. Dios te bendiga muchísimo.
2: Amén.
0: Sí. Ahí estaba tramada Milita Polanco. Ay, Dios sí. Te bendiga, Milita, grandemente, en el nombre de Jesús. Así es que 809-550-8246. Señores, ya no vamos a recibir esta... Hello, buenas.
3: Sí, buenas tardes, Dios bendiga.
0: Amigo, a usted.
3: Yo quiero unas llaves, si quedan, para mi casa.
0: Oh, pero, o sea, era que usted tiene que venir con su llave, con una llave que usted no vaya a usar y con una hoja en blanco. Pero a usted la voy a dejar okay. Para el sábado que viene, venga yo.
3: Ah, pues está bien. Ah, yo voy el sábado, si Dios
0: quiere. Dele para acá, así es que Dios me le bendiga muchísimo. Okay. Sí.
3: Amén, igual
0: para sí, ti. Señores, ya, Rosa, despídase y corra que nos vamos ya. Corra, Rosa, corra.
4: Se despide su hermana Rosa ya.
0: La mujer tiene un aceite, Rosa, Dios amado.
5: Dios se le bendiga. Por aquí su hermana Paula se despide de ustedes. Hasta la próxima. Con una palabra de Dios para su vida. El próximo sábado, si Dios quiere. Lo esperamos con sus hijos.
1: Bueno, pues Dios bendiga la vida de todos y cada uno de nuestros oyentes, las personas que bendicieron este ministerio. Y será hasta el próximo sábado. El próximo sábado será un sábado que vamos a estar orando por las familias, por los hijos, por los nietos. Y por toda situación que usted entienda, el próximo sábado. Así que Dios le bendiga y hasta pronto.
0: Ya usted lo sabe, así es que Dios me le bendiga muchísimo. Usted mantenga la sintonía con esta radio estación, la 95.1, señores. De verdad que Dios es fiel y para siempre su misericordia. Así que el próximo sábado, recuerden los padres con sus hijos, nietos, sobrinos. Y de esta forma... Terminamos así. Bye bye, será así hasta el próximo sábado. Dios le bendiga.
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0: Lucas 7, Evangelio según San Lucas. Lucas capítulo 7. ¿Lo tienen? 7:7. Capítulo 7, versículo 7. Leemos en el nombre de nuestro Señor Jesucristo. Por lo que ni aún me tuve por digno de venir a ti, pero di la palabra y mi siervo será. Siéntense, por favor. El poder de la palabra de Dios. Buscando en el diccionario, veo que poder es tener la capacidad o la facultad de hacer determinada cosa. Cuando usted hace algo, es porque tiene poder, sea para bondad o sea para maldad. Sea bueno, benigno o algo maligno. Cuando usted tiene poder, es porque nadie le ha dado la mano para que usted llegue a ese lugar. Usted pudo llegar al supermercado por su propio pie, porque usted tiene su pie sano y llegó a ese lugar. Y entonces usted tuvo poder de haber llegado allí. Pero también, cuando usted tiene poder o poderes, nosotros podemos ver en los superheroicos, los superhéroes, hay algunos que tienen rayo láser, pueden ver, otros pueden volar, pero eso es un poder ficticio. Pero yo voy a hablar del poder de la palabra de Dios. Y la palabra es una unidad léxica constituida de un sonido o conjunto de sonidos articulados que tienen un significado fijo y una categoría gramatical. Entonces, cuando nosotros podemos hablar, emitir sonido con conjunto de palabras, podemos dar un mensaje bien definido. Entonces, yo quiero como llevarlo a la palabra del Señor, a los pasajes bíblicos que el Señor ha puesto en mi corazón, y hablar de un hombre que en otra ocasión he hablado. Eso es lo bueno, que la palabra de Dios es nueva cada mañana. Y si un mensaje yo lo prediqué en Conérico, lo puedo predicar aquí en esta noche. Si un mensaje lo prediqué en Villahermosa, lo puedo predicar en San Juan de la Maguana. Porque la palabra del Señor es nueva cada mañana. Lo que hay que buscar es el rema de Dios. Entrarnos a la intimidad con el Espíritu Santo para que Él sea quien nos dé la palabra. Muchas veces no queremos buscar esa intimidad, pero debemos buscarla porque el Espíritu Santo está ahí. Y el Espíritu Santo es el que da la palabra correcta en el momento correcto a la gente correcta, específica, en un momento dado. El salmista decía que la palabra de Dios es recta, la palabra de Dios es limpia. En el capítulo 12 de los Salmos dice que la palabra del Señor es limpia, más limpia que plata refinada en horno de tierra 7 veces. La plata se refina para que dé ese brillo, pero la palabra del Señor o las palabras del Señor son limpias, refinadas en horno de tierra, más que plata escogida. Entonces, ¿qué más es la palabra de Dios? Es acrisolada. La palabra de Dios es santa. El profeta Jeremías, uno de los profetas mayores, dice en el capítulo 23, versículo 29, ese coro que decimos y cantamos, que la palabra de Dios es cual martillo que rompe la roca en dos. Jeremías lo dice, 23:29, la palabra es como fuego y como martillo que quebranta la piedra, que quebranta la roca. No hay algo tan fuerte que la palabra del Señor no llegue. Hay alguien que me dice, ese lugar es inhóspito, ese lugar es árido, ese lugar es fuerte. Y yo digo, si damos la palabra del Señor como es dirigida por el Espíritu Santo de Dios, no hay corazón de mármol, no hay corazones fuertes. Lo que hay que seguir es predicando la palabra del Señor. La Biblia dice que es cual martillo, como fuego. El fuego calienta la piedra y luego viene con ese martillo y la rompe en dos. Me recuerdo en el año 1990, por ahí, 91, yo siendo un muchachito, Mi abuelo era que hacía los contenes por aquí para hacer la acera hace mucho tiempo, 92, 93, y yo con la pala y él rompiendo, y cuando encontraba una piedra de esa fuerte, le prendía fuego y luego le daba con el cincel y con la mandarria, y la piedra rompía. Yo no lo podía hacer porque imagínate, yo era un niño de 12 años, en ese tiempo 12 o 13 años, y me cansaba. Además que jugaba béisbol y no podía lastimar mi mano para poder agarrar el guante y el bat. Pero me ganaba a mí centavo ahí. Amén. Entonces, la palabra del Señor, cada vez que yo escucho a alguien que me dice, ese lugar donde tú vas a ministrar es duro, yo le digo, no hay lugar duro para mí. Porque el lugar duro es aquel donde Jesucristo no puede entrar. Y si Cristo me envía a algún lugar a predicar la palabra del Señor, no es duro porque la palabra del Señor rompe. Amén. Hay una palabra griega que es logos. Es una palabra que tiene varios matices de significado. Logos es la palabra cuando es meditada, cuando es reflexionada, también cuando es razonada, cuando usted la analiza, cuando usted la piensa. Viene una palabra también que es rema, que aunque no aparezca en el diccionario de la Real Academia Española ni en ningún diccionario, esa palabra rema hebrea es una palabra dirigida a los creyentes por medio del Espíritu Santo. Cuando el hombre de Dios, cuando la mujer de Dios, el varón de Dios está en intimidad con Dios, y viene el rema de Dios para una persona específica. No como hay muchas personas que dicen, tengo un rema para ti, como que creen que es un relajo. El rema de Dios no es un relajo. El rema de Dios baja cuando el Espíritu Santo de Dios encuentra un espíritu conectado y puede dirigirlo a una persona específica en un lugar específico. Viene entonces el rema de Dios, que se consigue en el secreto de Dios. Porque hay muchas personas que no están en el secreto de Dios, aunque utilicen los púlpitos. Porque estar en el secreto de Dios es estar como un hombre que se llama Elías Tisbita. Elías Tisbita, porque estoy hablando del poder de la palabra de Dios. Elías Tisbita era un hombre que sabía hablar con Dios. Santiago lo dice de la siguiente manera. El apóstol Santiago dice allá en el capítulo 5, usted lo puede buscar, donde habla de la oración eficaz. Dice que Elías era un hombre sujeto a pasiones semejante a usted y a mí, pero vivía de rodilla, oraba a Dios, tenía comunión con Dios, no salía de la conexión, no salía del secreto de Dios. Por eso pudo decirle a Acab, mira, en este tiempo no va a llover hasta que yo no vuelva a hablar. Es decir, por la palabra de un hombre direccionado, dirigido a Dios, él cerró los cielos para que en 3 años y 6 meses no lloviera. Y usted dirá, wow, ¿yo podría hacer esto en este tiempo? Claro que sí, Dios escucha su voz. Por eso hay que tener cuidado cuando uno ora, de la manera que ora. De la forma incorrecta podemos hacer daño, y de la forma correcta podemos abrir muchas puertas. Elías cerró los cielos, pero Elías no fue a adivinarle a Acab. Así ha dicho Jehová que va a cerrar los cielos. No, él estaba orando. Y luego, después de 3 años y 6 meses, él escuchó la voz. Después que se agotó el agua en el arroyo, después que los cuervos ya no le llevaban pan y carne y no se lo comían, después que la viuda le dio el sustento y la harina no escaseó, Jehová de los ejércitos, mientras él oraba en el Carmelo con la cabeza entre las rodillas, envió a su criado, mira a ver qué es lo que está sucediendo. ¿Qué ve? No veo nada. 5, 6, 7, a la octava vez, a la séptima vez, dice, veo una nube como la palma de mi mano. Entonces volvió el rema de Dios a Elías. No fue cuando Elías le dio la voluntad, cerré los cielos, no. Dios le dijo, voy a castigar la nación de Israel. Dile acá que no va a llover, que Baal no es el rey de la lluvia. Baal no es el rey del fuego. El rey del fuego, el rey de reyes y señor de señores, el que cierra los cielos y lo abre, soy yo. Si hay cielo cerrado, la iglesia tiene autoridad para decirle al Señor, abre los cielos a favor de la iglesia. Si hay vientre cerrado, si hay finanzas cerradas, si hay lo que haya cerrado, podemos darle orden a los cielos y decir que llueva. Pero hay que estar en el secreto de Dios. No hable fuera del secreto de Dios porque va a fracasar. Por eso hay mucha gente frustrada, muchos evangelistas, pastores, ministros, que dicen que Dios le dijo que ese paralítico iba a caminar y el paralítico se fue igual, porque no estaban en el secreto de Dios. Ahora, si Dios dijo que ese paralítico se va a ir caminando, si Dios habló, tiene que caminar y las piernas tienen que enderezarse. Amén. Cuando Elías escuchó la voz de Dios, le dijo: vete, dile a Acab que va a llover. Y llovió a cántaro, porque la palabra de Dios tiene poder. Génesis capítulo 1 es una historia muy, es una historia que todos la conocemos. Por la palabra de Dios fueron hechos los cielos y la tierra, dice Hebreo. Pero Jehová de los ejércitos hablaba. Sea la luz, fue todo. Ustedes conocen ese pasaje bíblico. El salmista dice: habla otra vez, Señor, y que sean creados. Si Dios no habla, el evangelista no puede hablar. Si Dios no dice algo, el pastor no puede hablar. Si la boca de Dios no habla, el misionero, el adorador no puede hacer nada, porque la boca de Dios está cerrada. Por eso hay que tener cuidado con lo que vamos a hablar. Hay un hombre llamado Josué, Deuteronomio Josué, el sucesor de Moisés. En una ocasión, en el capítulo 10, está peleando y se va a poner de noche. Va a oscurecer ya y se le iban a ir los enemigos. Y en el capítulo 10, versos 12 y 13, él no era astrólogo, ni tampoco conocía nada de esto, ni de Marte, ni de Júpiter. Nada de esto sabía Josué. Josué, lo que era un guerrero, sabía tomar una espada y tenía que distribuir la tierra que Dios le dio. Él todo lo tenía que hacer eso. Pero Josué, que tenía fe, dijo: sol, detente en Gabaón, y tú, luna, detente en el valle de Ajalón. Y dice el escritor que no se detuvo, no corrió. Se detuvo todo. Hubo algo catastrófico. Todo se detuvo. Años después que se inventó el telescopio, que vinieron esa gente que saben, dicen que no es el sol que gira alrededor de la Tierra. Porque antes se pensaba que era el sol que giraba. Salía aquí y se volvía y volvía otra vez y se ponía. Mire, no es el sol, es la Tierra. Pero como el hombre que tiene fe, aunque diga una palabra que no tuvo la S, ¿dónde va? Porque hay gente que son experta en eso. Ay, mira, no dijo la S. Y se burlan a veces del hermanito que está aquí orando. Y el hermanito pasa a veces 4 y 5 horas de rodillas. Pero el que viene a entretenerse al oculto, dice: le faltó una S. Y la puso donde no va. Y a veces perdemos la bendición, que esa hermanita o ese hermanito está en la bendición de Dios. Ay, no puso la S donde va, mira. No puso la tilde donde va y no nos concentramos a orar, a buscar la gloria de Dios. Josué dijo: sol, detente. Y quizá había uno, dijo: pero no es el sol que corre. Y Josué dijo: a mí no me importa, estoy entronado con Dios, estoy puesto en la dimensión de Dios y tiene que obedecerme el sol y la luna. Detente, yo no sé si tú sabes orar o no sabes orar, pero yo quiero decirte que cuando tú abres tu boca y estás direccionado con Dios, si oras conforme a la palabra de Dios, Él te oye. Ahora, no me salga de la palabra de Dios orando. Y lo he dicho por radio, por televisión, en mensaje. Hay gente que comienza a profetizar disparate. Y comienza, hubo uno que me dijo algo tan fuerte, tan disparate. Él me dijo: no voy a mencionar nombre ni me voy a ir muy lejos. Yo voy a hacer tal cosa, voy a ser grande. Yo le dije: pero varón, pero usted ni ha estudiado el Instituto Bíblico. Usted no tiene ni credenciales. Y usted me está diciendo que usted va a ser el jefe de esa institución. Sí, porque yo tengo fe. Y yo le dije: bueno, yo tengo lógica ahora mismo. Y ellos tienen su ley establecida en ese lugar y usted no va a pasar de ahí. Porque hay gente que dice: yo tengo fe, y no le echan combustible al vehículo. Y dicen: yo voy a llegar a la capital. Yo voy para Santo Domingo y el carro le dice, porque hay unos carros modernos que dicen 20 kilómetros en el tablero. Y cuando van por San Pedro se le apaga el vehículo. Señor, reprenda al diablo. ¿Cómo que el Señor reprenda al diablo? Échale gasolina. No, que le voy a una orden para que corra. No, échale gasolina. Y yo sé de testimonio de gente que ha orado por el tanque de gas. Y a mí me pasó una vez. Yo no tenía para comprar el gas. Íbamos a la cena y se fue el gas. Y oramos en el nombre del Señor y prendió. Duré como 4 meses. Ahí está tú. Ah, pero cuando se fue, yo quería abusar de la fe. Volví a orar y dije, prende el fósforo. Cuando prendió el fósforo, una caja cató. Ya yo tenía el dinero, abusador, cómpralo. Amén. Pero Josué no sabía nada de geografía, de astrología, de Marte, de nada de eso. Pero se detuvo, mató a sus enemigos y dio la bendición al pueblo. Aquí, hermanos, yo estoy ilustrando algunas cosas. Para llegar a un hombre que no era judío. Número uno, no era de la nación de Israel. Número dos, el trabajo de él era dar patada y trompa, poner el orden. Era un jefe, tenía 5 estrellas, el alto máximo. Era un centurión, un hombre que estaba a cargo de 100 hombres. Un hombre que tenía, según los romanos, que poner el orden donde hubiese una revuelta. Pero este hombre me llama la atención las escrituras. El médico Lucas dice que después que Jesús hubo terminado todas sus palabras, Jesús hablaba mucho. El sermón del monte, capítulo 5 al 7, son dos capítulos que hasta usted leyendo el vuelo de pájaro dura algunos minutos. Ahora dice Lucas, después que Jesús hubo terminado todas sus palabras al pueblo que le oía. Esta palabra oía viene del vocablo shemak, es decir, prestaban atención. El pueblo estaba prestando la atención a un rabí, a un maestro, a una persona que vino, que nació de una virgen, engendrado por el Espíritu de Dios, y están prestando atención. Y cuando entró en Capernaum, después que termina, entró en Capernaum. En Capernaum había algo específico con Jesús. Mientras en Nazaret lo despreciaban, mientras donde se crió lo despreciaban, en Capernaum fue donde se inventó tocar el manto. No fue la mujer del flujo de manto, la mujer del flujo de sangre, que tocó el manto y se paró el flujo. En Capernaum ellos tocaban el manto, el borde, y se sanaban. Y la mujer quizás se dio cuenta de eso. En Capernaum no dejaban salir a Jesús. Cuando Jesús estaba en Capernaum, era un centro de predicación fuerte. La gente de Capernaum abrazaban a Jesús. La gente de Capernaum no eran como los gadarenos, que cuando el endemoniado fue libre, le dijeron, sal de nuestro contorno. Jesús, el Hijo de Dios. Jesús, el Rey de Reyes. Jesús, el cuarto hombre. Jesús, el Sol de Justicia. Jesús, el Alfa y la Omega. Está caminando en Capernaum y está hablando la palabra. Y hay un hombre que tiene un criado que está enfermo, ni familiar de él era. Número tres. Número uno, ¿qué era? No era judío. Número dos, era un centurión jefe. Número tres, tenía una necesidad que no era de él en sí. Porque cuando usted tiene necesidad, usted necesita los 10,000 pesos, usted busca donde sea. Busca al amigo, busca al compadre, busca a la comadre. Pero si es su amiga que tiene ese lío, usted dice, bueno, que busque ella. Y la amiga le dice, yo quiero que tú seas garante mío. Le dice, no, yo no soy garante de nadie, ni de mi papá. Aunque resucite, no soy garante. Usted lo dice, porque usted no quiere quedarse con ese lío, porque si esa persona se va, ¿usted qué va a pagar? Ahora, si es usted que tiene el problema, usted busca. Este centurión dice que tenía un problema. El siervo de él, de ese jefe de 100 hombres, tenía un siervo que él quería mucho, estaba enfermo y a punto de morir. ¿Cuántas cosas estarán enfermas y a punto de morir en nuestras vidas y no nos damos cuenta? Hay que pasar un inventario en nuestras vidas. Este hombre vio que su criado estaba enfermo y a punto de morir, pero él escuchó algo. Él escuchó hablar de Jesús. La nación nuestra lo que necesita es que hablemos de Jesús. En nuestros púlpitos se necesita que se hable más de Jesús. ¿Quién es Jesús? como nos dijo Papi Esprit, la pregunta del pastor Papi Esprit: ¿quién es Jesús para ti? Para mí Jesús es todo: mi Señor, mi Salvador, mi Redentor, la raíz de David, el principio de todas las cosas, el que tiene la llave del abismo. ¿Qué escuchó hablar el centurión de Jesús? Número uno, escuchó de Jesús que echaba fuera demonio por Belcebú. Oye, ¿qué recomendación escuchó el centurión, el jefe? Escuchó que Jesús era un engañador, que era un lunático y que era un blasfemo. Él escuchó que él hacía truco de milagros. Pero entonces él dijo: espérate. Viene una mujer con un flujo, que tuvo un flujo de sangre, y dice: yo duré 12 años con un flujo de sangre y tan solo toqué el borde del manto y fui sana. Pero viene Lázaro más atrás y está testificando en una esquina, y el hombre, como está dando guardia, escuchó que Lázaro dice: yo duré 4 días y escuché a un hombre que se llama Jesús que dijo: Lázaro, ven fuera. Y yo salí. Pero escuchó que la viuda de Naín iba caminando por allí y dijo: gloria a Dios, porque Jesucristo, el hijo de Nazaret, aleluya, el rey de reyes, yo iba a enterrar a mi único hijo, mi esposo tenía 2 meses que murió y mi hijo le dio un infarto y él detuvo el féretro y le dijo: niño, levántate. Pero entonces vino Lázaro, Jairo, y dijo: mi hija estaba muerta. Y él le dijo: levántate, talita kumi. Y comenzaron la gente, y 2 ciegos van y dice: yo no veía. Y viene Bartimeo y le dice: yo había perdido la vista porque un coco me cayó de una mata, de una palmera, y quedé ciego, pero él me recobré la vista. Y viene otra persona y dice: yo estaba endemoniado. ¿Sabes quién yo soy? El endemoniado gadareno. ¿Cómo? Yo escuché de ti, yo escuché que tú eres que vivía en los cementerios. Y comenzó a pesar en la balanza. Y la fe de este centurión, que no era judío, porque la fe era para los judíos, el Hijo de Dios vino para los judíos, Jesucristo vino para salvar a los judíos. Si no, pregúntenle a la muchacha aquella: yo no he sido enviado sino para las ovejas perdidas de Israel. Perrilla. Sí, pero aún los perrillos de la migaja, ahí le sacó un milagro a Jesús de la manga. Vete, conforme a tu fe está hecho. Y el demonio, ¿qué tuvo que hacer? Por esa palabra de Jesús, el demonio se fue de la muchacha, de la mujer que era griega y sirofenicia de nación. Él comenzó a escuchar mucho testimonio, pero escuchó que un día Jesús iba en una barca y el viento comenzó a soplar fuerte. Le dijo: calla y enmudece. Es decir, mar, viento, no vuelva a hablar y te calla. La palabra del Señor tiene autoridad, tiene poder para hacer todas las cosas. El centurión, la fe viene ¿por qué? Por el oír. La fe viene por el oír la palabra del evangelista que sabe muchos cuentos. Por oír a una persona que sanó muchos enfermos. Y yo quiero compartir esto. Siempre hablemos de lo que Dios hace por nosotros, pero no hablemos de lo que nosotros hacemos por Dios. Cuando nosotros hablamos de lo que Dios hace por nosotros, promovemos su gloria. Pero cuando nosotros hablamos de lo que hacemos por Dios, estamos buscando aplauso, para que digan: cuántas cosas ha hecho por ti. Tú haces y yo hago lo que Dios quiere que nosotros hagamos. El apóstol Pablo dijo en una ocasión: no yo, sino la gracia que está en mí. Hay gente que creen que van a tener 500 coronitas, piedrecitas, porque ganaron 500 mil gente. No, eso no es así. Todos vamos a tener una corona, tranquilo, en el cielo. Entonces, no promovamos nuestra gloria, aplauso nuestro. Vamos a promover la gloria de Dios. El centurión, la fe, mientras escuchaba hablar de Jesús, le creció, le aumentó. No sé si como el grano de una mostaza, pero yo sé que él dijo: yo quiero hablar con ese Jesús. Yo quiero que ese Cristo de la gloria venga a mí, porque yo tengo una necesidad. Yo tengo una necesidad fuerte. Mi criado está muriéndose, está enfermo. Y envió unos ancianos, una autoridad del pueblo. Cuando envía a los ancianos, él le había hecho una sinagoga Ellos no tenían donde congregarse y le hizo una sinagoga. Es decir, que este centurión era igual que Cornelio. Era un centurión bueno. Era una persona que decía: no, yo soy un militar, pero yo quiero ayudar a la nación de Israel porque yo amo la nación de Israel. La Biblia dice en uno de los salmos: bienaventurados aquellos que piden por la paz de Jerusalén, porque ellos serán, ¿qué? Prosperados. Así que oremos siempre por la paz de Jerusalén. Et bene shalom alete. Siempre oremos por Jerusalén. Oremos por ellos. Oremos por los israelitas. Él amaba a la nación de Israel y le hace una sinagoga. Y los ancianos van. Él no le dijo: díganle que yo le hice una sinagoga. Si usted lee el pasaje completo, el contexto, los 10 versículos que tiene, léalo. Dice que son los ancianos que le ruegan a Jesús con solicitud. Hay que rogarle a Jesús. ¿Por qué, hermanos? Porque hay gente en este tiempo que no le ruegan a Jesús. Le dan orden: Señor, tienes que hacerlo ahora, porque soy tu hija, soy tu princesa. Señor, hazlo ahora porque soy tu príncipe. Señor, hazlo ahora o si no, que me voy. Señor, si tú no lo haces ahora, mira, si rompo la Biblia si tú no lo sanas. Como que Dios coge presión. Dios no coge presión. Los ancianos van con solicitud y le ruegan a Jesús. Y le dicen ellos: mira, Él es digno de que tú le concedas esto. Una persona que es digna, una persona que es afable, una persona que tú puedes darle esto, se lo puede conceder porque Él ama nuestra nación. Lo primero que le dice Él no es como los demás centuriones. Porque hay gente que usted le hace un favor más fácil a uno que a otro, porque hay gente difícil. Pero el cristiano no es así, ¿verdad? El cristiano le hace favor a todo el que puede. Pero hay alguien que le hace más favor a su comadre o a su compadre porque sabe que puede sustituir o le puede devolver el favor. Por eso Jesús dice: cuando ustedes hagan algo, háganselo al que no pueda devolvérselo. Porque si yo te doy una bola en mi vehículo porque tú tienes uno, es buscando, bueno, en aquel tiempo, cuando él tenga la oportunidad, me lleva a mi casa. Dáselo al que está a pie también. Entonces, lo primero que le dice: Él ama nuestra nación y nos edificó una iglesia. Es decir, ya Él sembró. Es digno de que tú le hagas esto. Es como queriendo comprar el favor, el milagro de Jesús. Maestro, mira, Él ama nuestra nación y además nos edificó una iglesia. Él sembró 500 bloques para la iglesia y la terminó completa. Hay gente que creen, hay personas que creen que porque dan una ofrenda, son importantes las ofrendas, porque hacen una iglesia y no se convierten, ellos tienen el cielo ganado, son filántropos. No, no es así. Pregúntele a Cornelio qué tuvo que hacer, porque Cornelio hacía limosna, daba limosna, hacía oración, ayunaba y hacía todo. Él pensaba que tenía el cielo agarrado y el Señor le envió un ángel. Y el ángel le dice: manda a buscar a Pedro, que está en casa de Simón el curtidor. Vete y dile que venga a predicarte. No, pero dime tú. No, él es. Porque los ángeles no pueden hacer lo que tú y yo hacemos. Tú y yo estamos aquí en esta tierra para predicarle a los demás, al vecino, a la gente que no tiene a Cristo. Tenemos que decirle que Jesucristo le ama y la cosa buena que Dios ha hecho por nosotros. El ángel de Jehová no va a venir a predicar, es usted y soy yo. Pedro tuvo que ir donde Cornelio y decirle: Pedro, es verdad que tus oraciones fueron oídas, tu limosna fue recibida, tu ofrenda fue recibida, pero tienes que arrepentirte a Jesucristo, el Hijo de Dios. Ah, no, pero yo lo aceptó y fue bautizado. Este centurión, él no fue que mandó a decirle: yo edifiqué, yo amo la nación. No, es los ancianos, porque hay gente que cree que porque otra persona ayuda ya tiene el cielo ganado. No, tiene que convertirse. Ellos le rogaron con solicitud a Jesús y en su apretada agenda Jesús va caminando con ellos, y mientras va caminando con ellos, Él le manda unos amigos, ahora más íntimos. Los ancianos dicen que Él es digno. Ahora los amigos le dicen, el centurión dice que él no es digno. Ve acá, ponte claro, hermano. O eres digno o no eres digno. Muchas veces hay evangélicos así, discípulos de Jesús, seguidores de Jesús, cristianos, amanecen con una fe en alta. Soy digno de venir a orar, voy a orar, voy a hacer esto, voy a hacer aquello. Y aparece una semana que, miren, están más derrotados, que no tienen fuerza de orar. Yo vengo a decirte que el Señor es nuestra fortaleza. Yo vengo a decirte que va a haber momentos que es verdad que te vas a sentir con la fe en el suelo. Hay momentos que te vas a sentir como el centurión. Díganle que no soy digno. Yo quiero decirle a ustedes que me están escuchando en esta noche que Jesucristo abrió el velo del templo, que tenía 30 gramos de espesor, que dos bueyes no podían abrirlo, para que tú y yo entremos a la presencia del Señor. Todavía en este siglo hay personas pidiendo la oración para poder entrar a la presencia del Señor, porque no se sienten dignos, porque quizás cometieron algún pecado, algún error, alguna infracción. Quiero decirte que la sangre de Jesucristo, su Hijo, nos limpia de todo pecado. Hay que reprender todo espíritu de confusión y acercarnos al trono de la gracia. Ahora él le dice: no soy digno, Señor. Él reconoció que el César no es el Kyrios. Él le dice con los amigos: Señor, Señor, era el César, el Kyrios, el supremo, la supremacía. Si a él lo escuchaban diciéndole Kyrios a Jesús, lo mataban, lo quitaban de ahí, lo metían preso, porque al único que los romanos podían decirle Señor era el César. Pero él dijo: no, el César no es el Señor. El que puede dividir el mar en dos es Jesucristo, el que puede sanar la hernia, el que puede sanar el cáncer, el que resucita muerto, aquel que es rey de reyes y señor de señores, es el Señor, el único que le puede dar vida a mi criado que está muerto, que está casi muerto, que está enfermo, es Jesucristo. Díganle: Señor, no te moleste. Jesucristo no se molesta en escuchar nuestra oración. Hay gente que creen que Jesucristo se molesta. Si algún amigo tuyo se molesta porque tú le escribes por WhatsApp y no te devuelve, Jesucristo no es así. Jesucristo te presta atención. La Biblia está llena de promesas para nosotros. Siempre las rayitas de Jesús están azul. Y te responde y te escucha y lee los mensajes tuyos. No te sientas sola. Él no se molesta porque tú lo llamas para que vaya a su casa. Jesús quiere entrar a tu casa. No te moleste, le dicen los amigos, porque yo también soy hombre bajo autoridad y tengo autoridad. A mí me encanta esta porción bíblica, porque él está diciendo: Señor, yo no puedo darte autoridad a ti. Si tú eres el Señor del mundo, de todas las cosas, ¿cómo yo te puedo dar autoridad a ti? ¿Cómo yo dije, ven a mi casa, entra? No. Mira, yo le digo a mi criado: ve y haz. Levanta eso y lo hace. Pero a ti yo no te puedo dar orden. Por eso no me tuve como digno de venir ante ti. Yo no quiero ni mirarte a los ojos. Hay amigos que no se convierten porque ellos creen que cometieron un error tan grande que no pueden entregar su vida al Señor. Dicen: es que Señor. Es más, hay gente que eran cristianos. Hay personas que seguían a Cristo en el camino y se han devuelto porque cometieron un desliz. Y ellos creen que Dios lo va a castigar tan fuerte que lo va a matar. No, Cristo lo que quiere es restaurar. Ya se quitan la dignidad que Dios abrió a través de Cristo, de su cuerpo, de su velo. Y que abrió el camino nuevo, como dice Hebreos. Para que entremos. Con esto no hay licencia para que pequemos, ni para que estemos fallando. Ah, no, porque sí, yo puedo fallar, puedo pecar y Él me perdona. Hoy me caigo, mañana me levanto, hoy peco, mañana me arrepiento. No. No es eso que quiero enseñar en esta noche. Lo que quiero enseñar es que el Dios de la oportunidad restaura una y otra vez. El hombre condena, el hombre mata, pero Dios vivifica. Señor, no te moleste, no soy digno de que entre bajo mi techo, por lo cual ni aún me tuve por digno de venir. Pero te digo algo, Señor, Lo que él dijo, te lo voy a revelar. Él dijo algo que me dijo que te lo dijera a ti. Eso es el amigo que le está diciendo. Pero di la palabra. Si tú dices la palabra, si tú hablas, Señor, nosotros podemos orar así hasta que Dios hable. Nosotros podemos acercarnos al trono de la gracia hasta que Dios hable. Podemos orar hasta que el cielo responda. O nosotros nos cansamos cuando le pedimos una petición a Dios y a los 2 días no nos respondió, ya nos cansamos. Nosotros tenemos que ser importunar el cielo con nuestra oración. Seguir tocando la puerta del cielo hasta que le saquemos la palabra de restauración a Dios. Tenemos que seguir tocando la puerta del cielo hasta que se nos abra la puerta y Él nos diga, entra, siervo fiel, tengo la respuesta para ti. Tenemos que seguir tocando la puerta del cielo hasta que nos abra, no importa si es la medianoche. Como el amigo aquel que tocó, hasta que el amigo dijo, bueno, mira, toma los 2 panes y ponlo en la mesa. Hay que seguir orando a Dios, hay que seguir hablando con Dios para que Dios diga la palabra. Hasta que Dios no te responda, no deje de orar. No hay corazón duro, no hay piedra que Dios no rompa. No hay corazón de mármol, no hay corazón de hierro que Dios no lo rompa con la palabra. Si tú sigues dando la palabra. Hay esposos difíciles y mujeres difíciles e hijos difíciles, pero debemos seguir orando hasta que Jesús diga la palabra, hasta que venga el rema de Dios a tu corazón y tú puedas profetizar las cosas que no son como si fuesen y comience a hablarte cosas a ti mismo. No tienes que esperar un profeta de Junumucú. No tienes que esperar a alguien que venga del África. Tú tienes la palabra de Dios. La Biblia dice que el poder de la vida y de la muerte está en la lengua. Y de la lengua salen las articulaciones para emitir sonido, para emitir palabra. Tú y yo podemos dar palabras coherentes. Di la palabra y mi siervo sanará. ¿Qué está enfermo en tu vida? ¿Qué está enfermo en tu negocio? ¿Qué está enfermo en tu familia? ¿Qué está enfermo en tu ministerio? ¿Qué está enfermo dentro de ti? Que tú puedas darle la palabra profética y decirle, diablo, me incomodé ya. En el nombre de Jesús, digo la palabra. Vete de mi casa. Y la palabra. Sácale una palabra a Dios de la manga, como hizo la mujer. Señor, aún los perrillos comen debajo de la migaja. Vete, tu hija está sana. Sácale el milagro a Dios. ¿Qué es lo que está peleando? ¿Por qué pelea? ¿Por qué batalla? ¿Por qué quieres? Oh, bashandarama soja. Yo también soy hombre bajo autoridad. Y cuando yo digo algo, se cumple. Y tiene que cumplirse porque el jefe aquí soy yo. Lo que pasa es que hay mucha gente seca, que de que oran 10 minutos le ponen más atención a la carne y al objetivo pasajero que a Dios. El centurión dijo, yo soy romano, yo sé que quizás él no me ponga atención, pero a ese le saco yo un milagro, a ese le saco yo un milagro, a ese Jesús yo le saco un milagro, a ese Jesús yo le saco que mi siervo, que fiel, sea sano. A mí no me importa si la puerta del infierno está fuerte. A mí no me importa si la muerte está llamando a la puerta de mi criado. Jesús tiene la solución para ese muchacho que yo lo amo. Que tú amas. Lo que pasa es que cuando se va el amor no se lucha. Cuando se va el amor no se persevera. Cuando se va el amor no hay valentía para seguir luchando. Cuando se va el amor, aleluya, a veces hablar de Jesús y escuchar la palabra de Jesús, ya lo tenemos como un cliché. Pero cuando se ama, se guerrea. Si tú peleas por tus hijos porque lo amas, alabado sea el Señor. Si tú peleas por lo que quieres, lo puedes obtener. Aleluya, aleluya. Pelea por tu familia, pelea por tu nación. Alabado sea el Señor. Levanta la bandera, como se decía ayer mientras se marchaba. Levanta la bandera de la palabra del Señor. Levanta el testimonio. Levanta el Espíritu Santo. Deja que el Espíritu Santo sople. Sople otra vez. Deja que el Espíritu Santo sople y toque los montes que humeen.
1: ¿Qué salisteis a ver? Le dijo Jesús a los discípulos de Juan. ¿Una caña sacudida por el viento o alguien con vestido de rey? Una caña, un junco de esos que se criaba ahí cerca del río Nilo, del Jordán, y la brisa lo sacudía. Él le dijo: mira, ustedes salieron a ver un profeta y más que profeta. Ahora díganle a Juan lo que ustedes ven y oyen. Ahora, ¿qué tú le puedes decir al amigo que trabaja contigo, lo que ve y oye? ¿Tiene testimonio para dar? ¿Qué ha hecho Dios contigo? ¿Qué salisteis a ver? A una gente vestida de corbata y saco. Esa gente están allá en los palacios. ¿Qué salieron a ver? Más que un profeta, le dijo Jesús. Porque de él es que estaba escrito. Pero di la palabra. ¿Tiene testimonio para decir? ¿Cómo te conocen en el área laboral? ¿Puede decir la palabra con libertad? ¿Puede hablar con libertad la palabra? La palabra que tiene autoridad. La palabra del Señor. Por eso lo digo, el que me sale de aquí de la palabra, me importa quién sea, de que el profeta me ha usado, el evangelista, el pastor, a mí no me importa eso. Si salió de la palabra del Señor, lo tacho. X. Edwin, tú eres evangelista y te pueden cancelar alguna agenda, ¿qué me importa? Yo no dependo de agenda, yo dependo de Dios. En una ocasión fui a una nación a predicar. Mientras predicaba en una iglesia me dijeron: quiero que vaya y predique de esto. Yo le dije: el Espíritu Santo fue que me trajo aquí, no voy. No fui. El Señor me lo prohibió, como le prohibió a Pablo en Bitinia. Me dijo: no vaya. Yo les dígale a ellos que no puedo. A mí no me condiciona el mensaje. Amén. Pero di la palabra y mi siervo será sano. ¿Y sabe qué hizo Jesús? Al oír esto, Jesús se maravilló de él. Y volviéndose dijo a la gente que le seguía: les digo que ni aún en Israel he hallado tanta fe. Un amigo. Me sorprende cuando un amigo le arrebata un milagro a Jesús. Y un hermano, un cristiano, no sabe arrebatar los milagros. Un amigo le arrebató un milagro a Jesús. En el amigo hubo fe. Qué malo es que un evangélico diga: no, yo no creo que Dios resucita muerto. Y usted dirá: no, aquí no hay. Pero como yo me muevo en muchos lugares, yo he visto. Hay gente que no cree en milagros. Y supuestamente son cristianos. No importa la religión. Este ciudadano romano, centurión, jefe de los centurión, dijo: yo creo en los milagros. ¿Cómo va a ser que tú, con un Dios tan grande, tan poderoso, y que no crees en los milagros? ¿Qué tú eres, saduceo o fariseo? Los saduceos no creían en milagros, no creían en ángeles, no creían en nada. Nosotros somos evangélicos y creemos todo lo que dice la palabra del Señor. Amén. Les digo que ni aún en Israel, es Jesús que lo está diciendo. Yo estoy tan solo argumentando algo más. En Israel, ¿qué significa Israel? Jacob, no, la nación, la nación donde él fue. ¿Por qué? Porque en una ocasión, ya con esto termino, Jesús fue a un lugar que se llama Nazaret. Y en Nazaret te sana. Sé sano. Tuvo que poner la mano en la cabeza. Imponer mano, Jesús. Te sano en el nombre mío. Y los amaqueó. Ya te sanaste. Sin embargo, este ni lo vio. ¿Me estoy dando a entender? Ni lo vio a Jesús. No sabía cómo era el rostro de Jesús. Solo escuchó hablar de quién. Del que le estoy hablando esta noche, de Jesús. Yo no le estoy hablando de un político. Yo no le estoy hablando de Nerón. Yo le estoy hablando de Jesús. Él escuchó hablar de Jesús y dijo, wow, la fe me creció. Escuchó la palabra. Mientras más palabras nosotros oigamos, leamos, más sermones escuchemos, más fe va a haber. Y le dijo, ni aún en Israel. Yo no he visto una gente así tan loca en Israel. Por eso vendrán muchos del oriente y del occidente. Se sentarán con Abraham, con Isaac y Jacob en el trono de mi padre. Más lo de la casa serán echados fuera. Ahí sí es duro. 66 años en el evangelio. 80 años en el evangelio. Y después dije al final, dije, no, yo no creo. Mire, crea hasta morirse. Crea hasta morirse. No se despegue de Jesús. Solo di la palabra, Señor, y mi siervo sanará. Le sacó un wow a Jesús. Solo di la palabra, maestro. Yo no sé qué está enfermo y a punto de morir en tu vida. Te lo he repetido 3 veces hoy. Pero tú tienes poder en la lengua, en la palabra. Si habla palabra de maldición o de bendición, bendecir, decir palabras buenas. Y no estoy hablando de esa gente que dicen de que mañana, qué sé yo qué. No, no es. Porque entonces hay gente que se va por la tangente y que, una super fe. No, no estoy hablando de super fe. Bendecid y no maldigáis, dice la palabra de Dios. La palabra del Señor tiene más promesa para nosotros. Mucha promesa. Lo que pasa es que se levantan gente. Ah, mira este lo super fe. Mira este que sé yo qué. Bueno, usted crea lo que usted quiera. Yo voy a seguir creyendo en la palabra del Señor. La palabra del Señor, que es viva y eficaz y más cortante que toda palabra de dos filos, y penetra hasta partir el alma, la coyuntura y los tuétanos, y no hay cosa creada que Él no la pueda discernir y partir. Así que déjate penetrar por la palabra del Señor. Si hay algún pensamiento que está martirizando tu vida, si hay algún pensamiento o algo en tu corazón oculto, deja que la palabra del Señor entre, porque la palabra del Señor tiene muchas cosas buenas para ti, para decirte que te levante y ande, para decirte en el nombre del Señor que diga el débil fuerte soy, que hay que dejar el pecado, hay que decir la palabra del Señor, hay que decir, Señor, soy lleno de ti, ahora como dijo el profeta, estoy lleno del poder y del celo de Dios. Hay que decir la palabra buena de Dios. ¿O qué tú quieres? ¿Decir la que dice la mala? Bueno, pues entonces escucha a otra gente, porque a mí me va a escuchar diciéndote la palabra buena de Dios. Señor, di la palabra. Póngase de pie, por favor, y mi siervo será sano. Señor, en el nombre de Jesús, en esta hora doy la palabra. Si hay persona enferma aquí, no importa donde esté alojada la enfermedad, reprendo la enfermedad, no importa cómo se llame, no importa el lugar donde esté. Este hombre tenía a su criado enfermo y a punto de morir, pero tú llegaste a tiempo con una palabra. Sana la tiroides, sana los quistes, doy una orden a los quistes. Doy una orden al estómago, al esófago, al cerebro. Doy una orden en el nombre de Jesucristo de Nazaret. Estoy hablando la palabra. Profetizo y hablo la palabra del Señor. Profetizo y hablo la palabra del Señor. Hablo a tu vida ahora. Hablo a tu vida ahora. Hablo sanidad en los bronquios. Hablo sanidad en los pulmones. Hablo sanidad en los riñones. Hablo sanidad en el nombre de Jesús. Enfermedad, no importa cómo te llame. Fuera, fuera, fuera. Fuera, fuera de ese cuerpo. Fuera, fuera, fuera, fuera, fuera. Fuera, fuera, fuera. En nombre de Jesús de Nazaret. Nazaret. Espíritu Santo, comienza a moverte ahora. Espíritu Santo, muévete. Espíritu Santo, muévete. Espíritu Santo, sopla. Espíritu Santo, sopla en la quinta. Espíritu Santo, sopla en esta iglesia. Sopla, Espíritu Santo. Dile, lléname, lléname, lléname, lléname. Rompe la cadena. Rompe la cadena en mi familia. Rompe la cadena en mis amigos. Rompe la cadena en mi vecino. Rompe la cadena del diablo. En el nombre de Jesús, suelta a nuestros familiares. Diablo, suelta a nuestros familiares. Diablo, suéltalo. En el nombre de Jesús de Nazaret. Alaba a Dios, algo, algo. Suelta la palabra, suelta la palabra. Comienza a profetizar. David profetizó la palabra. David profetizó la palabra. Yo no sé cuál es el gigante que te está haciendo daño. Profetiza ahora, iglesia. Habla ahora, iglesia. Habla ahora, iglesia. Llama las cosas que no son como si fueran. Llámalo ahora, llámalo ahora. Dile, Goliat, es para el suelo que va. Goliat, te va para el suelo.